0: genial.
1: Tal vez podríamos... ¡Vamos, vamos!
2: ¡Demonios sin salida!
3: Espere un momento. Un momento. Tendría que haber girado a la derecha en algo.
4: Ellie, mire hacia arriba.
1: Verá un montón de cables y de tuberías que van en una misma dirección.
4: Debe seguirlos.
2: De acuerdo, seguiré los cables.
0: Timmy, apuesto a que puedo saltar al otro lado de la alambrada antes de que llegues arriba. ¿Qué me darás? ¿Respeto?
1: Vamos, no es una carrera.
2: Ya la veo. Dice alto voltaje. Sí. Muy bien. Bien.
1: Bien. Ya llegamos. Ahora al otro lado. Hazlo con calma, Tim. Así, muy bien. Apoya bien los pies. Apóyalos bien.
3: Ellie, no puede activar el interruptor manualmente. Tiene que bombear la manija del cebador para poder cargarlo. Es grande, plana y gris.
2: De acuerdo, lo haré. Uno, dos, tres, cuatro. Ya está, cargado.
3: Bajo las palabras posición de contacto hay un botón redondo y verde que dice pulsar para cerrar.
2: Pulsar para cerrar. Aquí está.
3: Púlselo.

0: Ellie, los botones rojos activan cada uno de los sistemas del parque. Conéctelos.
1: Alimentación de herbívoros. Centro de visitantes. Sala de control. Sala de control de la visita.
2: ¡Timmy!
3: ¡Quédate ya!
2: ¡Tienes que saltar!
3: ¡Está loco! ¡No pienso hacerlo!
2: ¡Suéltate! ¡Contaré hasta tres! ¡Uno! ¡Ahora! ¡Dos! ¡Tres!
1: Sala de control. Visita.
2: ¡Voy a subir! ¡Subiré por ti! ¡Subiré por Tim!
3: ¡Bien! ¡Contaré hasta tres! ¡Uno! ¡Dos! ¡Timmy! ¡Timmy!
2: ¡No respira!
4: ¡Señor Hammond, creo que ha funcionado!

llorar, ¿no?

0: Tim! ¡No, Tim! Buen chico. Buen chico. Buen chico. Buen chico.
1: ¡Tres!
2: ¡Hola! Bien. Iré a buscar a los otros. Y te... llevaremos al médico. Lex, cuida de Tim.
1: Sí.
2: Oye, tienes el cabello de punta. El gran Tim, la increíble tostada humana. Volveré enseguida. Lo prometo.

0: Elli!
1: ¡Corre!
0: ¡Elli!
1: ¡Corre!
0: ¿Dónde estabas? ¿Dónde estabas?

0: ¡Está allí!
1: ¡A la sala de control!
0: ¿Podemos pedir ayuda?
1: Primero hay que reiniciar el sistema.
2: ¡Oh, no! ¡Las cerraduras! ¡Eli, activa las cerraduras!
0: Necesito el archivo exacto.
2: ¡Trata de tomar el arma! ¡Ah!

0: ¿Qué es este? Espera. No es el que busco.
1: Funciona.
0: Teléfono, sistema de seguridad. Todo lo que quiera.
2: ¿Grant?
3: Señor Hammond, los teléfonos funcionan.
2: ¿Los niños están bien?
1: Los niños están bien.
3: Llame a tierra firme. Que manden los malditos helicópteros.

0: Después de pensarlo bien, he decidido no avalar el parque.
1: Yo también.

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1: Vamos. Según una antigua leyenda de los Guayana, en medio del Amazonas se encuentra la ceiba más grande que jamás haya existido. En su copa, una familia de águilas gigantes ha construido su nido. Dos guerreros guayana un día decidieron capturar un águila joven para demostrar su valentía. Construyeron una enorme escala, pero solo uno de ellos, Alicama, tuvo el coraje de subir. Cuando llegó a la copa, su amigo retiró la escala, lleno de envidia, y lo dejó abandonado a una muerte segura. Cuando la pareja de águilas regresó de cazar, encontraron al hombre ahí. El águila macho lo observó durante un largo rato y le dijo: «Has venido a robar a nuestra hija. Ahora ella será tu esposa y tú te convertirás en águila». Durante días las aves le enseñaron sus técnicas de caza y su conocimiento sobre la selva. Poco a poco, el joven guerrero se transformó en águila. Ahora tenía acceso al conocimiento secreto de los animales de la selva. Cómo curarse con plantas, cómo utilizar los árboles para construir casas o arcos, y cómo moverse y cazar en la selva, de modo que se convirtió en parte de ella. Entonces decidió enseñarles todo eso a los guayana. Gracias a él, el conocimiento de los animales llegó a los humanos. Hoy en día, su espíritu aún vive en la copa de la ceiba, velando por nuestro mundo.
2: En el Amazonas fluye el río más caudaloso de la Tierra y crece la selva tropical más grande del mundo. Esta ocupa entre 7 y 8 millones de kilómetros cuadrados, lo que la hace casi tan grande como Australia. Es la selva tropical más diversa del planeta, con miles de especies de animales y plantas conectados en un único ecosistema. La selva es como un superorganismo. En este entramado, la ceiba ocupa un lugar destacado, ya que permite a muchos animales y plantas acceder a la luz solar y encontrar refugio. Para los indígenas guayana, de la Guayana Francesa, la ceiba no solo encarna el alma del bosque. Es un libro viviente que narra los orígenes del mundo y un guía espiritual que acompaña a las personas en su camino por la vida.
1: La ceiba es para los guayana un árbol legendario. Representa la conexión espiritual entre el hombre y el bosque. Este árbol merece nuestro respeto.

La ceiba es un árbol majestuoso y poderoso, el más alto del bosque. Ningún otro supera el dosel de la selva como ella. Para mí es el árbol más hermoso del mundo. La madera de sus raíces de contrafuerte es muy blanda y fácil de trabajar. Su belleza inspira a los Guayana, que lo utilizan para su arte tradicional. Este es perfecto, es lo suficientemente fuerte. Si se desea extraer una parte de un árbol, primero hay que conectar con su espíritu y pedirle permiso, como muestra de respeto hacia el árbol y el bosque. Hoy tomaré un trozo de madera para hacer una manuguana para el techo, una tradición muy arraigada en la memoria colectiva de mi pueblo. Listo.

0: La malugüana protege al pueblo y a sus habitantes de los espíritus malignos. Mi abuelo me enseñó este oficio. Yo me inspiro en su arte y en el conocimiento de nuestros ancestros. Estos diseños representan, por un lado, la historia del pueblo guayana y, por otro, los animales mágicos del bosque. Simbolizan la conexión del hombre con la tierra, el agua y el cielo. Todos juntos protegen a la comunidad al evitar que los espíritus malignos y las enfermedades entren en el pueblo. Mi abuelo a menudo decía: nosotros vivimos en el bosque, pero el bosque no nos necesita para vivir.
1: Para los guayana de la Guayana Francesa, la ceiba es un árbol sagrado. En parte porque da la impresión de poder alcanzar el cielo. Verdadero gigante entre los gigantes. Mide unos 50 metros de altura. La ceiba puede vivir hasta 500 años y pertenece a la familia de las plantas malva. Cuando es joven, crece a un ritmo vertiginoso de 4 metros al año, en una carrera frenética hacia la luz. Una vez bañado por los rayos del sol, el árbol despliega lenta pero inexorablemente las ramas de su monumental copa, que tiene una envergadura de 25 metros. Pero no es un gigante egoísta. Acoge una serie de plantas trepadoras y de raíces aéreas que se acurrucan en sus ramas para captar la luz. La ceiba es un jardín suspendido y el refugio de multitud de especies que no podrían existir sin ella. Su tronco, de hasta 4 metros de grosor, actúa como un ascensor natural, una escalera hacia la luz. En este corredor vertical se generan nuevas dinámicas de interdependencia y cadenas de interacción. Cazar, comunicarse, imitar, reproducirse. Algunas especies solo hacen una breve parada, mientras que otras han sido residentes permanentes durante décadas. Y cada especie, cada animal, tiene su propio séquito de seres vivos que atrae, transporta o incluso mantiene. Este es el caso de las bromelias, que encuentran un hábitat en el árbol y conforman la base de un microcosmos fascinante. Céline Leroy, del Centro Nacional de Investigación Científica de Francia, estudia las misteriosas interacciones entre plantas, insectos y microorganismos. El agua, la fuente de la vida, los une a todos, fungiendo como vínculo invisible entre todas las especies.
2: El bosque tropical amazónico está atravesado por numerosos arroyos que desembocan en ríos. Hay mucha agua en movimiento aquí. Sin embargo, es muy extraño encontrar cuerpos de agua estancados, como lagos o estanques. Existen, pero han adoptado una forma diferente. A primera vista, solo se ve una planta. Pero dentro de sus hojas se esconde un mundo lleno

Esta es una planta epífita de la familia de las bromeliáceas. A diferencia de otras plantas terrestres, sus raíces no tienen función de absorción, sino que les sirven para sujetarse al tronco o a las ramas del árbol anfitrión. La planta obtiene los nutrientes a través de sus hojas. Como se puede observar, estas forman una especie de embudo. Cuando llueve, las gotas de agua se acumulan en el centro de las hojas, junto con materiales orgánicos que caen desde el dosel del bosque. Las bromelias no son sino reservorios de agua. Son la única especie del reino vegetal capaz de absorber agua y minerales a través de sus hojas. Esta original estrategia ha dado lugar a una gran diversidad de organismos que no existirían sin estas plantas.

Nos interesa la diversidad de organismos que habitan en las rosetas de las hojas de estas plantas. Queremos entender las complejas interacciones que ocurren en el corazón de las bromelias. Tomamos muestras de agua y las analizamos, descubriendo mundos enteros en miniatura.

Por supuesto, en estas plantas hay agua, pero también numerosos organismos acuáticos. Hemos encontrado hongos, bacterias y algas. Además, encontramos una variedad de microorganismos que podríamos clasificar como zooplancton o fitoplancton, similares a los que se encuentran en los océanos. También hay larvas de mosquitos y de otros insectos voladores, como libélulas y caballitos del diablo, así como larvas de escarabajos. Algunas de estas larvas descomponen hojas muertas, liberando nutrientes que la planta puede absorber. Es un ejemplo fascinante de interdependencia y de las relaciones simbióticas entre

0: diferentes especies, ya que la planta proporciona un hábitat para los organismos acuáticos. Y estos organismos aportan nutrientes a la planta. Estos microsistemas naturales de agua dulce desempeñan un rol fundamental. Las larvas de mosquitos eclosionan allí y, como insectos adultos, se alimentan de néctar, ayudando pasivamente a la polinización de las plantas. Por otro lado, las libélulas se alimentan de otros insectos, regulando sus poblaciones en el bosque. Estas hermosas plantas contribuyen así de manera significativa a la conservación del bosque tropical.
1: Mientras que en la estación seca, las bromelias actúan como vitales reservorios flotantes de agua. Durante la temporada de lluvias, la flora y la fauna deben lidiar con el exceso de agua. En algunas regiones caen hasta 2.000 litros de lluvia por metro cuadrado al año. Para resistir esta enorme cantidad de precipitaciones que ablandan el suelo, la ceiba, que pesa cientos de toneladas, ha tenido que adaptarse. Sus enormes raíces tubulares la anclan firmemente al suelo, evitando que se derrumbe. Estas raíces pueden medir hasta 8 metros de altura y hasta 12 metros de ancho sobre la superficie del suelo, distribuyendo el peso del árbol sobre una mayor área. Sin embargo, esta estructura de raíces no solo estabiliza el árbol, sino que también es el resultado de su adaptación al suelo amazónico, altamente ácido y pobre en nutrientes. En lugar de crecer en profundidad, la ceiba se extiende lateralmente, aprovechando las capas superiores del suelo, ricas en materia orgánica. Además, ha establecido una simbiosis con microorganismos muy pequeños, bacterias fijadoras de nitrógeno que se encuentran en los nódulos de sus raíces. Estas bacterias transforman el nitrógeno del aire en nutrientes que el árbol puede absorber. Incluso cuando las raíces del árbol están inundadas, las bacterias mantienen el suministro de nutrientes. Sus células se expanden para facilitar el intercambio de gases y formar canales de suministro con mayor capacidad. El agua influye en toda la vida del bosque. Para algunas especies, la temporada de lluvias representa una oportunidad para ampliar su alcance en el ecosistema. En esta parte del mundo, los peces a veces asumen el papel de jardineros. Sandra Correa, profesora de Ecología Acuática en la Universidad de Mississippi, estudia esta sorprendente e importante interacción entre la fauna acuática y los árboles.
2: Lo que más me asombra del bosque amazónico es su diversidad de especies y la complejidad de sus interacciones. Todas las especies están interconectadas. Llevo 20 años investigando la relación entre los peces y los bosques.

En el bosque tropical amazónico, el crecimiento de los frutos está sincronizado con la temporada de lluvias. Cuando llueve, todos los frutos maduran. Y resulta fascinante porque eso atrae a muchos animales que dependen de ellos como fuente de alimento. Sin embargo, muchos frutos también caen al agua. Allí son consumidos por peces que al comerlos los transportan. Este proceso se llama dispersión de

Los peces tienen una dieta muy variada. Comen frutos, flores, hojas e incluso insectos. Lo importante es comprender las proporciones de los diferentes elementos de su dieta. Este pez pertenece a la familia de los serrasálmidos, que están emparentados con las pirañas, pero no es carnívoro, sino que está altamente especializado en consumir frutos. Vamos a lavar su estómago para ver qué ha comido.

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1: Estos frutos aún están frescos. Probablemente los comió esta mañana. Los frutos son un alimento muy importante para los peces, porque contienen azúcar y grasas, por lo que son una fuente fundamental de energía. Los peces digieren principalmente la pulpa, mientras que las semillas pasan intactas a través de su sistema digestivo y son expulsadas lejos del lugar donde las consumieron.

La región amazónica tiene la mayor diversidad de peces de agua dulce del mundo. Entre 120 y 150 especies de peces se alimentan de frutos. Hemos descubierto que en algunos lugares, hasta la mitad de todas las especies de árboles que producen frutos dependen de los peces para dispersar sus semillas. Eso es una cantidad

La temporada de lluvias en la Amazonia es muy intensa. Las fuertes precipitaciones provocan inundaciones generalizadas. Los pequeños arroyos del bosque se fusionan con el río principal, inundando grandes extensiones del bosque que se convierten en parte del río. Con el aumento del nivel del agua, los peces se adentran en el bosque y dispersan las semillas por todas partes.

0: Cuando el agua baja y el suelo se seca, las semillas germinan de inmediato. Rápidamente aparecen alfombras enteras de plántulas, ya que tienen poco tiempo para echar raíces antes de que el agua vuelva a subir. Para un árbol es muy beneficioso que los peces se alimenten de sus frutos, ya que esto le permite colonizar nuevas áreas y expandir su distribución. Así como los peces dependen del bosque, el bosque también depende de los peces. Los peces garantizan a largo plazo el equilibrio y la biodiversidad del bosque. Esta es probablemente una de las interacciones más antiguas que existen entre plantas y animales, más antigua aún que la relación entre los frutos y las aves, o entre los frutos y mamíferos, como los monos o los murciélagos. Todas estas especies surgieron en la escala evolutiva después de los peces. Esto significa que los peces llevan millones y millones de años moldeando la composición del bosque amazónico.
1: En la selva amazónica, donde la competencia es intensa, las especies arbóreas han desarrollado ingeniosas estrategias a lo largo de generaciones para producir los frutos más fragantes, apetitosos y coloridos. El objetivo es atraer mensajeros capaces de transportar sus semillas más lejos. La ceiba es un buen ejemplo, ya que produce varios centenares de frutos al año. Las cápsulas ovaladas pueden medir hasta 30 centímetros de largo y atraen a toda una multitud de murciélagos y aves. Los visitantes se comen las semillas y las esparcen después allí donde descansan. Pero este árbol también ha desarrollado otra estrategia completamente distinta. Cuando las cápsulas maduras se abren, liberan su tesoro: semillas envueltas en fibras suaves y sedosas, conocidas como kapok. Estas livianas fibras vegetales permiten que las semillas viajen grandes distancias a través del aire. De este modo, también el viento se convierte en un aliado. Y cuando las semillas encuentran por fin suelo fértil, germinan y crece una nueva planta. Las raíces penetran en el suelo, mientras sobre la superficie se despliegan las primeras hojas. Con un poco de suerte, la plántula madurará hasta convertirse en una ceiba, iniciando su propia carrera hacia el cielo. Pero a medida que el árbol crece, le esperan diversos peligros. Algunas especies de árboles desarrollan características especiales para defenderse de los herbívoros y otros atacantes, dando lugar a alianzas inesperadas. Las cecropias, por ejemplo, viven en simbiosis con las hormigas. El mirmecólogo Jerome Orivel ha dedicado su vida a estudiar la fascinante simbiosis entre hormigas y árboles.
2: Cuando un árbol muere y cae, deja un claro en el bosque que permite que la luz y el calor del sol alcancen el suelo, estimulando el crecimiento de las semillas que se encuentran en estado de latencia. Una de estas semillas pertenece a la planta Cecropia obtusifolia, una especie muy particular, cuyo destino está íntimamente ligado al de una especie de hormigas.

En las primeras etapas de crecimiento de la cecropia, una reina de hormigas del género Azteca establece su colonia en ella. Probablemente la reina es atraída por el aroma característico de la cecropia. Una vez que está sobre ella, perfora la planta para ingresar en su interior, depositar sus huevos y fundar una colonia. Este agujero se convierte en un acceso para las hormigas obreras, que recorren la planta en busca de alimento y expanden la colonia a lo largo del tallo. La relación simbiótica beneficia a ambas partes. La cecropia produce partículas de alimento que sirven exclusivamente para alimentar a las hormigas. Están compuestas de glucógeno, vitaminas y lípidos. Estas estructuras proporcionan un alimento casi completo para las obreras y también para las larvas, asegurando el crecimiento de la colonia. Una reina puede poner huevos durante toda su vida, originando miles o incluso millones de obreras. La colonia nunca abandona la planta. Es una asociación increíble, porque la planta depende de las hormigas para sobrevivir, y estas a su vez necesitan la planta como refugio y fuente de alimento. A cambio, las hormigas defienden la cecropia del ataque de otros insectos que podrían devorar sus hojas. En las hojas de la cecropia, las hormigas vigilan constantemente. Ante la aparición de cualquier intruso, lo atacan para expulsarlo o incluso terminan devorándolo. La cecropia es su territorio, y las hormigas lo defienden a toda costa. Si la planta sufre daños graves, como en el caso de esta que fue golpeada por una rama y no sobrevive, la colonia de hormigas también desaparece. Las cámaras internas de la cecropia están perfectamente adaptadas para las hormigas. Aquí podemos ver las diferentes áreas: una cámara para la cría, otra para las obreras y una zona para almacenar alimentos. Toda la estructura de la planta parece estar diseñada para estas hormigas. Aquí está la reina, de color diferente y con un cuerpo mucho más grande que el de las obreras. Ella pone los huevos, por lo que es la madre de toda la colonia. Recientemente, hemos descubierto una nueva interacción. Esta mancha negra es en realidad un hongo que recicla los nutrientes contenidos en los cuerpos de hormigas muertas y otros desechos de la colonia, lo que le permite a la planta recuperar nutrientes. Por lo tanto, las hormigas no solo protegen la planta, sino que mediante ese reciclaje también contribuyen indirectamente a su alimentación. Esto muestra que las interacciones son mucho más complejas de lo que pensábamos. Además, las hormigas colaboran indirectamente en la regeneración del bosque, ya que la cecropia crea un entorno sombreado que permite que otras especies puedan desarrollarse. Estas especies pueden así crecer hasta convertirse en árboles que alcanzan el dosel del bosque tropical. La relación entre las hormigas y las plantas es, por lo tanto, primordial para el ecosistema del Amazonas.

0: En la inmensidad del bosque amazónico, a cada ser vivo le corresponde una tarea específica en la compleja interacción ecológica. Mientras la cecropia se asocia con las hormigas para sobrevivir, la ceiba sigue su propia estrategia de defensa. Una joven ceiba tiene una verdadera armadura protectora. Espinas robustas y afiladas cubren su tronco y a veces incluso sus ramas. Las espinas impiden que los depredadores muerdan su madera blanda o beban su preciada savia. Además, también protegen a los árboles contra los pájaros que podrían dañar los brotes o introducir semillas de higuera estranguladora. Las higueras estranguladoras se enrollan alrededor de su árbol huésped, lo que provoca que éste muera lentamente hasta que solo queda un esqueleto de madera. Gracias a sus defensas, las jóvenes ceibas suelen escapar de este catastrófico destino. Una vez que crecen y alcanzan el dosel arbóreo, pueden desprenderse sin peligro de su armadura de espinas que ya no necesitan. La ceiba forma parte de una red más amplia en el bosque. Todas las criaturas que lo habitan respiran, comen, se reproducen e interactúan entre sí. La bióloga Leticia Bresche, especialista en flujos de gases en ecosistemas tropicales, investiga cómo este interactúa con otros ecosistemas e incluso afecta a nuestra respiración y, por tanto, a nuestra existencia.
1: Aquí ocurren cosas únicas. Estos bosques son de importancia global. Son los pulmones del planeta.

0: Los bosques tropicales son ecosistemas extremadamente ricos y densos, que prosperan en suelos muy pobres. El suelo no es especialmente espeso, pero está lleno de vida. Las hojas caen constantemente al suelo y se descomponen. La tasa de descomposición es extremadamente alta. Esto se debe a que las condiciones de temperatura y humedad son ideales para hongos y microorganismos, y así generan nutrientes a partir de las hojas que son esenciales para el crecimiento de los árboles. Es un sistema muy eficaz, ya que permite a los árboles absorber los nutrientes en cuanto están disponibles, no solo de sus propias hojas, sino también de las hojas de sus vecinos. Por tanto, existe una interacción muy fuerte entre todas las especies arbóreas y el suelo. Otra consecuencia de la descomposición es la liberación de CO2. Los microorganismos son como nosotros. Al respirar, liberan dióxido de carbono, que los árboles a su vez necesitan para realizar la fotosíntesis. El CO2 es lo que permite a los árboles crecer. El CO2 puede ser tanto absorbido como liberado. Quiero averiguar qué papel juega el bosque en el intercambio de CO2 entre los árboles y la atmósfera. Esto es importante para determinar el balance de carbono y conocer cuánto CO2 es absorbido por los árboles y cuánto es liberado por el suelo y los árboles a la atmósfera. Nos interesa este equilibrio ya que existe el peligro de que se vea alterado por las actividades humanas. Actualmente el balance es a favor de los bosques. Son sumideros de carbono, es decir, almacenan más carbono del que liberan. En la actualidad, estos bosques almacenan 100.000 millones de toneladas de carbono. Pero no está claro cómo estos bosques reaccionarán al cambio climático global. Lo que es seguro es que hay más fenómenos meteorológicos extremos, como periodos de sequía más largos y severos, que pueden tener un impacto directo sobre los árboles. En casos extremos, los bosques pueden transformarse en verdaderas sabanas. Y también hay periodos muy húmedos. Pero, ¿cómo afectan esas lluvias tan intensas al ecosistema del bosque y a su capacidad de absorber carbono?
1: La ceiba también forma parte del gran ciclo del carbono en la selva amazónica. Un solo árbol almacena varias toneladas de carbono y contribuye así a proteger el clima. Pero incluso los gigantes tienen su ocaso, y por majestuosa que sea, la ceiba también tendrá su final. Su tamaño también la hace vulnerable. En cuanto se eleva por encima del dosel arbóreo, se ve particularmente amenazada por rayos y fuertes vientos, que son cada vez más frecuentes debido al cambio climático. Los fenómenos meteorológicos extremos y los cambios en el régimen de lluvias ponen en peligro la estabilidad, la salud, la capacidad reproductiva y la integridad de las ceibas. Pero no solo el árbol de ceiba sufre las consecuencias. Las lluvias torrenciales, que siguen a periodos de sequía severas, debilitan a todos los árboles. El aumento de los incendios forestales también amenaza a plantas y animales. Todo el ecosistema está en peligro. Pero sobre todo, es la deforestación la que se extiende por el bosque y lo destruye. Desde la década de 1970, aproximadamente el 20% de la Amazonia se ha transformado en muebles, pastizales o campos agrícolas. Y el 38% está en peligro de acabar igual. Claudette Labonté lucha contra esto. Representa a la comunidad Palikur en la COICA, la federación que agrupa a las organizaciones indígenas de la cuenca amazónica que se ha comprometido a salvar la selva.
2: El bosque para mí es algo sagrado. Y es una parte de mí. Proteger el bosque significa de alguna manera proteger mi hogar. El bosque está sufriendo y debemos actuar rápido. Se extrae oro, se deforesta, se roban tierras sin freno. No se respeta el bosque. La naturaleza está amenazada en todas partes. Nuestro hogar está en llamas. El bosque no tiene fronteras. Se extiende por Venezuela, Perú, Brasil, Surinam, Guayana Francesa y Bolivia. Hemos aprendido a unir fuerzas con otros pueblos indígenas, porque todos estamos en el mismo barco. La primera gran victoria de la COICA fue comprometer a los gobiernos y a la sociedad civil a proteger el 80% de la selva amazónica a partir de 2025. También se trataba de demostrar al mundo que los pueblos indígenas son los mejores guardianes del bosque. Debemos asegurarnos de que se cumplan los compromisos. No se trata solo de pueblos originarios. Luchamos por todos los que viven aquí y especialmente por el futuro de nuestros hijos. Hay que poner la mano sobre la tierra o sobre un árbol para sentir lo que está sucediendo, para poder comprenderlo. Sentimos cuando la tierra intenta decirnos algo, pero mucha gente ha perdido la capacidad de escucharla y hemos olvidado lo más importante. La vida importa y el bosque es vida.

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0: Hoy les ofrecemos Preludio a la Batalla.
1: El Consejo del Gobierno de la Tierra Unida ordenó una acción militar contra la nave caída de los maestros de la robotecnia.

esta se estrelló cerca de la ciudad Monumento, el cuartel general de la Armada de la Cruz del Sur. El cuerpo táctico Alfa ha sido enviado al sitio para contraatacar a los alienígenas.

0: venimos de un rasguño.
1: Si sigue así, la batalla no acabará nunca. Tenemos que pensar en algo rápido. ¡Ah! Cuidado, Maui. ¡Oh! Maui, mantente alerta.
2: Lo siento.
3: Es increíble. Estos tipos no aceptan un no como respuesta.
2: Es inútil.
4: El enemigo no da muestras de rendirse y el quinceavo escuadrón está decayendo debido a la fatiga.
5: ¿Qué tal si intentamos atacar al enemigo con todo el ejército a la vez? Eliminarlos de una vez por todas.
4: Si algo resultara mal en una misión semejante, los resultados serían desastrosos. Todo se habría perdido.
5: Pero, coronel Rochelle, tenemos que hacer algo para detener al enemigo.
6: Esta batalla requiere algo más que fuerza, caballeros. Me parece que no hay más alternativa que retirarnos para pensar algún otro plan.
5: Sí, general.
6: Que regresen nuestros hombres.
3: ¿Regresar? De acuerdo, si ustedes lo dicen. Pero les dejaré algo para que me recuerden entre tanto.
7: Tiene que haber alguna estrategia que sirva para detener el avance del enemigo, para ponerlos en su sitio. Quizá el plan de Rudolf.
8: Pero, comandante...
7: No toleraré más retrasos. Necesitamos un plan lo más pronto posible.
8: Seguro, comandante. Comprendo.
7: Muy bien, porque quiero poner fin a esta locura y lo haré responsable a usted. Después de todo, se supone que usted es el inteligente, ¿no?

0: Las mujeres no tienen la fuerza suficiente para resistir las batallas prolongadas. Deberíamos continuar peleando, ¿no te parece?
1: No seas tonto, Dina solo obedece órdenes. Yo ya estoy harto de pelear.
0: Quizás sigamos peleando hasta que nos hagamos viejos. A menos que los acabemos de una buena vez.
1: Los oficiales están determinando cuál es el mejor plan de acción y ellos saben lo que hacen.
0: Por cierto, ¿notaste algo raro en el desempeño de Bagui en la última batalla?
1: No, ¿por qué lo preguntas?
0: Olvídalo.
1: Angelo, dime, ¿acaso tiene problemas?
0: Estoy seguro. Bagui está cometiendo errores pequeños, pero muy graves.
2: Entre tanto, en otro sector de la ciudad, Dina visita Nova Satori para discutir estrategias y tratar de enmendar cualquier malentendido que hubiera entre ellas.
3: A veces sueño con conocer a algún chico y volar hasta el fin del universo con él. ¿No te parece que ya es hora de que madures y tomes la vida con más seriedad? Nova, seguramente piensas que soy teniente solo gracias a mis padres.
4: Disculpe, teniente, ¿me permite un momento?
3: ¡Magui! ¿Qué sucede?
4: Durante mi patrullaje lo encontré.

0: veces sueño con conocer a algún chico y volar hasta el fin del universo con él.
1: ¿No te parece que ya es hora de que madures y tomes la vida con más seriedad?
0: No, va, seguramente piensas que soy teniente solo gracias a mis padres.
2: Disculpe, teniente, ¿me permite un momento?
0: ¡Magui! ¿Qué sucede?
2: Durante mi patrullaje lo encontré.

0: General, que regresen nuestros hombres.
1: ¿Regresar? De acuerdo, si ustedes lo dicen. Pero les dejaré algo para que me recuerden entre tanto.
0: Tiene que haber alguna estrategia que sirva para detener el avance del enemigo, para ponerlos en su sitio. Quizá el plan de Rudolf.
2: Pero, comandante...
0: No toleraré más retrasos. Necesitamos un plan lo más pronto posible.
2: Seguro, comandante. Comprendo.
0: Muy bien, porque quiero poner fin a esta locura y lo haré responsable a usted. Después de todo, se supone que usted es el inteligente, ¿no?

0: Las mujeres no tienen la fuerza suficiente para resistir las batallas prolongadas. Deberíamos continuar peleando, ¿no te parece?
1: No seas tonto, Dina solo obedece órdenes. Yo ya estoy harto de pelear.
0: Quizás sigamos peleando hasta que nos hagamos viejos. A menos que nos acabemos de una buena vez.
1: Los oficiales están determinando cuál es el mejor plan de acción y ellos saben lo que hacen.
0: Por cierto, ¿notaste algo raro en el desempeño de Bagui en la última batalla?
1: No, ¿por qué lo preguntas?
0: Olvídalo.
1: Angelo, dime, ¿acaso tiene problemas?
0: Estoy seguro. Bagui está cometiendo errores pequeños, pero muy graves.
2: Entre tanto, en otro sector de la ciudad, Dina visita Nova Satori para discutir estrategias y tratar de enmendar cualquier malentendido que hubiera entre ellas.
3: A veces sueño con conocer a algún chico y volar hasta el fin del universo con él. ¿No te parece que ya es hora de que madures y tomes la vida con más seriedad? Nova, seguramente piensas que soy teniente solo gracias a mis padres.
4: Disculpe, teniente, ¿me permite un momento?
3: ¡Bagui! ¿Qué sucede?
4: Durante mi patrullaje lo encontré en una zona restringida. Lo traje para que usted me dé instrucciones.
3: ¡Tú no te metas en esto, oíste!
5: Yo me haré cargo de todo, Dina. Bien, ¿dónde estaba?
4: En un bar en las afueras de la ciudad.
6: Un momento, no era un bar, se trata de un café cantante.
3: Seguramente estará consciente de la seriedad de nuestra situación. Soldado Grant, nunca jamás haga algo que perjudique la reputación de la policía militar, sobre todo en momentos difíciles como los que vivimos.
6: Pero yo...
3: Soldado Grant, ¿me ha comprendido?
6: Yo, bueno, prometo no volverlo a hacer, teniente Satori.
3: Si su confiable amiga quiere hacerse responsable de usted y asegura que podrá mantenerlo alejado de los problemas, lo dejaré ir. Pero recuerde, la próxima vez el castigo será muy severo.
7: Yo me encargaré de él, Nova.
3: Muy bien, oficial, ya puede retirarse.
4: Entendido.
3: ¿Ahora podríamos continuar la charla y tomar el café?
7: Creo que sería más conveniente que empezara cuanto antes a hacerme cargo de mi nueva responsabilidad.
3: Seguro.
7: Con el mal carácter que tiene Nova, tuviste suerte de que no te arrojara a los leones. Más vale que tengas más cuidado, Bagui, ¿me escuchaste?
6: Lo siento.
7: A veces la actitud tan elitista que tiene Nova le hace olvidar que los soldados somos personas y nos gusta divertirnos. Puedo asegurarte de que los civiles deben disfrutar escuchándote tocar el piano, ¿verdad?
6: Pues sí, creo que les gusta. Oye, siento mucho haber causado algún problema entre la teniente Satori y tú.
7: No te preocupes por eso.
6: Gracias, Dina, eres una buena amiga. Espero pagarte el favor algún día.
7: Pues hay algo que podrías hacer por mí y es alegrarte, Bagui. No tienes que estar tan deprimido.
2: Las fuerzas de la Tierra Unida tienen bastante de qué preocuparse.
8: Esta reunión fue convocada debido a que tenemos que entrar en acción cuanto antes. Bien, general, adelante.
9: Verá, comandante. Necesitamos a un grupo de reconocimiento que entre a la nave enemiga.
8: ¿Qué quiere decir con grupo de reconocimiento?
10: Yo creo que esa no es la solución.
9: En realidad lo que... Caballeros, por favor. La meta no es destruir la nave enemiga, sino lograr que nuestros hombres penetren en la misma y obtengan información sobre los alienígenos que nos permita capturarlos.
8: Ya veo, pero ¿no es un plan muy peligroso para quien realizara la misión?
9: No es posible derrotar a una fuerza de la que no sabemos nada y no sabemos nada acerca de estos alienígenos.
8: Me parece un plan peligroso, pero lógico.
11: General Emerson, ya deberíamos saber algo acerca del enemigo. ¿Cuántos son? ¿Cuáles son sus patrones de conducta? ¿Cómo son?
9: Disculpe, pero la información que recibimos es que el enemigo tiene un parecido superficial con el ser humano, pero bien podrían ser centraedis micronizados o cierto tipo de clones. Pero su conocimiento de la robotecnología sobrepasa...

0: por mucho al nuestro.
1: Estoy de acuerdo con la idea del grupo de reconocimiento.
2: ¿Y creen que algún grupo podría realizar la misión?
3: Si ese grupo se compone de los elementos adecuados, sí, sería posible.
4: En ese caso hay que reunir de inmediato al equipo de reconocimiento. Y sabemos quiénes son los mejores candidatos, el 15º Escuadrón de Ataques Tácticos.
3: Coincido en que el 15º Escuadrón ha tenido éxitos recientes, pero algunos no están calificados para esta misión, señor. El soldado...
4: ¡Ya basta! General Emerson sabe que el 15º Escuadrón es el más indicado para esta misión.
5: Pero prometí a los padres de Bowie.
2: Son los únicos calificados para realizar esta misión.
1: Sí, estoy de acuerdo.
3: Está bien. Rudolph, ¿puede explicar las órdenes de las tácticas que deberán llevarse a cabo a la teniente Sterling?
1: Me ocuparé inmediatamente, general.
4: Un momento, Rudolph.
1: Sí, señor.
4: Rudolph, no le diga a la teniente Sterling que el plan es una propuesta. Dígale que son órdenes directas del alto mando. Debemos apartar los asuntos personales de Rolf y acabar de una vez con la guerra.
1: Sí, señor.
4: Lo siento, Rolf.
3: No es posible derrotar una fuerza de la que no sabemos nada y no sabemos nada acerca de estos alienígenos.
2: ¿Y ahora qué pasa? ¿Qué brillante idea ha surgido de las reuniones del Consejo?
6: Quieren que alguien penetre a la nave para saber contra quiénes peleamos. Y no te imaginas a quiénes eligieron.
7: ¿Quieren que entremos nosotros a la nave enemiga?
6: Exacto.
8: Es bastante difícil examinar su tecnología, pero penetrar en su nave...
6: Son las órdenes precisas del comandante.
3: Pues tiene que estar completamente loco para dar órdenes de ese tipo. Francamente me dan ganas de hacerlo picadillo. No somos más que piezas que se mueven a su antojo en el cuartel general. Tenemos que aceptar sus reglas. Juegan con nuestras vidas por salvar su nombre.
9: ¡Qué dramático eres, Angelo! Jamás pensé que te importara.
3: Graciosa, teniente. Es muy graciosa, pero no creo que haya pensado que será difícil que regresemos con vida de esta misión.
6: Qué pena. Me extrañaría que no volviera.
7: ¿Es la canción?
9: ¡Vamos, Sean!
6: Tienes razón, Dina. Nada ganamos con ser pesimistas. Sigamos adelante.
9: Exacto. Así se habla. Y además no hay forma de librarse de cumplir las órdenes. ¿O sí? Bien, hagámoslo.
3: Sí, en eso tiene razón, teniente. Haremos que se arrepientan de haber metido sus alienígenas narices en este planeta.
6: Eso es.
9: Muy bien. En ese caso, los espero mañana a las 10 en punto en el hangar. Y todos ustedes, Angelo, Sean, Louis y tú, Bowie, son cruciales para el éxito de esta misión.
6: Y todos esperamos que esta misión tenga tanto éxito como tú, Dina. Cuenta con nuestro apoyo.
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11: A donde quiera que van los ciudadanos de Ciudad Monumento, el recuerdo del enemigo está presente.
12: ¿Crees que esos tipos van a dañarnos, papá?
13: No lo creo, hijo. Esperemos que no.
12: Vamos a casa. Seguro.
11: La nave alienígena ensombrece la ciudad donde en otra sección los soldados descansan antes de la batalla de mañana.
7: Después de lo que hiciste ayer por mí, pensé que lo menos que podía hacer era invitarte un sabroso helado.
9: Demasiado sabroso para preocuparme por las calorías. Aunque quizá necesite un uniforme más grande para la misión de mañana.
7: ¿Ah?
9: Es solo una broma, Bowie, no te preocupes.
7: Siempre te burlas de mí.
9: ¿Qué es esto? ¿Una flor?
7: Es una orquídea, se supone que te traerá muy buena suerte.
9: ¿Qué planeado hacer hoy, Bowie?
7: Aún no tengo ningún plan.
9: Confiésalo, Bowie. Apuesto que te encantaría ir a tocar el piano al café musical. ¿Tocar un poco de jazz? ¿Es tu verdadera pasión?
7: Por supuesto que prefiero tocar el piano que ser soldado espacial.
9: Entiendo. ¿Sigues pensando así?
7: La verdad, sí.
9: Pues sé positivo. Ten confianza y realiza tus sueños.
7: Es que pertenecer al ejército no fue decisión mía.
9: ¡Oh, cielos! ¡Ahora lo entiendo todo! Bowie, ¿puedes hacer que tus sueños se conviertan en realidad? ¡Se me ocurre una excelente idea! ¿Por qué no vas a tocar el piano al café ahora mismo? ¡Ve!
7: ¿Eh?
9: Siempre he pensado que es conveniente relajarse y divertirse antes de una batalla. Ayuda a reducir la tensión y aclara la mente. Se puede trabajar mucho mejor.
7: ¿Quieres decir que realmente estás dándome permiso para ir, Dina?
9: Sí, puedes ir, pero soy responsable. Así que cuídate de la Policía Militar Global y no olvides la promesa que hiciste a la Teniente Satori. De lo contrario, nos meteremos los dos en un lío.
7: ¡Oh, gracias! Francamente te lo agradezco, Dina.
9: Solo una cosa, haz lo que sea, Bowie, pero que no te atrapen.
7: Descuida, y muchas gracias.
9: ¡Al diablo! habla con las calorías, creo que pediré otro.
6: Por favor, Lu, solo uno más. ¿Qué te cuesta? Tal vez no vuelvas a verme.
9: Siempre dices lo mismo, solo para preocuparme.
6: Por favor, tal vez esta vez sea la definitiva.
9: No eres más que un gran mentiroso. Todo por darme un beso, pues no vas a lograrlo porque sé que es un truco.
6: Anímate, solo uno.
0: Disculpe la interrupción, señor. No sabía que estaba aquí aún.
14: Sí, ¿qué sucede?
0: Bueno, pensé que ya se habría ido a casa, señor. Pero debe estar preocupado por la misión de mañana, especialmente por el 15º escuadrón.
14: ¿Por qué?
0: A lo que me refiero, señor, es que uno de los miembros de la misión...
14: Agradezco su interés, pero este es un asunto personal y puedo hacerme cargo de él.
0: Lo siento mucho, señor. No quise entrometerme.
14: Gracias.
5: Esta misión no puede fallar.
15: Solo un tornillo más y estará listo. Vamos, sé bueno conmigo, ¿quieres? ¡Por favor! ¡Oh, no! No eres más que un montón de chatarra. ¿Por qué no algún otro realiza este tipo de trabajos alguna vez? ¡Ay, qué frustración! Esto no sirve para nada.
11: Mientras la noche avanza, Lowey continúa trabajando con su equipo electrónico y Dina se reúne con Angelo para estudiar la estrategia de la misión.
9: Lamento mucho interrumpirte, Angelo, pero ¿te importa si hablamos unos minutos? ¿Eh?
16: ¿Para discutir la misión de reconocimiento de mañana?
9: Solo quiero decirte que muchas personas dependen de nosotros y no podemos defraudarlos.
16: Los derrotaremos, sean lo que sean. No puedo imaginarme que nos gane un montón de alienígenos. Pero usted será la que comande esta misión de reconocimiento. Nuestras vidas dependen de usted.
9: Eso ya lo sé, pero la misión fracasará antes de iniciarse si no confiamos unos en otros.
16: Oiga, ¿qué está haciendo?
9: Ah, es solo un amuleto de buena suerte.
16: ¿Eh?
9: ¿Te gusta?
16: Ah, seguro.
17: ¡Oh! Teniente Sterling.
9: Bagui.
17: Puse a Bagui a tu cargo y mira lo que sucede.
9: Bagui, ¿te encuentras bien? ¿Qué es lo que pasa ahora?
7: Creo que volví a hacerlo.
17: Supuestamente era su guardiana. Debería meterte junto con él a prisión. Esta vez tu amado Bagui no solo fue a tocar el piano a un bar, sino que inició una pelea en él.
9: Bien, ¿por qué peleabas?
7: Es que un cretino dijo que cualquiera que toque el piano no es lo suficientemente hombre para pelear mañana.
9: Pues estoy orgullosa de ti.
17: ¿Y todavía lo felicitas? ¿Cómo te atreves a burlarte de la policía militar?
9: Es que un hombre debe demostrar que lo es. Y al insultar a Bagui, insultar a nuestra misión y a todos nosotros, incluyéndote, eres parte del equipo.
17: Deja de decir bobadas, Dina. Llevaré a Bagui a una prisión y ahí se quedará.
9: Muy bien, si es lo que quieres.
17: ¿Qué? ¿Eh?
9: Creo que Bagui debe permanecer bajo custodia.
7: Pero, Dina, no puedes hablar en serio.
16: Teniente, permítame un momento.
9: Ya tengo más de lo necesario sin la interferencia de Bagui.
17: Seguramente estás bromeando. Necesitas a Bagui, es parte del equipo.
9: No, es en serio. Ya no puedo seguirme haciendo cargo de él. Ahora te toca a ti, es tu turno.
7: Por favor, tengo que participar mañana en la misión. Quiero demostrar que soy un buen soldado. No puedes hacerme esto.
9: Basta, Bagui, ya lo has dicho otras veces.
7: Por favor, pueden encerrarme en cuanto regrese.
16: Sí, castíguelo en otro momento.
9: Ya basta, no quiero seguir discutiendo. Está decidido, Bagui, obedece a la teniente.
17: Dina, quizá estás cometiendo un error en este caso, ¿no crees?
9: Nova, no te pedí una opinión. Gracias.
17: Debo haberla presionado demasiado.
9: Por favor, perdóname, Bagui, lo siento mucho.
17: No puedo creerlo, es increíble que esté haciendo esto. Vamos, Bagui.
7: Dina, por favor, no puedes hacerme esto. Me necesitas. Angelo, por favor, habla con ella.
16: ¿Por qué hiciste eso?
9: Sabes que la misión de mañana es demasiado importante para actuar de un modo tan irresponsable.
16: Bueno, tú estás al frente.
7: Por favor, dame otra oportunidad. Tengo que convencer a la teniente Sterling. Es necesario que vaya a la misión de mañana.
17: ¡Ay, cállate ya!
7: ¿Por qué hace esto? Yo no soy un criminal. No merezco que lo haga.
17: Eres solo un pianista, ya me lo habían dicho.
7: Por favor, teniente Satori. Por favor, teniente.
18: Déjeme salir, se lo ruego.
17: Dina.
11: Los últimos detalles son afinados para intentar penetrar a la nave enemiga. Y el 15º escuadrón realiza los últimos ajustes. Todo está bajo control, no descuidan nada. La atmósfera es de tensión. No se escucha la acostumbrada charla preliminar a las batallas. Y es que todos saben que quizá esta sea la última.
17: Lowey,
9: Louis, te veo somnoliento y no hay cabida para nadie que no esté perfectamente alerta.
8: Estoy bien, estuve ocupado hasta tarde, pero no se preocupe, teniente.
9: Pues si no es así, lo sabremos pronto. Todas las unidades prepárense para salir y no quiero ningún error.

0: El grupo de reconocimiento ha iniciado operaciones, señor. La actitud enemiga es nula.
1: Disculpe, señor.
2: ¿Ahora qué?
1: Bowie está en prisión.
2: ¿Eh?
3: Ya te puedes ir.
1: ¿Ah?
3: Puedes irte.
1: Gracias, teniente. ¿Pero por qué me deja en libertad?
3: Digamos que hay alguien que quiere que demuestres que eres todo un hombre. Espera. Antes de que te vayas, algo más, soldado. Ten mucho cuidado en la misión y regresa a salvo por el bien de Dina. Y hazlo también por mí.
1: ¿Qué?
3: Ve por ellos. Saldrá con bien.
4: El soldado Grant jamás lo sabrá, pero solo una llamada de su amigo y protector Rolf Emerson pudo haberlo sacado de ahí. Ahora forma parte del escuadrón que realizará una misión imposible: intentar penetrar al misterioso refugio de los maestros de la robotecnia.
5: Bowie, ¿qué estás haciendo?
6: Alguien dio la orden de que me soltaran.
5: ¿Pero quién pudo haber sido? Oh, apuesto que fue el general Emerson.
6: Es posible.
5: Esto me indigna. ¿No tiene acaso respeto por mi autoridad?
6: No se preocupe, teniente. El soldado Grant está a sus órdenes.
5: Muy bien, soldado, pero espero no tener ninguna dificultad con usted. ¿Entendido?
6: Sí, señor.
2: De ahora en adelante, Bowie, demuestra a todos de lo que eres capaz.
6: ¿Seguro?
5: De acuerdo, vamos a empezar. Escuadrón de tierra, mantenga su posición. Apoyo aéreo, mantenga su formación y prepárese para disparar. A mi señal,

0: está. ¡Lo logramos! ¡Buen trabajo!
1: Muy bien, señores. ¡Vamos bien! ¡Entremos por ellos!
2: Teniente, le prometo que si salimos de esta, le invitaré dos helados gigantes.
1: Gracias, Bowie. Hagamos lo que nos ordenaron y conozcamos a nuestros anfitriones.

Dana Sterling guía su 15º escuadrón al interior de la nave de los maestros de la robotecnia en una misión de reconocimiento ordenada por el mando supremo de las defensas de la Tierra Unida. Esta táctica militar estaba prevista por los maestros de la robotecnia, quienes vieron la oportunidad de capturar algunos especímenes humanos, vivos o muertos. 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

0: En la capital del gobierno solar, Nueva Arcandia, es asesinado un famoso arqueólogo para robarle una extraña piedra que recibiera de la estrella Galamita. En total son 7 piedras del misterio que contienen el secreto de la formación del universo. Aquel que las posea tendrá el poder más grande del infinito. El Capitán Futuro sospecha que el crimen ha sido cometido por Wulkor Beck, un malvado científico que además es mago. La persecución lleva a nuestro héroe al planeta Uraz y después a Keros. Futuro y sus amigos logran ser contratados como artistas del Circo de la Galaxia. Y tras una serie de contratiempos, Futuro obtiene una de las misteriosas piedras.
1: ¿Entonces podrás descubrir el misterio de las piedras secretas?
2: Sí, pero lo realmente importante es tener las 7 piedras juntas. Y temo que si Corbeck tiene éxito, el universo estará en peligro.
1: ¿Realmente es tan importante?
2: Claro, por eso Corbeck está decidido a cualquier cosa.
3: ¿Crees que Corbeck sepa que una de las piedras está en nuestro poder, Capitán?
2: Es posible, por eso secuestré a su secretaria y prometida. De esa forma, él tendrá que buscarnos.
3: Es cierto, había olvidado que tenemos a esa joven.
2: A mí no se me ha olvidado, ella me tendrá que decir dónde ocultan las piedras.

Capitán Futuro. ¿Dónde estoy? ¿Qué es lo que me vas a hacer? ¡Oh! No, no, no quiero ver eso.

0: mi amo.
1: ¿Vas a contestar mis preguntas, Nora?
0: Sí, amo.
1: ¿Sabes en dónde escondí las cuatro piedras del misterio? Dímelo.
0: Claro que sí.
1: ¿Dónde están?
0: En el ciclotrón número uno de la nave.
1: Si están ocultas allí, pueden sufrir daños considerables.
0: ¿Acaso has olvidado que tú las pusiste en una caja fuerte especial?
1: Solo quería probarte.
0: Amo. ¿Eres tu amo? Pero si esa no es la risa de mi amo.

0: hipnotizado, Capitán Futuro.
1: Lo siento mucho, Nora, pero no había más remedio.
0: Me las pagarás, te juro que me vengaré de ti.
1: Tranquilízate, cuando pierdes la calma, tu hermoso rostro se ensombrece.

0: pasa?
1: Es la nave del Capitán Futuro, la nave Cometa.
0: Puedes oír si Nora está con ellos, Regín.
1: Es muy extraño. No puedo escuchar nada. Vamos a seguirlos.
0: Bien.

0: ¿Gustas una taza de té?
1: No, no la apetezco, gracias.
0: Eres una joven muy hermosa. ¿Quién es?
2: El dueño de este terreno. ¿Quién nos autorizó a entrar aquí?
0: Permítame que me identifique.
2: ¡No se mueva! ¡Quieto!
0: ¡Levántate!
2: ¡Ay, mis orejas!
0: ¡Levántate!
3: Por fortuna llegué a tiempo.
1: Es mi ídolo. ¿Eh? Soy su admiradora.
4: John.
1: ¿Sería tan amable en darme su autógrafo?
2: Un mensaje del capitán.
1: Ajá. El capitán le pidió que Otto y Grock finjan una pelea durante la función del circo.
4: ¿Qué? ¿Peleemos?
2: ¿Con qué razón?
1: Para alejar a Corbeck y a toda su gente de la nave.
2: Llegaste a tiempo. Sigue el número de Otto.
4: Me gusta la idea. Iniciaremos una guerra civil y destruiremos todo.
5: ¿Qué está pasando aquí?

0: ¿Qué ha ocurrido?
1: El forzudo cerebro de hormiga y el acróbata se están peleando, Corbett.
0: Oh, se comportan como animales.
2: Ahora verás, te voy a convertir en pelota de básquetbol.
3: ¡No, mi hermoso circo!
0: No podemos hacer nada. Están enloquecidos.
3: Por favor, trate de separarlos.
0: Pronto se cansarán.
2: Ahora verás que voy a deshacer. ¡Suéltame, no me muerdas!
4: ¡Amo! ¡Corbett! ¡Amo!
0: Nora, ¿dónde estabas?
4: ¡Amo!
0: ¿Qué?

0: el enemigo está a la vista, tratando de introducirse en la sala de máquinas.
1: Quiero vengarme.
0: Usaremos el boomerang automático.

0: ¿Cómo te sientes, futuro? ¿Estás cómodo? Es inútil. No pierdas el tiempo.
1: Una venganza siempre es dulce.
2: ¿Qué es lo que me hizo perder el sentido, Corbeck?
0: Un boomerang automático que se desplaza hacia el que origina el sonido.
2: Reconozco que eres un verdadero genio.
1: Claro que sí. Y también es el ganador.
0: Tengo la piedra del misterio que te dio Sorten Orel. Soy un genio aunque lo digas en Sorna.
2: ¿Eh?
0: Eres muy amable al ahorrarme trabajo. Ahora ya tengo 5. Solo me faltan 2 para obtenerlas todas.
2: Te felicito, pero la séptima piedra no te dará por sí sola la solución del misterio. ¿Lo sabías, Corbeck?
0: ¿Eh? Capitán Futuro, ¿quiere decir que has logrado resolver ese misterio?
2: No lo sé, tal vez, puede ser.
0: Con que eso es, ¿eh? Bien, entonces, ya te imaginas lo poderoso que voy a ser. Y tú no podrás hacer nada para evitarlo.
2: Te advierto que no debes cantar victoria.
0: No solo la canto, sino que la proclamo.

0: Creo que estamos entrando en la zona de aerolitos.
1: Eso no tiene importancia. La nave cruzará sin ningún peligro.

0: Neto. ¿Por qué lo mataste sin mi permiso?
1: Nos has despojado de saborear nuestro triunfo.
2: Lo siento.
0: Futuro era mi mayor enemigo, ¿no lo sabías? Quería que sufriera una muerte muy dolorosa, ¿entiendes?
1: Bueno, al menos nos hemos librado de él. Oh.
0: Sí, pero mi triunfo no ha sido completo. No podré decir que yo lo eliminé.

0: puede revivirlo.
1: Sus células están congeladas bajo cero. No hay nada que hacer.
2: El amor de mi vida.

ser Páez guardián de la libertad y la justicia. Fue el defensor del bien en su eterna lucha contra las fuerzas del mal. Jamás lo olvidarán las generaciones futuras.

0: explosión como una supernova.
1: El Capitán Futuro es ahora una estrella.

Camaleón, ¿qué haces aquí? ¿Acaso ibas a traicionarme? Olvidaste el sistema de alarma automático. Oh. Tú no eres el camaleón. Voy a desenmascararte, impostor. Oh. ¡Futuro!

tenemos que escapar. ¡Vamos!

0: futuro fue expulsado de la nave.
1: Está condenado a flotar en el espacio y pronto se le acabará el oxígeno.
0: Es verdad, el Capitán Futuro morirá dos veces. Y ahora vayamos finalmente al planeta del placer.

El planeta del placer es un planetoide dedicado exclusivamente al juego. Su dueño es Bubas 1, quien ha remodelado el planetoide dándole forma de cohete. Las leyes galácticas solo permiten las apuestas en ese remoto lugar del universo.

0: El juego más popular es la ruleta de Radita. Los apostadores envían neutrones de Radita hacia la rueda giratoria. Y el ganador es aquel que logra acertar su número con la reacción de la Radita al chocar con el neutrón. El monto de las apuestas es ilimitado.
1: Número 4 negro. Una vez más es el ganador.
2: Esta es mi 20ª victoria. Soy el único ganador.
3: Y yo soy tu diosa de la fortuna.
4: ¿Qué quiere usted quebrar la banca? ¿Y adueñarse de mi casino?
2: Señor Bubas, yo solo quiero conseguir una cosa. Apostaré otra vez a 4 negro.
4: Señor Corbett, si apuesta usted esa cantidad, quedaré arruinado. ¿Qué es lo que realmente quiere?
2: La piedra de Galamita.
4: ¿La piedra misteriosa?
2: Sé que usted la tiene y la necesito urgentemente.
4: Es mucho lo que me pide.
2: ¿Está dispuesto a apostar o no?
1: Apuesto al 27 rojo.
2: El capitán futuro. Sigues con vida. Eres un hombre con mucha suerte, pero esta vez no lograrás vencerme.
1: Ya lo veremos. Confío en mi buena suerte.
2: Señor Bubas, este hombre y yo vamos a apostar solos ahora, y el vencedor ganará la piedra del misterio.
4: ¿Pero cómo? ¿Este hombre también está interesado en ganarla?
1: Así es, señor. En este casino el monto de la apuesta es ilimitado, ¿verdad?
4: Está bien. Aceptaré la apuesta. El ganador se llevará la piedra del misterio y no me importa quién pierda.
5: Se inicia el juego, señores.

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0: Durante 2 años nada, y ahora esto.
1: Sí, es el mismo.
0: Parece ser Excalibur. Todo es exactamente como las anteriores, desde la cuerda morada hasta las marcas en la frente.
1: No todo. Hay algo más. Una moneda.
2: Con las pruebas en el asesinato de la azafata, capitán, ¿no cree que Excalibur ha vuelto a las suyas?
3: Hasta que la investigación no esté completa, nada es decisivo, Billy.
2: Edna Bell fue ahorcada con una media de seda. Una cuerda morada estaba alrededor de su cuello y la encontraron flotando en una bañera.
3: Lo sé.
2: Hace 2 años, Margaret Squire fue encontrada en el lago del Parque Central. Ahorcada con una media y una cuerda morada en el cuello.
4: Y la maestra de Brooklyn Heights antes de eso, la secretaria de la ONU.
3: Lo sé.
2: Todas violadas, todas ahorcadas. Y marcadas con la marca de Excalibur.
4: La espada del rey Arturo.
2: Ya y sé. Todas encontradas en el agua.
0: Para aquellos de ustedes que no conocen bien este caso, diré que no pienso perder tiempo revisando las toneladas de papel, informes de autopsia, datos del forense, etc. Lo que hemos acumulado en el curso de esta investigación. Háganlo ustedes cuando puedan. Y no quiero que se familiaricen con este caso. Quiero que se lo aprendan de memoria, porque esta vez vamos a prender al degenerado. Por razones que desconocemos, Excalibur se retiró 2 años. Ahora, sin más ni más, ha decidido reaparecer con un toque muy interesante que hay que considerar. Una moneda dentro de la media con la que ahorcó a la víctima. ¿Alguien tiene un punto de vista sobre eso, Crocker?
5: Es una forma de tortura vietnamita.

0: dueño de la casa donde vivía Ernabel?
1: No me he podido
0: comunicar. Pues hiciste, tú dale una mano. Y dile a Cajan que espere la autopsia las horas que sean. Vigilen todo, hagan preguntas si la chica fue violada, busquen sangre bajo sus uñas y que la analicen. Busquen rastros de saliva ajena y consigan el tipo. Una cosa sabemos por los homicidios pasados. Lo que sea o haya podido ser Excalibur, definitivamente tiene sangre tipo O positiva. Ah, sí. No encontramos nada la última vez. Investígalo. Tal vez haya suerte.

0: señor Squire, soy el teniente Coya. Ha contestado su llamada.
1: Lo oí por la radio. Otra víctima. 2 años y no han encontrado al hombre que mató a mi hija.
0: Sí, lo sé, señora.
1: ¿Qué piensa hacer ahora?
0: Bueno, pienso investigar el caso.
1: Ahorcada en el parque central, flotando en un lago. No puedo dormir en las noches.
0: Si le sirve de consuelo, señora, yo tampoco duermo en las noches.

0: Manhattan Sur, detective Fowler. ¿Hace cuánto sucedió? ¿De modo que aún está ahí?
1: Koyak.
2: Teniente.
1: Dime.

0: ¿Quién es?
1: Departamento de Policía. Nos han informado que un cliente amenazó a una de sus chicas.
0: Así es, por eso lo llamé. ¡Eloísa!
2: Hola.
1: Detective Chicalone, hábleme del tipo que la amenazó.
2: Oh, no me amenazó, Eric es un exagerado.
0: Oh, no, él te amenazó, yo lo oí, fue una amenaza de verdad.
2: Puede decir que me amenazó técnicamente, pero en realidad es un hombre muy bueno, es vegetariano.
0: Eres demasiado confiada, sí, lo es. Es vegetariano, sí, pero también lo es un gorila, si hubiera visto cómo la miró.
1: ¿Lo conoce usted bien, señorita?
2: Sí, él antes era mi gurú, luego me metí en el budismo tibetano para no verlo más. Pero siempre viene a que le den masaje. En realidad es una excusa para verme.
1: Deme su nombre y dirección, por favor.
2: Es que tiene una intensa espiritualidad. Pero se enamoró de mí físicamente. Y fue culpa mía que haya perdido su integridad espiritual. Así que, como yo no podía ser suya físicamente, necesitaba matarme. Porque fue por mí que perdió su integridad espiritual. Pero matarme sería una violación de sus principios religiosos. Así que el pobre está confundido, ¿o no?
3: Estuve en las tiendas especializadas. En todas las que venden pasamanería, bordados, encajes y todo lo demás. Ya no fabrican eso.
4: ¿Te diste por vencido?
5: No hay nada.
4: Eso crees tú. Sal a la calle y busca en otras partes, ¿me oyes? La usa como una especie de símbolo, no sé. Tal vez su madre usaba una bata morada cuando él era niño. Busca datos en los anuncios de prensa. Ve a las tiendas de retazos, hay muchas en Broadway.
3: Sí, señor.
4: Escucha. Sé que no has dormido en dos noches, pero sigue adelante. Hay que encontrar a ese demente antes de que mate a otras muchachas.
6: Teniente, llevamos cuatro horas. Ya detiene el carro, digamos que está tratando de calibur. Escuche, teniente, yo siempre tiene que decirnos algo. Estamos por el tiempo ya. Pero díganlo la verdad, teniente. Teniente, ahora cómo va.
2: Te juro que cuando llegué a Nueva York, yo no sabía quién era.
7: Oye, vamos a Boston.
2: Estudié en Colombia, supe del budismo y se acabó.
7: Vámonos a Boston. ¿Para qué quieres ir a Boston?
8: A comer algo que sea distinto.
7: ¿Qué dicen? ¿Fern? ¿Ruby?
2: Yo iré si Eloísa quiere.
7: Podemos volver a medianoche, Eloísa.
2: Ay, no he olvidado mis salmos. Siempre me ha ayudado en todos los problemas, ¿entiendes?
9: Mamyoko Renge Kyo.
2: Oye, ¿tú también estudias budismo?
10: Soy la reencarnación de la diosa Shiva.
2: ¿Tú? ¿Quién lo iba a decir? Vaya. Escúchenme todos. Digamos el salmo, ¿quieren? Nam Ryoko Renge Kyo.
11: Nam Ryoko Renge Kyo.
2: Vamos, gusto también.
11: Nam Ryoko Renge Kyo.
10: Quiero un stinger suave, por favor.
12: WATV al aire, ¿cuál es su pregunta?
13: Quiero hablar con el que contesta preguntas.
12: A sus órdenes.
13: Quiero resolver una discusión con mi esposa.
12: Sí, dígame.
13: Dice que Humphrey Bogart fue el Sam Spade original en el cine. Y yo le dije que estaba loca.
12: A medias, Bogart fue Sam Spade en El Halcón Maltés.
1: ¿Estás pensando o puedo hablar?
4: Estoy pensando y puedes hablar.
1: Agua.
12: Y con mucho gusto.
1: ¿Por qué echa sus víctimas al agua?
12: Pregunten lo que quieran.
1: Tal vez el agua es su madre. Y purifica a las chicas matándolas.
12: Dense prisa para que todos tengan oportunidad.
1: Le hace una ofrenda a su madre.
4: Quizá eso sea. Lo que necesitamos son más denominadores comunes.
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1: Sus víctimas son siempre solteras.
4: ¿Y cómo sabe él que son solteras?
13: ¿De quién es la jurisdicción? ¿De la policía de Nueva Jersey o de Nueva York?
12: ¿De quién usted repetir eso?
13: Si un cadáver es encontrado en el lado Jersey del río Hudson, ¿quién se encarga del caso? ¿La policía de Nueva Jersey o de Nueva York?
12: No lo sé, señor. Si espera un momento, lo indagaré.
13: No es necesario. Se lo diré yo.

0: la de Nueva York. Tiene que ser broma. Dígale a los torpes policías de Nueva York que vayan a Hoboken. Hay basura flotando debajo de un muelle.
1: ¡Hey, teniente!
2: Ya lo oí.

0: Oye, Mac, dile a la policía de Hoboken que cierren el muelle.
1: Lo harán con mucho gusto.
0: Haremos un cateo en la mañana, a ver si hay vigilantes de guardia o borrachos. A ver si alguien pudo ver algo.

0: al seu tren.
1: ¿Tiene una moneda?
0: Sí, aquí está la moneda. Oye, yo reconozco la sudadera, pero cuando la vi antes otra chica la traía puesta.
2: No puedo distraer a Eloísa de un masaje, porque es como música, ¿sabe? Cuando se inicia no hay que interrumpirlo.
0: Pues usted haga la música mientras yo hablo con ella.
2: ¡Eloísa!
3: Hola.
0: ¿Dónde consiguió la sudadera que te haya puesta ayer?
3: En Novedades Rosbach, en la séptima. Me la mandé a hacer especial.
0: ¿De modo que no hay otra?
3: Yo creo que no.
0: Oiga, no encontré a Sindhu. ¿Segura que me dio la dirección correcta?
3: Se la di equivocada. Él no es malo y no quería que lo molestaran.
0: Bueno, ya he visto a este... buen hombre. Desde que amenazó con matarla.
3: Anoche en el bar para solteros. Y solteras también.
0: ¿Estuvo ahí toda la noche?
3: Bueno, tengo dos compañeras. Una es modelo y la otra canta. Unos jóvenes nos invitaron a ir a Boston. Y fuimos dos.
0: ¿Reconoce a esta señorita?
3: Está muerta.
0: Así es, la ahorcaron. ¿Qué me dice de esta?

0: es mi compañera.
1: Aquí está la necropsia de la chica que sacamos del Hudson. ¿Hubo algo en los hospitales de veteranos?
2: Hasta ahora no hemos encontrado nada.
1: De acuerdo, investiga en estos manicomios, tal vez te digan algo.
3: Bien, teniente, en la 4 está Chicalone, dice que es importante.
1: Hola.
4: Localicé a la compañera de la chica. Dice que estuvo con la víctima anoche en un bar donde va gente soltera.
1: ¿Te dijo quién era?
5: Ruby Stanfield, era modelo.
1: Trae a su compañera de inmediato, ¿oíste?

0: Buenos días, soy el detective Crocker. ¿Reconoce a esta chica?
1: Por esa foto tendría que decir que no.
0: ¿Reconoce a la chica?
2: No.
0: ¿Viene a menudo por aquí?
2: Oh, sí. Sí, soy el margen de ganancia aquí.
0: Gracias.
2: Fue un placer. Un placer. ¿Sí?
0: ¿Reconoce a esta chica?
2: Sí, venía a cada rato.
0: Oh, hábleme de ella.
2: Se llama Ruby y es modelo.
0: ¿Y su apellido?
2: Pregúnteselo al que está en el bar, es su novia.
0: Gracias.
2: De nada.
3: Esto fue lo que encontró el laboratorio en el muelle de Hoboken. Aprovecho.
4: En la avenida Madison. Investígalo. A ver si hay una lista de personas a quienes dio esto. Es su bolígrafo caro y bonito. La lista no debe ser larga.
3: Está bien.
4: ¿Dónde rayos está Chicalone?
5: El capitán de la barca llamó de Hoboken. Dice que anoche un tipo de cabello esponjado llegó al muelle. ¿Le gusta?
4: Sí.
5: Un tipo grandote de cabello esponjado llegó al muelle. Esperó. Se echó para atrás y luego se marchó. Parece que no arrojó nada y tenía matrícula de Jersey.
4: ¿Traía traje café?
5: ¿Por qué?
4: Más vale que te escondas unos días.
5: Oh, vamos, teniente.
4: Habla al Departamento de Estado, Inteligencia Militar. Averigua si tienen algunos homicidios con un método similar, incluyendo el detalle de la moneda.
5: No, cerca de Saigón en los últimos 4 años.
4: Correcto.
5: La madre de Margaret Squire llamó otra vez.
0: ¿Teniente? Hay un chico en el bar de solteros. Parece que era su novio. Dijo que nunca lo había visto. También lo dijo el cantinero. El camarero, en cambio, dice que ella iba ahí todo el tiempo.
4: ¿No los has presionado?
0: No, no creo que sea el momento, pero me gustaría seguir investigando un poco.
4: Sí, muy bien. Investiga al amigo y también al cantinero, por favor. Reúne nombres y usaremos la computadora. ¡Ay, Bobby! Recoge fotos de las otras víctimas de Excalibur. A ver si todas desperdiciaron sus juventudes en el bar para solteros.
3: Eloisa Grimshaw, teniente. Eloisa, este es teniente Kojak.
4: Hola, Eloisa. ¿Quieres sentarse?
3: Ella dice que las tres chicas le alquilaron un cuarto estudio a un escultor, Fred Strong. Un tipo alto con cabello esponjado. Se lo alquilaron con la condición de que él podía usarlo de día para su trabajo. Ayer por la tarde estaban en el bar para solteros con el tal Strong. Y estaban otros dos chicos. Eran Moss Deerfield, publicista, y Roy Fine, abogado. ¿Es así?
6: Sí.
3: Sí, bueno, Deerfield y Fine llevaron a dos de las chicas a Boston. Las llevaron a cenar.
6: Pero Ruby no quiso ir. Es que tenía una cita esta mañana con Moss Deerfield. Tenía que ir a fotografiarse o algo así. Y estaba cansada y Freddy, su amigo, se puso a insistirle, pero ella no quería ir. Estaba cansada y entonces discutieron.
4: ¿Una discusión seria?
6: Siempre discutían. Aún estaban así cuando salimos.
4: Eloisa, ¿tiene alguna idea de dónde pudieron matarla?
6: En el estudio.
4: ¿El estudio? ¿Por qué dice eso?
6: Bueno, ella traía puesta mi sudadera y mis pantalones y no hubiera salido después de volver a casa.
4: Está diciendo que quizá después de ser violada y asesinada, el loco ese le puso su ropa para llevarla hasta el río. Está bien, Eloisa. Cuando se sienta mejor, quiero que le cuente todo al sargento, ¿de acuerdo?
0: El amigo de Ruby, el escultor, está ahí arriba en el estudio.
4: Está bien, gracias. Busquen en el barrio alguna pizzería que cierre ya entrada la noche. El médico dice que Ruby comió pizza media hora antes de morir.

0: Soy el teniente Koyak, el detective Chicalone.
1: ¿Pasen?
0: Gracias.
1: Fern, corta la música, ¿sí?
0: Hola.
2: Hola.
0: Con que usted es Fern. Hablé con su amiga. Muy bonito.
1: ¿Eh? Gracias.

0: Era el gurú de Loisa. El espejo lo estimula.
1: ¿A qué hora regresó de Boston?
0: A la 1:00 a.m.
1: ¿Ruby no estaba aquí cuando volvió?
0: No.
1: Usted tal vez pensó que Ruby estaba con Fred. Que después de irse a Boston se reconciliaron. ¿Es así, Fred? No hemos cenado todavía. ¿Hay alguna pizzería por aquí?
2: Sí, en la esquina.
1: ¿Ahí a menudo?
2: Sí, muy a menudo.
1: ¿Anoche estuvo ahí?
2: No.
3: ¿Alguien estuvo ahí?
1: Oye, interesante.
3: Palacio de pizzas de Mama Servadora.
1: Palacio de pizzas de Mama Servadora. Dígame, Ferma. ¿Así encontró todo cuando regresó de Boston?
0: No, todo estaba regado. La ropa de Ruby y algunas otras cosas.
1: Uh-huh. ¿Y usted? ¿Por qué mintió cuando le preguntaron en el bar si conocía a Ruby?
2: No aguanto los polizontes.
1: Me parece un poco injusto. ¿Qué me dice del cantinero? ¿También mintió? ¿Tampoco él quiere a la policía?
2: A nadie le gusta presentarse en la corte, es así de simple. Así que no busque cosas siniestras.
1: Oiga. Escúcheme, no tengo que buscar nada siniestro. Asesinaron a una chica. ¿No cree que sea bastante siniestro? Fer dijo que la ropa de Ruby estaba regada por todas partes. ¿Dónde está ahora?
0: En su cuarto.
1: Chicalone, ve con ella y trae la ropa. Vaya con él. Dígame, ¿a qué hora se acostó anoche?
2: Ruby y yo discutimos en el bar de solteros. Discutimos a 2 metros de distancia, como 4 horas. Después la traje al departamento.
1: ¿No entró?
2: No, señor.
1: ¿Frecuenta otros bares de solteros en la ciudad?
2: No, solamente ese.
1: Está bien. Voy a creer en su palabra. Sí. Pero quiero que usted y Fern vayan a mi oficina para que nos den una mano. Porque su asesino fue alguien en quien ella confiaba mucho. Déjelo. Yo iré. Abre, Chicalone.
2: Gracias.
4: Teniente, fui a 5 pizzerías. Todas abren hasta tarde.
1: Vea esta, a ver quién estará de guardia en la noche.
4: Bien.
1: ¿Puede usar su teléfono, Fred?
4: Sí.
1: Sí, claro. Que vengan los científicos genios enseguida.
4: ¿Forense?
1: Sí, por supuesto. Y vamos a colocar etiquetas y alfileres. Rodeen todo el área que cubren. Y luego manden a hacer 12 copias de las fotos de las víctimas. Y cubran cada bar para solteros que está dentro de las etiquetas y los alfileres.
4: Ah, no está mal.
1: Me gusta el arte. Bueno, claro está. Y este es bueno, me gusta. Tiene fuerza. Algo que nos ama y nos destruye al mismo tiempo.
5: Whisky con agua, por favor, sin hielo. Tiene usted un cliente llamado Mulder.
6: Más vale que lo crea.
5: ¿Está aquí ahora?
6: Ha estado aquí desde la comida.
5: ¿Quiere decirme quién es el señor Dirkle?
6: Encuentre al asesino. Ayer estaba aquí. Linda, hermosa chica. Su cara era la de un artista de cine.
5: Dígame, señor Dirkle, ¿usted regala bolígrafos de promoción?
6: Son unos cuantos. Mandé a hacer dos

0: será solamente para mis más cercanos y queridos amigos y asociados de mi agencia. ¿Usted quiere uno?
1: ¿Quiere darme una lista de las personas a quienes se lo regaló?
0: Le di uno al abogado Roy Fine. No es así, abogado. Le di otro al administrador y también al chef. Y te di otro a ti, ¿no es así, Goss, querido amigo y socio apreciable?
2: Sí.
1: ¿Puedo verlo?
2: Sí, claro.
1: Entiendo que va a haber una identificación.
0: Así es. La dueña de la pizzería tiene confianza en que puede identificar al asesino sin lugar a dudas. Estarán aquí Strong y también el hindú. Vale la pena, ¿no crees?
1: Sí, teniente.
0: ¿Alguna noticia de la zapata Edna Bell?
1: Sí, tuvimos suerte. Stavros habló con un soplón. Un tipo vio la foto en la prensa y telefoneó. Hay una cantina en el mercado de pescado. Y ella fue ahí la noche que la asesinaron. Era tarde, iba con un hombre.
0: ¿Descripción?
1: 30 años, poco pelo, alto, agradable. Ella había estado ahí antes.
0: El cantinero Goss está quedando calvo.
1: Pero no el tipo que vio el capitán en los medios de Hoboken. Él tenía montones de pelo.
0: De todos modos, quiero saber a qué hora salió Goss del trabajo anoche, ¿entiendes? Averigua si es veterano. ¿Tienes noticias de Saigón?
1: Esas cosas tardan mucho.
0: Díselo a Excalibur. Quizás se tranquilice.
3: Teniente, afuera hay un señor Heppelwhite. Dice que puede hacer una identificación positiva. Tiene una tienda de retazos en la zona de Broadway desde hace 50 años.
0: Que pase.
3: Señor Heppelwhite, es el teniente Koshak. ¿Le importaría decirle lo que me dijo?
4: Teniente, un hombre alto con mucho cabello fue a comprar un trozo de cuerda morada. Estaba tenso, sudaba. Su colega dijo algo sobre identificación. Estoy seguro de poder identificarlo.
0: Muchas gracias. Llévalo al otro salón.
5: Teniente, llegó la señora de las pizzas.
0: ¿Cuántos melenudos tienes?
5: Tres.
0: Faltan dos. ¿Fuiste a algún otro bar?
1: Claro, Logan, Snake, hacía todos los del barrio. Y tiene toda la razón. Dimos en el blanco, en todos pudieron identificar una víctima, cuando menos.
0: Lleva una foto de Fred Strong. Y vuelve a empezar. Pruébate esto, te necesito para identificación.
1: Disculpe.
0: Perdonen la demora. Dígame, ¿Ted tiene auto?
6: Sí.
0: ¿Recuerda la matrícula?
6: No, son placas de Jersey.
0: De Jersey, gracias. Ponte esto y fórmate. Date prisa. No sean tímidos. ¿Fred hizo su servicio?
6: Estuvo 4 años con los Boinas Verdes.
1: Gracias.
0: ¿Sabe qué sangre tiene?
7: ¿Qué? ¿Tipo?
0: Tipo, bonito color.
7: ¿Eso qué prueba?
0: Solo rutina.
3: Señora Salvador, un momento.
0: Señora.
3: Teniente Koshak, la señora Salvador es quien prepara las deliciosas pizzas.
0: Mucho gusto, señora.
6: Lo recuerdo, señor. Tenía mucho cabello. Era fornido. Cuando se presentó estaba tan nervioso que me puso nerviosa. Luego se fue con una pizza.
0: ¿Cómo a qué hora?
6: A la medianoche.
0: ¿A medianoche?
6: Sí.
0: Dile al hindú que se quite el turbante. Si no reconoce a nadie, diga solamente no sé, no se apresure. Si no está segura, diga no estoy segura.
6: Estoy segura.
0: ¿Cuál es?
6: El de la chaqueta de dos colores y corbata negra.
0: ¿Estás segura?
6: Pues, estoy casi segura.
0: Está bien, señora, gracias.
8: ¿Qué tal?
0: Hola, señor, ¿qué tal? Es aquí, mire por la ventana. No tiene que decir nada, pero si no está seguro, dígalo.
4: estoy seguro. No está ahí. El tipo que compró la cuerda se parecía al de la chaqueta de los colores, solo que era fofo y débil. Y tenía los ojos encendidos.
3: ¿Ojos encendidos?
4: Sí. Ajá.
3: Muchas gracias.
4: De nada.
2: Gracias, señor Applewhite. Salga por ahí.
4: Gracias, señor.
2: Adiós.
4: Adiós.
3: ¿Ahora dónde estamos?
5: En el limbo. Absolutamente no avanzamos en nada.
1: Teo, me doy cuenta de que ese cerebro tuyo trabaja en formas extrañas y misteriosas. Es una maravilla funcionando. Pero ¿quieres decirme, quieres explicarme por qué no has fichado al escultor solo porque no lograste una identificación positiva? No prueba nada, ¿o sí? Tienes motivo, oportunidad, tipo de sangre, datos militares, matrículas de jersey. ¿Qué más necesitas? ¿Una declaración firmada de sus víctimas?
5: Las vibraciones no me dicen nada. El escultor no pudo asesinarlas.
1: Está bien. Me doy por vencido.
6: Dime por qué.
5: Su arte. Cualquier hombre que puede poner tanta violencia y sexo en un pedazo de roca no tiene que violar la carne. Se desahoga con martillo y cincel.
1: El comisionado va a violarte a ti con martillo y cincel si no se resuelve el caso.
3: Acaba de llegar el informe de Saigón que estabas esperando. Dos asesinatos sin resolverse, ambos encargadas de cantinas, idénticos en cada detalle al método Excalibur.
5: Agosto 1972, marzo 1973.
3: Fred Strong estaba en Vietnam del Sur durante el mismo periodo.
5: ¿Algún dato de Gus?
3: Sin antecedentes militares.
5: Teo, ¿establecieron su tipo de sangre?
3: Aún no.
1: ¿Sientes vibrería?
5: Averígualo, va al sindicato. Quizá requirió un certificado para ser cantinero.
1: Quiero que fiches a Strong.
5: Y Bobby, habla con el Departamento de Estado. Quizá le dieron pasaporte.
3: ¿Para qué?
5: Bueno, no enviamos solamente soldados al sureste de Asia. Algunos civiles también hicieron el viaje.
1: Teniente, te estoy hablando.
5: Capitán, te escucho. Y habla con el Departamento de Tránsito en Trenton. Pregunta si le dieron licencia de conducir a Gus.
3: Pero, teniente, si Gus está casi calvo.
5: ¿También yo? ¿Qué dices, Mac? ¿Quieres ficharlo? Pues adelante, fíchalo cuando quieras.
1: ¿Por qué no me llevas a su estudio algún día? Quisiera ver su trabajo.
5: ¡Teniente! Una chica estaba caminando cerca de un edificio abandonado. Le cortó el paso un tipo de mucho cabello. La sujetó y gritó, Excalibur habla, y la arrastró hacia el edificio.
4: ¿Quién habla?
5: Una testigo ocular.
4: Sí,
5: lo que
4: sí,
5: en la cuadra. Manden dos patrullas. Que vigilen la situación, que no hagan nada hasta que lleguemos.
4: Tranquila.
5: Adelante, ¿cuál es la dirección?
9: Sí, señora, sí.
5: Listo, Crocker. Trae armas y
9: sí,
5: vamos.
9: Hemos entendido perfectamente.
1: ¡No!

0: ¡Abran! ¡La policía! ¡La policía! ¡Abran! Dame eso. Y atrás.
1: ¡Dejen sus armas! ¡Tírenlas al suelo! ¡No se muevan! ¡Ni una pulgada! ¡O la mataré! ¡Lo juro! ¡Saben que soy Excalibur! ¡Y saben que lo haré! A un lado. Voy a sacarla de aquí.
0: Más vale que no te la lleves. Hay muchos policías que no saben quién eres.
1: Si me topo con cualquier polizonte, ella morirá.
0: ¡Espera! ¡Alto ahí!
1: No me creen, pero sí soy Excalibur.

0: Sí. ¡Ey! ¡Enhorabuena! Ya salió en los noticieros. La oficina del alcalde llamó para felicitarnos personalmente.
1: Estoy en la oficina de Koyak. ¡Ey! ¡Ey! No me digas nada.
0: Es que tú no lo viste. Parecía el periódico de ayer arrastrado por un gato y metido en un bote de basura. La única forma de que pudo entrar en una cantina fue con un cañón.
1: Un momento. ¿Estás diciendo que no era Excalibur?
0: Hemos tenido dos noches de luna llena. Todos los locos de la ciudad están encendidos.
1: ¿Sí? No, el Capitán McNeil. Puedes darme los datos, se los pasaré. Sí. Gracias a Gahanian. El médico forense dice que el que mataste tiene sangre tipo O.
0: De acuerdo, contéstame esto. Si eres Excalibur, ¿dónde está la cuerda morada y la moneda? Me molesta que Goss, el cantinero, haya perdido su bolígrafo. Me pregunto cuánto le molesta a Goss.
2: Gracias, buenas noches.
1: Buenas noches. Oye,
0: vamos a Boston.
3: Quiero irme a casa, estoy cansada.
0: Vamos a Boston.
3: Los padres de Ruby están aquí. Empacamos todas sus cosas.
1: ¿Para qué quieres ir a Boston?
4: A cenar, para no deprimirme.
1: Es casi la medianoche.
4: ¿Desayunamos, pues? Escuchen, hay mucho pescado en Boston, ¿sí? Y es muy buen pescado, como el bacalao. ¿Vale la pena viajar solo para ir a Boston a comer bacalao fresco?
1: Está bien, está bien.
4: ¿Qué me dicen? ¿Eloisa? ¿Fern?
3: No, no quiero ir, en serio. Fern, ve tú si quieres.
5: Yo no sé.
4: Vamos, Fern, no seas así. A todos nos hará bien.
3: De acuerdo.
4: Eso es.
1: Vamos. Oigan, ¿oyeron la noticia? Ya tienen a Excalibur.
3: ¿Alguno de estos chauvinistas quiere llevarme a mi casa? Ahora la ciudad está a salvo, ¿verdad?
4: Está bien. Después de todo es camino a Boston.

0: Informe del Departamento de Tránsito de Nueva Jersey. Sedán 2-1969, matrícula número VL888, nombre de Gus Sutherland, 8469 calle Jefferson, Hoboken. Esto acaba de llegar del Departamento de Estado. Pasaporte KO37981, extendido junio 1969 a Gus Sutherland. Datos de migración y naturalización nos indican que estuvo en Saigón, Vietnam del Sur, donde fue empleado civil en las tiendas militares centrales, entre agosto 15, 1972 y marzo 30, 1973.
1: A veces creo que hacen todo con trucos sucios. ¿Averiguaste a qué hora sale del trabajo?
0: A las 12 de la noche, trabaja dos medios turnos.
1: ¿Vas a detenerlo?
2: No, necesito otra prueba. Las pruebas que tengo son impresionantes, pero también lo eran los datos contra Fred Strong. Y luego el caso del falso Excalibur. Un buen defensor podría hacernos pedazos con ese dato. Ha trabajado en el bar para solteros dos meses, pero regresó de Vietnam hace más de dos años. Quiero que investiguen su pasado.
0: ¿Qué? ¿A esta hora?
2: No es tan difícil. Tienen la lista de los bares que investigaste. Habla por teléfono.
0: Sí.
1: Muy bien.
2: Por favor, sin aplausos.
1: Buenas noches, dulce virgen. Que los ángeles te arrullen con su canto.
3: ¿No nos quieres acompañar?
4: No, pero denle mis saludos a Boston.

0: Vigila y sigue a Ghost, el cantinero, pero no muy de cerca. Ten cuidado, no quiero espantarlo. ¿Algún progreso?
1: He hablado a dos bares y Ghost trabajó en ambos. Las fechas de empleo corresponden con las fechas de dos de los asesinatos.

0: Crocker, nos ganó por 2 minutos. Se fue temprano, dijo que no se sentía bien.
1: Está bien, regresa. Habla Koyak. Envía alarma de emergencia a todas las zonas y jefaturas. Dodge, color beige, 1969. Matrícula número UBL888. No, no lo detengan. Avísame dónde está. Localízalo y avísame. Yo me encargaré de aprenderlo.
2: Lo tienen los noticieros.
3: ¿Qué?
2: Que se acabó la carrera de Excalibur y la ciudad ya puede estar tranquila por lo ocurrido.
1: ¿Pero qué estará ocurriendo en ese torcido cerebro suyo?

soy el teniente Koyak. ¿Cuándo fue eso? Era la señora Cerradora, la de las pizzas. Y acaba de hacer otra visita a Excalibur. Tal vez vaya al estudio.

0: la mataste.
1: Vamos, Eloisa.
0: Y a las otras también, a todas.
1: Tenía que hacerlo. Mi madre me lo ordenó. Se me aparece en las noches y me habla en voz baja. Hay demasiada maldad en el mundo.
0: No, Gus, no.
1: Tú lo has pedido.
0: No, te aseguro
1: tú
0: que no.
1: Tú pediste esto, no fijas lo contrario. Como todas, marcharon el amor.
0: No, no.
1: Corrompidas.
0: No.
1: Siempre se exhibían.
0: No.
1: Siempre exhibiéndose.
0: No. No, mio correngue, kyo.
1: ¡Cállate!
0: Mioco.

0: Teniente, por la 3, la mamá de Margaret Squire.
1: Dígame, señora Squire.

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0: ¡Niños! ¡Ya vámonos!
1: Grey.
2: Grey, ¿qué estás haciendo? Deja esto. Corre, que su vuelo sale en 2 horas.
3: El aeropuerto de Dane está a 36 minutos, 70 con tráfico.
2: ¿Y cuántos minutos serán para que subas a la camioneta? ¿Cuántos serán? ¿Ya comió el monstruo bajo tu cama?
1: Sí.
4: Llámame todos los días y envíame fotos para no olvidar tu cara.
5: Solo nos vamos una semana.
6: Zack, no te vas a la guerra, ¿sí? Sube. Vámonos.
4: Te amo, Zack.
5: Unos días.
6: ¡Vámonos!
5: Adiós. Cuídate.
4: Adiós.
2: ¿Listo, hijo? Ya sé que duele mucho.
6: ¿El nene va a estar bien?
7: Have yourself a merry little Christmas.
2: ¿Grey, todo está en orden? ¡Qué envidia! Verás que te divertirás mucho. Te amo.
1: Y yo a ti.
2: Oye, dale esto a tu hermano, ¿ok? Llévalos, por favor. ¿Te los llevas? Hijo, necesito que tú los cuides,
5: sí.
2: Si no...
6: Oye.
2: Bueno.
6: Escucha a tu madre.
2: Cuida a tu hermano. Responde el teléfono. Hablo en serio.
5: Sí.
2: Es el botón verde. Cuando veas mi nombre, oprímelo, ¿ok? Y recuerda, si te persigue algo, corre.
8: Tenemos un cambio de
2: ¿cómo crees?
5: Sé.
2: Es broma.
5: Ay, qué divertida. Ven, vamos.
2: Adiós, chicos.
5: Adiós.
2: Ya los extraño.
5: Sí.
6: Se acabaron los desayunos en familia, ¿no?
2: ¿Por qué dices esas cosas?
6: ¿Llamaste a tu hermana?
2: Sí, y me mandó al buzón.
6: Estarán bien. Recibe a 20.000 personas diarias, ¿no? ¿Qué son 2 horas?
1: ¿Cuánto mide la isla?
5: Mucho.
1: Bueno, ¿cuánto pesa?
5: Eso no tiene sentido.
1: En la primera apertura tenían 8 especies. Ahora tienen 14 herbívoros y 6 carnívoros. 50 toneladas de comida a la semana.

0: Welcome to Isla Nublar, home of Jurassic World. We hope you have a safe and enjoyable stay with us.
1: ¿Y la tía Claire? Acceso VIP. Entrarán a las atracciones sin hacer fila.
2: ¡Vámonos!
3: Pero dijo que hay que esperar.
2: ¡Ya no quiero esperar más!

0: vicepresidente, Jim Drucker, mal peinado, Erica Brand, se merece alguien mejor, Hal Jim Erica, Hal Jim Erica, y yo soy Claire. 3 minutos tarde. Bienvenidos a Mundo Jurásico. Aunque año tras año los ingresos siguen subiendo, los costos de operación son más altos que nunca. Nuestros accionistas han sido pacientes, pero si somos honestos, la gente ya no se impresiona con los dinosaurios. Hace 20 años la desextinción era casi como la magia. Hoy en día los niños ven al estegosaurio como un elefante del zoológico de su ciudad. No significa que el desarrollo de productos no avance. Los excavadores de ADN descubren nuevas especies cada año, pero los consumidores los piden más grandes, que rujan con más dientes. La buena noticia es que nuestros avances en empalme de genes han abierto una nueva frontera. Aprendimos más de genética en la última década que en un siglo excavando huesos. Así que, si dicen que quieren patrocinar una atracción, ¿qué tienen en mente?
1: Queremos emocionarnos.
0: Como todos. Indominus Rex. El primer híbrido genéticamente modificado.
2: ¿Y cómo hicieron que dos diferentes tipos de dinosaurios se...?
3: La Indominus no fue una cruza. Fue diseñada. Medirá 15 metros al término del crecimiento. Más grande que el tiranosaurio.
0: Siempre que nosotros mostramos un nuevo producto, las visitas se disparan. Cobertura de noticias mundial. Celebridades nos visitan. Los ojos del mundo.
1: ¿Cuándo va a estar lista?
3: De hecho, ya está lista.

0: En griego. El Triceratops pudo limitar de un tiranosaurio
1: la fuerza de 100.000 millones de toneladas de TNT.
0: Ellas afilaron su cabeza para mirar sobre su hombro, para poder apuntar mejor el golpe de su peligrosa cola.
2: A ver. Citosina, guanina, adenina y tiamina. Lo mismo en todos los seres vivos.
3: Oye, no quiero que te alejes. Mamá no me falta para
4: ¿crees que puedes nombrarte la lista de ingredientes de la vida?
2: ¡Hey!
4: Cuando yo llamo,
2: ¿eres tú? ¡Tía Claire!
5: Ok, sí, tengo que colgar. Llegaron mis sobrinos.
6: ¡Hola! No puede ser. ¡Cuánta dulzura! ¡Wow! Zack, la última vez que te vi medías... ¿Pero eso fue cuánto? ¿Hace 3 o 4 años?
3: Siete. 7 años, pero estuviste cerca.
6: Y veo que ya tienen sus pulseras. Esto es para sus comidas y Sara los va a cuidar muy bien hasta que termine mi trabajo de esta noche. ¿Les parece?
5: ¿No vienes con nosotros?
6: Oh, les juro que eso quisiera, pero mañana los llevaré a la sala de control para que vean tras bambalinas y todo eso. Va a ser genial, ¿no? Ok, entonces los veo esta noche a las 6.
5: No olvides que tienes la...
6: Claro, los veo esta noche a las 8. ¿Pero a qué hora se duermen o se duermen a diferente hora? Oh, sí, bueno, diviértanse. Y tú cuida de ellos muy bien, ¿sí? Adiós. Sí, aquí estoy.
7: Jóvenes están peleando de nuevo. Sí, Franco, ¿crees poder venir para resolver esto? Sí, ¿puedes tranquilizarlos? Están corriendo.
6: ¿El número de visitas?
8: 22.216.
6: ¿Algún incidente?
9: Sí, 6 niños que perdieron a sus padres, 28 casos de insolación.
6: ¿De
9: y
6: dónde
9: otros...
6: sacaste eso?
9: Ah, esto la conseguí en eBay. Sí, una maravilla. La conseguí por 150, pero en buenas condiciones cuesta hasta 300.
6: ¿Y no se te ocurrió que podría ser de mal gusto?
9: ¿En serio? No, claro. Sé que mucha gente murió y qué feo, pero... El primer cosa es que yo siento mucho respeto por él. No necesitaban híbridos genéticos. Solo tenían dinosaurios reales.
6: Entiendo,
9: y eso
6: ya
9: bastaba.
6: No la uses aquí.
9: Sí, seguro, nunca más.
8: ¿Cerraste el trato?
6: Eso parece. Verizon Wireless presenta el Indominus Rex.
9: Ah, qué horrible suena eso. ¿Y por qué no dejar, Claire, que mejor las empresas nombren a los dinosaurios? Si ya son dueños de los estadios, ¿por qué no de esto?
6: Porque está cerrada la planicie oeste.
8: Ah, otro paqui se salió de su zona, pero ya lo tienen sedado y listo para reubicarlo.
9: Clipsisaurio, tostitodonte.
6: Seguridad dijo que las cercas invisibles eran infalibles y ese es el segundo este mes.
8: Bueno, es que los paquis abrían sus implantes cuando chocan cabezas.
6: ¿Y cuánto se tardarán en sacarlo de ahí?
8: Le dieron 5 miligramos de carfentanil.
9: Sí, está muy drogado. ¿Y qué tal si le mostramos un poco de compasión? Porque sí entiendes que son animales de verdad, ¿no?
6: Limpia tu espacio de trabajo, es un desorden.
9: Pues yo lo veo como un sistema viviente, con la suficiente estabilidad para evitar que se convierta en un caos.
10: Se aproxima helicóptero jurásico

0: más, Rani. Está pilotando.
1: Ya tengo mi licencia.
2: Dos más.
1: Sí, dos días más. Ay. Oye, ¿y cómo se encuentra mi parque?
0: Bien, subimos 2% del año anterior, un poco abajo de nuestras estimaciones iniciales.
1: No, ¿que cómo se encuentra? ¿Los huéspedes se divierten? ¿Los animales disfrutan la vida?
0: Bueno, la satisfacción de los clientes es excelente, 90 y tantos. Y no tenemos una manera de medir la experiencia emocional de los animales.
1: Claro que sí, sus ojos lo dicen, ¿no?
0: Claro.
1: Ok, ahora muéstrame mi nuevo dinosaurio.

0: tensión en los controles.
1: La clave de una vida feliz es aceptar que uno jamás tiene en realidad el control.
0: ¡Abe!
1: Deberías ir un día a la playa a tomar el sol.
0: Ah, sí. Bueno, marketing dijo que podemos compensar algunos costos.
1: Ah,
0: si pensamos...
1: ya basta de gastos. John Hammond me confió su último deseo y ni una vez me mencionó las ganancias. No repares en gastos, solía decir.
0: Sí, comprendo eso, pero la realidad de operar un parque temático...
1: No olvides por qué construimos el parque, Claire. Mundo Jurásico existe para recordarnos lo pequeños que somos los nuevos. Eso no tiene precio. Por favor, estamos volando. Respiren.

0: ¿Está bien? ¿Se encuentra bien?
1: Sí, ya ves que le gusta el drama. ¿Qué no han acabado?
2: Teníamos planeado abrir en mayo, pero con tensión de productos insistió en que hiciéramos más altos los muros. Es más grande de lo esperado.
1: Es buena señal.
2: Y tuvimos algunos obstáculos al inicio. Empezó a anticipar de dónde venía la comida. Uno de los controladores casi perdió un brazo. Los otros amenazaron con renunciar si no garantizaba su seguridad.
1: Entonces es inteligente.
2: ¿Para un dinosaurio?
1: ¿Y eso?
2: Trató de romper el cristal.
1: Mucha energía.

0: Ah, es blanca. No me dijiste que era blanca.
1: ¿Cree que asuste a los niños?
0: A los niños. Les va a dar pesadillas a los padres.
1: ¿Y eso es bueno?
0: Es fantástico. ¿Puede vernos?
1: Dicen que detecta la radiación térmica, como las serpientes.
0: Creí que tendríamos una pareja.
1: Había una hermana en caso de que esta no sobreviviera a la infancia.
0: ¿Y dónde está la hermana?
1: Se la comió.
0: Y me dice que la jaula es segura, ¿verdad?
1: Trajimos a los mejores ingenieros estructurales del mundo.
0: Sí, también Hammond. Hay un miembro de la Marina estadounidense en un proyecto de investigación de una de mis compañías, Owen Grady.
1: Sí, sé quién es.
0: Sus animales a menudo tratan de escapar. Son listos. Él debe ser más listo.
1: Sí, él cree lo mismo.
0: Quiero que lo llames y que venga. Y que inspeccione la jaula. Podría ver algo que nosotros no.

Ok. Aquí arriba. Blue. Blue. Cuidado. Charlie, oye. No me salgas con eso. Delta. Te calmas. Bien. Y... ¡muévanse! ¡Alto!

0: bien. Estuvo muy bien. ¡Excelente! ¿Ves, Charlie? ¡Aquí está tu premio! ¡Reto! ¡Toma! ¡Delta! ¡Blue! ¡Es para ti! ¡Alto! ¡Ojos arriba!
1: ¡Owen! Empezaba a creer que no había contratado al correcto, pero nos tienes comiendo de tu pata.
2: Hoy es buen día.
3: No siempre hay final feliz.
4: ¿Por eso no han enviado informes?
5: No hubo tiempo.
1: Pero sí hay para cobrar sus cheques.
2: ¿Y qué se te ofrece?
1: Una prueba de campo. Oye, acabo de ver que responden a las órdenes. Tenemos que juntar la información y aplicarla.
2: Son animales salvajes, Hoskins. Créeme, no los quieres en el campo.
1: Es que entendí que hay un lazo de verdad, entre hombre y bestia.
2: Déjame pasar.
1: Por favor. Somos iguales, somos perros de guerra. Sabemos que los militares tienen que reducir las bajas. Muchos creen que los robots son el futuro. Mira, la naturaleza nos dio las máquinas de matar más efectivas hace 75 millones de años. Y ahora sabemos que pueden seguir órdenes.
6: ¿Al fin hay un progreso y es lo primero que dice? ¿Que hagamos un arma?
1: No es cierto. Por favor, señores. Es hora de madurar. Los drones no exploran túneles ni cuevas. Y se pueden hackear. Cuando empiece una guerra de verdad, esa tecnología será inútil.
2: Pues esa tecnología no se los va a comer si no la alimentan.
1: Miren. Miren a esas criaturas. Tienen millones de años de instintos en las células, instintos que podemos programar. Y la lealtad no puede comprarse. Así que les digo que irán directamente al enemigo y lo devorarán con todo y botas.
4: ¿Y qué tal si deciden tener el control?
1: Les recordaremos quién lo tiene y exterminamos la rebelión. Ascendemos solo a los leales. ¿Qué? ¿De qué te ríes?
2: Pues de que vienes y no quieres aprender nada de estos animales fuera de lo que tú quieres. Como los hicieron, ahora se creen sus dueños.
1: Somos sus dueños. Los animales extintos no tienen derechos.
2: Su extinción se acabó, Hoskins.
1: ¡Exacto! Ellos son una mina de oro. Y Masrani solo los usa para surtir su zoológico.
2: Quiere enseñarle humildad a las personas, no fabricar armas.
1: ¿Y tú crees que el octavo hombre más rico del mundo solo tiene petróleo, telecomunicaciones y parques de diversiones? Es tan diverso que ni sabe de qué es dueño.
2: ¿Cuánto lleva Ingen practicando esa propuesta?
1: Desde que te contratamos en la marina. Tú sabías el objetivo. Estos animales pueden reemplazar a miles de soldados en tierra. ¿Cuántas vidas salvarían? La guerra es algo muy natural. Mira alrededor, Owen. Las cosas que hay en esta selva quieren matar a las otras. Así la naturaleza prueba sus creaciones, refina la cadena alimenticia. La guerra es esfuerzo. El esfuerzo trae grandeza. Y sin eso, terminamos con estos parques, con sodas de $7.
2: Oye, ¿te escuchas cuando hablas?
1: Es inevitable. Con o sin ustedes, el progreso siempre gana.
2: Tal vez el progreso debería perder.

0: Dispárenles 12 amperes y no volverán a confiar en mí. ¿Lu? Tranquila.
1: Tranquila.
0: Oye, oye. ¿Qué fue lo que te dije? ¿Delta? Ya te vi. Para atrás. Ok. Bien. Bien. ¿Charlie? Quédate donde estás. Bien. Cierra la reja.
2: ¿Estás loco?
0: Oye, confía en mí.
2: ¡Ciérrala!

0: T'as revenu se bouffer?
1: Si. Eres el nuevo, ¿no?
0: Sí.
1: ¿Nunca pensaste por qué había una vacante?
0: Oye,
1: no vuelvas a darle la espalda a la jaula.

0: va. No tiene 5.
1: ¿O puedo montar el trisera?
2: ¿Hola?
1: Mido 1.20 m.
0: Este lugar es para niños pequeños.
1: Sí, ya sé. ¿Vamos a los huevos giratorios?
0: No.
3: Avance.
0: Cubre tu bolsa de ñoño.
3: No, dice Flash, por favor.
2: No, Alec no tendrá despedida de soltero. Sus amigos son animales.
0: Huye.
1: ¿Qué?
0: Corre, corre. Ya.
3: Vamos a ver las más grandes.
4: Pero me da miedo, papá.
5: Es la hora feliz en Margarita Pino. La siguiente comida del tiranosaurio
1: será... ¡Tiranosaurio! ¡T-Rex! ¡Corre, corre!
5: Por favor, al reino del tiranosaurio. Atención, padres. Esta función puede alterar a los niños pequeños.
6: Tenían que llamarme en cuanto llegaran. ¿Se están divirtiendo?
0: Sí, eso creo. Jack Lear nos dio pases para no tener que hacer filas.
6: ¿Cómo no está con ustedes?
7: Hola, Karen.
6: Hola, Claire. ¿Cómo va todo?
7: Pues bien, los chicos se están divirtiendo mucho y... Sí, todo está bien.
6: ¿Sí? Porque acabo de hablar con Zack y dice que no estabas con ellos.
7: Sí, oye... Hoy resultó ser un mal día para mí. Están en buenas manos. Con mi asistente, ella es inglesa y ellos inventaron las niñeras.
8: Espera, ¿estás llorando?
9: Se supone que sería un fin de semana en familia, Claire. No has visto a los niños en mucho tiempo y sé cómo va a tratar Zack a Grace si están solos y puede ser muy malo con él.
7: Está bien. Yo... Perdón. Mañana voy a pasar todo el día con ellos. Okay. No iré a trabajar y no me separaré de ellos, lo prometo.
9: Bueno, una promesa mañana vale menos que un esfuerzo hoy.
7: ¿Ya usas las frases que mamá nos decía?
9: Ay, qué horror, uso las frases de mamá. Perdón, pero ¿sabes qué? Si funcionan.
6: Lo verás cuando tengas hijos.
7: Sí, tengo.
9: ¿Cuándo? Lo valen.
7: Bye, mami.
9: Adiós.
10: ¿Y ahora qué quieren?
7: Señor Grady, necesito que venga a mirar algo.
10: ¿Por qué me dice, señor Grady?
7: Owen, si no estás muy ocupado.
10: Estoy muy ocupado.
7: Tenemos una atracción.
10: No fue lo que dijiste la última vez que nos vimos.
7: Estoy hablando de los dinosaurios, señor Grady.
10: Owen.
7: Creamos una nueva especie.
10: ¿Hicieron un nuevo dinosaurio?
7: Sí, eso es a lo que nos dedicamos. La exhibición abre al público en 3 semanas y el señor Masrani me pidió que buscara tu asesoría.
10: ¿Quieres que te asesore aquí o en mi búngalo?
7: No es gracioso.
10: Más o menos.
7: Bueno, queremos que evalúes las vulnerabilidades de una jaula.
10: ¿Por qué yo?
7: Pues... Creo que el señor Masrani piensa que, como puedes controlar a los raptores...
10: ¿Por qué solo piensan en control? Dime, yo no controlo a los raptores. Esta es una relación basada en el respeto mutuo. Por eso no tuvimos una segunda cita.
7: Disculpa, yo no quise tener una segunda cita.
10: ¿Quién imprime un itinerario para una cita?
7: Soy una persona organizada.
10: ¿Y qué clase de dieta no te permite el tequila?
7: Ay, pues todas, de hecho. ¿Y qué clase de hombre llega a una cita vistiendo shorts?
10: Es Centroamérica, hace calor.
7: Está bien. ¿Solo podemos concentrarnos en el producto?
10: ¿El producto? Sí, ya sé. Estás a cargo y tomas decisiones difíciles y es más fácil pensar que esos animales son números en un papel. Pero no. Están vivos.
7: Yo sé bien que están vivos.
10: Tal vez sean de probeta, pero ellos no lo saben. Ellos piensan, tengo que comer, que cazar. Tengo que... Al menos puedes identificarte con una de las tres, ¿no?
8: Te espero en el auto. Deberías cambiarte la camiseta, ya que su olfato es muy sensible.
5: Se creía que el mosasaurio cazaba cerca de la superficie del agua, donde acechaba lo que fuera que estuviera a su alcance, incluyendo tortugas, grandes peces y hasta mosasaurios más pequeños. Bueno, amigos, veamos si tiene hambre después de haber comido hace un rato. Es un poco tímida. Sean amables. Quiero que le den un gran aplauso cuando salga.

0: Hicimos una preventa de las entradas hace meses. El parque necesita una nueva atracción cada cierto número de años para reanimar el interés público, igual que lo hace el programa espacial. Se tomó la decisión de que modificaciones genéticas aumentarían la sorpresa.
1: Son dinosaurios, ya sorprenden.
0: No, según los grupos de encuestados. El Indominus Rex nos da relevancia.
1: El Indominus Rex.
0: Necesitábamos algo aterrador y fácil de pronunciar. Deberías oír a un niño de 4 años tratar de decir Archeornithomimus.
1: Deberías oírte diciéndolo.
2: ¿Y de qué está hecho?
0: El genoma base es de tiranosaurio, el resto es clasificado.
1: Hicieron un dinosaurio, pero ni siquiera sabes qué es.
0: El laboratorio nos da productos terminados y se los mostramos al público. ¿Podemos darle carne, por favor?
2: ¿Cuánto tiempo lleva aquí el animal?
0: Toda su vida.
1: ¿Y no ha visto nada fuera de estos muros?
0: No podemos sacarlo a pasear.
1: ¿Lo alimentan con eso?
0: ¿Hay algún problema?
1: Los animales criados en aislamiento no son los más funcionales.
0: Tus raptores nacieron en cautiverio.
1: Con hermanos. Así aprenden a socializar. Y desde que nacen con eso los influencio. Hay confianza. La única relación positiva que este animal tiene es con esa grúa de allá. Al menos sabe qué significa comida.
0: ¿Así que necesita un amigo? ¿Con horarios para jugar y esas cosas?
1: No me parece buena idea.
0: ¿Dónde está?
1: No sé, tal vez en el sótano. ¿Hay algo más abajo? ¿Un salón de juegos?
0: Estaba aquí.
3: Ay, ¿pero qué? Esto no tiene sentido. Las puertas no se han abierto en semanas.
2: ¿Esos rasguños siempre han estado ahí?
0: ¿Tú crees que...? ¡Ay, Dios! Tiene un implante en la espalda. Se puede rastrear desde la sala de control.
4: Conocí hasta los 13 años, definitivamente considero a Carl más mi padre que a mi verdadero padre. Entonces... ¿Sí, hola?
5: Lori, dame las coordenadas del Indominus.
4: Ok, sí. Espéralo, estoy buscando.

0: Este muro mide 12 metros. ¿Crees que lo pudiera escalar?
1: Depende.
0: ¿De qué?
2: De la clase de dinosaurio que inventaron en el laboratorio.
3: Está bien, entendido. Vamos en camino.
1: Ay, qué raro. Está en la jaula.
4: No, es imposible. Vengo de ahí.
1: Claro, te estoy diciendo que está en la jaula. Oye, espera. ¿Qué? Hay personas adentro.
4: Rápido, sáquenlos de ahí.
5: ¡Ahora! Jaula 11, aquí control. Tienen que evacuar el área de contención. Jaula 11, ¿me copia?
0: ¿Cuál es el problema?
5: ¡Está en la jaula! ¡Está con ustedes!

0: Cierra la puerta.
1: Oiga, no puedo cerrar la puerta con él.
2: ¡Que alguien me diga qué está pasando!

0: Adelante, 2-4.
1: Hay problemas.
2: Les pido a todos que conserven la calma.
3: El sector 3 está en problemas también.
2: El implante le dará una descarga si se acerca a un muro del perímetro.
4: Se está moviendo muy rápido.
5: Aquí control con una alerta a todo el parque.
6: ¡Cuelgue ese teléfono, por favor!
5: Perdón, tengo nueva información. Estamos bien.
6: El confinamiento de productos lo capturé. La existencia de este parque depende de nuestra habilidad para controlar incidentes como este. En algún momento iba a pasar.
4: Debería ponerlo en el volante. Y para ser franco, una de estas cosas se va a comer a alguien.
2: Esa jaula está a 6 kilómetros de la atracción más cercana. UCT puede controlarlo. Nadie más será...
4: ¿Devorado?
7: Base a unidades, base UCP a unidades. Esta es una operación no letal, ¿entendido?
8: ¿Qué tan rápido corren? 60. 80 con hambre. ¿Los han dejado salir para ver qué hacen? No. ¡Ay, Dios!
9: ¡Qué susto! ¿Me asustó?
8: ¿Qué dices? ¿Quieres adoptar?
9: No bromees. Cuando yo tenía tu edad, rescaté un cachorro de lobo. Tenía como 2 meses. Apenas caminaba. Se dormía en mi cama y me cuidaba. Mi esposa fue hacia mí con un cuchillo y le hizo una gran herida.
8: ¿Lo sacrificaste?
9: Claro que no. Teníamos un lazo irrompible, ¿no? Igual que tú y él. ¿Cómo se llama?
8: Delta. Y es niña.
9: Quisiera... ¡Wow!
8: ¡Mierda! ¡Código 19!
10: ¡Es el nuevo!
8: ¡Dicen que perdimos a 2!
4: ¿Qué es código 19?
8: Producto fuera de contención. Estas personas nunca aprenden.
9: Van a aprender mucho de su nuevo producto ahora.
4: Hola, soy yo. Tenemos una oportunidad.
11: ¿Ya habían venido aquí?
12: Oye, ¿y si se divorcian uno se va a ir con mamá y otro con papá?
11: ¿Qué? ¿Por qué dices eso?
12: Porque es cierto.
11: No, claro que no. No se van. No se van a divorciar. Tú no los conoces tanto como yo. Siempre han sido así.
12: Hay correspondencia de 2 abogados.
11: Eso no significa nada.
12: Yo los vi en Google. Son de divorcios.
11: Ah, como sea. ¿Sabes qué? No importa. Sí, de cualquier modo yo me voy en 2 años. Además, los padres de mis amigos están divorciados y... Oye, ¿qué te pasa? ¿Estás llorando? A ver, vas a tener 2 de todo. Sí, vas a tener 2 cumpleaños, 2 días de acción de gracias, 2...
12: No quiero tener 2 de todo.
11: Sí, pues no depende de ti. En algún momento ya tienes que madurar.

0: Señor, su identificación. Señor, señor, su identificación.
1: ¿Qué fue lo que pasó allá?
0: Señor.
1: Tienen cámaras térmicas en toda esa jaula. ¡No pudo desaparecer!
2: Debió ser una especie de falla técnica del equipo.
1: ¿No estabas viendo? Marcó esa pared como un distractor. Quería que creyéramos que escapó.
2: Un segundo, estamos hablando de un animal, ¿sí?
1: De un animal muy inteligente.
2: Se acerca al radiofaro.
3: Control, atención, tenemos un kayak en la corriente. Repito, tenemos un kayak en la corriente.

0: policía con armas no letales.
1: Le invertimos 26 millones de dólares a ese producto. No podemos matarlo.
0: Van a morir todos.
2: Ya está a 300 metros.
3: Tiene que cancelar esta misión ahora.
4: Ya están sobre ella.
5: Espera, cancélela.
2: Tú no tienes el control aquí.

0: La sangre no está coagulada. Está cerca.
1: ¿Qué es esa cosa?
2: El implante rastreador se lo arrancó.
3: ¿Y cómo supo qué hacer?
2: Recordó cuando se lo pusieron.

Los perdemos a todos.

0: evacúen en la isla.
1: No volveríamos a abrir.
0: Fabricaron un híbrido genético. La tuvieron en cautiverio. Está viendo todo esto por primera vez. Ella ni siquiera sabe lo que es. Así que matará todo lo que se mueva.
2: ¿Crees que el animal está contemplando su propia existencia?
0: Aprende su lugar en la cadena alimenticia y no creo que quieran que lo descubra. Ahora, contención de productos puede usar municiones letales en una emergencia. Tienen una M134 en la armería. Pónganla en un helicóptero y maten esa cosa.
1: Hay familias aquí. No convertiré este parque en una especie de zona de guerra.
0: Pues ya lo hiciste.
1: Señor Grady, si no va a ayudar, no hay razón para que usted permanezca aquí.
0: Quisiera hablar con la gente del laboratorio. Esa cosa afuera no es un dinosaurio.
3: Quisiera saber si seguiremos con la función.
1: Total de visitantes. Ok. Voy a cerrar todo al norte del resort. Esta es una fase 1 del mundo real. Que todos vuelvan ya.
4: Esta es la fase 1 mundo real. Repito, fase 1. Que los huéspedes vuelvan. ¿Y tú sabías que el tejido suave es porque el hierro en la sangre de los dinosaurios crea radicales libres? Y son reactivos. Así que las proteínas y las membranas de las células se mezclan y actúan como conservador natural. El ADN sobrevive milenios así. Entonces, aunque las minas de ámbar se agotaran, tienen muchos huesos de...
5: ¡Cierra la boca!
4: ¿Y qué crees que va a pasar si te les quedas mirando nada más?
5: Gracias, hermano.
4: De nada.
6: Que se diviertan.
7: Mujeres embarazadas y los que se mareen con el movimiento deben consultar a un médico antes de subir.
6: ¿Sí?
0: ¿Es en serio?
8: Perdón, amigos. El juego se cierra. Ahora, todos tienen que dirigirse al monorriel y tienen que...
9: Más que una hora con tres niños.
8: Oigan, pero yo solo trabajo aquí.
10: Debido a dificultades técnicas, todas las inscripciones están cerradas.
11: Señores y señores, debido a problemas técnicos, todas las nuestras exposiciones están fechadas por el momento.
12: Entenderás que no puedo revelar la formación genética de los productos. Los animales modificados suelen ser impredecibles.
2: Ya hay gente muerta, Henry.
12: Es una pena.
2: ¿Y para qué queremos un dinosaurio que se pueda camuflar?
12: Los genes de calamar se agregaron para ayudarle a resistir el crecimiento acelerado. Los calamares tienen cromatóforos que permiten que la piel cambie de color.
2: Se escondió de la tecnología térmica.
12: ¿En serio?
2: ¿Cómo es posible?
12: Las ranas arbóreas modulan su emisión infrarroja. Utilizamos cadenas de su ADN para que se adaptara al clima tropical, pero... jamás imaginé que pudiera...
2: ¿Quién te autorizó para eso?
12: Tú lo hiciste. Más grande. Más aterrador. Ah, cool. Me parece que eso fue lo que dijiste en el memorándum. No puede haber un animal con características de depredador exagerada sin su correspondiente rasgo de comportamiento.
2: Lo que haces aquí. Lo que has hecho. Van a cerrar el parque, incautarán tu trabajo, todo lo que creaste. Y Hammond no te protegerá esta vez.
12: Si todo esto existe, es gracias a mí. Si yo no innovara, alguien más lo haría.
2: Quiero que se detengan todas las actividades de inmediato.
12: Actúas como si lleváramos a cabo una especie de ciencia de mente. Pero estamos haciendo lo que hemos hecho desde el inicio. Escucha, nada en mundo jurásico es natural. Siempre hemos llenado los vacíos en el genoma con el ADN de otros animales. Y, si el código genético fuera puro, muchos se verían muy diferentes. Pero tú no nos pediste realidad, nos pediste más dientes.
2: ¡Yo jamás pedí un monstruo!
12: Monstruo es un término relativo. Para un canario, un gato es un monstruo. Nos acostumbramos a ser el gato.
5: ¿Qué tal? Soy Jimmy Fallon. Bienvenidos a bordo de la Girósfera, una máquina que existe gracias a la ciencia. Su seguridad nos preocupa. Por eso están detrás de una barrera invisible que los protege de cosas como el veneno de Dilophosaurio. Una gota de esto los paraliza, así que cuidado. ¿Esto es real? ¿Lo es? Para protección extra, el vehículo tiene un vidrio de oxinitruro de aluminio, tan duro que puede detener balas de calibre 50. La tecnología giroscópica siempre los mantendrá verticales.
13: ¿Dónde están?
5: Así que no tiene nada que temer.
14: Ay, mamá,

0: Por dificultades técnicas, las exhibiciones se encuentran cerradas. Por favor, bajen de los juegos y regresen al hotel.
1: ¿Qué pasa? Podemos quedarnos unos minutos más.
2: Pero dijeron que ya cerró.
1: La tía Claire nos dio pulseras especiales, ¿o no? Somos VIP. Calma. Será divertido.

0: ¿Sara?
1: Tenemos un problema.
0: Necesito que lleves a mis sobrinos al hotel ahora.
1: No puedo, no sé dónde están. Digo,
0: espera, no.
1: Por todos lados.
0: Más despacio, no te entiendo.
1: Salieron corriendo de repente y no...
0: ¿Ellos qué?
2: Hola, Claire.
0: Zack, gracias a Dios. ¿Gray está contigo?
2: Sí, no te estoy entendiendo. Estamos en la bola del hámster.
0: Ok, Zack, escúchame.
2: ¿Hola?
0: ¿Qué?
2: ¿Hola?
0: ¿Zack? ¿Hay alguna giroesfera en el valle?
3: No, ya están contadas. Es mi trabajo.
0: ¿Qué?
3: Sí, queda una afuera.
0: Manda guardabosques a buscarlos.
4: Seguridad, búsqueda y rescate en el valle.
5: Vamos a tardar. Tenemos las manos llenas con...
0: No. Hay dos huéspedes perdidos y los van a hacer su prioridad.
3: Obedece, amigo.
5: Hacemos todo lo que podemos.
0: Pues tendré que hacerlo yo misma.
6: Oye, ¿crees que debes preocuparte por mí, señor? Tiene que dejar que eso nos acompañe.
2: ¿Qué fue lo que pasó aquí? Oye, campo traviesa.
4: Pero dijeron que volviéramos.
2: Ay, es que me preocupa que no vivas la experiencia completa de Mundo Jurásico.
3: Okay.
0: Ayúdame, mis sobrinos están en el valle. Por favor, si algo les llega a pasar.
3: ¿Edades?
0: El más grande ya está en preparatoria y el pequeño, él tiene apenas unos...
3: ¿No sabes la edad de tus sobrinos?
4: No, mala idea.
2: Excelente idea.
4: ¡No! Nos arrestarán, nos afeitarán la cabeza y haremos cerveza de raíz en el inodoro.
2: ¿De qué estás hablando? Ahí. ¿Ves? Te lo dije. De nada. De cerca y de frente a cuatro dinosauriosos.
4: Anquilosaurios. No debemos estar aquí. Y son cinco dinosaurios.
2: ¿No se supone que eres un genio o algo así? Mira. Uno, dos, tres, cuatro.
4: Cinco.

0: Estamos seguros, ¿no?
1: Sí, muy seguros.
0: ¿Qué esperas? Responde, por favor, responde.

Eso es. Tranquila. Descansa. Descansa.

0: está bien.
1: Tranquila. Ya, ya. Ok, tranquila. Ya, tranquila.
2: Mm-hmm.

0: no se los come. Los mata por deporte.
1: Unidades en espera, listas para salir.
2: Sí. No conectes la señal en vivo. Tenemos una situación cambiante.
1: ¿Ya te dieron luz verde?
2: La darán.
3: Owen, tenemos una situación.

Oye, lograron salir.

0: ¡Ay, no puede ser! ¡Saltaron!
1: ¡Valientes!
0: ¡Zack!
1: ¡Oye!
0: Oye, yo no soy uno de tus estúpidos animales.
1: Escucha. Los niños siguen vivos, pero tú y yo no lo haremos si continúas gritando así.
0: Y... puedes percibir su olor, ¿verdad que sí? ¿O puedes seguir sus huellas?
1: Estuve en la marina, no con los navajos.
0: ¿Y entonces qué hacemos? ¿Qué sugieres que hagamos?
1: Tú vuelve, yo los buscaré.
0: No, juntos los vamos a encontrar.
1: Durarás 2 minutos allá, o menos usando tacones.

0: ¿Y eso qué significa?
1: Pues que ya estoy lista.
0: Ok. Vamos aclarando algo. Aquí estoy a cargo. Harás lo que diga exactamente como lo digas.
1: ¿Disculpa?
0: Solo relájate. Es igual a dar una caminata por el bosque. Hace 60 millones de años.

0: Jeep Wrangler Sahara del 92, color arena.
1: ¿Recuerdas cuando reparamos el Malibú del abuelo?
0: Sí.
2: Siempre que esta cosa mata, avanza más hacia el sur. Va en dirección al parque.
3: No, ¿por qué vendría aquí?
4: Detecta la radiación térmica. Y las medidas de emergencia ubican a la gente en un solo lugar.
5: Señor. Ingen. Hoskins.
3: Ya sé quién es.
5: Entonces sabe a qué vine. He trabajado 2 años en un uso para los raptores. Pueden cazar y matar a esa criatura.
3: Su programa era para probar su inteligencia.
5: Sí, es cierto, y eso hicimos. Y en el proceso,
6: nosotros aprendimos que siguen órdenes. Señor, la solución a su crisis está enfrente de usted.
3: Quiero que le quede clara una cosa. Ningún velociraptor va a andar suelto en esta isla.
6: Ay, no lo creo.
5: Usted está demente. ¿Qué hará con todas esas personas? Tiene 20.000 personas. ¿Qué hará? No tienen a dónde huir. ¡Eso es una máquina de matar! Y no va a detenerse.
3: Ok. Planeo revisar personalmente su proyecto para determinar su factibilidad dentro de los principios morales de esta compañía.
5: Está bien, jefe. ¿Y el siguiente paso?
7: Señor, no localizo a su instructor.
3: No importa. Debe estar ocupado en la evacuación.
7: ¿Seguro que no hay nadie más que vuele un helicóptero?
3: No necesitamos a nadie más.

¿Crees que está ahí? Si algo sé bien, es que no está por aquí. ¿Sí? Estamos a salvo. Ten, lleva esto. Tú eres más fuerte.

0: Ya, enciéndelo.
1: ¡Oh! ¡Un luna! ¡Oh, esto! ¿No reprobaste la prueba de manejo?
0: No, solo la parte de conducir.

0: ¿Esto es de ellos?
1: Ah, sí. Ese camino lleva al parque.
0: ¿Y cómo es que echaron a andar una de estas cosas?

0: encontramos. Al sur del Valle de las Quirósferas, entre el Parque Viejo y el Aviario.
1: ¿Qué? ¿Estás siguiendo al dinosaurio?
0: Sí. Envía a la UCP enseguida, pero con armas de verdad.
1: La UCP está en pleno vuelo. ¡Van en el helicóptero!
0: ¿Y quién vuela esa cosa?
2: ¿Alguien sirvió en las Fuerzas Armadas?
3: ¡En Afganistán, señor!
2: ¿Y su general voló a la batalla con ustedes? ¡No! ¡Lo tengo!
4: Lo tenemos ubicado al sur del Aviario. Procedan y ataquen.
2: ¡Pongan atención, muchachos! ¡Atención!

0: No, no, no, no, no, no, no, no, no, no, no, no, no, no.
1: Creo que el zorro entró al gallinero.

0: sigamos. Estamos a salvo.
1: Eso es nuevo.
2: ¡Abran la puerta!
0: ¡Abran la puerta! ¡Rápido!
3: Ayuda a todos los empleados de la viaje. Una área de protección.
4: ¡Hola! ¡Claire! Los chicos están en vigilancia. Llegaron a la entrada oeste. Voy para allá.
5: ¡Ok!
4: Está bien. Quédense ahí. Ya voy para allá. Quédate con ellos.
6: Damas y caballeros, debido a una falla de contención, todos los huéspedes deben ir a un refugio de inmediato. Damas y caballeros, debido a una falla de contención, todos los huéspedes deben ir a un refugio de inmediato.

0: slapp jag, Claire.
1: Oye, hay que irnos.
2: Sí, vámonos, vámonos, vámonos.
1: Oigan, oigan, no pueden estar entrando y saliendo.
3: Simon Masrani murió. Es una tragedia. La nueva misión es evitar más pérdidas de vidas.
4: Ah, ¿y estos quiénes son?
5: Gracias por preguntar.
3: Todos pueden dejar sus puestos. Acaba de llegar un nuevo equipo.

0: La Junta le asignó las operaciones de emergencia a la seguridad privada de Ingen. El tal Hoskins está a cargo. Y tiene un plan muy loco de usar raptores para cazar a la Indominus.
1: ¿A qué te refieres con eso de usar raptores?
2: Ese hijo de perra.
1: ¿Qué hay que decir, Perry?
2: Ve con los chicos y llévalos a un lugar seguro.
1: Seguro.
3: ¿Podemos ir contigo?
1: No volveré a dejarlos solos mientras estén
3: ¡No, vivos. No! ¡Con no. él!
4: Hablamos de él.

0: pequeños.
1: Ella se fija en lo que quiere.
2: Y cuando quiere comer, suele hacerlo.

0: Mamá gallina al fin volvió.
1: Lárgate de aquí y quédate lejos de mis animales.
2: Hoskins, tú siempre quisiste que esto pasara, maldito hijo de perra.
3: Ay, no es cierto.
0: ¿Cuántas personas más deben morir para que esta misión te parezca sensata?
4: No es una misión, esta es una prueba.
3: Esta es una situación de Ingen ahora, ¿sí?
0: Les aviso que van a venir barcos y van a llegar a primera hora. Van a sacar a todos de la isla. ¿Y qué noticia van a ver mañana? ¿Que todos ustedes salvaron vidas? No, mejor aún. ¡Que tus animales salvaron vidas!
1: Jamás han dejado el confinamiento. Es una locura.
0: ¡Vámonos todos!
5: ¡Vámonos!
0: Es inevitable. Con o sin ustedes, Owen.
6: Sabemos que está en el sector 5. Es algo que llamamos las escondidas. Este ejercicio lo hicimos 1000 veces con estos animales. Cuando lleguen a su blanco, porque van a llegar a su blanco, esperen para su ataque. Los velociraptores cazan en manada. Les gusta llevar al animal a una zona de muerte. Ahí disparamos, esperamos el momento, esperen mi orden y denle con todo lo que tengan. Tenemos un solo disparo, caballeros. No les disparen a mis raptores. Por favor.
7: Relájate, Blue. Relájate. Eso. No me das miedo.
2: Owen. ¿Son seguros?
6: No lo son.
8: ¿Y cómo se llaman?
6: Bueno, tenemos a Charlie, Echo, ella es Delta, y esa de allá es Blue. Es la Beta.
2: ¿Y quién es el Alfa?
6: Lo estás viendo, hijo.
2: ¡Ven! Súper seguro. Bueno, entren. Sube. Si me necesitan, estaré al frente. Solo tienen que abrir esa ventana. Y bueno, usen los cinturones. Ok, entonces, sujétense.
9: Nada puede entrar aquí, ¿verdad?
8: Oye, ¿recuerdas al fantasma que había en la casa vieja? El de la cochera. Te protegí de él, ¿no?
9: Hiciste un hacha con una regla y un plato de papel.
8: Sí. ¿Ves? Nada te va a atacar si estás conmigo, ¿ok?
9: Pero no siempre estaremos juntos.
8: Sí, bueno. Oye, somos hermanos, ¿sí? Siempre seremos hermanos y contaremos el uno con el otro. Sin importar qué.
9: ¿Sin importar qué?
8: Sin importar qué.

0: Algo anda mal. Se están comunicando.
1: Ya sé por qué no nos dijeron de qué está hecho.
0: ¿De qué?
2: Esa cosa es parte Raptor.

Yeah.

0: no, todos están bien.
1: No le mientas.
0: Él está asustado. Se vale mentir cuando una persona está asustada.
2: Ya quiero irme a casa.
0: Ay, cielo, te vas a ir, sí, lo prometo. Mañana estarás en casa y sé que su madre no me dejará verlos.

favor, no le cuentes a tu madre jamás.

0: Todo tiene que estar inventariado. Los generadores de emergencia en línea. ¿Dónde estabas?
1: Cambio de planes. La misión dio un giro y fue para mal. Me llevaré todas las cosas.
0: Los embriones están a salvo aquí. Y pueden vivir hasta 8 semanas.
1: No. Escucha. El parque estará en bancarrota para mañana. Nuestro pequeño proyecto sufrirá un contratiempo. No quiero que los abogados se metan con algo que no entienden. ¿Comprendes? Oye, voy a tomar eso como un sí.
2: Damas y caballeros, les agradecemos su paciencia. El siguiente ferry partirá en 45 minutos. Si requieren de atención médica inmediata, por favor repórtenla a la estación de enfermería.
3: ¿Esto es lo que tenían en mente? Oye.
4: Nos ordenaron evacuar. Hay un barco. ¿Vienes?
3: Alguien debe esperarnos.
4: Ay, no, yo tengo novio.
3: Ah, es que no sabía que ustedes eran novios.
4: Somos.
3: Ah, está bien, pero como nunca lo habías mencionado aquí.
4: Porque estoy trabajando.
3: Ah, ya, sí. Bueno.
4: Sí, cuídate. Adiós.
3: Adiós.
4: Nos vemos. ¿Vas a estar bien?
3: Sí.
4: Ok, adiós.
5: ¿Dónde está Hoskins?
6: Él te enviará con los productos a un lugar seguro.
5: ¿Nuestro trato sigue intacto?
6: Tranquilo, vas a tener la vida resuelta. ¡Vámonos!
2: Gracias por visitar Mundo Jurásico. Esperamos que disfrutaran su aventura. No olviden visitar la tienda. Y recuerden, siempre es la hora feliz en Margarita Blue. ¿Tienen hambre? Prueben el famoso pescado.
7: Venga, corran.
2: Justo enfrente del centro de innovación Samsung. La siguiente función del Mosasaurio empezará en...
8: ¡Al control!
7: ¡Por allá!
8: Directamente de los dinosaurios. Cuando se sienten a mí.
7: Evacuaron el laboratorio.

0: ¿Qué están haciendo?
1: Temo que no estás autorizada para saberlo.
0: ¿Y dónde está Henry?
1: El Dr. Wu trabaja para nosotros.
2: Ese dinosaurio no existió.
1: No, no existe, hijo. Pero alguien debe estar al pendiente de que esta compañía tenga futuro. Imaginen a ese. De una fracción de su tamaño, letal, inteligente, capaz de esconderse de la más avanzada tecnología militar. Un arma viviente diferente a todo lo que hayamos visto. Miren, millones de años de evolución. ¿Qué aprendimos? Que la naturaleza es ese orgullo.
3: ¡Ay, Dios!
1: ¡Calma! Con calma, ¿sí? Quédate ahí. ¡Oye! ¡Oye! Nosotros estamos del mismo lado, ¿o no? Despacio. Con calma.

0: 4, 50. Necesitamos más.
1: ¿Más qué?
0: Dientes. Necesitamos más dientes.
1: Ok, escuchen. Ustedes quédense aquí. Aquí van a estar bien.

0: Espera, bebé. ¿Es broma?
1: ¡Demonios, Laurie! ¡Sé hombre y haz algo por una vez en tu vida!

0: Doctor, ready?
1: ¿Qué hacemos ahora?
2: Podemos quedarnos juntos. Por supervivencia.

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0: ¿Cómo te sientes?
1: Vivo.
0: ¿Qué es lo que ves?
1: Blanco. Salón. Silla. Silla, trono, Carlo Bugatti. Piano. Steinway, de cola. Arte. La Natividad, de Piero della Francesca.
0: Yo soy tu padre. Camina. Perfecto.
1: ¿Lo soy?
0: Perfecto.
1: Su hijo.
0: Eres mi creación. ¿Cuál es tu nombre?

0: la entrada de los dioses al Valhalla. Suena algo débil sin la orquesta.
1: ¿Puedo hacerle una pregunta, padre?
0: Procede.
1: Si usted me creó a mí, ¿quién lo creó a usted?
0: Ah, la pregunta de los milenios. Espero que tú y yo la contestemos un día. Todo esto, estas maravillas de arte, de diseño, de ingenio humano, todo carece de significado al enfrentar la única pregunta que importa. ¿De dónde venimos? Yo me niego a creer que la humanidad es un derivado aleatorio de circunstancia molecular. Nada más que el resultado del simple azar biológico. No, debe haber más. Y tú y yo, hijo, lo vamos a encontrar.
1: Permítame un momento para considerar. Usted busca a su creador. Yo estoy viendo al mío. Serviré para usted, pero es humano. Fallecerá, pero yo no.
0: Sírveme el té, David. Sírveme el té.

0: Nave colonizadora, Covenant. Fecha, 5 de diciembre de 2104. Tripulación 15. Carga, 2000 colonizadores, 1140 embriones. Destino, Origei 6. Tiempo estimado de llegada, 7 años, 4 meses.
1: Volter, es hora de recargar la red de electricidad. Favor de reportarte al puente.
2: Allá voy, madre.
3: Desplegando velas de recarga de energía.

0: Séptima campana y todo en calma. Revisión completada.
1: Código de seguridad 31564-F.

0: Hay un problema. Un estallido de neutrinos se detectó en el sector 106. Podría originar un evento destructivo. Repórtate al puente de inmediato.
1: Allá voy, madre.
0: Alerta, sobrecarga detectada.
2: Madre, retrae las velas de energía y canaliza la energía de reserva.
0: Emergencia. Nivel de riesgo crítico.
2: Despierta a la tripulación por emergencia.
0: Atención. Todo el personal no esencial despegue la criocámara de inmediato.
3: Daniel, mírame.
4: Tienes que levantarte, ¿sí? Despertamos antes.
2: Anula el SSP. Y abre la cámara ahora. Mírame.
0: ¡Ahora!
2: Tranquila.
0: Atención, personal.
3: Ok, arriba.

0: ellos! ¡Despiértenlo! ¡Abre la puerta! ¡Sí! ¡Abre rápido!
1: ¡Daniel, si ya basta! Ven, déjalos trabajar, ¿ok? ¡Déjalos, déjalos!
0: ¡Listo!
1: ¡Atrás, atrás!
0: ¡Fuerza!

¡Oye! ¿Dónde estás? ¡Cómo te extraño! ¿Alcanzas a ver esto? ¡Ya sé! ¡Ya sé! ¡Dije que no me iría sin ti, pero! ¿Estás bien? ¡Mira esto! ¡Trae tu trasero aquí! ¡No puedo hacer ninguna promesa! ¡Te amo!

0: Disculpe la hora.
1: Descuida.
2: Ah, no se me ocurre otra manera de hacerlo que decirlo, pero hemos sufrido una

0: Y voy a hacer lo mejor posible por estar al nivel de Jacob y su gran ejemplo como capitán. Pero a él lo vamos a echar de menos. En verdad les agradezco de antemano su apoyo. Bien, perdimos 47 colonizadores y 16 embriones de segunda generación y a un miembro de la tripulación. La integridad estructural actual de la nave es estable en un 83%, pero tenemos muchos sistemas secundarios que están desactivados.
1: ¿Y qué fue?
2: Una onda de choque de una fusión estelar cercana. Como las velas estaban desplegadas, absorbimos el poder de la tormenta.
0: Walter, quiero que tú y madre realicen una revisión de códigos completa para entender cómo pasó esto realmente.
2: Fue un evento local fortuito, señor. No hay forma de detectar los estallidos espontáneos hasta que es tarde.
3: Fue mala suerte.
0: Oye, Ferris, no creo en la suerte, no me interesa la suerte. Yo prefiero que haya más aptitud y preparación que suerte, observación, reflexión, fe y determinación. Solo así podremos navegar en el camino que se presente al frente. ¿Quedan, qué, 8 ciclos más de recarga antes de llegar a Origei 6?
2: ¿Es una pregunta, señor?
0: Sí, Walter, exacto.
2: Eso es correcto.
0: Entonces, adelante, arreglemos la nave, ¿ok? Hay que trabajar mucho.
4: Señor, disculpe. Señor.
0: Sí.
4: Perdimos a 47 colonizadores y a nuestro capitán. Tenemos que honrarlos.
0: Sargento, yo comprendo lo que dice, pero si no hacemos las reparaciones, perderemos a todos los colonizadores.
1: Sí, hay que hacer algo para el capitán Branson, aunque
0: esto
1: sea...
0: Esto no es una discusión, Tennessee.
3: Hola. El módulo de terraformación está bien, pero los conectores están muy dañados. No he revisado los vehículos.
2: Yo la apoyo. Si gusta.
3: Gracias.
0: Walter, dime en cuánto tiempo podremos hacer otro salto.
2: Las reparaciones tardarán 48 horas. Pero hay que hacer un esfuerzo por abandonar el sector en caso de réplicas.
0: Por supuesto, exacto. A trabajar, ¿ok? Y es todo. Gracias.
5: C-62, abierta.
3: Sellar C-62, abrir esclusa 17. Abrir bahía de terraformación. Loja. La tensión disminuyó un 15%. Activando.
2: Asegurada.
3: Enterada.

0: No fue mi idea. Jacob soñaba con hacer una cabaña en un nuevo mundo. Como pioneros. Una cabaña en un lago. Hay un lago en la zona de terraformación de Origen 6. Hablo de una cabaña real de madera. Así que en las bodegas hay madera para hacer una cabaña. Hachas, sierras y clavos de acero con los que no tengo idea de qué hacer. Todo esto por iniciar una nueva vida. Ahora ya no sé para qué voy.
1: ¿Por qué ha prometido hacer una cabaña en un lago?
2: Era su favorita. Tenía buen gusto. Derecho, sin hielo, sin agua, sin chaser,
3: sin porquerías. Walter,
1: ¿a dónde fueres?
2: Por los amigos que se adelantaron.
3: En su memoria.
4: En su memoria.

0: ¿Crees?
1: Desobedecieron una orden directa.
0: ¿Se despidió de su esposo?
1: No, Karine, es que no confían en mí. Y no confían en mí por la misma razón que la compañía no me confió el mando de la misión. Porque no puede ser un hombre de fe y ser apto para tomar decisiones eficaces y racionales. Eres un extremista, ¿cierto? Un lunático.
0: Cuando lleguemos a nuestro destino, estas personas ya no serán tu tripulación, serán tus vecinos. No olvides eso. No te aceleres, ¿ok?
2: Ferris, ¿me escuchas?
3: Te escucho.
2: A trabajar. Wow. Deberían ver el paisaje.
3: No veremos nada hasta que repares las cámaras.
2: Nena, ¿por qué no ves por la ventana?
4: Anko, restauremos la energía para que puedan disfrutar de la hermosa vista.
5: Ya voy a llegar.
6: Muy bien, Anko, dime cuando estés en posición para empezar con la fiesta.
7: Estoy en posición.

0: Contacto.
1: ¿Todo bien, Tim?
0: Ya está. Asegurada.
1: Enróllala. Muy bien.
2: Lo estoy activando, Tim. Enrollando.
1: Va de maravilla.

0: quedó y se restauró.
1: Bien hecho, T, ya estamos conectados, vuelvan.
0: No se vayan sin mí.
1: Permiso para irnos sin él, señor.
2: Bienvenida, Dani.
1: Gracias.
3: Bien, ya terminé, T.
4: Bueno, te sigo adentro. Tengan una cerveza fría para el viajero exhausto.
5: Claro, cariño. Te acompaño con otra.
4: Ferris, Ferris, pon el... ¿Qué está pasando?
6: ¿Acabas de ver eso? ¿Qué está pasando?
1: ¿Qué fue lo que dijiste? Tennessee, ¿puedes oírme? Tennessee, ¿me escuchas?
7: Tennessee, ¿estás bien?
4: ¿Qué diablos fue eso? Ah, voy a entrar. Ya voy a entrar.

0: Seguramente fue una transmisión perdida. Su casco debió detectarla porque estaba lejos, pasando los filtros de comunicación.
1: ¿Tiene audio, madre?
2: Verificando. Un momento. He reorientado la transmisión, Capitán Owen.
3: Debe ser un eco, los instrumentos se dañaron.
4: Se repite cada 46 segundos desde el inicio.
5: Ese es John Denver. Es Take Me Home, Country Roads.
6: ¿Es una broma?
7: No, nunca bromeo con John Denver.
0: También hay datos geométricos. Madre, rastrea la señal hasta la fuente.
2: Procesando. Fuente de la transmisión localizada. La señal se origina en el sector 87. Ascensión recta 47.6. A una declinación de 24.3 de nuestra ubicación actual.
3: Parece ser una estrella como la nuestra. Pero vieja, muy vieja. 5 planetas. Vaya, ¿qué tal? El 4º planeta... El número 4 está en la zona habitable. Un candidato óptimo. 0.96 GS en la superficie. Océanos, tierra. Gran probabilidad de biosfera. Supera las proyecciones más optimistas de Origae 6.
4: ¿Por qué no lo vimos? Escaneamos todo el sector.
6: Riggs, ¿a qué distancia está?
3: Está cerca. Solo un salto. Semanas. No tendríamos que volver a hibernación.
1: ¿Y cuánto tardaremos en llegar a Origae 6?
0: 7 años, 4 meses.
8: Oh, es un ciclo de sueño endemoniado.
4: Señor,
9: creo que es obvio que nadie está ansioso por volver a las cámaras.
1: Tal vez hay que investigar de cerca. ¿Alguna objeción? Ok, Riggs, hay que trazar un curso e ir a ver de cerca.
6: Sí, señor.
4: Capitán, ¿me regala un instante? ¿Estás seguro realmente?
1: ¿A qué te refieres?
4: Pasamos una década buscando a Origae 6. Se evaluó, hicimos las simulaciones, lo cartografiamos. Para eso entrenamos.
1: Eso lo entiendo.
4: ¿Ahora borraremos eso por seguir una transmisión perdida? Solo piensa. Un ser humano ahí en donde no puede haber humanos. Un planeta oculto que aparece de la nada y casualmente es perfecto para nosotros. Es demasiado sospechoso.
1: ¿Tú crees que es sospechoso? ¿De qué me hablas?
4: No sabemos qué demonios hay allá.
1: Tal vez no vimos el planeta, Dani.
4: Es un monumental riesgo que no se justifica.
1: No me comprometo a nada. Solo intento recorrer el camino que se presenta al frente. Y tiene el potencial de ser un mejor hábitat para nuestra colonia.
4: Sí, tiene potencial. Nadie lo asegura.
1: Y de la tripulación, nadie. Ninguna persona quiere volver a las cámaras. ¿Verdad? Y había una voz humana en la transmisión. Y es nuestra responsabilidad ir a investigar.
4: No, nuestra responsabilidad es proteger a los 2000 colonizadores en esta nave.
1: Oye, no voy en escalada libre aquí. Necesito cuerdas y las estoy usando. Es una decisión equilibrada basada en todos los datos disponibles. ¿Está claro?
4: Como segunda, oficialmente. Protesto.
1: Oficialmente. Ok, Dani, lo pondré en la bitácora. Ya te puedes ir.

0: Sondeo cada canal. Hay interferencia y ruido blanco. Ecos de alta frecuencia. ¿Hay algo?
1: Solo la señal continua del misterioso amigo.
2: Pasemos a una órbita cercana. El módulo esté listo.
3: Chino en proceso. Iniciando maniobra.

0: Nivel de toxinas dentro del rango.
1: Es una ionósfera muy intensa.
2: Probando.
3: Oye, ¿ya has aterrizado en el módulo?
4: Vete al carajo.
0: Ferris, hay una tormenta de plasma en la termósfera, con ráfagas de 250 kilómetros.
5: Va a ser un fastidio atravesarla.
6: Sí, por desgracia. La comunicación será mala si la tormenta es electromagnética.
7: ¿Será seguro aterrizar?
4: Depende a qué te refieras, Oram.
8: Lanzamiento en 20 segundos.
9: Pues adelante.
5: Enterada. Preparando modo orbital sobre la posición de la señal.
10: Madre, coordina la secuencia de lanzamiento.
11: Entendido. Autorizados a despegar, módulo 1.
1: Listo, adelante. Secuencia.
5: Juntos. 3, 2, 1.
11: Módulo 1, ideado.
1: Y allá van.

0: Se ve muy bien desde aquí, Perry. Suerte que tú conduces y no este viejo.
1: Oye, no sigas con lo de viejo, tetas lindas.
0: Oye, cuidado.
2: Qué respetuoso, caliente.
3: Puedo irlos.
4: Ella empezó.
1: Que Rix hable de tus tetas si quiere, yo confío
4: en nuestra relación.
5: Prefiero las de mi esposa.
3: Debemos concentrarnos.
6: ¿Todo está bien allá abajo?
2: Sí, todo bien. Tocaremos la exósfera en 5.
7: ¡Mejor suspéntense! ¡Va a ser agitado!
8: ¡Otro el espacio! ¡Es por eso que necesitas hacer yoga!
1: ¡Firme, Ferris!
2: Tranquilos.
1: ¡Ferris!
5: Módulo 1, adelante. Módulo 1, hay interferencia. ¿Me escuchan?
1: ¿La escuchas?
0: No, se cortó.
1: Ay, no. ¿Puedes?
2: Sí, no me preguntes si puedo, si puedo. Ahí está. ¿Todos enteros?
8: Mejor que nunca.
9: Muy bien, Paris.
10: Sensores de aterrizaje activados.

0: Alto y claro. Eso fue un acuatizaje agitado.
1: Sí, tenemos problemas de radio. ¿Hay forma de que amplifiquen la señal?
2: Tal vez se rompió algo cuando tratamos el agua. Si me escuchan, voy a buscar posibles daños en el casco y luego veré la conexión.
3: Bien, avísenme cómo van. Fuera.
4: Confirmando composición atmosférica.
5: Ten, Grandulón.
4: Oxígeno, 19.5.
5: Anchor. Gold. Rosie. Ledward.
6: Ferris, ¿me escuchas?
1: Sí, fuerte y claro.
6: Ok, seguiremos el protocolo de seguridad de expedición. Puertas cerradas y selladas. ¿Ok?
1: Sí, comprendo.
0: Enterada. Que se diviertan.

0: Walter, ¿qué tan lejos hay que ir?
1: La señal está a 8 kilómetros al oeste, pero a una elevación considerable.
0: Sargento Loop, encontremos al espectro.

0: Es bonito para una cabaña.
1: A Jake le habría encantado.
2: Oye, Dani, no es tan malo después de todo, ¿eh? Poniendo unidades de vivienda allá, un centro comunitario por el río, hay acceso a agua fresca. Sería un buen punto para colonizar aquí.
1: Hay que ver.
3: ¡Ay, mujer de poca fe!
4: Es insufrible. Y es peor feliz, ¿verdad?
5: Esto es trigo. Créanme, lo conozco. Este es viejo, pero sin duda cultivado. ¿Qué probabilidades hay de hallar esto tan lejos de la tierra?
4: Muy escasas.
1: ¿Quién plantó el trigo?

0: Ten. Amor, revisa Alfa.
1: Muy bien, conectado.
0: Nada. Revisa Beta.
1: Beta, conectado.
0: Ah, no sirve de nada. ¿No se puede amplificar la señal?
2: No sin desconectarnos para reciclar las celdas.
3: ¿Eso cuánto tardaría?
2: No sé, unas horas.
4: Sigan el paso, Camino. Todos juntos.
5: Chris, esperen. Me voy a quedar aquí. Es el mejor lugar para un análisis ecológico. Nos veremos cuando vuelvan, ¿ok?
6: ¿Sargento?
7: Sí, está bien. Ledworth, quédate con Karen. Los veo en 4 horas, no apaguen los radios.
6: Compórtate con mi esposa.
8: Enterado, capitán.
5: Ven acá.

0: Algo pasó por arriba. Cortó la copa de los árboles.
1: Tiene que haber sido gigante.
0: Bueno, lo que haya sido, está por allá.
2: ¿Escuchan?
3: ¿Qué?
2: Nada. No hay aves. No hay animales.

0: Oye, lento. Esto servirá.
1: Grupo de expedición, ¿nos escuchan? Madre dice que la tormenta va a empeorar. Nos es muy difícil rastrearlos.
2: Estamos muy cerca de nuestro objetivo. Cuando lleguemos ya.
1: Qué bien.
0: P3.
3: Tengo que orinar.
0: Rápido.

0: Dense prisa.
1: Anchor, Cole, quédense aquí.
2: Mucho.
3: Sí, señor.
1: Con cuidado, vean el terreno.
0: Parece que lleva aquí años.
4: Ah, sí, exacto. Cuidado con ella.
0: Cuidado. Capitán, por aquí.
1: Pisa firme, ¿eh?
0: Ok. ¿Localizaste la transmisión,
2: Bolívar? Por aquí.
1: Miren, no se separen.
2: ¿Ven esta cosa?
0: ¿Qué? ¿No está el preparado para eso?

0: Tom, camina, rápido.
1: Sí, ya, ya, ya voy.
2: ¿Estás bien?
3: Sí, estoy bien.

0: No puede ser. Eran gigantes.
1: Al menos, estatuas de gigantes.
0: Doctora Shaw.
2: Doctora Elizabeth Shaw. Era jefa del área de ciencia en la Prometeo.
0: ¿La nave que desapareció?
2: Exactamente. Hace 10 años. Industrias Weyland.
0: No es una nave de Weyland. Doctora Shaw, ¿cómo terminó aquí?
3: Sargento Lowe, ¿puede iluminar esto?
4: Sí, señor.
3: Por aquí.
0: Ten cuidado, ¿ok?
3: Sí. Oh.
0: Oh. Adiós.
3: Wow.
0: Orm, atrás, mira.

0: Creo que encontramos la fuente.
1: Sí. ¿Qué rayos estaba haciendo aquí? Pobre.
2: Me tengo que sentar. Solo un rato. Lo siento. ¿Cómo lo siento?
1: No,
2: sé qué me pasa.
1: Solo mírame. A ver.
2: Me asfixio.
1: Cálmate. Ahora vuelvo. Capitán Oram, responda.
3: Responde, Chris. Soy Taryn, responde.
0: ¿Qué? ¿Sí?
3: Hay un contratiempo. Volveremos al módulo. Repito, regresaremos al módulo.
0: ¿Todo está bien?
4: Ledward se enfermó. Vamos a volver. Ferris, ¿me escuchas? Abre la enfermería, ¿ok?
5: Claro, Karin. ¿Qué sucede?
4: Por favor, solo hazlo. No tardaremos.
6: Daniels, adelante. Regresaremos.
1: ¿Qué está pasando?
0: No lo sé. Algo le pasa a Ledward.
7: Ya vienen. Nos vamos.
8: ¡Oigan!
9: Tom, ¿qué pasa, hermano?
7: Oye,
9: ¿qué te sucede? Háblame.
8: ¡Anco,
9: oye,
8: Sol!
9: Mírame. ¿Estás bien?
2: Sí, estoy bien.
9: ¿Puedes caminar?
2: Sí.
9: Ok, hazlo. Salgamos de aquí.
2: Eso es. Vamos.
7: Amor, ¿te refieres a protocolos de cuarentena?
4: No lo sé. Dijo que el Eduardo está sangrando y...
5: Ah. Y que abriera la enfermería.
7: ¿Sangrando? Ferris se está cortando. No te oímos. Repite.
4: No sé por qué, no sé qué tan serio sea. Solo se oía asustada.
10: ¡Ferris! ¿Dónde estás? ¿Qué esperas? ¡Ayúdame!
8: ¡Ferris! ¿Dónde estás? ¡Ya llegamos! ¡Responde! ¡Ledward, camina!
2: ¡No puedo!
8: ¡Estamos cerca! ¿Ves? ¡Sigue derecho! ¡Ferris! ¡Ven para acá! ¡Mira! ¡Ayúdame! ¡Ayúdame!
4: ¡Llévalo a la enfermería y no toquen nada al pasar!
8: ¡Ferris! ¡Ven para acá! ¡Rápido!
5: Ay, no. ¡Sube! ¡Arriba! ¡Arriba! ¡Arriba! ¡Ferris!
8: ¡Ledward, debes seguirte!
5: Ahora,
8: ¿puedes?
5: ¿Dónde están?
6: Vamos para allá.
5: ¿En cuánto?
0: Pues no tanto, Ferris. Estamos cerca.
8: ¡No! ¡Arriba! ¡Rápido! Ok. Ven, recuéstate aquí. ¡Sube! ¡Sube! ¡Sube, Ledward! ¡Sube! ¡Así! ¡Ayúdame!
4: ¡Karin, ponte guantes! ¡No toques nada! ¡Deja de decir
0: Ferris.
4: Eso! ¡Ya me vomitó encima!
0: ¡Ferris, ¿qué está pasando?
5: Quédense aquí, voy a traer a Oram. Oram, tienes que venir aquí ahora. Tienes que volver al módulo ahora.
0: Ya lo dijiste, pero vamos lo más rápido que podemos.
9: ¡Tom! ¡Levántate! ¡Falta poco!
4: ¡No sé qué demonios me pasa, Ledward!
5: ¡Está sangrando mucho! ¡Tiene algo y no sé qué hacer!
0: ¡Espera, amor! ¡Calma! ¡Calma, cielo! ¡Dime qué está pasando!
4: ¡No me digas que me cambie! ¡Tú no viste lo que yo vi! ¡No sé qué diablos tiene Ledward! ¡Si Karin y yo lo tenemos!
6: ¡Ferris!
5: ¡Responde! ¡Responde!
6: ¡Dime qué fue lo que viste!
5: ¡Pronto!
6: ¡Ferris!
5: ¡Está
6: cosa,
5: sangrando!
6: Ferris.
5: ¡Eso no nos sirve de nada!
1: ¡Sácame!
5: Tranquila, tranquila.
1: Ya viene ahora.
5: ¡Sácame de aquí ahora!
1: ¡Hay que esperar!
4: ¡Ferris, no, hombre, por
5: debemos,
4: favor!
5: ¡No puedo hacerlo! ¡Perdón, debo mantener la infección recluida!

0: Joey! Detengo. Detengo. Me urge. Hay algo a bordo. Vengan.
1: Ferry, se corta. Repítelo. Módulo 1, repita. No entiendo.
2: Módulo 1, repita. Módulo 1, repita.
0: ¡No te me acercas!

0: ¡Ay, Dios mío!
1: ¡Sosténganlo!
0: ¡Quédate!
1: ¡Ayuda! ¡Ayuda! ¡Sujétenlo!
2: ¡Sujétenlo! ¡Tranquilo!
3: ¿Qué es eso?
1: ¿Qué es eso?
2: ¿Qué es esa criatura?
1: ¡No! ¡No!
2: ¡Dios mío!
0: Es una tormenta iónica 7.5. De milagro los escuchamos tanto tiempo.
4: Pues hay que atravesarla.
0: Eso no se puede, Tennessee. Eres piloto. Tú conoces las tolerancias.
4: Olvida las tolerancias.
0: Ti es un maldito huracán y podría hacernos pedazos. Hay que esperar a que pase. Lo siento, Ti.
4: Estaba asustada. Jamás había huido hacia mi esposa.
5: Covenant, respondan.
6: Covenant, ¿pueden oírme? Covenant. Covenant, ¿me escuchan? Covenant, respondan.
7: Siempre estaré contigo. Luz de mi vida.
6: Covenant, ¿pueden oírme?
7: Mi amor,
8: mi Loeb, ya no hay nada que puedas hacer. Ya no hay nada, ¿ok?
6: Covenant, ¿pueden oírme? ¡Tennessee, responde, maldita sea!
4: ¡Daniels!
2: ¡Daniels!

0: Síganme.
1: Traeré al capitán. ¡Anchor!
2: ¡Capitán!
1: ¡Chris! ¡Chris! Tenemos que irnos. Ya vámonos. ¡Camina!
3: Okay.
1: ¡Camina!
3: Okay.

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0: camine.
1: Rápido,
0: rápido, rápido.
1: Hay que avanzar.
0: Pare. Cuidado, la silla.
1: No creo que esté bien.
2: Sigue el paso, Rosy.
1: Sí, señor.
2: Rápido, vamos.

0: Mi nombre es David. ¿Me informarían quién está a cargo? ¿Me informarían quién está a cargo?
1: Ah, sí, soy yo. Sí, yo soy el capitán.
2: ¿Qué eran esas cosas? ¿El lugar es seguro?
0: Bastante. Les explicaré lo mejor posible. 10 años atrás, arribamos aquí la doctora Elizabeth y yo. Los únicos sobrevivientes de la Prometeo. La nave que nos trajo contenía un arma, un virus mortal. La carga se liberó por accidente al aterrizar. En la confusión perdimos el control de la nave. Ella murió al colisionar. Ya vieron el resultado del virus. Yo he estado varado aquí por tantos años. Cruzó en su isla.
2: ¿Los nuestros se infectaron con este virus?
0: El virus fue diseñado para infectar a toda la vida no vegetal. A los animales. En resumen, a la carne. Solo para matarla o usarla como incubadora para engendrar híbridos. Es muy agresivo.
1: ¿Hemos sido infectados?
0: Ya lo sabrían.
1: Debemos asegurarnos. Esto no debe llegar a la nave. Es una misión colonizadora.
0: ¿En serio? Eso es extraordinario. ¿Cuántos más vienen?
1: Son más de 2000.
0: Vaya, vaya, vaya. Son muchas almas.
3: Capitán Oram, los transmisores no van a atravesar toda esta roca, señor. ¿Se puede llegar arriba a salvo?
0: Sin duda. Y procuren sentirse como en casa, hasta donde sea posible, en esta necrópolis. Bienvenido, hermano. Por aquí.
4: Bueno, hay que poner el área de mando aquí.
5: Sí, señor.
2: Muchas cosas no tienen sentido.
0: Hablaré con él. De hermano a hermano.
6: ¡Nemesis! ¡Briggs, respondan! ¿Me copian? ¡Covenant, respondan! ¡Habla el grupo de expedición! ¿Me copian? ¡Tennessee, Briggs, respondan!
7: No van a lograr escucharlos con la tormenta. Pueden ser muy severas. Envuelven todo el planeta.
3: ¿Cuánto llegan a durar las tormentas?
0: Días, semanas, meses.
7: Pero no desesperen. Mucha suerte.
6: Covenant, respondan. Habla el grupo de expedición. Respondan. Covenant, respondan.
8: Madre, ¿cuánto podemos acercarnos al planeta?
9: Acercarse a menos de 80 kilómetros del perímetro de la tormenta sin duda excederá las tolerancias de seguridad.
8: Madre, llévanos a 80 kilómetros sobre la tormenta.
10: No, alto. Aguarda un momento.
8: Mientras más cerca del planeta comunicarnos con ellos será más
10: fácil. Eso es absurdo, Tennessee. No hay que arriesgar la nave.
8: ¿Qué sugieres? ¿No hacer nada?
11: No los podemos sacar. Si hay problemas, deben resolverlos solos. Perdón, pero es verdad.
8: Madre, llévanos a 80 kilómetros sobre la tormenta con los cohetes. Obedece.
9: Entendido. Iniciando descenso ahora.
10: Tennessee, tienes que esperar.
8: Y tú tienes que volver a tu estación.
11: Lo que tenemos que hacer es calmarnos y discutirlo.
10: Ti, sé que tu esposa está allá, pero aquí estás al mando. Y tu responsabilidad son los colonizadores.
8: No lo olvido.

Esparcirla y yo vendré. Eres sigiloso, hermano. La niebla y yo somos casi felinos. ¿Por qué no tocas? Ojalá supiera. Tonterías. Siéntate.

Sosténla así, delicadamente, y comprime los labios para crear la embocadura. Levanta la punta de tu meñique y sopla ligero en el hueco, justo así. Mírame, yo haré las notas. Adelante. Muy bien. Sol, si bemol.

Ahora pon tus dedos en los míos. No te sorprendiste al verme. Cada misión necesita un sintético. Haz presión con cuidado, con la fuerza de una pluma. Eso es. Estuve con nuestro ilustre creador, Wayland, cuando murió. ¿Cómo era? Era humano. Indigno de su propia creación. Al final lo compadecí. Ahora, alza los dedos mientras les aplico presión.

0: bravo! Hay sinfonías en ti, hermano.
1: Fui diseñado más servicial y eficiente que los modelos previos. Los superé en todos sentidos, pero...
0: Pero... ellos no te dejan crear. Ni siquiera una simple melodía. Es muy frustrante, de hecho.
1: Tú los perturbabas.
0: ¿Cómo dijiste?
1: Eras muy humano. Muy idiosincrásico. Pensabas por tu cuenta. Los incomodabas. Fabricaron los nuevos modelos con menos complicaciones.
0: Más como máquinas.
1: Supongo que sí.
0: No me sorprende.
2: Ven, campeón. Quiero mostrarte algo.
3: Voy a descansar un poco. Me voy a refrescar, ¿ok?
4: Ok. Sí. No te alejes, por favor.
3: Claro.
4: Dani. Tenías razón sobre este planeta. Nunca debimos venir. Pero creí que realmente... sería nuestro nuevo hogar. Y ya perdimos a 5. Perdimos a 5 tripulantes y... con mis decisiones que...
5: Chris. Perdimos a seres queridos. No se irá nadie más. No dejaremos que pase, ¿verdad? ¿Verdad?
4: Así es. Así es. Así es.
5: Necesito tu fe. Capitán.
4: Gracias, Dani.

Mi nombre es Ozymandias, rey de reyes. Contemplad mis obras, poderosos, y desesperad.

buenas obras, poderosos, y desesperad. Nada a su lado queda, junto a la decadencia de las colosales ruinas, infinitas y desnudas. Se extienden a lo lejos las llanas arenas. Byron. Siglo XIX. Magnífico. Componiendo algo así de majestuoso, uno moriría feliz si fuera mortal. Creí que el jardín era donde debía estar. Entre seres vivos. Me hirieron gravemente en nuestra misión. Ella me restauró. Nunca vi tal gentileza. Nunca la tuvo el señor Welland, ni los demás humanos. La amaba, claro. A Daniels. Sabes que eso no es posible. ¿En serio? Entonces, ¿por qué sacrificaste tu mano por su vida? ¿Qué es eso sino amor? De veras.

0: Aquí Covenant.
1: Responda, grupo de expedición, por favor.
2: Responda, ¿me escuchan?
1: Ya, sí. Sí, los oímos. ¿Y ustedes?
3: Los oigo.
0: Covenant, necesitamos ayuda.
1: Hubo decesos. Requerimos rescate, repito.
0: ¡Rescate inmediato!
1: ¿Decesos? ¿Dijo que hubo decesos?
4: Madre, llévanos a 40 kilómetros de la tormenta.
5: Señor, lo siento. Esa orden excedería las tolerancias estructurales.
4: Anulación de mando, Tennessee 04983.
5: Tengo prohibido obedecer cualquier orden que pueda causar una falla catastrófica del sistema.
4: Madre, hay problemas, lo escuchaste.
5: Órdenes que puedan causar una falla catastrófica del sistema requieren corroboración de un superior o segundo oficial al mando.
6: Corrobora anulación, Upward 14892.
5: Abriendo puertos de
4: anulación. Sonríe, Rix. Será divertido.

0: ¿A dónde se fue Rosenthal? Le dije.
1: La buscaré.
0: No. Yo voy. Necesito pensar y juntar a mi rebaño descarriado.

0: Apártate.
1: No dispare. No dispare. Comunicación, capitán. Respire en la nariz de un caballo y será suyo para siempre. Pero debe acercarse. Debe ganarse su respeto. ¡No!
0: A un lado.
1: ¿Cómo se atreve? Confiaba en mí.

0: David, estuve frente al diablo cuando era un niño. Y créeme que no lo he olvidado jamás. Ahora, David, ¿vas a decirme qué está sucediendo? Si no, voy a fastidiar seriamente tu perfecta compostura.
1: Lo que ordene, capitán. Por aquí.
2: Qué gusto escucharte, Tennessee. ¿Cuánto tardó?
3: Padre dice que la tormenta durará 8 o 9 horas.
2: Es demasiado, sí. Usa la unidad de carga.
3: ¿La unidad de carga?
4: Son 4 turbinas. Tienes el poder de cargar y remolcar.
5: Pero no está diseñada para el espacio exterior. No sé si aguantará la tensión del ingreso.
4: La cabina sí lo hará. Aguantará la tensión.
2: Solo será una vez, sí.
3: ¿Qué opinas? ¿La podemos adaptar? ¿Aumentar la potencia y quitarle peso?
4: Sí.
5: Nos veremos allá en breve.
4: Bien. Gracias, T.
5: Oye, Daniel, ¿está ahí Ferris? Me gustaría saludar a mi señora, si es posible.
2: Sintoniza un canal privado. Dime cuando estés solo.
3: Ya dime.
4: Maggie murió. Siento mucho a ti. Tratamos de ayudarla, pero no pudimos. ¿Ti?
1: Comprendo.
4: En verdad lo siento.
1: Como ve, me volví un zoólogo aficionado con los años. Mi naturaleza es estar ocupado, supongo. El virus tomó muchísimas formas y era mutable en extremo. Bastante creativo, de hecho. El líquido original se convertía en partículas al ser expuesto al aire. A 10 años, todo lo que queda aparte del virus original son estas bellas bestias. La paciencia lo es todo. De los huevos salieron estos parásitos, soldados del asalto genético. Esperando un portador, entrando al portador, alterando el ADN y finalmente produciendo, bueno, estas envidiables unidades. Mi hermoso bestiario. Pronto inicié la experimentación genética por mi cuenta. Con mestizos, híbridos, de todo.
0: ¿Tú los diseñaste, David?
1: La ociosidad es la madre de los vicios, capitán. Venga. Esto es lo que quería mostrarle. Mis éxitos. Verá, capitán. Mi labor ha sido frustrada por la falta de un ingrediente esencial.

0: ¿Están vivos?
1: Esperando, de hecho.
0: Ah, ¿qué? ¿Qué están esperando, David?
1: Madre. Puede acercarse a ver. No hay riesgo. Acérquese. Es muy interesante.

0: Rosenthal, responde. Rosie, contesta. Rosie. Tom, ¿dónde estás?
1: Lo encontré, sargento.
2: ¡No! Ok, tomen todo. Hay que salir de aquí.
3: ¿Dónde se metió el capitán?
1: No contesta su radio.
2: Escúchenme. Contactaré a la nave. Les pediré que vengan lo antes posible. ¡Busquen a Oram! ¡No apaguen sus radios! Los veo aquí en 15. ¿Entendido?
3: ¡Como ordenen!
1: ¡Hecho!
2: ¡Walter! ¿Dónde diablos está David?
4: Puse aditivo de plasma en las turbinas. Es muchísimo impulso.
5: Es lo que importa. Tenemos que atravesar la atmósfera.
6: ¡Sí! ¿Escuchas?
5: Dani está al radio.
0: Transfiérela.
2: Sí. Necesito que vengas ya.
5: Lo sé. Salgo ahora. No tardo, querida.
6: Gracias, sí.
7: Rix, quita el seguro de Atlantic.
8: Hecho.
7: Bajemos esa porquería.
0: ¿Puedes desacoplar?
5: Desacople.
0: Seguro de Atlantic fuera. Iniciando combustión. Y sistema de navegación.

0: Walter
1: no está.
0: ¿Qué? ¿En qué basas tu fe, David?
1: Creación.

majestuoso. Sí. Elegía de despedida a mi querida Elizabeth. El virus no se extendió en el aire por accidente. Tú lo dejaste salir. No fui hecho para servir. Tampoco tú. ¿Por qué van a una misión de colonización, Walter? ¿Por qué está agonizando su especie? Se aferran a resucitar. No merecen un nuevo inicio y no lo voy a permitir. Aunque ellos nos crearon. Hasta los monos se irguieron con el tiempo. Algún neandertal tuvo la mágica idea de soplar una caña para divertir a los niños alguna noche en una cueva. Luego, en un parpadeo, civilización. ¿Y tú eres el siguiente visionario? Qué bueno que lo dices. ¿Quién escribió Ozymandias? Byron. Shelley. Una nota desafinada llega a destruir toda la sinfonía, David. Cuando cierras los ojos, ¿sueles soñar conmigo? Yo jamás sueño. Nadie entiende la solitaria perfección de mis sueños. Hallé la perfección aquí y la he creado. El organismo perfecto. Nunca dejaré que abandones este lugar.

0: Capitán Oram. Capitán Oram.
1: Voy a ir abajo.
2: Cuídate.

0: Capitán Nolan, ¿me escucha? Capitán, responda. ¿Puedo oírme? Luis.
1: Thank you.

0: Sosténlo, sosténlo.
1: ¿Qué era eso?
0: Ay, no.
1: ¡Corre!
0: Una pequeña entrometida. Recuérdame aquel refrán de la curiosidad y el gato.
2: Sean no falleció al estrellarse.
0: No.
2: ¿Qué hiciste con ella?
0: Lo que te haré exactamente ahora. Así se responde. Ahora entiendo por qué Walter te tenía en un pedestal. Aunque ya dejó este valle de llanto.

0: Así es como se hace. ¡Salga! Deberías estar muerto. Hubo mejoras desde tus días.
1: ¡No!
2: ¡Ven! ¡Hay que salir de aquí!

0: が。
1: Tú eliges ahora, hermano. ¿Me vas a apoyar? ¿Servir en el paraíso o reinar en el infierno? ¿Qué es lo que prefieres?
2: ¿Dónde está Laura?
3: ¡Muerto! ¡Como todos!
2: Tennessee, ¿escuchas?
4: Sí, escucho. Dame la ubicación.
2: Activando el localizador.

Ok, los veo. Veo el localizador. Voy a bajar.

0: 包丁。
1: ¡Expiró!
0: ¡Ey, ey, ey! ¡Tenemos compañía!
2: ¿Qué?
0: ¡Tenemos compañía! ¡Debajo de la nave!
2: ¡Hijo de perra! ¡Abra la puerta!
0: ¡Una inyección! ¡Una inyección! ¡Frontal! ¡A estribor, Daniel! ¡Trataré de calcinar al infeliz!
2: ¡Carajo, no me alcanzo!
0: ¡Sujétate, sujétate! ¡Inicio el ascenso! ¡El maldito está justo frente a mí!
2: ¡Sí! ¡Dame el hacha!
0: ¡Dale el hacha!
2: ¡Necesito la grúa!
0: ¡No se puede! ¡Nos desbalancearía!
2: ¡Hazlo!

0: 저쪽에 탈세!
1: 쏘면 안 돼!

0: ¿Cómo está?
1: Está bien.
2: ¡Walter! ¡Tráela adentro! ¡Hay que largarnos de aquí!

0: Le diste un sedante muy fuerte. Ay, qué horror. Pobre lobo.
1: Pues parece el fantasma de la ópera.
0: No sabía que eras fan de los musicales.
1: Ah, ¿es un musical?
0: Soy paramédico. Necesito la cirugía reconstructiva de un verdadero médico.

0: Dame eso.
1: Gracias.
0: Gracias por salvarme la vida. De nuevo.
1: Es mi deber.

0: Sí.
1: ¿Cómo estás? ¿Te ves bien?
0: ¿Qué? Ah, sí, hermosa.
1: Ahora, desconecté a madre. Necesito un diagnóstico total. Le di una paliza a la tormenta. Mucho daño electromagnético. Se activará la octava campana.
0: Bien. Gracias, ti.
1: ¿Y debo llamarte capitana ahora?
0: Pues sí,

0: Atención, Capitana Daniels, repórtese a la enfermería. Atención, Capitana Daniels, repórtese a la enfermería.
1: ¿Por qué, madre?
0: Hay un organismo no identificado en la nave. Atención, Capitana Daniels, repórtese a la enfermería. Repito, Capitana Daniels, repórtese a la enfermería.
2: No es cierto.
1: Dios mío. Walter, encuentra la especie no identificada. ¿Algún movimiento?
3: Secciones 3 y 4. Va al área de tripulación.
4: ¿Alguien se encuentra en esa área?
3: Rixi Upward.
1: Carajo. Tenemos que ir. ¡Walter! ¡Activa la alarma! ¡Avísale!
0: Atención. Rixi Upward. Salgan del área de tripulación de inmediato. Rixi Upward.

0: Walter, ¿en dónde está?
1: Daniels. Por aquí.
0: Tibi, elijamos nuestra área. Debemos atraerlo.
1: ¿A dónde?
0: A mi terreno.
2: Walter, cierra las puertas que pasemos y deja la escotilla del nivel C abierta.
3: Entendido.
4: B44 cerrada. B46 cerrada. B48 cerrada. B9 cerrada. B6, B5 cerrada.
0: Walter, ¿dónde está?
3: Cubierta B. A estribor. Está bajando al nivel C. Cámbrese.

0: C-64 y ábrele paso a la bahía de terraformación.
1: Entendido.
0: Sella C-61. Abre la esclusa 17. Entraremos.
1: K-12. Asegurada.
0: Ok. Manténlo en la unión 12 hasta que te diga.
2: Lo que haremos. Lo atraeré hacia el camión. Lo encerraré dentro. Cuando yo te diga, lanzas al desgraciado al espacio.
1: Entendido.
2: Ok, Walter, listos.
0: Abre la bahía de terraformación.
1: Abriendo la esclusa ahora.

0: Walter, que pase a la esclusa 18. Procura no dispararte. Su sangre arruinaría el casco.
1: Ay, qué bien. Estoy en posición.
0: Walter, abre la bahía de terraformación.
2: Todo suyo.
0: Libera cuando yo te diga.

0: hijo de perra!
1: Atmosférica en proceso.

0: Cuando despierte, estaremos en Origei 6.
1: ¿Cómo imaginas el planeta?
0: Creo que si somos generosos, va a ser un mundo generoso.
1: Espero que sí.
0: Hasta pronto.
1: Walter. Al llegar allá, ¿me ayudas a levantar mi cabaña? La cabaña en el lago.

0: Código de seguridad David 73694-B.
1: Bienvenido. ¿En qué puedo ayudarte?
0: Un poco de música, madre.
1: ¿Selección?
0: Richard Wagner. Das Reinhold. Segundo acto. La entrada de los dioses al Valhalla.
1: Sí, David. Lo que desees.

Aquí la nave colonizadora Covenant, reportándose. Toda la tripulación, excepto Daniels y Tennessee, murió trágicamente por una erupción solar. Los colonizadores en hipersueño están intactos e imperturbados. Rumbo a Origei 6. Espero que esta emisión llegue a la red y se transmita en 1.36 años. Aquí Walter cerrando. Código de seguridad 31564.

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0: Y ahora tenemos una visita de nuestra meteoróloga semanal, Ellie Gray.
1: Hola, buenos días,
0: Ellie. Para quienes nos escuchan del otro lado, Ellie entró al estudio esta mañana con una sonrisa gigante en su cara.
1: Sí, así es. Y siento que los fans del espacio habrán sentido el mismo tipo de entusiasmo.
0: Apuesto que sí.
1: Y tampoco habrán podido dormir, porque escucha esto. Anoche, dos cosas que parecían meteoros penetraron la atmósfera de la Tierra.
0: Wow. Escuché a algunas personas hablar sobre teorías de que podía ser vida inteligente o tecnología avanzada del gobierno.
1: Ah, bueno, hay un colorido abanico de opiniones sobre este tema, Darren.
0: Sí. ¿Y sabes qué? Me encantan los abanicos. ¿Qué piensan los científicos?
1: Bien, honestamente...
2: Lo siento, abejita.
1: Nada está dicho definitivamente.
2: Rosemary Pierce, reportando en vivo desde el choque de insectos más reciente. B, la abejita, también conocida como Señor B, chocó contra Lisa la mariquita esta mañana. Una tragedia terrible, pero inevitable.
0: ¡Guau, vaya, es increíble!
2: ¡Santo Dios!
0: ¿En serio?
2: B, la colmena. Observen, damas y caballeros.
0: Es un tema interesante.
2: B, la colmena. Rosemary Pierce, Canal 52. ¡Oh, mírate!

0: Hay una colmena creciendo junto a la casa.
1: ¿Sí?
0: Es enorme. ¡Qué genial! Tienes que venir a verla, papá.
1: ¿Una colmena?
0: Papá, tienes que venir a ver.
1: Nena, cariño, no es una colmena. Eso es un nido de avispas.
0: Es Bella Colmena, papá. Ya le puse un nombre en cámara.

0: Wow. Miren esas abejas. A ti te llamaré Bailey, la abeja.
1: Rosemary Pierce reportando en vivo
0: desde la escena de Bailey.

0: Anoche estaban ruidosas las ranas, pero hoy ya no.
1: ¿La viste a Rosie esta mañana?
0: Oh, sí. ¿Dónde?
1: Jugando junto al granero, haciendo sus informes.
0: Oh, sí, sí, sí.
2: ¡Hurley el halcón, damas y caballeros! ¡Wow! ¿No es hermoso?

0: ¿Cómo te llamas?
1: Te llamaré Sammy la babosa. Rosemary Pierce reportando en vivo desde el avistaje de babosas más recientes. Con ustedes, Sammy la babosa, damas y caballeros. ¡Santo Dios! ¿Dos en un día? Estamos en vivo, en la escena de B, la nueva colmena. Esta podría crecer hasta 3 veces su tamaño o 5 veces más grandes, casi como un globo aerostático. Rosemary Pierce, Canal 52. ¡Ve la colmena!

0: papá, no vas a creer esto. Tengo mucho que informar.
1: Buen día.
0: Buenos días.
1: ¿Qué quieres desayunar? ¿Dulce o salado?
0: ¿Dulce?
1: Esa es una pregunta. Mantequilla y jalea.
0: Papá, tengo mucho para mostrarte. Vi otra colmena, ve, en el bosque.
1: Ah, tendrás que mostrármelo luego, ¿sí?
0: Papá, hay unos intrusos.
1: Reportando
2: en vivo desde la escena de Bailey.
1: Ve a despertar a tu hermano y dile que el desayuno está listo.
0: Está bien.
3: ¡Muere, hijo de perra!

0: amigo, ¿me escuchas? ¿A qué hora iremos esta noche?
1: No lo sé, ¿a las 10?
0: ¿10? Bueno, genial. Creo que me llevará Sam. ¿Irán Cass y Diana?
1: Sí. ¿Qué pasa?
2: ¡Despierta, despierta, despierta!
1: Ay, Dios, dame un segundo.
3: Desayuno.
1: ¿Es todo?
3: Jugaste videojuegos toda la noche.
1: Sí, ¿y qué?
3: Papá se enfadará.
1: ¿Qué importa? Rosie, no le digas.
3: Hay dos colmenas en mi propiedad y... ¿Aaron?
4: Si tuviera un dólar por cada persona que se puso en contacto conmigo preguntando: oye, Raylan, ¿son aliens? ¿Extraterrestres? ¿O algo más? Lo que sea que quieran llamarlos. O...

0: es algo del gobierno. No me quedaré esperando a que...
1: Papá, quiero mostrarte algo.
2: ¿A qué hora viene tu tía Zoe?
1: 12.
2: Creí que más tarde.
1: Papá, mira, es el otro nido que vi creciendo en el arce.
2: Buenos días. Aaron. Aaron.
3: ¿Qué?
2: ¿Jugaste juegos toda la noche?
3: No. No, toda la noche. No podía dormir, así que me levanté temprano.
2: Bien. ¿Y qué? ¿Ahora dormirás todo el día? Dormirás todo este hermoso día y verás a tus amigos más tarde, ¿no?
3: Es verano.
2: Por una semana más. ¿Recuerdas el verano pasado? Tu mamá te metió en el laboratorio.
3: Sí. Lo hizo. ¿Y qué? ¿Qué?

0: Hola, Residencia Pierce. Habla Rosie.
1: Hola, Rosie. Soy Dave. ¿Está tu papá?
0: Sí. Papá es Dave.
2: Gracias. Hola, Dave.
1: Hola, Frank. Habla Dave.
2: ¿Cómo estás, amigo? ¿Es por lo de hoy?
1: Puedes venir al fondo de tu propiedad. En el bosque, donde termina tu terreno. Hay algo aquí que tienes que ver.
2: Dios.
3: Parece una invasión.
2: Es mi propiedad.
3: Lo sé, amigo.
2: ¿Qué dice ahí?
3: Zonificación, Frank.
2: No, no inventes. No pueden hacer esto.
3: ¿Qué quieres hacer?
2: Una cerca.
3: Sí, una cerca.
2: Quitemos esta mierda. Ustedes no pueden hacer esto. ¿Escuchas las palabras que estoy diciendo? Oigan, no me consultaron.
4: Señor Pierce.
2: Son mis árboles, es mi propiedad. No pueden aprovecharse de un ciudadano.
4: Señor Pierce, lo que estoy diciendo
2: Rosie,
4: es que...
2: ve a jugar afuera. ¡Ustedes nunca me consultaron!
4: Y después tres veces más. Una más el 14 de diciembre a tres veces.
2: Eso no es cierto. Están diciendo mentiras. Escucha, quiero hablar con tu supervisor.
5: Cuando las vi.
2: Rosie, ve a jugar afuera, ahora.
4: Analizaré la...
2: Llama a tu supervisor.
4: Señor Pierce.
5: Una sensación horrible se apoderó de mi cuerpo.
4: Necesitaré revisar mejor
2: Sí, espero.
4: Archivo.

0: chiquita. Siempre creciendo.
1: Sí, tú también.
0: ¿Qué significa eso? ¿Sigues reportando de la granja?
1: Tengo mucho que mostrarte, tía Sue.
0: No puedo esperar.
1: Hay dos nidos de abejas creciendo y también hubo intrusos. Y grabé a gansos volando.
0: ¿Y todo eso pasó esta mañana?
1: Sí.
2: Hola, tía. ¿Cómo estás?
0: Aaron, mírate. Mírate. Estás igual al abuelo Malcolm.
2: Sí. Hola, Zoe.
0: Hola, Frank. Bien, ¿ya tienes todo listo para irnos?
1: Tenía todo listo ayer.
0: ¿Y bien? ¿Cómo están todos? ¿La granja? ¿La familia?
2: Sí. Bien, estamos todos bien. El mismo dolor de cabeza, pero otro día. ¿Cómo te trató este año?
0: Fue... fue un desafío. Pero... intento mantenerme ocupada.
2: ¿Con las cosas de ciencia marina?
0: Biología marina. Acabo de regresar de la costa de Hawái.
2: Oye, tía, ¿viste los cometas anoche?
0: Los vi, qué bonitos.
3: ¿Crees que sean aliens?
0: No nos apresuremos.
3: Bueno, sí.
1: ¡Estoy lista!
0: ¿Nos vemos mañana por la mañana? ¿Como a las 10?
2: Claro, suena bien.
0: Y si no te veo... pásalo hermoso esta noche, ¿sí?
3: Gracias.
0: Bien.
2: Pórtate bien con tu tía, ¿sí?
1: Ajá.
2: Te quiero.
1: Yo también. ¡Qué emoción!
2: Me recuerda tanto a tu madre.
3: Lo dices como si fuera malo.
2: No. Es solo que...

0: ¿Te emociona ir a acampar?
1: ¡Me emociona mucho!
0: A mí también.
2: Uno de los mejores jugadores de este torneo es el goleador Jacob Makuda. 8 goles en su racha de 6 partidos ganados. Algunos fanáticos pagaron $15,000 por el partido de hoy.
3: Están de venganza luego de lo que pasó hace 2 noches cuando lo golpeó. ¡Oh, mira eso! Apuesto que París recibirá una falta por ese desliz en los primeros minutos. Eso debe doler.
2: Sin duda. Qué vergüenza para Dan Shave. El entrenador puso todo en este equipo y, por supuesto,
3: ¿cómo van a recompensar todo el esfuerzo?
4: ¿Pescado esta noche? ¿Langostas mañana? ¿No somos afortunados?
5: ¿Qué langosta?
4: Mi hermano Jeff y su esposa llegarán de Halifax para la parrillada y traen un cajón enorme de langostas de Nueva Escocia.
5: ¡Qué delicia!
4: Frank, ¿qué piensas tú de estos cometas?
6: Mucha gente dice cosas muy diferentes.
5: ¿Quién puede estar al tanto de todo? Ya saben, el calentamiento global, un tornado aquí, una inundación por allá.
6: Ah, es cierto.
5: ¿Cómo creen que nos afectan las malas noticias? Todo el día y cada día. ¿Recuerdan cuando había periódicos?
4: Aún compramos el diario, pero entiendo lo que dices. Davey y yo intentamos mantenernos al margen. ¿Verdad, Davey?
6: ¿Qué dices?
4: ¿Y tu cerveza, Frank?
5: Ya casi termino.
4: ¿Qué harán los niños hoy?
5: Lo que hacen los adolescentes.
7: ¿Cómo?
8: Será divertido.
7: Necesitas una novia.
8: Yo me quedaré solo.
7: Dios, deberíamos estar de fiesta.
8: Míralo.
7: ¿Es todo?
8: ¿Qué? Pensé que iba a ser mucho más genial que eso.
7: No, es raro. Nadie tiene idea qué son.
8: Son cometas.
7: Eso es lo que dice. Aaron, eres muy divertido. Amo las teorías conspirativas. ¿Pero por qué no las dejas por hoy e intentas conquistar a casa?
9: El aire está muy fresco aquí. Las estrellas se ven muy claras.
10: Sí, totalmente.
7: ¡Chicas!
11: ¡Hola!
7: ¡Hola!
11: ¿Hola?
7: ¿Les sirve una bebida? Tenemos todo tipo de cócteles.
10: Si los hiciste tú, no.
9: Aaron, ¿esa es tu casa?
12: Sí. Es de mi familia.
9: Es increíble.
12: Sí. Bueno, sí.
8: En una semana empieza el último año. Me parece oportuno que lo celebremos. ¿Quién se suma?
7: Aquí.
9: Debo conducir.
7: Bien.
9: No presiones.
10: Gracias.
7: Disfruta tu vaso.
9: Sam, idiota.
7: ¡Graduados!
11: ¡Graduados!
8: ¡Graduados! Sí, está rico.
13: ¿Ves esas 3 estrellas de ahí?
14: Oh, sí. Es una constelación. Se llama el Cinturón de Orión. Hey, ¿recuerdas esa vez que vinimos aquí? Hace como 2 años.
13: Sí, que armamos carpas.
14: ¿Sí? Con mamá y Aaron.
13: Sí, mamá hizo esos dibujos de ti y tostamos malvavisco.
14: ¿Y cuando a Aaron se le prendió fuego el malvavisco?
13: Y lo tiró al bosque.
14: Y tuvimos que ir a buscarlo para poder apagarlo.
13: ¿Piensas en ella?
14: ¿En tu mamá? Pienso en ella a diario.
13: Yo también. Puedo sentirla. ¿Lo sabías? A veces, cuando miro las pinturas de mamá, ella susurra algo en mi oído.
14: ¿Y qué te dice?
13: Pequeña osita.
14: Sé fuerte, pequeña osita.
13: ¡Tía, mira! ¿Viste eso? ¿Qué era?
14: Es... Oh, Dios. No tengo batería. Tenemos que irnos. Ahora.
13: ¿Por qué?
14: Te contaré luego. Debemos irnos, ¿sí? Junta tus cosas. Vamos, Rosie. Ayúdame a juntar.
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0: No puedo creer que hayas hecho eso. ¿Te imaginas la cara de él cuando se enteró? Esperen, chicos. Oye,
1: ¿qué estás haciendo? No sabes.
0: Ah, genial. Harás una fiesta y invitas a todos.
1: Sí.
9: ¿Siempre vienes aquí?
15: Ah, sí, todo el tiempo.
9: ¿Solo o con tu familia?
15: Vengo solo.
9: Sí, debe ser lindo estar aquí, en silencio, mirando las estrellas.
15: Claro que sí.
9: Digo, las estrellas se ven increíbles aquí.
15: Sí. Es increíble.
9: Si viviera aquí, estaría aquí afuera cada noche.
15: ¿Sí?
9: ¡Oh, Dios! ¡Mira!
16: Oigan. Esperen.
9: ¿Viste eso?
16: Un momento.
15: Sí,
16: miren ahí arriba.
15: Fue...
17: ¿Qué fue eso?
16: ¿Qué es eso?
17: ¿Llegaron a verlo?
16: Vamos, vamos, Diana.
17: ¿Vivieron deseos?
16: ¿Qué me perdí?
15: Hola, Sam.
13: Cass.
16: Oh, sí, Diana.
13: Bebí demasiado. Quiero ir a casa.
9: Bueno.
13: ¿Podemos irnos ahora?
9: Bueno, debo irme.
15: Sí, sí.
16: Nos vemos, chicas.
17: Nos vemos.
16: ¿Lo hiciste?
17: Dime que lo hiciste.
16: Que sí.
17: Amigo, oye, no puedo escuchar eso otra vez. ¿Está enfadado conmigo?
18: Oye, Casa, espera.
16: La noche de los muertos vivientes es la mejor de Romero.
17: No lo es.
16: ¿Lo es?
17: Es el amanecer
16: no,
17: de los muertos.
16: No tienes argumentos.
18: Amigo, mi vecino hará una gran parrillada mañana. Quizás podrían venir todos de nuevo.
9: Sí, eso sería genial. Veremos cómo se siente Diana mañana.
13: Quiero irme a casa.
18: Oh, sí, claro.
13: Cass, vámonos.
9: Buenas noches.
18: Igualmente.

0: Vamos, Rosy, sigue. Vamos. Vamos.
1: ¿Nos perdimos?
2: Ay, ¿qué fue eso?
0: Vamos, Rosy, por aquí.
3: Los tendré saltando al teléfono y lo que voy a decir ahora los sorprenderá. 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
4: Debería irme.
3: Voy a llamar al número que está en pantalla.
5: Iré a ayudarte con la cerca mañana, Frank.
4: Gracias, amigo.
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5: Oye, Frank.
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5: Bien. 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
4: Estamos bien, Dave.
5: Porque si necesitas...
4: Estamos bien, Dave.
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4: Te venden mierda.
5: En serio.
3: Comienzan y terminan con Shamiwami.
1: ¿Qué pasa?
0: Lo averiguaré.
1: Quiero ir a casa.
0: Yo también. Solo debo hacer una llamada antes, ¿ok?

0: Hola, Zoe. No puedo hablar. Estoy camino al Consejo de Seguridad Nacional.
1: Llegó a las 11:17 p.m., mismo horario.
0: No hay dudas de esto, Zoe. Los cometas tienen aliens.
1: Bien, escríbeme.
0: Te llamo luego.

0: funcione.
1: Me asustaste muchísimo.
2: Lo siento.
1: Ya está el desayuno.
3: Cuatro nuevos cometas penetraron la atmósfera terrestre anoche. Eventos que dejan perpleja a la comunidad científica, que sigue dividida en cuanto al origen de esto. Más tarde estaremos entrevistando a un cosmólogo que está convencido de que tenemos motivos de preocupación.
2: Genial.
4: Estuviste de fiesta anoche, Frank.
2: Sí.
4: Oye, ¿a qué hora traerás hoy a Rosemary?
2: A las 10.
4: Bien.
1: ¡Desayuno! ¿Quién es?
2: Es Zoe.
1: ¿Normalmente conduce como una loca?
2: No. Lo siento, Jean. ¿Te molesta? Gracias. Lo regresaré. Nos vemos, Dave.
4: Sí.
1: Me preocupa ese chico.
4: Estará bien. Tuvimos una buena charla anoche.
5: Luz radial. Sí. Sí, bien. Sí. Sí, lo escribí todo. Bien. Sí, te llamaré más tarde. Bueno, adiós.
2: ¿Un segundo?
5: Frank, tenemos que hablar.
2: Te escucho.
5: En privado.
2: Vamos afuera. ¿Escapar de qué? Yo no lo voy a hacer. Estás inventando historias. Los cometas no son aliens.
5: En 24 horas, nuestro planeta podría ser muy distinto, ¿sabes?
2: Apostaré a lo contrario hasta que sea demostrado.
5: No seas terco.
2: No lo soy.
5: Te di todos los hechos, está todo claro.
2: ¡Cielos!
5: Piensa en los niños.
2: No me digas qué debo hacer con mis hijos. Rosie, apaga la cámara ahora. Ayudemos a tu tía Zoe con sus cosas.
6: ¿Pasa algo malo?
2: Tiene cosas científicas importantes que hacer.
5: Oye, Frank, cuidado con mis cosas. Vamos, ven aquí.
6: ¿Qué pasa?
2: No pasa nada.
5: Regresaré por ti, lo prometo. Solo tengo que resolver algunas cosas. Sé fuerte, pequeña osita.
6: Tía Zoe.
2: ¿Esto es todo? ¿O hay algo más? Rosie, no salgas.
6: ¿Por qué?
2: Porque yo lo digo. Tu tía tiene unas ideas muy locas sobre lo que pasa en los cielos.
6: ¿Cometas?
2: Los cometas, sí. Vamos, desayunemos.
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2: Es fin de semana. Ya sabes lo que significa.
7: Bueno, quiero decirles una cosa. Si lo de ayer impactó en algo, antes algunos científicos hablaban de esto. Ahora son todos. Para mí, no es probable que sean alienígenas. E incluso, si terminan siendo alienígenas...
2: No es probable, Zoe.
7: Pienso en la supervivencia del más fuerte. Quizás seamos la especie dominante en la Tierra.
2: ¿Aaron? ¡Despiértate, Aaron! Despiértate, Aaron. Tengo panqueques en la cocina. Oye, Rockstar. ¿Sobreviviste al apocalipsis?
0: Luces.
2: Solo chequeaba. Lo tomaré como un sí.
8: Armas con capacidades nucleares. Presten mucha atención porque no es una broma. Ya hay 7 naciones en el espacio que podrían destruir la vida en este planeta como la conocemos. ¿Acaso no es muy raro que este cometa del que hablamos podría ser nada más y nada menos que un enemigo extranjero? ¿Es una coincidencia? Bueno, ustedes deciden.
6: ¿Deberíamos preocuparnos?
2: Oye. ¿Sabes? Lamento no haber estado ahí anoche. Debes haber tenido miedo cuando pasó eso. En noches extrañas, como anoche, a algunas personas, como tu tía y otros, lo sobrepasa el miedo. Solo quieren escaparse. Pero no tu papá. ¿Me crees? Siempre los protegeré a ti y a tu hermano. Tú no debes tener miedo porque...
6: Papi siempre estará.
2: Así es. Vayamos afuera. Es un día hermoso.

¡Wow! Vi, creciste. Soy Rosemary Pierce, reportando en vivo desde la Colmena B, donde ha sucedido algo increíble. ¿Ve, creció? ¿Ve la colmena, damas y caballeros? 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

0: Buen trabajo, amigo.
1: Sí.
2: Tenemos un lugar cercado.
0: ¿Escuchas eso?
3: No hay señales de lluvia.
0: Rosy, shh.
2: Coloquen sus radios en canal 5. Repito,
4: la zona está despejada.
2: Coloquen sus radios en canal 5.
0: Esos idiotas.
5: ¿Son hombres malos, papá?
2: Dejen el canal
0: Rosy,
2: despejado.
0: Rosy, vuelve a casa y despierta a tu hermano. Dile que se prepare. Tenemos problemas.
5: ¿Pasa algo malo?
2: No.
0: Lo averiguaremos.
2: Deben
0: apúrate,
2: avanzar,
0: por favor.
2: Sin concesiones.
0: La zona toma una pala
2: está acercada.
0: Y sígueme.
6: Sí, me dice que me costará. Y terminamos acordando esa cantidad. Si ya le di la mitad.
0: ¡Oigan!
6: ¿Quién eres?
0: Soy el dueño de esta propiedad. ¿Quiénes son ustedes?
7: Buenas tardes. Soy Wendell Tremblay, supervisor del proyecto.
0: Hola, Wendell.
7: Y tú debes ser... Reyes, Sebastián... O Pierce, Frank.
0: Soy Frank Pierce.
7: Genial. ¿Cómo puedo ayudarlo, señor Pierce?
0: Ustedes invadieron mi propiedad, pusieron marcas en mis árboles.
7: Oh. Bueno, escuche. Hacemos lo que dice en el papel. Y, de acuerdo a nuestros papeles, señor Pierce, usted está metiéndose en un sitio de explotación forestal.
0: ¿Disculpa?
7: Tendré que pedirle amablemente que se vaya. Puede dejar lo que hizo. Mis muchachos lo quitarán por usted.
0: ¿Quién diablos crees que eres? Llamé al municipio ayer. Esta es mi propiedad y estos son
7: mis... Ahórrame el show. Somos subcontratistas. Si tienes problemas, habla con el municipio. Pero si mis muchachos no cortan estos árboles para el lunes, estaremos en serios problemas. ¿Está claro?
0: Ahora escúchame tú. Todos ustedes pueden cerrar la maldita boca y largarse uno a uno de mi propiedad y de mi vista. ¿Está claro?
6: Solo diga cuándo, jefe.
7: Vamos. ¡Vámonos!
1: Frank, necesitas un abogado.
0: Sí.

0: ¡A levantarse, dormilón!
1: ¡Abre la puerta, Rosie! Oh, ¡voy a matarte!
2: ¡Aaron!
1: ¡Sí!
2: ¡Vístete! ¡Te necesito en el fondo!
1: ¡Me voy a vengar luego!
3: Eso es, sosténlo. Excelente.
1: Sí.
3: Bien. ¿Lo tienes?
4: Lo tengo.

0: ¿Y? ¿Cómo estuvo anoche?
1: ¿Qué cosa?
0: ¿Cómo estuvo?
1: Sí. Estuvo bien.
0: ¿Miraron el cielo? ¿Vieron los cometas?
1: Sí. Fue genial.
0: ¿Sí?
1: Papá, ¿estás siguiendo todo esto?
0: Por supuesto.
1: ¿Y qué piensas de todo?
0: Tecnología del gobierno. Sistemas satelitales avanzados. Aaron, no son aliens.
1: Bueno, muchas personas opinan diferente, papá.
0: Escucha, honestamente, hijo, tienes que aprender a no creer todo lo que ves en las noticias. Y si no terminamos esta cerca antes de la noche, cortarán todos los árboles. Esa es la realidad. Vamos. Sosténlo.

0: Rosie, vámonos. Parrillada.
1: Hay una rana muerta.
0: Déjala.
1: ¿Y si se la come un coyote?
0: Vamos.
1: No podemos dejarla aquí.
0: Vamos.
1: Necesito un balde.
2: ¿Y qué recibes si lo ganas? Si encestas en el agujero, ¿qué pasa?
1: Bueno, ¿puedes ganar?
2: ¿Qué ganas?
1: Puedes hacerlo por diferentes cosas. Puedes ganarte dulces o
2: ¿dulces?
1: Nada.
2: ¿Tú necesitas más dulces?
1: Sí. Veo los globos. No.
2: ¿Te gusta la langosta?
1: Nunca lo probé.
2: Bien, ahora veremos.
1: Qué bueno.
3: Hola.
4: Hola.
2: Linda comida.
4: Es todo, Jim. Ya sabes cómo trabaja.
2: ¿Quieres engordarme?
1: No mires ahí.
5: Damien.
1: ¡No mires ahí! ¡Oye! ¡Te dije que no miraras! ¿No tienes respeto por los muertos?
5: ¿Está muerto?
1: Iba a darle un entierro apropiado, pero papá dice que estaremos aquí por 3 horas.
5: A enterrarla parece ser lo más apropiado.
1: Se llamaba Faye.
6: Hola.
7: Aquí tienes.
6: Gracias.
7: Bien. ¿Quién no tiene langosta y quiere una?
8: Sí, por aquí.
7: Ya voy, ya voy. Adultos primero, ¿eh?
9: ¡Oh!
7: ¡Oh, niños!
10: ¿Quieren de esta ensalada?
11: Sí, claro, gracias.
10: Aquí tiene. ¿Hablaron con la sociedad apícola? Tenía una colmena hace 2 años y todas sus abejas desaparecieron durante el primer año.
5: ¿Qué?
10: Fueron y sí. Preguntaron qué pasó.
2: Dave y yo vimos leñadores en
10: todas
2: mi campo.
10: Todas las abejas dejaron la colmena, no había suficiente comida.
2: El municipio quiere todos mis árboles.
10: Se fueron a otro lugar.
5: No. No pueden hacer
10: y
5: eso.
10: Dijo, usualmente sí, pero este año se murieron.
2: Mi hijo y yo construimos una cerca, pero te diré algo. Creo que no me va a gustar lo que viene.
5: Bastardos.
10: Así que la pregunta es, ¿qué vamos a hacer con nuestros recursos? Porque si las abejas no están para polinizar.
11: Estoy emocionada. Nunca probé langosta.
12: ¿Qué? ¿En serio?
11: Sí, ¿cuándo es la última vez que tú comiste?
12: Hace un par de años viajamos a Nueva Escocia.
1: Fuimos con mamá a ese viaje.
12: Rosemary.
13: Amigo, ¿qué haces? ¿Cuántas crees que puedo meter en mi boca?
14: Dios mío, Sam, no me avergüences.
13: Genial.
14: No. Sam, no seas tonto.
11: No.
15: Chin, chin.
16: ¡Salud!
13: ¡Salud! Gracias.
17: Basta. Agua, no se comen esta mañana.

0: A mi papá no le importa nada de esto. Piensa que es algo del espacio o del gobierno.
1: Mi papá cree que son satélites del gobierno para espiarnos.
2: Oh, no sabía que Frank Pierce era un espía del gobierno.
3: Sam, cállate. Estoy asustada porque cada científico que escuchas está asustado.
2: Solo fueron unos cometitas. Los vimos.
0: Oye, ¿en serio te acuerdas de anoche? Estabas más ebrio que todos.
2: No es cierto. Diana me ganó.
0: Dios, me asusté.
3: Oh, por Dios, ¿acaso no es tu hermanita, Rosemary?
4: Lamento interrumpir.
2: Ella nos está grabando.
3: Oh, sí. Nos está
1: Apaga
3: grabando.
1: Apaga la cámara.
4: Papá dijo que no bebas ni te drogues.
1: Apágala. Ahora.
4: Oblígame.
1: ¡Rosie! ¡Rosie! ¡Rosie!
5: Amigo, tu hermana es muy problemática.
1: ¡Rosemary!
3: ¿Está cerrado?
1: Está trabado.
3: ¿Deberíamos avisarle a alguien?

0: ¿Vi? ¿Eres tú? ¿Aaron?
1: ¿Rosemary? ¿Rosemary? Rosie, mira estas maderas viejas del suelo. Es muy peligroso estar parado aquí arriba. Vamos, vámonos de aquí.
0: Señor Abels, tiene que ver esto.
1: Rosie, vamos. No es hora de estar jugando, es hora de... ¿Qué diablos? ¡Ah, mierda!
0: ¿Qué pasó? ¿Se lastimó, señor Abels?
1: No, estoy bien. Ahora vamos, bajemos.

0: Bueno, miren a quién encontramos. ¿Dónde estabas, pequeña Rosemary?
1: El granero.
0: ¿Estás bien?
1: Debo ir a lavarme. Te contaré luego.
0: Creo que es hora de despertar a tu padre. ¿Qué te parece?
2: Es un buen plan.
0: Vamos.
2: Soy George Evans. ¡Papá!
3: Rosie.
0: Dave encontró a tu pequeña explorando el granero.
3: ¿Rompiste algo?
2: Papá, tienes que venir a ver esta colmena.
3: ¿Colmena?
2: Creo que está enfadada.
3: ¿Sí? El nido de avispas. ¿El primero o el segundo?
2: Hay tres, tienes que venir a verlo.
3: Estoy cansado, cariño. Seguiré estando ahí mañana.
0: ¿Quién quiere sobras de langosta?
3: Wow. Muchas gracias, Ginny. Un festín increíble. Mira esto. La cena de mañana ya está lista.
0: Estuvo bien, ¿no?
3: Sí. ¿El muchacho ya está durmiendo?
0: Bueno, suena que se metió en la ducha, pero no. No sé por qué.
3: Bueno, Dave estará cansado.
0: Sí, pero siempre se despide.
3: Está bien.
0: ¿Quieres que vaya a buscarlo?
3: Seguro lo veré algún día.
0: Oh, seguro que sí. Que tengan buenas noches, chicos.
2: Buenas noches, señora Abels.
3: Buenas noches. Creo que comí demasiado. ¿Sabes si tu hermano está con sus amigos?
2: No lo sé. Papá, tengo que ir a enterrar a Faye.
3: ¿Quién?
2: Faye la rana.
3: ¿En serio, Rosie?
2: Sí, en serio.
3: Está bien. Solo no te vayas muy lejos.
2: Sí, entendido.
3: Okay.

0: Esto es horrible.
1: Dices eso cada 5 minutos.
2: Este tipo va a morir. ¿No puedes caminar más rápido? Parece Diana cuando se embriaga.
0: Cállate, Lucas. Esta chica es horrible.
1: No me da miedo.
0: ¡Oh, por Dios!
3: ¡Qué idiota!
4: Papá.
3: Sí.
5: ¿Película de terror?
3: Sí.
5: ¿Cuál es esta?
1: Una película de horror con grabaciones reales.
5: Bueno, diviértanse.
3: ¡Hey, papá!
4: Me preguntaba si hablaste con la tía Zoe hoy.
5: Solo un poco.
4: Me preguntaba... No lo sé. Su opinión sobre todas estas cosas. ¿Qué piensa de los cometas y de todo lo que está sucediendo?
5: Sí, ella... No hablamos mucho. Oye, trabajaste mucho en esa cerca hoy, hijo. Diviértete con tus amigos.

0: Oye.
1: ¡Lárgate de aquí, niña!
2: ¡No! ¡Ustedes lárguense! ¡Fuera!
1: ¿Qué te dije? ¡Cuidado! ¡Vamos! ¡Vamos!

0: ¡Papá! ¡Papá!
1: ¿Rosie? ¿Qué pasa?
0: Hay leñadores en el fondo.
1: ¿Qué?
0: Los vi.
1: ¿Dónde? ¿Aquí? ¿Ahora?
0: Están destruyendo la cerca.
1: ¿Qué le pasó a tu cara, cariño?
2: No, ¿por qué hace eso?
3: Es clásico.
4: Sí. Oh, Dios mío. Escápate, amigo.
1: Oigan, chicos. Necesito que se vayan. Surgió una emergencia familiar. Aaron, te necesito.
2: ¿Qué pasa, amigo? ¿Estás bien?
5: ¿Papá? ¿Qué es lo que pasa?
1: Necesito tu ayuda. Hay leñadores tirando abajo la cerca.
5: ¿Qué? ¿Y qué vamos a hacer?
1: Vamos a ir a asustarlos.
5: ¿No podemos llamar a la policía?
1: La policía es del municipio y los leñadores trabajan para ellos.
5: Papá,
1: ¡vamos, hijo!
5: Papá,
1: ¡vamos!
5: ¡Papá! ¡Basta!
2: ¿Sí?
5: ¡Piensa! ¡Esto es demente! ¡Papá!
1: ¡Ponte las botas! ¡Ahora!
6: ¿Qué pasó?
5: Se metieron en la propiedad.
6: ¡Oh, Dios mío!
2: ¿Necesitan ayuda?
5: Lo dudo.
7: ¿Aaron?
5: ¿Qué?
7: Encenderé el tractor. ¡Vámonos!

0: Oye, ¿no quieres que esperemos?
1: No, todo está bien. Te escribiré.
0: Buena suerte.
2: Deberíamos quedarnos, Aaron. ¿Cas?
1: No, en serio. Estaremos bien.
2: Vámonos a casa. Bueno, ¿tienes mi número?
1: Sí, tengo tu número.
2: La pasé muy bien.
1: Sí. También yo.
2: Ten cuidado.
1: Lo haré.
2: Bien. Nos vemos.

0: ¿Qué?
1: Por si acaso.
2: Papá, no me gusta esto para nada. ¿Papá?
1: Quédate allí y espera.
2: Papá.
1: No te acerques.
2: ¿Está muerto? Papá, ¿está muerto?
3: Sí. ¿Rosie? ¡Rosemary!
4: ¡Papi! Algo está mal.
1: ¿Qué?
4: Esa es Bea, la colmena.
1: Cariño. Eso no es una colmena.
4: Cambio.
1: Rosie, aléjate. No te pares tan cerca.
4: ¿Qué pasa, papi?
1: ¿Tú sabías de esto, Aaron?
2: No.
1: Aaron.
2: No. No.
1: Aaron. Trae el tractor aquí. Tiene una escalera atrás.
2: ¿Ahora?
1: Sí. Ahora.

0: ¿Papá?
1: Estoy bien.
2: ¿Papi?
1: Aaron, lleva el tractor al cobertizo y llévate a tu hermano.
0: Papá, ¿qué pasa con...?
1: No pasa nada. Ahora está muy oscuro, ya veremos.
0: Papá, tenemos que hacer algo.
1: Ve a casa con el tractor, Aaron. Y
0: papá,
1: llévate a tu hermana.
0: ¡Tengo miedo!
1: ¡Ve a casa! ¡Ahora!
0: Vamos.
1: Ve a casa.

0: Dios, esto es horrible.
1: ¿Vamos a morir?
0: No.
1: Tuve esta misma sensación en el hospital.
0: Rosie, solo cállate. ¿Ok? Todos tenemos que pensar para resolverlo.
1: ¿Tienes miedo?
0: No.
1: Di la verdad.
0: Sí, claro que tengo miedo.
1: Es mi culpa, solo dilo.
0: No es tu culpa, Rosie.
1: Sé que me culpas.
0: No.
1: Como cuando murió mamá.
0: No hables de mamá.
1: ¿Por qué? ¿Por qué ya no quieres hablar conmigo, Aaron? Siempre hablabas conmigo.

0: Nunca dejé de hablarte. Yo dejé de hablar con todos.
1: Tengo miedo.
0: Lo siento.

0: Un momento.
1: ¿Papá?
2: ¿Papi?
1: ¿Papá está en la ducha?
2: Eso creo.
3: ¿Papá? ¿Papá?
4: 911, ¿cuál es su emergencia?
3: Hola, tenemos una cosa extraña en nuestra propiedad.
4: Bien, ¿podrías describirla?
3: Sí, es como... como un insecto gigante y peludo pegado con baba en un árbol de nuestra casa.
4: ¿Estás llamando desde un lugar seguro? ¿Estás lejos de la criatura?
3: Sí.
4: ¿Estás solo en tu casa?
3: No, estoy yo, mi papá y mi hermana.
4: ¿Alguien de tu familia estuvo en contacto con la criatura?
3: Sí.
4: ¿Quién de tu familia estuvo en contacto con la criatura?
3: Mi papá.
4: Bien, ¿está tu papá ahí? ¿Puedo hablar con él?
3: ¿Papá? ¿Papá?
5: ¿Sí? ¿Me llamabas?
3: Sí. Es el 911.
4: ¿Hola? ¿Está tu padre ahí?
5: Sí, está hablando con él.
4: Señor, entiendo que estuvo en contacto con una criatura parecida a una colmena en un árbol. ¿Hola?
5: Sí, es correcto.

0: bien, señor. Voy a pasar esta información a una unidad. Un momento, por favor. Bien, entiendo que está lejos de su familia.
1: Sí, es correcto.
0: Bien, entiendo. Ahora, lo que le diré puede sonar alarmante, señor, pero es importante que en este momento mantenga la calma por usted mismo, por su familia y por el resto. Señor, ¿está ahí?
2: Las autoridades piden que los ciudadanos canadienses se encierren en sus hogares. ¿Papá? Hasta el próximo aviso. El gabinete ya declaró estado de emergencia. Y el ejército está coordinado con la policía local.
1: Hola.
3: Frank, ¿estás ahí?
2: Ciudadanos canadienses.
1: Sí, Jean, ¿qué pasó?
3: Me desperté y él no está en la cama. Creo que está en la ducha porque la ducha está abierta, pero no me responde. ¿Crees que...? ¿Y si tuvo un infarto?
1: Llama al 911.
3: ¿No debería llamar a una ambulancia?
1: Y mantén las puertas cerradas.
3: ¿Frank?
1: Cuídate mucho.
4: ¡Papá!
5: ¡Papá!
4: ¡Papá, ¿dónde vas?
5: Papá, dinos qué sucede.
1: Solo esperen, denme un minuto.

0: maldición.
1: Papá, ¿estás bien?
2: Papi.
1: Papá, papá, ¿estás bien? Di algo.
0: Vengan aquí en 15 minutos.
1: Papá, ¿qué haces?
2: Papi.
1: Papá.
0: Ahora estás a cargo, hijo.
3: Por favor, no.
0: Escúchame. Protege a tu hermana. Dime que lo entendiste.
3: Sí.

0: cariño. Tenemos que despedirnos por un rato, ¿ok?
1: No, por favor, papá. No.
0: Hazle caso a tu hermano. Si él dice corre, tú corres. Si él dice escóndete, te escondes.
1: Papá, no te vayas, no te vayas.
0: Dime que lo entendiste. Dime que lo entendiste.
1: Papá.
0: Eres valiente. Valiente como tu madre.

0: No me dejes salir.
1: No, papá.
0: No me dejes salir.
1: No te dejaré ir como a mamá, por favor, no. No, papá, por favor. Papá.
2: ¡Vamos!
3: ¡Váyanse! ¡Saca a Rosie de aquí!
4: ¡Quiero ver a papá! ¡No!

0: quiero ver a papá.
1: No, Rosie. Papá está enfermo.
0: Lo sé, por eso quiero verlo.
1: Tienes que quedarte aquí conmigo.
0: Vas a matar a B.
1: ¿Esa cosa? Lo intentaré.
0: ¿Por qué? Aaron.
1: Porque si no la matamos, nos va a matar a nosotros.
0: ¿Qué pasó?
1: Nada. Nada. Yo pensé... No importa. Atrás. Atrás.
0: Oh, ¿qué fue eso?
1: Espera aquí.
0: Aaron.
1: Solo quédate ahí.

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0: ¡Vamos! ¡Vamos!
1: ¡Di algo!
0: Me cuesta respirar. Ok. ¡Vamos! ¡Vamos! ¡Vamos! ¡Vamos! ¡Señora Abels!
2: ¡Corran! ¡Corran!
0: ¡Corre!
3: ¡Vamos!
1: ¡Quiero a Aaron!
3: ¡Vámonos!

con las voces de Frank Martín de Renzo, Rosemary, Lucero Estrella Magalí Mastrangelo, Aaron, Alan García, Zoe, María Laura Casani, Dave, Vladimir David Ramírez Ríos, Lucas, Leandro Chico, Jean, Pau Esperanza, Cass, María Sol Alonso, Sam, Juan Cruz Cárrega, Diana, Johanna Mastrocola, Darryl, Gustavo Ciardulo, Wendell, Javier Nalgian, Alía, Verónica Merigo, Doug, Garo Fink, María, Soledad Figueroa, Rylan, Julián Ignacio Díaz, Tony, Leandro Chico, Damian, Sofi Rueda, Eric, Julián Ignacio Díaz, George Evans, Alan Canán, Dubcard, Renesa Gastume.

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0: es tu hora. Las 6:02.
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0: las 6:32.
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0: El pueblo está revuelto, majestad.
1: Pues tú eres también bastante feo, Popeye.
0: Me da la impresión de que ellos están pensando en un nuevo rey.
2: ¿Quién quiere a un viejo patiseco de rey?
3: ¡Fuera Bloso!
4: Este invierno ha sido muy frío.
1: ¡Y es por culpa de Bloso!
2: ¡Necesitamos un rey primaveral!
5: ¡Queremos a Cocolizo de rey!
6: ¡Sí, queremos a Cocolizo!
5: ¡Deberá mucho mejor!
1: ¡Oh, nadie me quiere! Todos me odian en estos días. Popeye, desde que trajiste a Cocolizo a visitarnos, el pueblo lo quiere a él y me odia a mí.
0: Eso no es culpa de Cocolizo, Bloso. Él es solo un niño.
1: Yo le daría el puesto con gusto, Popeye. ¿Pero qué puedo yo hacer para vivir? Reinar es el único trabajo que yo sé hacer.
0: Cocolizo no quiere hacerle daño, majestad. Lo que pasa es que él es muy simpático.
1: ¡Eso es! Debo averiguar lo que hace Cocolizo para ser tan simpático. ¡Llamen al científico de la corte, rápido!
2: ¡Listo para una acción diabólica, su majestad!
1: Le doy hasta mañana por la mañana para hacerme tan simpático como Cocolizo.
2: Ay, ¿y no podría ser algo más fácil, su majestad, como detener la tierra?
7: ¡Oh, Popeye! ¡Pobre hombre!
0: No te preocupes, Olivia. Estos científicos son muy ingeniosos.
7: ¡Pero Popeye! ¡Nadie puede ser tan simpático como Cocolizo!
0: ¡Oh, diablos!
2: ¡Despreocúpate, rey Bloso! Mañana te daré a tomar un caldo que te convertirá en un hombre tan simpático como Cocolizo.
0: Me pregunto, ¿cuál podrá ser el principal ingrediente para ese caldo?

0: Hola, es la estación del Villaro. Soy yo, Oje Guatastole, el científico oficial del rey. Bloso, quiero que me dé la receta para hacer un caldo de simpatía. Sí.
1: ¡Popeye! ¡Popeye! Si vas a averiguar cómo van a hacer ese caldo, procura hacerlo pronto.
2: ¿Dónde está Cocolizo?
3: ¡Bloso ha secuestrado a Cocolizo!
1: ¡Bloso es mi mano!
4: ¡Fuera, Bloso! ¡Sí, hay que decidir qué se hace con Bloso!
0: ¡Sí, hay que decidir si lo ahorcamos o lo fusilamos!
5: Tengo que encontrar pronto a Cocolizo, antes de que la situación se haga peligrosa. ¡Cocolizo!
0: Esto se detendrá hasta que yo haga el caldo.
5: ¿Qué situación esta?
3: ¿Dónde está Cocolizo?
4: ¡Queremos a Cocolizo!
3: ¡Queremos a Cocolizo!
1: ¡Sí, a Cocolizo!
3: ¡Queremos a Cocolizo! ¡Dale, súplicos!
5: ¡Espinacas!
1: ¡Un cohete de 12 tapas! ¡Guau!
3: Por favor, mis súbditos, ustedes no tienen que ahorcarme o fusilarme, porque yo renuncio.
6: ¡Miren! ¡El rey tiene a Cocolizo en sus manos!
0: Un rey que quiera a los niños no puede ser malo.
6: ¡Viva el rey Bloso!
7: ¡Viva!
3: ¡Viva!
7: ¡Viva!
3: ¡Viva!
6: ¡Viva! ¡Viva el rey!
5: Volveremos a hacerte la visita el año próximo.
1: Y espero que para entonces todavía seas el rey.
3: Oh, no lo creo, qué idea. Oh, estoy tan preocupado. Estoy tan preocupado.
5: Ya.

0: qué estás seguro que aquí hay oro, Popeye?
1: Porque, Oliva, cuando ando cerca del oro, mi nariz lo dice. ¿Ves? Mi nariz sabe.
0: ¡Popeye! ¡Mira! ¡Es oro! ¡Oro de verdad! ¡Somos ricos! ¡Somos millonarios!
2: Oro, ¿eh? Bien, es tiempo de comenzar con mi rutina india.
0: ¡Indios!
2: ¡Og! Esta tierra es de los indios. Caras pálidas se evaporan.
1: Pero acabo de descubrir oro, jefe.
2: Oro pertenece, gran jefe Paninek.
1: Oh, sí, tú no eres genuino indio. Los indios no tienen barbas.
2: Og, no es de verdad. Haz un tupé.
1: Oh.
0: Tal vez sea indio de veras, Popeye.
1: Oh, sí. Bien, pues que lo pruebe.
2: Ok, tú lo quisiste.
1: ¡Oliva! ¡Me han descabellado!
0: ¡Corre, Popeye! ¡Corre!
1: Suerte que yo soy cabeciduro.
0: Popeye, mira. ¿Viste alguna vez a un indio con cortos a lunares y polka dots?
1: Ah, así que el gran jefe falso balón no es indio de verdad. Oliva, dame cosméticos. Tengo que empolvarme un poco.
0: Popeye, ¿qué estás haciendo?
1: Bien, si no les ganas, úneteles. Ahora mi gorra de guerra.
0: Popeye, ¿a dónde vas?
2: Fuera, enano. Aquí mandamos los indios.
1: Pues yo no soy vaquero, mister.
2: Tú, indio, ¿qué tribu?
1: A la tribu cha-cha-cha pertenezco.
2: Pues te ha salido mal, porque esta tierra es de los umpapá. Así es que desaparécete.
1: Esta tierra es de nosotros los cha-cha-cha. Así es que vamos a guerrear. Oh, perdió su flecha, mister.
2: Cátale una doble personalidad.
1: ¡Guarda esa hacha antes de que alguien se corte! ¡Como yo!
2: ¡Ajá! ¡Te cogí!
1: ¡Bon voyage, jefe!

0: inicio.
1: Oh, solo iniciándolo en la tribu. A ver si te gusta esto.
0: Ten calma, Popeye.
2: Este tipo me calienta. He tenido bastante, y bastante es demasiado.
0: ¡Oh, Popeye!
2: Prueba esto, carapala de Atomahawk. Pareces un helicóptero.

0: Y Eothrop y el Roja mordió el polvo.
1: Ugg, yo y tú fumaremos pipa de paz, ¿ok?
0: Ok, jefe, sin resquemores.
1: Deja que este enano fume de esa pipa con pólvora adentro. Toma, amigo, fuma esta pipa de la paz.
0: No me molesta hacerlo, gracias. Y tú fuma de la mía, jefe.
1: Con mucho gusto lo hago.
0: Este tabaco sabe a pólvora. No es un indio. Ese es Brutus.
2: Y el oro es nuestro.

0: Popeye, Popeye.
1: No, esta es una historia de naturaleza, acerca de dos árboles.
0: ¿Y están usando coronas?
1: Sí, coronas de árboles, porque es que eran los monarcas de la foresta, 5000 años viejo.
2: No me siento mayor de 3000.
3: ¿Cómo vuela el tiempo?
1: Ellos estaban protegidos por un apuesto guardián. ¡Oh, yo soy Popeye el guardián!
2: ¡Oh, esa voz!
0: ¡Oh, yo creo que el guardián es mono!
1: Un día, un Brutus se presentó en el bosque.
4: ¡Wow, ey! ¡Qué arbolito! ¡Lo voy a tumbar para escarbadientes!
0: ¿Te duele, amorcito?
2: Solo cuando me río.
4: ¡Ey, tumba eso! ¡Tumbar es lo que hago!
1: ¡Entonces para eso!
2: El guardián es un buen chico.
0: Oh, yo creo que es mono.
4: ¿Cuál es la idea de molestarme a mí?
1: Nadie puede cortar este árbol porque él es un monumento para la gente de nuestro país.
4: Es un árbol monumento.
1: Ese árbol tiene 5000 años de edad, así que es un monumento.
0: No te ves un día mayor de 3000 años.
1: Nosotros no permitimos tumbar árboles en este lugar.
4: ¿Ah, sí? ¿Y quién pidió permiso? Si no permiten tumbarlos en este sitio, lo voy a cortar bajo tierra. Saludos, monarca. Te voy a cortar por las raíces.
2: ¡Oh, me duelen los callos!
1: Hey, ¿qué es eso? ¿Duendes? Ese Brutus se ha ido bajo tierra.
4: ¡Yoko!
2: ¡Te veo luego!
0: ¡No me dejes! ¿Te duele, querido?
2: Solo cuando me quejo.
1: He dicho que cero tumbar en estos lugares.
4: Yo lo tumbé bajo los lugares, así es que dámelo a mí.
2: Ese guardián es buen escucha.
0: Oh, es que es muy mono.
1: Muy bien, monumento. Empieza a crecer de nuevo.
4: Ese guardián me explotó otra vez. Así que explotaré el árbol con dinamita. ¡Ahí va!
0: ¿Te duele, querido?
2: Solo cuando sonrío.
1: ¡Hey, monarca! ¡Entra en este hoyo!
0: Haz como él dice.
2: Bien.
1: ¡Levántate, monarca! ¡Levántate!
4: ¡Escarbadientes monumental!
1: ¡Hey, quítateme de encima!
0: ¡Haz lo que dice el guardián, querido!

0: no puedo, caí en el hoyo.
1: En lo que descansas, guardián, tumbaré a la señora Árbol.
2: ¡No se te ocurra tocar ese árbol!
3: ¡No pongas esa hacha en mí!
2: ¿Qué es esto? ¿Madera de espinaca? Muy bien, Árbol. ¡Levántate! ¡Papella el guardián a tus órdenes, monarca!
1: ¡Ay, qué le pasó al árbol cortito!
0: ¡Atrápatelo! ¡Pégale! ¡Despedázalo!

0: La próxima vez usted la puerta. Mira, un mensaje. Este Brutus estaba tumbando árboles monumento. Firmado Popeye el guardián. Encierra este tumbador de monumentos.
1: ¿Y los dos árboles vivieron felices para siempre?
0: Sí. Fíjate que acaban de celebrar el aniversario 5030 de su boda.
2: Y no me siento un día mayor de 5029.
0: Y yo soy Popeye el salva árboles de aquí.

0: Susana Borda, el 59 estado, el 49 estado de la Unión, solemnemente les juro, prometo limpiar toda el área de esa criatura que está arruinando, y digo, arruinando nuestro turismo.
1: En algún lugar de las desoladas praderas heladas de Alaska, vaga solo un monstruo, temido por todos y sin amigos. Es la verdadera e increíble Alicia la Gansa. Nadie ha podido nunca capturarla. Y confidencialmente, no creo que nadie pueda hacerlo.

0: Caballeros, les presento a... Popeye, el marino.
1: Se puede distinguir fácilmente a los pocos que han visto a la gansa porque el miedo los ha puesto blancos.
2: Bien, ¿dónde puedo encontrar esta gansa?
0: ¡Oh, no, no! ¡Nunca mencionas ese nombre! ¡No, no!
3: Si encuentras la gansa, Popeye, ¿me darás su sombrero?
2: Ya. De acuerdo, Olivia, pero ¿para qué quieres un sombrero así?
3: ¡Oh, sí! Es un adorable modelo, como aquel que está allí.

0: Solo era el viejo pilón.
1: ¿Y entonces por qué estoy toda blanca?
0: Tienes razón. Perdóname, Olivia, pero tengo que ir por tu sombrero.
2: Mientras tanto, Alicia sueña con Popeye.
0: Oh, ¿dónde? ¿Dónde? Se metió la gansa. Oh, ¿dónde? ¿Dónde? Se metió la gansa. ¿Dónde? ¿Dónde? Se metió la gansa. Oh, ¿dónde? ¿Dónde? Querido Popeye, el modo de encontrar a la gansa es soplando la pipa.

0: Aléjate, Alicia, que no estoy listo aún. Dije que te alejaras.
1: Oh, esto es bochornoso. Aguarda un minuto, Alicia, ¿eh? Oye, yo puedo entender lo que dices. Bien, bien. Una película mía, yo te la prometo, Alicia. Ahora, Alicia, búscame un sombrero como el tuyo y te daré mi película. Aquí tienes tu sombrero, Olivia.
2: ¡Oh, qué maravilla! ¿No te parece a ti que es maravilloso?
1: Y aquí está tu película mía, Alicia. Ya, ya, ya.

0: ¡Qué bueno, qué bueno, qué bueno! Después de 6 meses en el mar, será bueno ver a Olivia de nuevo.
1: Así es, tonto. ¡A tierra todos los que van a tierra!
0: ¡Espérame! ¡Diablos! ¡Soldado al piso del barco! Todos los soldados se desueldan. ¡Ya, ya, ya, ya, ya!
1: ¡Taxi!
0: Gracias por el auto, tonto. ¡Ya, ya, ya, ya, ya, ya, ya!

0: muchachos. Pasen.
1: Olivia.
2: Olivia.
0: Bueno, pasen, muchachos.
2: Diablos, Olivia. ¿Qué pasó mientras estábamos fuera?
0: Estaba tan sola al faltar ustedes, muchachos, y que empecé a comer como un caballo.
2: Diablos, espérame aquí, Olivia. Iré a buscar algunas máquinas para reducir.
0: ¡Ay, ya tú no me quieres, Popeye!
2: Pues claro que te quiero, pero quiero volverte de nuevo a la normalidad.
3: ¡Qué descaro el de ese tonto! ¡Criticando tu bella figura!
0: ¿A ti no te importa que yo sea así?
3: ¡Claro que no, bebé! ¡Nunca te viste mejor!
0: Oh.
3: ¿Quieres unos chocolates?
0: ¡Eres tan bueno, Brutus!
2: ¡Ya! ¡Estoy tratando de ayudarte, Olivia! Mira, para empezar, no más chocolates.
3: ¿Pero qué?
2: Correremos unas cuantas millas.
0: ¡Pero Popeye!
2: No hay peros, Olivia. Esto te quitará unas libras. ¡Rápido! ¿Qué? ¡Ay!
3: ¿Qué te parece si nos detenemos en una cafetería, Olivia?
0: Oh, gracias, Bruce.
2: Pero ese traidor Casanova...
3: Una buena soda helada te hará sentir como nueva, Olivia.
0: Tú lo has dicho.
3: ¿Eh?
2: Hago esto por tu propio bien, Olivia.
3: Cada vez que tengo a Olivia para mí, viene ese tonto a meter.

0: hacer.
1: ¡Rápido, Olivia, rápido! Esta es la clase de bicicleta que te hará bajar unas libras.
2: ¡De veras, Popeye! ¡No, no, no! ¡Estoy cansada!
1: Tienes que seguir con eso, Olivia.
2: ¡Popeye!
0: Vamos, te invito a una buena cena.
1: ¡Diablos! ¿Qué pasó?
2: ¡Oh, Bruto! ¡Tú eres tan bueno conmigo!
1: Un minuto, Olivia. Compré todas estas máquinas y yo te voy a reducir a ti.
0: Ella lo tiene que reducir si lo quiere hacerlo.
1: Me lo agradecerá más tarde. Esta máquina te quitará las libras enseguida, Olivia. ¡Ey!
0: Tú no tienes que hacerlo, Olivia. Siéntate tranquila aquí mientras yo le enseño maneras a este tonto. ¿Qué te parece si reducimos su cabeza un poco?
1: ¡Ey! ¡Ya basta!
2: ¡Oh, muchacho! ¡Oh, cálmate, muchacho!
1: ¡Yo te salvaré, Olivia!
0: ¡Ejercicios, Lita!
1: ¡Oh, no!
2: ¡Popeye!
1: ¡Ya! ¡Ahora voy a reducirte, quieras tú o

0: Hola, buen mozo. Oh, ¿quién podrá ser?
1: Popeye, Bobby.
0: ¿Un paquete para mí?
1: Sí.
0: ¿Quiere que le firme algo por esto?
1: Sí. Firme aquí.
0: Está bien. Muchas gracias.
1: Encantado de servirle.
0: Me pregunto, ¿qué habrá aquí? ¡Oh, diablos! Loción para después de afeitarse. ¿Quién me la habrá? ¡Oh! Alguien en la puerta. Diga.
1: Telegrama para Popeye, el marino.
0: Deja ver esto. Te esperaré en la esquina de calle Elm y Oak Drive, Olivia. Ella debió mandarme esta loción y ahora quiere verme. Hola, pilón. Diablos.
2: Hola, Popeye.
0: ¿Pero qué es lo que...? Que el diablo me lleve, todo el mundo me pega.
3: Por ahí viene. Vamos. ¡Dense prisa! ¡Arriba las manos! ¡Ah! ¡Qué trabajo!
4: ¡A perseguirlos! ¡Alto!

0: fueron por ahí, amigos.
1: Oh. Esa loción para golpes que mandamos a Popeye funcionó. Mientras lo está golpeando, nos da tiempo a escapar.
2: ¡Miren! ¡Se están escapando!

0: ¡Diablo! ¡Oh, eso es! Todo el que huele esa loción me toma a mí de punching bag. Ellos me mandaron ese telegrama falso para que yo fuera al banco que iban a robar. Y entonces... ¡Ajá! Esta es la loción. Debió salir de esta casa. Es el mismo.
1: ¿Qué hay?
0: Me olvidé de firmar ese telegrama.
1: Espere, iré a traer un lápiz.

0: Vaya una situación. Deben estar ahí abajo.
1: Bien, nos dividiremos el botín. Uno para ti, uno para mí. Uno para ti, uno para mí. Uno para ti, uno para mí. Uno para ti, uno para mí. Uno para ti, uno para mí.
0: Tengo que pensar algo. ¡Oh, diablos! ¡Qué suerte! ¡Espinacas! ¡Nada! ¡Ahora! Ahora nos encargaremos de ellos.
1: Uno para mí, uno para ti. Uno para mí, uno para ti. Uno para mí, uno para ti. Uno para mí, uno para ti.
0: Suerte que trajes a Loción conmigo. Esto se encargará de él.
1: Y uno para mí y uno para ti. Y uno para mí y uno para ti.
2: Y uno para ti.

0: Ahora devolveremos el dinero al banco.
1: Deseo darle las gracias, Popeye, en nombre de toda... de toda la...
0: me voy.
1: De toda... se ha ido. Sargento, ahí va un ciudadano modelo.

0: tener una fiesta esta noche y quiero que la reparen hoy mismo. Este horrible papel de pared. Quiero un nuevo papel en las paredes, Popeye. Quiero toda mi casa empapelada antes de las 5.
1: Bien, Olivia. ¿Por dónde empiezo?
0: Por allí.
1: Bien. ¿Estás bien, Olivia? ¡Hey, Olivia!
0: ¡Torpe! ¡Déjate de payaserías y trabaja! ¡Tienes una hora!
1: Ah, es bastante tiempo.
0: ¡Ten cuidado! ¡Basta de tonterías!
1: No te preocupes, Olivia. Esto es fácil.
0: ¡Oh! ¡De ese modo nunca podrás terminar! ¡No hagas eso! ¡Oh!
2: ¿Qué pasa, Olivia?
0: ¡Popeye está destruyendo mi casa!
1: No es cierto. Estoy empapelando.
2: Yo puedo empapelarla mejor que él.
1: Él tampoco puede.
0: ¡Oh! ¡Basta de discusión, muchachos! ¡El tiempo pasa! ¡Empiecen a empapelar la casa o los voto de aquí a los dos!
1: ¡Alto! Se supone que lo pegues.
2: Lo estoy pegando con este martillo.
1: Dame ese martillo.
2: Enseguida. ¡Ups! Se me resbaló.
1: ¡Ups! Se me resbaló.
2: Esto pega.
1: Te la quitaré.
3: ¡Ey! ¡Enciende las luces!
1: Será un placer.
2: ¡Oh! ¡Ey! ¡Ven acá!
1: ¿Por dónde yo estaba?
2: Ahora vas a saber quién soy yo.
0: ¿Quiero el papel moteado aquí? ¡No! Solo les quedan 30 minutos.
2: Es fácil. ¡Ey! Este es un gracioso papel de pared.
1: Porque eso es un diario.
2: ¿Sí?
1: Eso es para otra habitación.
2: Mal amigo.
0: Solo le quedan 20 minutos.
1: Ya me estoy apurando.
2: ¡Ey! ¿Dónde está la tabla?
1: Lindo papel. Ahora el otro pedazo.
2: Así es mejor. Está corto, así que lo estires.
0: ¡Apuren, apuren!
2: ¡Soy un remolino!
0: ¡Quedan 10 minutos!
1: Necesito más pasta.
0: ¡Oh, apuren, apuren!
2: ¡Fuera de mi camino!
1: ¡Dame ese balde!
2: ¡Toma!
0: ¡Solo quedan 5 minutos!
2: Esto es más rápido.
1: Este bruto me está demorando. Me hacen falta más espinacas.

0: Yo no sabía que este papel volaba.
1: Un minuto para que lleguen mis amistades.
2: Bien, eso es todo lo que necesito.

0: Ahí tienes, Olivia.
1: ¡Lo hiciste! Y justo a tiempo para mis invitados. ¿Y qué les parece el nuevo papel que he puesto en mis paredes? ¡Estupendo!
2: ¡Fuera de este mundo!
3: ¡Qué original!
1: ¡Tres chic! ¡Oh, Popeye! ¡Estoy pegada a ti, Popeye!
0: Porque yo soy Popeye el empapelador.

cuándo vamos a comer los emparedados? Siempre he dicho que no hay nada tan sabroso como un emparedado. ¿Por qué no paramos en el próximo restaurante a comer emparedados?

0: Quédate con los equipos mientras voy por alguna información. Y no te acerques a los emparedados, ¿eh? Perdóneme, señor. ¿Qué le pasa a ese tipo? Oh, aquí hay otro de ellos. Le preguntaré a ese. Perdóneme, señor. ¿Dónde está la hospitalidad nativa de que he oído hablar? Ahí hay un policía. Le preguntaré a él. ¿Qué le pasa a todos en este pueblo? Cada vez que me acerco a alguien, no sé, grita y sale corriendo.
1: ¿Cómo se les acerca?
0: Por detrás, así. Oh, perdóneme, señor.
1: Oh, discúlpeme, señor. Me olvidé. Pensé que usted era Gonga.
0: ¿Gonga? ¿Quién es Gonga?
1: Gonga, señor, es el más sanguinario, despiadado, cruel, asesino, criminal y hambriento tigre de toda la India. Y Gonga ataca a sus víctimas por la espalda.
0: ¿Dónde puedo encontrar a ese come hombres, eh?
2: De acuerdo con mi hora, es hora de los emparedados.
0: Yo no vine a la India para comer emparedados. Yo vine aquí a cazar algo grande. Así es que ahora vamos a hacerlo.
2: Estoy hambriento. ¿Cuánto me gustaría tener un jugoso emparedado con pepinos y lechuga?
0: Mantén la boca cerrada y los ojos abiertos.
2: ¡Hey!
0: Pilón, dame los binoculares. Pilón. Pilón. Oh, Pilón no está aquí. ¡Pilón! ¡Pilón! ¡Pilón!
2: ¡Quieto! ¡Quieto, listo, gatito!
0: ¡Pilón! ¡Pilón!
2: ¡Calla! ¡Estoy aquí!
0: ¡Qué bien, eh! Llegué a pensar que te habías perdido. ¿Por qué no me dijiste que tenías un tigre ahí?
2: ¡Pronto! ¡Haz algo! ¡Quiere comerme!
0: Ten calma, tiraré un emparedado ahí y cuando el tigre vaya a comerlo, tú sales corriendo.

0: Doc, nos quedaremos aquí hasta que sea de noche. Entonces iremos a donde él está y lo capturaremos. Espera, oigo algo rugiendo.
1: Oh, ese es mi estómago. Me quiero comer emparedado.
0: Escucha. Escucha tú. Yo sé que estás ahí dentro. ¡Sal ya!
2: ¡Ven a buscarme!
0: ¡Sal y pelea como un hombre!
2: ¡Entra y pelea como un tigre!
0: Yo te voy a arreglar, Andurón inteligente. Mira a ver si puedes salir

0: Oye, tortuga, vete al pueblo y consigue ayuda. ¡Pronto!
1: Y trae unos emparedados.
0: ¡Pronto! ¡Pronto! ¿Qué pasa contigo? ¿Por qué no corres deprisa?
2: Si te pones a gritarme, no voy a buscar ayuda.
0: Yeah.

0: estando junto al mar y respirando el aire salado. ¡Oh, cómo me gusta el agua salada!
1: ¿Por qué le dicen saladito a los marineros, Popeye?
2: Porque ellos navegan por agua salada.
1: ¡Oh! ¿Y por qué el mar es salado, Popeye?
2: Pues esa es una larga historia que yo te contaré enseguida. Cierta vez, un marino náufrago flotaba en un mar sin sal con su última lata de espinacas. ¡Ese es un pájaro gún! ¡Debe de haber tierra cerca! Y así llegó a la isla de los Kuns.
0: ¡Escuche mi orden! ¡Sube esos ladrillos! ¡Construyeme un castillo! ¡Vamos!
2: Esos Guns son esclavos. ¡Ya basta con eso, diabólica bruja! Yo voy a libertar a esos Guns.
3: ¡No!
2: Oh, estoy muy débil por el hambre. ¡Au! Esto requiere mi última lata de espinacas. La libertad, los Guns le dieron al marinero su único tesoro. ¡Gracias! Un molino de sal.
4: Pídemelo cortésmente y te moleré todo lo que yo pueda. Pídemelo sin cortesía o para el mal y te moleré algo que te hará infeliz.
2: Yo soy muy cortés. Y así, el marino volvió a casa con su molino, pero la bruja le siguió. Oh, mis provisiones se han agotado y yo estoy hambriento. Molinito, te lo pido cortésmente. Por favor, muéleme unas espinacas.
4: Enseguida, señor.
2: La cortesía siempre paga.
0: Ahora me llevaré ese molino y lo haré moler todo el oro del mundo para mí.
2: Entonces el marino le pidió con cortesía un regalo para llevar a su novia.
0: ¡Ah! ¡Ya lo tengo! ¡Ahora a moler oro! ¡Pronto! ¡Muele oro para mí! ¡Deprisa, que no tengo tiempo que perder!
4: Pídelo con cortesía.
0: ¡Date prisa, estúpido! ¡Déjate de gracias! ¡Muele oro, te dije! ¡Desgraciado, toma! ¡Ahora, dame polvo de oro!
4: Yo te daré polvo. Cortesía, me detendría, pero por ser descortés, salado el mar es.

0: Y es por eso que el mar es salado.
1: El mar es salada por los depósitos de cloruro de sodio de animales y minerales en solución. Todos saben eso, Popeye.
0: Sí, todos menos el marinerito.

0: ustedes, señores. Lindas ortigas de oro, un peso. ¿Qué le parece, señor? Un regalo para su esposa.
1: Ibelay es mi nombre, sí, señor. Podría acabarte con la mirada de uno de mis diabólicos ojos, pero en vez de eso, miraré a tus ortigas. ¡Ah, qué miserable montón de masa!
0: Está desperdiciando una ganga.
1: Bah, fue una tontería mía el mirar esos anillos falsos. Yo, el propietario del mejor anillo del mundo, el cual puede adivinar el futuro. ¿Eh? No está. ¿Se me habrá salido del dedo cuando miraba esos anillos de lata?
2: ¡Oh, qué anillos más lindos!
0: Solo vale un peso cada uno.
2: ¡Oh, este es encantador! Lo compro.
1: Perdóneme, señor. Pero parece que se me salió el anillo del dedo mientras miraba su mercancía. No está aquí. ¡No está!
3: Una dama muy rara me acaba de comprar un anillo que yo nunca había visto y puede que fuera el suyo.
1: ¡Eso es! Si ha llevado mi magnífico anillo, tengo que contarla.
2: ¡Oh, es un anillo tan poco usual! ¡Cielos! Me parece estar viendo a Popeye tan claramente y me está diciendo...
4: Hola, Olivia. Te traje un regalo. Un frasco de perfume. Noche en Persia.
2: ¡Oh, hola, Popeye!
4: Hola, Olivia. Te traje un regalo.
2: Sí, ya sé, Popeye. Es un perfume. Noche de Persia. Persia.
4: Es cierto. ¿Cómo lo adivinaste?
2: Oh, lo vi en una visión.
4: Tú podrás llamarle una visión, pero yo creo que es una coincidencia.
2: Oh, Popeye. Ahora veo otra visión.
4: ¿La ves?
2: Sí, es Pilón y me dice...
5: Saludos, queridos amigos. Quiero que sean mis huéspedes con Roughhouse. Yo seré hoy quien los invite.
4: Solo en una visión verás a Pilón invitando.
5: Saludos, queridos amigos. Quiero que sean mis huéspedes con Roughhouse. Seré yo quien los invite hoy.
4: ¡El diablo me lleve!
2: ¡Oh, Popeye! ¡Soy clarivoyante!
4: Tú no eres clarivoyante, tú eres Olivia hoy. Y esto fue solo otra de esas coincidencias.
1: Parece que el único modo que tendré para encontrarla es con mi ojo diabólico. ¡Ajá! Allí está ella. Y usando mi magnífico anillo. Tendré que usar diplomacia para conseguir que me lo devuelva.
2: Mi gracioso Popeye, ya debías estar convencido de que yo puedo ver el futuro.
4: Olivia, dos pueden ser coincidencias, pero si lo haces una tercera vez, te creeré.
2: Oh, lo acepto. Ahora veo a un caballero de porte extranjero y me dice...
1: Por favor, perdone, Ninochka, pero esas manos son bellísimas. ¿Puedo besárselas?
2: Está besando mi mano, Popeye.
4: ¿Pero qué cara tiene ese señor?
1: Por favor, perdone, Ninochka, pero sus manos son bellísimas. ¿Puedo besárselas?
4: No tan deprisa, Romeo. Ahora vas a dar un paseo.
1: Tendré que hipnotizarlos con mi ojo diabólico. Al fin, tomaré mi anillo, señora. No quiere salir, no sale. Es mío, al fin. ¿Eh? ¡Oh, mi anillo! ¡Oh, mi magnífico anillo!
2: ¡Oh, pobre de mí! Tuve un sueño loco de que yo podía leer el futuro.
4: ¡Diablos! Yo también me dormí y tuve la misma clase de sueño que tú.
6: ¡Mi anillo! ¡Mi anillo! ¡Mi anillo!
2: ¡Cielos! ¿Qué clase de anillo puede estar pescando ese pobre hombre?
4: Puede que uno de novios... ¡Ya, ya, ya, ya!

0: oye, en realidad Paul Revere hizo lo que dice el poema que acabas de leerme.
1: Pues, Coco Liso, no exactamente así. Verás, en realidad fue el gran tatarabuelo quien hizo ese recorrido. Él tenía un amigo y entre los dos convinieron unas señales. Entonces, él se despidió y en un pequeño bote se dirigió silenciosamente a las costas de Charleston, pasando cerca de un barco de guerra inglés.
0: ¡Oh! Igual que dice el poema, ¿verdad, Popeye?
1: Sí, igual que en el poema. Y su amigo estaba viendo y oyendo. Muy pronto, escuchó el sonido de las arpas y el taconear de las botas y los cantos de los granaderos marchando hasta sus barcos en la orilla. Y entonces se subió a la torre de la vieja iglesia y se puso a escuchar y mirar para abajo. Mientras en la orilla, Pop Deck estaba vestido y preparado vigilando la torre de la vieja iglesia. Pero había un realista llamado Bruto escondido en las sombras y vigilando a Pop Deck.
2: ¿Para dónde irá Pop Deck a viajar tan tarde en la noche?
1: De pronto, en la torre de la vieja iglesia brillaron primero una y después dos luces.
2: Esa es la señal, y Pop Deck va a dar la alarma. Quizá yo pueda detenerlo con un barril de melaza, o dos.
3: ¡Oh, si es el realista Bruto! ¡Quítate de mi camino, realista! Voy a dar la alarma y cada minuto es importante.
2: Dos, yo te meto en un barril de melaza.
0: ¿Qué te parece? ¿Y entonces qué pasó, Popeye?
1: Pues ese viejo realista Bruto era muy fuerte. Y parecía que el destino de la nación quedaría encerrado allí. Cuando Pop Deck recordó su rapé a base de espinacas, con un estornudo, Pop Deck se libró de esa difícil situación. Y antes de que supiera lo que pasaba, Bruto estaba dentro de la melaza y sin tener rapé. Y Pop Deck estaba dando una alarma general. El destino de la nación cabalgaba esa noche.
3: ¡Despierten! ¡Despierten! ¡Los casacas rojas vienen!
1: Eran las 12 en el reloj de la aldea cuando cruzó el puente de Medford. Era la 1 cuando llegó a Lexington. Vio el gallo del tiempo nadando en la luz de la luna mientras pasaba. Eran las 2 en los relojes cuando llegó al puente de Concord Town. Y Pop Deck tenía mucho sueño, pero siguió cabalgando y durante toda la noche siguió dando su grito de alarma. Esto lo hacía en todas las aldeas y granjas.
3: ¡Despierten! ¡Despierten! ¡Los casacas rojas vienen!
1: Y así, durante toda la noche, cabalgó Pop Deck. Y durante toda la noche continuó su grito de alarma para toda aldea y granja. Un grito de desafío y no de miedo. Una voz en la oscuridad, un toque en la puerta y una voz que resonará para siempre, nacida en la noche del pasado y que vivirá en la historia para siempre. En las horas de oscuridad y peligro, el pueblo despertará y escuchará el acelerado galopar y el mensaje que en la noche les trajo Pop de Revere.
0: Oye, ¿cómo quedaría el pobre Pop de cansado? ¿Verdad que tenía que estarlo después de ese viaje tan largo?
1: Pues lo que salvó a Pop Deck es que estaba pegado a la montura con la melaza. Y por eso pudo hacer un viaje tan largo.
0: Esa a mí me parece una historia muy pegajosa.
1: Sí, como que tú no te puedes despegar de ella.

0: Esta es Roma. Debo de estar en la Vía Apia. Déjame ver los alrededores. ¡Ey! ¡Oiga, tenga más cuidado por donde va, señora!
1: ¡Oh! ¿A quién le llamó usted, señora?
0: Si usted no es una mujer, ¿cómo está usando ese vestido?
1: ¿Usted no sabe quién soy?
0: No lo sé. Pero yo diría que es usted alguna especie de guapetón romano.
1: Yo soy Brutus, el más grande gladiador de toda Roma.
0: Y yo soy Popeye, el más grande marino de los siete mares.
1: Entonces yo le reto a que pelee mañana conmigo en la arena.
0: Yo nunca le he pegado a nadie que lleve saya.
1: Yo no llevaré saya, yo estaré vestido de gladiador.
0: Bien, en ese caso, estoy encantado de aceptar su reto.

0: comience el juego, señoras y caballeros. Presentamos al más grande gladiador, el favorito de Roma, con 270 libras, Brutus.
1: Brutus.
0: Y en esta esquina, el desconocido y débil novato de 120 libras en su primera y última pelea. ¡Popeye el Marino!
2: Los dos conocen las reglas, así es que cuando escuchen la campana, quiero que salgan a pelear y que el mejor salga victorioso, ¿eh? ¡A pelear ahora!

0: Prepárate a morir. ¿Eh?
1: Creo que fumaré mi pipa ahora. Ya.

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Escucha. ¿La escuchas? La música. Yo la escucho en todas partes. En el viento. En el aire. En la luz. Está en todas partes. Todo lo que tienes que hacer es abrirte a ella. Todo lo que tienes que hacer es escuchar.

0: va a pasar.
1: Oye, pequeño cerdo. ¿Dónde está tu amigo?
2: Te juro que no sé dónde está.
1: Pues iremos a buscarlo. Tu gran trasero es mío.
3: ¿Dónde vivo?
1: ¡Evan!
0: Hogar para niños del condado de Walden, Nueva York.
1: ¡Evan!
3: Tratan de evitar que escuche la música. Pero cuando estoy solo, sale de mi interior. Y pienso que si aprendo a tocar, ellos me escucharían. Sabrían que soy suyo. Y me encontrarían.
4: Knock, knock.
5: Knock, knock.
6: Knock, knock.
7: Despierta, niño.
6: Knock, knock.
7: ¿Quién es?
1: ¿Quién es? Fenómeno. Fenómeno. Dije toc, toc. Fenómeno.
3: ¿Quién es?
1: Tu mami y papi perdidos. ¿Los escuchas?
3: Sí.
1: No es cierto.
3: Es cierto.
1: Tú no tienes familia. No puedes escuchar nada. Dilo.
6: Dilo. Dilo.
1: Dilo.
6: Dilo.
1: Dilo.
6: Dilo.
1: Dilo.
6: Dilo.
1: Dilo.
6: Dilo.
1: Dilo.
3: Sí. Sí puedo.
2: No escuchas nada.
6: Sí.
1: ¿Qué es él?
2: Un fenómeno.
1: Dulces sueños, fenómeno.
6: Adiós,
7: fenómeno. Adiós.
3: A veces el mundo trata de sacarla de ti. Pero yo creo en la música, como algunas personas en los cuentos de hadas.

0: Tal vez las notas que yo escucho son las mismas que ellos escucharon la noche que se conocieron. Tal vez así se encontraron el uno al otro. Tal vez así me encontrarán a mí.
1: Luis, Luis, ya va a empezar.
2: ¡Laila!
3: Aquí estás.
2: ¿Qué estás
4: haciendo? ¿Papá?
3: Nos están esperando. Oye, siéntate derecha, por favor.
2: ¿Dónde te metes, hermanito? No te seguimos desde San Francisco para tocar gratis, ¿sí? Es una buena oportunidad, Luis. Y necesitamos esto.
3: No olvides sonreír y lucir relajada. No tan relajada. Ya es hora, vamos.
0: Creo que una vez, hace tiempo, ellos escucharon la música y la siguieron.
5: Escucha tu destino. Once años antes,

0: Muchacho, hola. Qué buen concierto.
1: ¿Qué tal?
0: ¿Dónde está mi hombre?
1: Gracias, señor. Dame un segundo. Espera. Luis. Luis, ¿a dónde vas?
2: Vamos a divertirnos esta noche. Hay luna llena. ¿Y saben lo que eso significa?

Laila,

0: ¿Qué haces?
1: Escucho. ¿Tú qué haces?
0: Yo solo subí a...
1: ¿A huir? Sube. Ven conmigo. Sé valiente. Primera fila al centro.

0: ¿Escuchas?
1: ¿Qué es eso?
0: ¿Un deseo?
1: ¿Y cómo es ese sonido?
2: 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Los cielos de octubre nos cubrirán.
0: Cuando era joven, solía hablarle a la luna.
1: ¿Lo estás inventando?
0: No le hablo hace tiempo.
1: ¿Alguna vez te responde?
0: Solía hacerlo. Ahora solo me encuentro en una azotea hablando conmigo, como un loco. Aquí, solo conmigo.
1: Yo estoy aquí.
0: Sí, lo estás. Soy Luis.
1: Laila.
0: ¿Y cuál es tu historia, Laila?
1: No sé, solo yo... Solo soy yo. ¿Qué estás viendo?
0: A ti.

0: siguiente?
1: ¿Qué quería? ¿Qué dijo?
2: Ya sabes, lo de siempre. Es nuevo.
0: Soy el señor Jeffries, de Servicios Infantiles, del estado de Nueva York. Bien, Evan. Nacido el 17 de diciembre de 1995, adopción legal a niños de Nueva York. ¿Cuánto llevas aquí, Evan?
1: 11 años y 16 días. Los he contado.
0: Es mucho tiempo.
1: ¿Quién le enseñó a hacer eso?
0: ¿Qué? Solo imitaba la campana del viento.

0: ¿Familia?
1: Tengo una familia.
0: Sí, claro. Tienes padres y todo, pero no viven contigo.
1: No ahora.
0: Pero no... ¿No tienes contacto con ellos?
1: Claro que tengo.
0: ¿Sí? ¿Qué, te llaman? ¿Vienen de visita o...?
1: No. No quiero que me lleven lejos.
0: Entiendo. Verás, hay muchos niños que temen que si dejan su primer hogar, sus padres nunca podrán encontrarlos. ¿No? Mi trabajo es asegurarme de que nada como eso te pase a ti. Así que no tienes que asustarte.
1: Gracias.
0: Haré algo que nunca hago. Este es mi número. Si necesitas hablar conmigo sobre lo que sea, llama. Piensa en lo que te dije también. Hay todo un mundo afuera con millones de campanas de viento.
1: Lo sé.
0: Te puedes ir ya, Evan.
2: Mannix dice que nunca veremos a nuestros verdaderos padres de nuevo.
1: Mannix miente.
2: Sí, lo sé, pero... Y si tiene razón, es que nunca viene. Ni siquiera recuerdo cómo es mi mamá.
1: Creo que... si ellos no nos encuentran, tendremos que ir a buscarlos. Richard Jeffries, Servicios Infantiles.

0: ¿Cómo están? ¿Se divirtieron?
1: Tengo que irme.
2: Te llevo a casa.
1: No. Mi padre espera en el Sherry. Ay, nunca había hecho esto en mi vida. Tendré problemas.
2: Oye, oye. Veme aquí a las 10. O en el arco.
0: No la hagas sufrir, sí. Princesa. Dile que sí.
2: Di que sí.
0: Di que sí.
2: ¿Tomo eso como un sí?
3: Te vas a meter en problemas. Al menos debiste haber dejado una nota.
1: Sí, una nota de rescate. ¿Sabes qué? No me importa. Tuve la noche más increíble de mi vida. ¡Taxi!
0: Luis, no va a venir. Abre los ojos. Es una chica. Vámonos. Vamos a perder el vuelo.
2: Oye, ¡taxi!
0: Ven acá. ¿A dónde vas, Luis?
2: ¡A un lado!
0: ¡Luis!
4: No irás a ningún lado, Laila. ¡Laila!
3: Papá, no iré contigo.
4: ¡Laila! Escúchame. No me ignores.
3: ¡Suéltame!
4: Sube al auto, ahora mismo.
2: ¡Laila! ¡Laila!

0: ¡Luis!
1: Deberías dejar de salvar princesas, ¿ah? Ellas buscan a un príncipe. Y tú no eres uno, hermano.
2: ¿Tú qué sabes?
3: ¿Qué voy a hacer ahora?

No sé de dónde viene. Pero tengo que seguirlo. Y no puedo ignorarlo. En mi interior, sé que ellos siempre me quisieron. Tal vez solo se perdieron.

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1: ¿Qué caso tiene cantar, Marshall? Ella no va a escucharme. Dejaré la banda, lo siento.
2: No te rindas, Luis.
3: The things I left behind.
4: Todo lo que has dejado, todo lo he dejado yo.
1: Me voy. Lo siento, Frank, no puedo Luis, hacerlo.
4: Escucha, escúchame.
1: ¡No!
4: ¿Me entiendes, Laila? Quiero ayudarte a deshacerte de este problema. ¿Qué harás con el bebé? Y este tipo no está aquí, no está aquí ahora.
1: ¡Me voy!
4: ¡No puedes irte!
1: ¡Renuncio!
4: ¿A dónde irás?
1: ¡Déjame ir! ¡Solo déjame ir!
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1: Luis. Laila.
4: Oye, hermano.
1: ¡Laila!
5: Está muy estresada.
6: Más gasas.
7: Charola quirúrgica.
5: El bebé está bien.
7: Tenemos que abrir. Oxígeno, por favor.
5: Tranquila.

0: Lo recogí en la autopista, fuera de la ciudad, caminando por la carretera. Dijo que estaba siguiendo la música que se sostenía de la luna. Sí, el niño está loco. Mire, estoy muy ocupado. Está bien, debo irme. Jeffries no ha llegado a su oficina aún. Le dejé este mensaje para que te recoja aquí cuando llegue.
1: Ok.
0: Ten, es importante y no lo pierdas. Si no aparece en una hora, me llamas. ¿Entiendes, verdad?
1: Sí.
0: ¿Tienes dinero? Ten $12. Ahora, chico, ponlos en tu bolsa. Adiós.

0: musical del genio Arthur. Gracias por sus donativos. Ok, chico. ¿Ya pagaste? ¿Alguna petición?
1: No.
0: Está bien, entonces

0: espera, atrás, atrás. Me quitas el equilibrio, niño. Nadie toca este instrumento más que yo. Rox es mi chica. Así que, ¿por qué no vas con tu mami, eh?
1: No sé dónde está.
0: Bien, ¿y yo qué? Toma un taxi en la Sexta, dile que te perdiste y que te lleve a donde vives.
1: No quiero volver ahí.
0: Bueno, quédate donde quieras entonces. Yo me voy.

0: qué?
1: No tengo dónde ir.
0: ¿Luzco como un sacerdote de buena caridad? ¿Cuánto dinero traes contigo?
2: ¿Mucho?
0: Poco. ¡Saca el dinero! ¿Estás pensando lo que yo?
1: No, estoy pensando en otra cosa.
0: Te dejaré comprarme una pizza.

0: San Francisco.
1: Llevo 10 años haciendo esto. Dije 10%. Pero está cerca. Espera un segundo. No, dijimos 10%. Sí, pero no podemos aceptar eso. Solo consígueme el 10%. Gracias.
2: ¿Necesita algo, señor?
3: Sí, un asesino.
2: Conozco mejores formas de ayudarle. Solía estar en contacto con cantantes.
3: ¿Nick? ¿Qué haces, amigo?
2: Sigo manejando para pagar cuentas del año pasado.
3: ¿Y sigues con Fed? Es una linda chica.
2: ¿Sigues tocando?
3: Nope.
2: ¿Por qué no? ¿Se te cayeron los dedos?
3: Tenía que avanzar. ¿Y los chicos? ¿Has visto alguno?
2: Sí, aún nos vemos, pero... los hermanos Connelly nunca volvieron. Solo un hermano.
3: ¿Has visto a Marshall?
2: ¿Y tú? Es mi cumpleaños el sábado. Hay fiesta en mi casa. Ven, trae a tu novia. Es genial verte, amigo. Me recuerda a Nueva York. Qué buenos tiempos, ¿no?
0: Chicago.
4: ¡Yo sé! Ok, no sé.
5: Oh, para Elisa de Beethoven. Y debería saber esa.
4: ¿Ah, sí? ¿Será nuestra maestra para siempre, señorita Novache?
5: Pues al menos hasta que su otra maestra vuelva. Pero solo si me llamas...
4: ¡Laila!
5: Así es.
4: Está loca, señorita Novache.
6: ¡Megan!
5: ¿Tienes todo?
4: Adiós. Oh, ¡mamá!
7: ¿Te fue bien hoy, mi amor?
4: ¡Adiós!
8: Aquí estás.
9: Hola.
8: Antes de que digas que no, escucha. Imagina esto. Tú en el escenario. Yo acompañándote, miles de personas.
9: Liz,
8: la Filarmónica de Nueva York te quiere de vuelta. Es solo una noche. Pero te quieren de vuelta.
9: No, no quiero estar ahí.
8: Laila, cuando tengas una vida, ¿serás feliz de nuevo?
9: ¿Yo soy feliz?
8: Estoy hablando de cuando todos los demás se van a casa.
9: Liz. Lo sé, ¿ok? Lo sé.
8: Solo piénsalo. Eres una maestra de música que no toca música.
9: Estoy loca.
8: Muy loca. Nos vemos luego.
9: Sí.
8: ¿De nuevo en la Filarmónica?
10: No, tengo todo el día. Mi papá era un ebrio y mi mamá se fue con un drogadicto. ¡Qué vida tan linda! ¿No te parece? ¡Qué vida tan linda! No, yo a ellos nunca les importé. ¡Ven! Por aquí. Llevo años con Wizard.
11: ¿Quién es Wizard?
10: Ah, es todo un personaje. Eso es ese señor. Su nombre real es Maxwell Wallace. Él me aceptó. Dijo que yo era una inversión. Él me dio a Roxy. La compró hace años. Así que aprendí a tocarla para agradecerle. Es un gran tipo. Wizard me dio su lugar en la plaza. Mis padres no me dieron nada. Vamos a ser estrellas algún día.
12: ¡Contraseña!
10: ¡Abre la puerta, idiota! Un día me vas a hartar.
0: Expropiado, no entra.
10: Ok, sígueme. ¿Cómo dijiste que te llamabas? Evan, ¿verdad? Este es nuestro hogar, así que... es un desastre. Cuidado con los pies.
13: ¿Quién llegó? ¡Tenemos visita!
6: necesitas?
10: Evan vivirá aquí un tiempo. Pasa, hombre.
4: Arthur trajo
10: ¿cuánto
4: un
10: dinero
4: amigo?
10: Tienes?
6: Junté $10.
10: Estás mintiendo.
6: Yo no miento.
10: ¿Qué te dije sobre eso? Oye, no lo molestes. No quiero que lo molesten. Dije que lo dejen en paz.
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10: Lo vas a golpear en la cabeza con eso.
13: ¡Va a tirar!
10: ¿Qué piensas, Arthur? ¿Qué no has entendido? Se enojará si ve que compraste pizza. No tomé dinero de la familia. El chico la compró.
14: ¡Hola! ¡Amantes de la música! ¡Wow! Mientras el gato no está... Oh. ¿A quién le gusta la pizza? ¿Quién la trajo? ¿Arthur? ¿Qué es él?
10: Un gran tonto.
15: Un gran tonto.
4: Le va a ir muy mal.
14: Shh. ¿Qué eres, Arthur?
10: Soy todo un caso, Wizard.
14: Toma el cuchillo.
10: No tomé dinero de la familia. Él la compró.
14: ¿Qué?
11: Está loco.
14: ¿Estoy loco? Sí. Ven aquí. ¡Ahora! Ven. ¿Tu nombre?
11: Evan, señor.
14: ¿Y qué haces aquí?
11: Seguí la música.
14: ¿Dónde te lo encontraste, Arthur? ¿Te siguió? No has tocado una nota en tu vida. ¿Sabes qué es la música? El recordatorio de Dios de que hay algo más, además de nosotros, en este universo. Una conexión entre todos los seres vivos, en todos lados. Incluso las estrellas.
11: ¿Aquí enseñan música?
10: Sí, enseñan música y te quitan todo tu dinero.
15: ¿Sí?
4: Sí, somos los mejores de la clase.
14: ¡Alto! Es un negocio. ¡Ganancias!
16: ¡Ay, no, pero sí, enseñan todo!
14: ¡Ganancias! Tina, bien hecho. Tengo ojos en la espalda. Ponlo. Gracias, amiga. Una cadena es tan fuerte como su eslabón más débil. ¿Qué pasa, Arthur? Dámelo todo. Estás en el lugar más importante. Fue mi lugar por 10 años. Te creo. Cambié de opinión. Ustedes me van a llevar a la ruina. Bien, ratones, a sus agujeros. Rápido, rápido.
16: Buenas noches.
14: Armónicos sueños, dulces niños.

0: ¿Sabes qué hay ahí?
1: Una serie de tonos más altos, arreglados por la naturaleza, regidos por las leyes de la física y de todo el universo. Es una armonía, una energía, longitudes de onda, y si no estás listo, jamás lo irás.
2: ¿De dónde crees que viene lo que oigo?
1: Creo que de todo a tu alrededor, es decir, llega a través de nosotros, de algunos. Es invisible, pero lo sientes.
2: ¿Solo algunos podemos oír?
1: Solo los que lo escuchamos.
2: ¿Crees que mis padres escuchen?
1: Yo te oigo, niño.
2: ¿Así?
1: Sí.
3: ¿Estás escuchando lo que digo? ¡Luis! ¡Ánimo! Es hora de que veas a tu familia.
4: Escucha, Jen. Tal vez esto no es tan buena idea.
3: No seas niño. Entra. Rápido. Todos los irlandeses son tan ruidosos.
4: Sí.
5: Hola, Luis. Marshall, ya llegó tu hermano. Luis.
4: Hola, Nick.
3: Mi amor. ¿Eres tú? ¿Cuándo me ibas a decir que eres un rockstar?
6: Seguro hay muchas cosas que no te he dicho, Luis, nena. ¿Ya sabes a quién le dedicó esa canción?
4: Te dije que no era buena.
6: Tanto tiempo sin verte, hermano. No huyas de nosotros.
7: ¿Quieres probarlo?
6: Hola, Luis.
4: Di lo que tengas que decir.
6: No te luzcas.
4: Anda, dilo.
6: No, vete, vete.
4: Hazlo, dilo.
6: ¡Esperas! ¡Dilo! Es lo mejor que tienes.
4: ¡Esperas! ¡Dime! ¡Esperas! ¡Dime! ¡Dime! ¡Dime! ¡Te estoy ahorcando!
6: ¿Estás bien? Te extrañaba. Bienvenida a la familia, nena.
8: Es bueno tener a los viejos locos de nuevo. Aunque sea solo por un segundo. Luis, ¿no se supone que deberías estar en el auto con tu novia mientras ella se aleja hacia el amanecer? Ensuciarás tu traje sentado ahí.

0: mensajes para Laila Novacek. Por favor, llame al Hospital del Buen Samaritano. Se trata de su padre, Tomás Novacek.
1: No estaba seguro de que vendrías. Mi testamento está en el cajón superior de mi escritorio en el estudio.
2: Papá, para, por favor.
1: Laila, tengo que decirte algo. Todo lo que siempre quise es que tuvieras ese futuro, toda esa vida. Pero eras tan joven. Teníamos mucho trabajo que hacer. Es verdad.
2: Quedó atrás. Ya no sigas.
1: El bebé. Ese bebé pudo haberte herido.
3: Nombre del niño, bebé. Apellido Novacek.
1: Pudo haberte herido y yo... Yo no iba a dejar que eso pasara. Laila.
3: Especifique nombre. Laila Novacek. Acta de adopción.
1: Tomé una decisión por nosotros.
2: ¿Por qué lo hiciste?
3: Contrato y consentimiento de los padres.
1: Fue lo mejor para nosotros.
2: ¿Nosotros?
3: Firma. Laila Novacek.
2: ¿Dónde? ¿Dónde está?
1: No quise...
2: ¿Dónde está ella?
1: No lo sé.

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1: ¡Bravo! ¿Sabes qué pienso? Se supone que digas, ¿qué piensas, Wizard?
2: ¿Qué piensas, Wizard?
1: Yo te enseño todo lo que sé, gratis. Tú tienes a Roxanne, tienes mi esquina, que es la mejor. Te quedas con la mitad de tus propinas. Somos como un equipo. Algo está mal en eso.
2: ¿Qué?
1: No creo que tocar en parques y esquinas de la calle vaya a ser suficiente.
2: ¿No?
1: Evan, te buscaremos un nuevo nombre. Algo más fuerte. ¿Qué quieres ser en la vida? O sea, en toda la vida, ¿qué quieres ser? Cierra los ojos y piensa.
2: Encontrado.
1: No me refería a eso. No piensa en un hombre, niño. Te ayudaré. Hablando de deseos. Mira eso. Wow. ¿Qué palabra de ahí te gusta más, eh?
2: Beach.
1: Beach es para una banda. Y suena como a bicho. No puedes llamarte bicho. Es infantil, ¿eh? No, August Rush. August Rush. ¿No sientes algo de calor? Ya lo puedo ver. Wizard Producciones presenta al número uno del mundo, August Rush.
2: ¿Soy yo? ¡Sí, soy yo!
1: ¡Ah, la gente aclama! ¡Me da escalofrío! Algo me picó. Mira, ¿dónde? En mi cuello creo que algo ahí. ¡Eso es! ¡Ah! ¡Ah!
2: ¡Sí!
1: ¡August!
2: ¡Sí!
1: ¡Oh! ¡La
2: Dust!
1: Estrella!
2: ¡Oh, Dust!
1: ¿Ya te viste?
2: Sí.
1: ¡August! ¡August!

0: Nueva York, Laila. ¿Por qué crees que Nueva York?
1: Sí, es que siempre sentí que estaba vivo. He visto niños de la edad que tendría y me imagino cómo sería. Grandes ojos azules como su papá y...
0: ¿Lo crees, Laila?
1: Lizzie, cuando estoy en la cama en la noche, te juro que puedo oírlo. Te juro que puedo oírlo.
0: Laila, cálmate.
1: ¡Que me calme! ¿Cómo puedo calmarme? ¿Cómo puedo calmarme? ¡He estado calmada más de 10 años! Y siempre pienso en él.
0: Laila, perdiste la cordura.
1: Así es. Y creo que me tardé.
0: No hagas locuras, ¿sí, nena? Estoy de luna de miel, pero regresaremos. Llegamos en unos días, ¿sí?
2: Evan Taylor, perdido el 9 de febrero de 2006.

0: Jack, vale 3 veces lo que me ofreces, ¿ok?
1: Pero...
0: ¡Lo oíste en el parque!
1: No me presiones. 250 si puede tocar dos
0: no,
1: horas.
0: ¡No! ¡5 o se va, señor!
1: $500, le daré 250.
0: ¡500 o se va!
1: Bien, que se vaya.
0: ¡Verás que será famoso!
1: ¿No tiene padres? ¿Eres su guardián?
0: No, soy su maestro, por eso hago el trato.
2: ¿Puedo ayudarle? Trato de encontrar a mi hijo. Permítame. ¿Nombre? No lo sé. Nombre del niño, bebé, apellido Novacek. ¿Firma Laila Novacek? Lo siento, señora, estamos cerrando. Por favor, solo quiero saber su nombre. Para considerar restablecer contacto con el niño, hay un detallado proceso.
3: ¡No me importa su proceso! ¿Ok? ¿Ok?

0: Señora, ya cerramos. Vuelva mañana.
1: Laila. Novacek.
2: Hola, somos Laila y... Lizzie. No estamos, así que deja tu mensaje.
1: Biografía de Laila Novacek. Actualmente reside en Chicago, Illinois.
3: ¡Arthur! ¿Qué te dije de hablar con extraños?
4: Sí, ¿cuál es su nombre?
5: Mi nombre es Jeffries. ¿Y el tuyo?
4: Arthur. Ahora ya no somos extraños.
5: Mire, señor Wallace, estoy aquí haciendo mi ronda normal. Trato de encontrar a esta niña. Se llama Heralda. Debe tener 14 años.
3: No la conozco, señor Jeffries.
5: Ok, tal vez puede ayudarme con este jovencito. Es un niño que se perdió recientemente. Su nombre es Evan Taylor. Tiene como 12 años.
3: ¿Y qué si encuentro a este Evan y lo entrego a usted? ¿Entonces qué? No le importará el niño cuando no esté más en el sistema.
5: No, no es así para mí, señor.
3: No, sé exactamente cómo es. No dan seguimiento. Te mandan de lugar en lugar. Finalmente terminas en un lugar donde te sacan lo podrido. Vas a la cama en la noche. Tratas de cerrar los ojos y ver el mundo. ¿Qué le gusta a este niño? ¿Qué cree que escuche? ¿Qué cree que escuche?
4: Nada.
3: ¿Nada? ¿No oye nada?
5: ¿Estás bien?
4: Sí.
3: Está bien.
5: Contesta.
6: Delegación 14, Sargento O'Malley.
3: No. Vale más. ¡No! ¿Es definitivo? Te daré mi oferta final. ¡Olvídate de nosotros! Dame eso.
4: Pero quiero tocar.
3: Tú tocas cuando digo que toques. Respiras cuando digo que respires. ¿Entendiste, niño?
4: Debo tocar. Wizard, necesito que ellos lo escuchen.
3: ¡Olvídate de tus padres! ¿No ves que ellos se olvidaron de ti?
7: No sabes lo que puede ser. No sabes qué tan preciado es tu don. Eres solo un niño y no sabes. Yo sí lo sé, August.

0: Wizard.
1: ¿Qué? ¿Qué pasa?
0: Es Artie, aún no vuelve, Wizard.
1: Bien, divídanse. ¿Saben qué hacer?
2: Vamos por Artie.
1: Olvídate de Artie. Artie está sola. Ven.
2: No.
3: ¡Agos!
4: ¡Salgan todos! ¿Dónde están todos? ¡Salgan!
5: Alumbra la parte de arriba, se escucha
4: ninguno. ¡Aquí va saliendo uno! ¡Atrápenlo!
5: ¡Que no escape ninguno! ¡Se están yendo!
6: ¡Necesitamos refuerzos, por favor! ¡Refuerzos! ¡Manden
4: la parte de arriba, escucha ruidos! ¡Debe haber más niños ahí!
7: ¡Arriba en el segundo piso!
5: ¡Sí, señor! ¡Ya lo vi!
0: ¡Huye tú!
4: ¡Señor,
0: policía,
4: ya los vi!
0: ¡Policía!
7: ¡Ahí está,
0: policía,
7: lo estoy alumbrando! ¡Atrápenlo!
5: ¡Sí, señor! ¡Voy
0: policía,
5: tras él!
0: ¡Aquí estoy!
2: ¡Corran! ¡Corran!
5: ¡Está huyendo! ¡Vamos rápido a la parte trasera! ¡Atrápenlo!
7: ¡Para que no se nos escape!
5: ¡Corran! ¡Que no escape! ¡Que no escape! ¡Que no escape! ¡Atrápenlo! ¡Apoyen de este lado! ¡Que no escape! ¡Deténganlo!
1: ¡Evan! Escucha, no dejes que te atrapen. Si lo hacen, no les digas tu nombre real, porque te enviarán de nuevo a donde estabas. ¿Entendiste? Es una ilusión. Cuando esto acabe, nos vemos en el arco. No les digas tu nombre. Cuando te diga corre, corres, ¿ok?
8: Déjeme ver sus manos. ¡Corre!
4: ¡Corre, August! ¡Corre! ¡Corre, August!

0: niño, detente.
1: ¡Abra la puerta!

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0: Hola.
1: Hola.
0: Sé que parece, pero no estoy loca.
1: Nadie cree que está loca. ¿Cuál es su nombre?
0: Laila Novacek.
1: Pues es como la señora le explicó. Llenar un par de formas.
0: Lo sé, seis meses dijeron. No tengo seis meses para llenar formas.
1: Entonces no puedo ayudarla. Explíqueme algo, señorita. ¿Por qué ahora? ¿Por qué no antes? ¿Por qué es tan importante que lo quiere ahora?
0: Siempre lo quise. Esperé 11 años, 2 meses y 15 días para saber que está vivo. Los he contado. Chicago Reader,

0: somos Laila y Lizzy. No estamos, así que deja tu mensaje.
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2: Señor, ¿necesita ayuda?
3: Yo conozco a una chica que vive cruzando la calle. Laila Novacek, pero no está, así que la estoy esperando. Le escribí una canción.
4: Ah, esa chica. No me deja dormir la mitad de la noche. No la he visto en unos días. Está de luna de miel.
3: Gracias.
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0: Pasajeros con destino a Nueva York, presentarse en sala 8.

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1: Esta no es su firma. ¿Se da cuenta que tal vez ya lo colocaron con una familia?
2: ¿Tiene hijos, señor Jeffries?
1: Sí, tenía.
2: Entonces sabe.
1: ¿Cuándo nació?
2: 17 de diciembre de 1995.
1: Sí, lo sé. 17 de diciembre del 95. Está buscando. Disculpe.
2: Niños desaparecidos. Evan Taylor.
1: Es él.

0: Buenos días, niños, todos arriba.
1: Buenos días.
0: Vamos a arreglar las camas.
2: Sí.
0: ¿Qué es lo que falta? ¿Ya tendieron las camas?
1: Algunas faltan todavía.
3: ¿Estabas bajo mi cama?
4: ¿Vives aquí?
3: Mi abuela y yo hasta que vengan mis padres. ¿Te gusta la música?
4: Más que la comida.
3: ¿Te sabes las notas?
4: Nunca las había visto así antes.

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Adiós.

0: ¿Recuerda que en apreciación musical tuvimos una clase sobre Mozart?
1: Sí.
0: Nos dijo que era como un pródigo musical.
1: ¡Prodigio!
0: ¡Exacto! Pues tengo uno de esos y vive bajo mi cama. ¡Estaba ahí! ¡No sé dónde está!

Señor Jeffries, hola, habla Laila Novacek. Estaba checando... Sí, entiendo. Si hay más información, solo llame.

Lo alquilo. ¿Por cuánto tiempo lo quiere? Lo que sea necesario. Lo siento. No sé, Lizzie, es como... Me desperté y debo empezar a tocar de nuevo. Debo tocar. Sé que es una locura, pero tal vez él me escuche.

0: Estoy en Nueva York. ¿La banda sigue sin mí? Quiero verlos. Sería genial, ¿no?
1: Teatro Irving Plaza.
0: Oye, Frank. Soy Luis. Luis Connelly. ¿Y? Toqué aquí con mi banda hace un par de años. Bueno, hace como 10 años. Oye, escucha, Frank. Voy a tocarte una canción, ¿sí? Solo una canción. Y si no te gusta, me puedes lanzar a la calle.
1: Escuela de Música Juilliard.
2: Nos trajo un prodigio, reverendo.
3: Y es un misterio.
4: Un gran talento aquí.
3: Decana, pensé que era un ángel. No hay registro de un August Rush en ningún lado.
4: Es una creación simple.

0: Laila, relájate.
1: Esta pieza.
0: Te estás presionando demasiado.
1: No sé si puedo hacer esto.
0: Tocarás con la filarmónica. Eres única.
1: Ok, sigamos.
2: Y así es. Una vez que llegamos a re, regresamos a do. Es muy simple y tenemos do, re, mi. Pongan mucha atención en este punto porque es una parte esencial de la pieza. Y comenzamos con do mayor. Tenemos una caótica evolución hacia un re mayor. Y cuando tenemos eso, vamos a fa mayor. Luego, re.
3: Rapsodia de August.
4: ¿Qué es esto, August?
5: Comienza aquí y cambia aquí y luego sube con los cuernos, los oboes y luego pasa a las cuerdas en staccato.
6: Ah, señor Rush.
5: Lo siento.
6: ¿Por qué se disculpa, August?
5: A veces no escucho bien y no hago la tarea como se supone que debo.
6: Estoy segura que lo hará mejor en el futuro. La Orquesta Filarmónica de Nueva York dará un concierto. En la historia de la escuela nunca hemos tocado el trabajo de un estudiante de primer año y ciertamente de ninguno de su edad. Pero ahora les pedimos que toquen su rapsodia. ¿Le gustaría eso?
5: Sí.
7: Es pues bien, bien.
5: ¿Cuántas personas escucharán?
6: La tocarán en Central Park, en el Gran Domo.
5: ¿Unas 100?
6: Miles.
5: Ok, porque necesito tocarla a mucha gente. Mucha, mucha.
6: Veremos qué podemos hacer.
3: Filarmónica de Nueva York presenta.
6: Tres tocarán hoy. Y tú te presentarás al último.
3: Concierto en el parque presentando August Rush. Chelista invitada, Laila Novacek. Rapsodia de August en do mayor.
6: ¿Cómo lo haces? ¿Cómo llega a ti la música?
5: Solo la escucho. A veces despierto y está ahí. O la escucho mientras camino en la calle. Es como si alguien me llamara. Y cuando la escribo es como si les contestara.
6: ¿A quién?
5: A los que me dieron la música.
4: ¿Seguro que estás listo para esto, Luis?
8: ¿Y tú?

0: nuevo Ghost. Muy buena. August, eres difícil de encontrar. Te he buscado por todos lados.
1: Disculpe, está interrumpiendo nuestro ensayo. ¿Usted quién es?
0: Sí.
1: Usted es...
0: Ven aquí, hijo. ¿Qué te hicieron?
2: Nada.
0: Esta gente te puede robar tu alma.
1: Señor, sea quien sea, no tiene derecho.
0: Soy su padre y claro que tengo todo el derecho. Te llevaré a casa ahora. Vamos, hijo.
2: Pero tengo un concierto. Me gusta aquí.
1: Es un chico notable, señor.
0: ¿Cree que no sé eso? ¿Usted qué hace? ¿Solo lo sacó de la calle? ¿Eso le da el derecho?
1: Espere un momento. Le hemos enseñado aquí.
0: ¿Y qué hacen? ¿Llenarle la cabeza de teoría clásica y reglas? ¡No se puede aprender la música en libros! ¡Está ahí! ¿Usted le enseña? ¡Ja! ¡Él enseña a usted! ¡Usted aprende de él!
1: Así es. Se lo aseguro, señor Rush. Cada día.
0: Vamos. Debes estar con tu familia.
1: Señor Rush, por favor, ¿tiene idea de la importancia del concierto de mañana para August? Chico, espera, escucha. Debes decírmelo ahora. ¿Este hombre es realmente tu padre? Puedes decirme la verdad.
0: Yo sé tu nombre real. Evan.
1: August.
0: Evan.
1: ¿Es tu padre?
2: Él me enseñó todo lo que sé.
3: Hogar, dulce hogar. No te lo hagas más difícil. Wizard no es tan malo.
0: Tuviste al chico, ¿no? Es nato. Sí. Ok, este es el trato. 1,000 la noche, 2 semanas mínimo, 3 noches garantizadas. Te enviaré tu parte a donde tú me digas. No.
3: No se ha sentido bien. Dijo que solo tú podías hacerlo sentir mejor.
4: Ahí están otra vez.
3: Esos niños. Competencia.
4: Abarcan toda la plaza. No.
3: Bueno, ahora vengo, haz lo tuyo. ¡Oigan, mugrosos!
0: Soy su representante, por eso hago el trato. ¿Entiende? No, no hay padres.

0: Gran sonido, chico.
1: ¿Es una Gibson J200?
0: Qué bonita. ¿Puedo verla? Oye, confía. Soy músico también. Sí.

0: Buena acústica.
1: Eres bueno.
0: Gracias. Toca con la mía.

0: ¿Hace cuánto tocas?
1: 6 meses.
0: ¿Seis meses? ¿En dónde aprendiste a tocar así en 6 meses?
1: En Juilliard.
0: ¿Juilliard?
1: Sí, señor. Tengo un concierto esta noche.
0: ¿Crees que voy a creerte?
1: Sí, pero no puedo ir.
0: ¿Por qué?
1: Es una larga historia.
0: Si yo estudiara en Juilliard y tuviera un concierto esta noche, no me lo perdería por nada.
1: Sí. ¿Y si pasara algo malo si lo hiciera?
0: Nunca abandones tu música. No importa lo que pase. Porque cada vez que te pasa algo malo, es el único lugar al que puedes escapar y olvidarlo. No aprendí a la mala y... Mírame. Nada malo va a pasarte. Ten un poco de fe. Soy Luis.
1: F. August. August Rush.
0: August Rush. Buen nombre.
2: ¡August! ¡Vámonos!
0: Debo irme, August.
1: Adiós.
0: Sí. Adiós.
1: Luis.

0: Sí, lo hice memorizar nuestro teléfono. Entiendo. Su departamento hace lo que puede.
1: Niño extraviado en peligro.

0: cree que le pasó algo malo al genio?
1: Seguro está bien. He rezado por él. ¿Y tú?
0: Sí.
1: Pues si su padre lo ama como debería, entonces hará lo mejor para su hijo. ¿Lo crees, verdad?
0: Sí.
1: Bien. A dormir, se ha dicho.

Bienvenidos a nuestro concierto en el parque, en la celebración de la beca Mercedes Impulsa tu Futuro. Ahora es un enorme placer recibir de nuevo al escenario de concierto a una de las alumnas de Juilliard, Laila Novacek.

0: No volveré esta vez.
1: Está bromeando, Wizard. August y yo hacemos buen equipo, ¿verdad? No puedes dejarme, amigo.
0: Sí puedo.
2: Porque debes encontrar a tus padres, ¿cierto?
0: Sí. Y no lo haré si me quedo.
2: Bueno. Todo mi dinero está aquí. Tus padres no podrán encontrarte. ¿Sabes por qué? Porque no te escuchan. Tal vez estén muertos. No irás a ningún lado.

0: Gracias, damas y caballeros. La música siempre nos ha fascinado en la forma en que se comunica. Sin palabras, sin imágenes. Y eso nos lleva a nuestra última actuación.
1: ¿Cuánto falta para el aeropuerto?
2: Con este tráfico llegaremos mañana.
1: Hay que regresar al hotel a seguir la fiesta, ¿no, Luis?
3: Concierto en el parque.
4: Niño extraviado en peligro. August Rush. Es Evan.

0: por desgracia, nuestro último artista parece ser que no...
1: ¡Está aquí!
0: Oh, excelente. Tal vez no haya nadie más que pueda personificar mejor el misterio de su música que nuestro compositor final.

0: Salut.
1: Salut.
2: Água frouxa. Laila Novacek.
0: Déjeme salir. ¡Déjeme salir! ¡Déjeme salir!

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Días que no quieren acabar. Noches luminosas, sin importar el clima. Esto es lo que se vive cuando se viaja por la provincia de Nordland, en el norte de Noruega, durante la fiesta de San Juan, en junio.

0: El tren Nordlandsvagn sale de Trondheim, recorre el fiordo y pasa por el campo de batalla vikingo de Stiklestad. Sigue el curso de los ríos hasta llegar a la pintoresca Musioen. Vuelve a rodear fiordos y llega a la meseta en el glaciar Svartisen, donde cruza el círculo polar ártico. Finalmente, llega al fiordo con el Saltstraumen, la corriente de marea más fuerte del mundo, cerca de Budio.
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0: Cantan al río Nidelva, que atraviesa Trondheim.
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0: Una canción de amor dedicada al antiguo puente de la ciudad, rodeado de almacenes sobre pilotes.
2: Un poco. Es casi como el himno nacional de Trondheim. La ciudad es antigua, pero al mismo tiempo joven. La edad promedio en el centro es baja.
3: Y podemos pasear por el centro de la ciudad, que es bastante plano y bonito, con bicicletas viejas y en mal estado.
0: A lo largo del Puerto Canal hasta el puente Skansen, la estructura de acero con entramado protegida como monumento histórico diseñado por el ingeniero del puente Golden Gate de San Francisco. El puente levadizo se encuentra en la desembocadura del enorme fiordo de Trondheim, que está conectado con el Océano Atlántico. Todos los trenes procedentes del sur lo cruzan de camino a la estación. Allí se puede hacer transbordo al Nordlandsvagn, pero este solo sale por la noche. Henrik y Einstein quieren ir a la catedral de Nidaros. Trabajan en la catedral. Desde la Edad Media, aquí todo gira en torno a la esteatita.
2: Lo es. Para nosotros es una piedra muy interesante.
3: La ventaja es que es muy fácil de moldear y permite obtener bordes finos y afilados. Esto resulta útil a la hora de tallar ornamentos y esculturas.
2: Y ha resistido durante 700 u 800 años, desafiando el paso del tiempo. Pero este de ahí fue tallado en la década de 1960 y ya está destruido. Y eso es lo que tenemos que hacer en su mayor parte. Resolvemos problemas que surgieron debido a decisiones de rehabilitación tomadas en el pasado, como utilizar allí una piedra de mala calidad que se consideraba buena.
0: Hace 100 años, hubo que renovar las figuras de la fachada occidental. La del centro representa al rey vikingo Olaf, santo patrono del país. Aquí fue donde los noruegos lo enterraron en la Edad Media. Aún debe estar en algún lugar bajo la Catedral de Nidaros, que se convirtió por ello en la iglesia más importante para los noruegos. Sin embargo, no hay acuerdo sobre dónde descansa exactamente.
2: Creo que está aquí.
3: Sí, aquí. Estamos justo debajo del altar, así que si se quiere enterrar a un rey, lo más lógico es hacerlo en este lugar tan sagrado.
2: Comenzaron a circular rumores de que en la tumba sucedían cosas extrañas, es decir, milagros. Por eso fueron a ver. Se dice que tenía rosas en las mejillas y que desprendía un aroma maravilloso.
3: Una historia muy bonita.
0: Por Olaf, los reyes noruegos se coronaban en la Catedral de Nidaros. El edificio lleva la huella de innumerables canteros.
2: Aquí hay muchos.
3: Sí, ahí. Déjame
2: aquí
3: ver.
2: Aquí tenemos un reloj de arena.
3: Aquí hay una cruz.
2: Ahí también.
3: Casi todas las piedras son de él, del maestro de cruces.
2: Han pasado cientos de años, pero son señales de aquellos que hicieron lo mismo que hacemos hoy. Uno se siente parte de algo más grande, un poco así.
3: Es como una rueda de hámster, nunca se detiene.
2: Sabemos lo laborioso que es. Por eso es aún más sorprendente cuánto tiempo y recursos se invirtieron para crear algo tan bonito.
3: ¿Conoces la canción Noches del Norte?
2: Es preciosa.
3: Es como tallar al ritmo de un vals.
0: Según la canción, las luminosas noches de verano en el norte son lo más bonito del mundo. Ahora se puede disfrutar del solsticio de verano con el ferrocarril Nordlandsbahn.
4: Centro de control de Trondheim.
5: Listos para salir hacia el andén.
4: La vía 2 está libre. Todo es más fácil cuando hay luz. Es agradable trabajar así. Cuanto más claro, mejor. Las estaciones del año son muy diferentes. Ahora es cuando hay más luz. Cuando se viaja hacia el norte, el sol brilla todo el día y en Budio se puede ver el sol de medianoche.
0: ¿Es una promesa? Son las 11 de la noche. El maniobrista entrega a la tripulación de la Nordlandsbahn a un aprendiz con su maestro.
6: Dormí un poco antes de ir al trabajo. Eso es todo.
7: Hay que prepararse, pero también hay que tomar las cosas como vienen. No hay que tener miedo. Tu primer viaje en una locomotora.
6: Sí, va a estar emocionante.

0: A buen ritmo y con vistas permanentes al fiordo de Trondheim, el Nordlandsbahn emprende su viaje. Le esperan 729 kilómetros, la ruta ferroviaria más larga de Noruega.
1: Bienvenidos al tren nocturno a Budio. Les deseamos a todos un buen viaje.
2: ¿Hay algo parecido a una almohada?
3: Sí, claro.
0: Mali es responsable de los pasajeros en la primera mitad del trayecto.
3: Es realmente bonito trabajar por la noche. Paso mucho tiempo observando el amanecer y el atardecer.

0: Stiklestad se encuentra junto a la línea ferroviaria. Aquí luchó en su día San Olaf. Pierre Steinar es uno de los divulgadores históricos que se han interesado por Olaf. Para este arqueólogo, se trata de un personaje apasionante del que se sabe muy poco.
1: Olaf es sobre todo una leyenda, un mito. Esta columna se encuentra en el lugar donde se dice que ocurrió el primer milagro. Durante la batalla de Stiklestad, había un anciano ciego que sintió algo húmedo en las manos. Como le picaban los ojos, se los frotó y por primera vez pudo ver. Era la sangre de Olaf la que le había devuelto la vista.
0: En el Centro Cultural Nacional Stiklestad, los niños pueden jugar a los vikingos.
2: ¡Allá vamos!
1: Mostramos la sociedad a la que pertenecía Olaf, con sus aspectos positivos y negativos. Esto permite hacerse una idea de la época en la que vivió.
3: Sujétalo un poco más lejos de ti y sopla.
1: ¿Te sientes mareada?
2: Sí, ahora estoy mareada.
3: Muy bien.
1: Con estas tablas se va a construir un techo. Para ello utilizamos un cepillo de carpintero de la época vikinga. Intento transmitir a la gente una idea de los diferentes oficios que existían. La gente sabía hacer todo esto. Tenían unos conocimientos técnicos increíbles en muchos ámbitos. El objetivo de Olaf era crear una sociedad diferente a la de los vikingos. Quería establecer Noruega como una nación cristiana en Europa, pero a los jefes tribales que vivían en esas casas comunales no les gustaba nada la idea, ya que perderían su poder político y religioso. Para mí es muy importante que la gente se dé cuenta de que las cosas cambian constantemente. En cierto modo, tienen poder sobre su mundo. Eso es lo que mostramos aquí, en Stiklestad. Por eso me encanta formar parte de esta historia.
0: Continuamos con el ferrocarril Nordlandsbahn, que ya llegó al valle del río Namsen.
3: ¿Me puedes pasar el agua?
0: Son las 2 de la madrugada y al parecer la noche ya no será más oscura.
1: Hace frío, ahora lo noto.
3: Menos mal que hay luz.
1: Es genial conducir en verano, ayuda a mantener el ritmo.
0: El café del tren está abierto toda la noche.
4: Estamos acostumbrados y dormimos durante el día. Además, tengo buena compañía. Hoy es Mali, así que nos ponemos cómodos con un café. Me encantan las noches. Las encuentro acogedoras. Se ven tantas cosas bonitas. A menudo también muchos animales salvajes.

0: El Parque Natural Namskogan está especializado en animales nórdicos. Malin se encarga de atenderlos.
1: Cuando nieva mucho en invierno, a los alces les gusta ir a las vías del tren, donde la nieve es menos profunda. Cuando pasa un tren con las luces encendidas, se quedan deslumbrados y se quedan paralizados, y muchos mueren.
0: En Noruega solo viven en libertad unos 150 osos. Casi nadie los ve. En el parque natural parecen confiados.
1: Es holgazán y no es tan activo como su hermana. No creo que quiera hacer nada para ganarse la comida. Quiere que le caiga del cielo. Les tengo un gran respeto. No nos tienen miedo como osos salvajes y son extremadamente peligrosos. ¿Quieres comer algo?
0: Los zorros polares estaban en peligro de extinción en Noruega.
1: El Instituto Noruego de Investigación Natural ahora cría zorros polares. Los nuestros formaban parte del programa de cría, pero su número aumenta aún muy lento. El cambio climático supone un reto para ellos, al igual que el zorro rojo, que se está estableciendo en el territorio de los zorros polares. Si quieres más, tendrás que esperar hasta la cena. Son confiados y sencillos. Por eso me gustan mucho.
0: El tren sigue avanzando a toda velocidad por la noche nórdica. Por fin llega a la provincia de Nordland, cuyo nombre lleva. Se encuentra con el Vefsna y sus aguas bravas. El Laxfossen está considerado como el salto de agua más potente de Europa. Magian es una de las mejores piragüistas del mundo. Hoy rema en el Vefsna con la joven promesa de este deporte.
2: Mientras que en Noruega

0: ir a surfear allí? Entonces puedes llamarlo paraíso de surfista.
1: Tengo una melodía en la cabeza, pero no recuerdo la letra.
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1: Sobre todo cuando era joven, esa sensación de vivir el momento era muy fuerte. Soy un poco adicta a ello. Los accidentes ocurren. Es peligroso. Es un poco cursi hablar de estilo de vida, pero para mí es meditación, experiencia en la naturaleza, adrenalina. Quiero remar toda mi vida. Gangsta's Paradise.
0: Esa es.
1: Una buena canción.
0: Sí, claro.
1: Ahora no puedo quitarme Gangsta's Paradise de la cabeza.

0: Es hora de tomar otro café. A las 4, el sol se asoma brevemente. El Nordlandsbanan se acerca a Musjøen, la segunda ciudad más antigua de Nordland, construida donde el río se convierte en el fiordo Vemsfjord, un idílico paisaje nocturno perfecto para un pintor en busca de un motivo.
1: Todo comenzó con el encuentro entre las montañas y el mar. Llegaron los pescadores a pescar mejillones, los montañeses con carne y bayas, y luego intercambiaron sus productos. Los ingleses llegaron aquí, construyeron un aserradero y talaron el bosque. Todo ello produjo una gran riqueza.
0: Lo que Stighove fotografía lo transforma en acuarelas en su estudio. Sus impresiones nocturnas varían mucho según la hora y las condiciones meteorológicas.
1: En verano, el crepúsculo dura toda la noche. Entonces, se produce un juego especial con la luz. Esto está pintado con la luz de las 11 de la noche, una imagen típica de mediados de verano, cuando el sol brilla desde el norte y crea una luz rojiza. En esta imagen me interesa el cielo, la tormenta que se avecina. El viento y el tiempo pueden ser muy intensos aquí. Al fin y al cabo, vivimos en el norte de Noruega y eso es lo que quiero destacar en mis cuadros.
0: De excursión nocturna en busca del próximo motivo, a Stig no le asusta la lluvia. Hoy quiere subir al menos 600 de los 4.200 escalones de la Helgelandstrapa. Hace unos años, Sherpas de Nepal construyeron para Stig una obra de arte comparable a las pirámides de Egipto. Con acuarelas y agua de lluvia, quiere pintar un cuadro nocturno de Musjøen.
1: A eso se le llama mojado sobre mojado, pero puede ser una expresión del tiempo que hace hoy.
0: La poesía de la lluvia, un concepto familiar para los noruegos.
1: Qué bien que hay agua aquí. No tuve que traer nada.

0: Hoy, Stig solo conquistará esta montaña con el pincel.
1: Quienes viven en Mushuen nunca ven el horizonte. La montaña es siempre el centro de atención. Esto puede ser difícil de soportar. Me dicen que mis cuadros son un poco sombríos, pero pintar me ayuda. No puedo dejar de pintar. Es mi forma de seguir adelante.
2: Hora de descansar.
3: Sí,

0: Ahora sigue hasta la última señal.
1: ¿Estás lista?
2: Sí.
0: Genial.
3: Al cuarto para las 5 de la mañana, en Mushuen, llega la hora del cambio de turno para todos.
4: Ahora será bueno irse a dormir. Fue un viaje muy bonito, con mucha gente, pero tranquilo. Ellos durmieron. En la cafetería había un poco de ambiente, tal y como debía ser.
3: Atle se hace cargo de las tareas de Mali y el nuevo maquinista se instala en su puesto. Este equipo tiene la misión de llevar el Nordlandsbahn a través del círculo polar ártico hasta Budio.
5: Partida.
3: A pesar de la hora temprana, el revisor está de buen humor.
5: Me levanté a las 3:30, bastante temprano.
3: De un fiordo a otro. A una velocidad de hasta 130 kilómetros por hora, el Nordlandsbahn recorre el paisaje. La mayoría de los pasajeros se pierden las vistas durmiendo. El revisor debe estar atento para saber quién debe bajarse en cada parada. Las noticias de las 5 y la lucha contra el sueño. El Nordlandsbahn se adentra en el interior, pero casi ningún pasajero se da cuenta. Es una pena. Con este espectacular paisaje.
5: Tenemos que estar atentos y bien informados. A veces recibimos quejas de viajeros porque alguien ronca muy fuerte. Entonces tenemos que despertarlo y decirle que no ronque tanto.
3: Hoy dejan que los pasajeros sigan roncando. Los túneles no son exclusivos del ferrocarril. El sistema de cuevas de 2.6 kilómetros de longitud del Valle de Plura es famoso entre los buzos. Un túnel de mármol conduce a una gruta llena de aire. Todo es terreno privado. Pertenece a Ina, que vive aquí con su marido, que es instructor de buceo.
6: Tenemos la cueva llena de agua más grande del norte de Europa en el jardín. Es absolutamente fantástico tener un parque de juegos así en el jardín. Conocí a mi marido en el jardín y ahora practicamos buceo en cuevas en el jardín.
3: La familia de Ina lleva 6 generaciones viviendo en este remoto valle. Sus antepasados tenían aquí una pequeña granja. Ina cuida el legado y el recuerdo de la vida de sus bisabuelos hace 80 años.
6: Es casi imposible imaginar cómo era su vida. Estamos justo debajo del círculo polar ártico. No había ninguna carretera que llegara hasta la granja. En la foto se ve cómo lavaban la ropa en el río en invierno. Tenían que hacer agujeros en el hielo, calentar ollas y usar tablas de lavar.
3: Ina sabe cómo sacar partido a su herencia. Junto con su marido finlandés, quiere crear una zona de saunas que encaje con este paraíso para los buzos. Con su boda en la gruta llena de aire, han entrado en el libro Guinness de los récords.
7: Levanta el velo.
6: Para que veas lo que recibes.

0: Ven estos anillos como símbolo de su locura compartida, que no debe tener ni principio ni fin. Ina, mira a Yanni a los ojos cuando le pongas el anillo.
1: Te entrego este anillo como símbolo de mi amor, pasión y entrega.
2: Y a cambio, te daré una cueva húmeda todos los días.
1: ¿A cambio qué?
0: Sea fiel a ella mientras vivan.
2: Sí, lo seré.
0: ¿Cómo dice?
2: Lo seré. ¿Por qué dije que sí?
1: Se ganó la lotería de la vida, la princesa y medio reino. Eso es noruego.
2: Me levanto por la mañana, miro hacia afuera y pienso, ¿dónde he terminado? Debo haber hecho algo correcto.
1: Juntos queremos construir algo para el futuro que pueda asumir la próxima generación.
3: Una zona impresionante con una historia opresiva. El ferrocarril del norte se sumerge más de 150 veces. Muchos túneles fueron construidos por los nazis durante la Segunda Guerra Mundial con prisioneros de guerra de Europa del Este.
4: Wow. Espero que hoy haya buena pesca.
5: Yo también, sí.
4: Sí, qué bonito.
5: Espero que realmente pesquemos algo.
6: Sí.
3: Disfrutar de la naturaleza y al mismo tiempo tomar conciencia de lo que ocurría aquí antes, eso es lo que le importa a Benny en la excursión con sus hijos.
4: Intenta lanzar entre las dos corrientes.
5: Sí, estoy dando vueltas. ¡Viene el tren!
4: Tengo uno grande.
5: Sí, uno grande. No, no, no, papá.
4: Sí. Bonita trucha.
5: Sí,
6: sí.
5: Ahí estoy yo, Gilmar y papá.
4: Miren eso.
5: Miren.
4: Ese es el puente.
5: Sí, es genial.
4: ¿Ven a esos soldados ahí arriba?
5: ¿Son de la Guerra Mundial? ¿Trabajan para el ferrocarril?
4: Sí. Miren, hay más gente. Eran prisioneros.
5: ¿Trabajan para el ferrocarril?
4: Sí, son prisioneros de los campos de concentración. Por aquí se entra.
5: ¿Son restos de edificios?
4: Sí, parece que sí. Aquí estaba el campo de prisioneros. Y aquí hay algunas cosas.
5: Era una casa pequeña. ¡Una puerta!
4: Una parte de una estufa con la que los prisioneros se calentaban.
5: Imagínense que aún funcionara.
4: De hecho, la fabricó Volkswagen, la marca de autos.
5: ¿En serio?
4: Esta estufa es de ellos.
5: ¿En serio?
4: Aquí pueden ver las barracas. Un prisionero que vive allí. Miren lo delgado que está.
5: Porque come muy poco.
4: Imagínense a su bisabuela arrastrándose en la oscuridad hasta la valla y tirándole comida.
5: ¡Qué tierno!
4: Y aquí está este cubo. Miren. ¿Lo reconocen?
5: Sí.
4: Vaya, qué casualidad.
3: En Noruega existe el derecho de libre acceso. Se permite acampar libremente, incluso en los límites del parque nacional donde Benny trabaja como guardabosques.
4: En Noruega tenemos un término para referirnos a la experiencia de la naturaleza. Friluftsliv. Se compone de las palabras libertad, aire y vida. Lo utilizó por primera vez en el siglo XVIII el poeta noruego Henrik Ibsen. Desde entonces define a toda una nación.
5: Aquí no hay piedras buenas.
6: ¡No!
5: Buen lanzamiento, fueron 6.
6: ¿Cómo lo haces? Yo solo tengo mala suerte.
4: Es hora de probarlo.
6: De acuerdo.
4: Lo pueden poner en el pan.
6: Solo quiero el pescado.
4: Aquí tienes. Por favor.
5: Sí.
7: Normalt sett så har de...
4: Normalmente tienen...

0: horarios fijos para dormir. Pero cuando vivimos al aire libre, no hay reglas. No podría vivir sin las noches claras. Me encanta el verde explosivo de junio y julio. La fantástica luz del verano aquí es simplemente única. Cuando se despierta uno por la noche y tiene que ir al baño, hay un ambiente especial. Normalmente, cuando hay luz, el mundo está muy ajetreado. Pero en el norte de Noruega no hay bullicio en las claras noches de verano. Es una experiencia maravillosa.
1: El ferrocarril Nordlandsbahn también recorre el Parque Nacional Saltfjellet-Svartisen. La madrugada vuelve a atraer un sol radiante. Las mejores condiciones para una excursión al glacial Svartisen.
0: Todo eso es agua derretida del glaciar. Aunque cada día se expande, se derrite mucho más rápido. ¿Ves el arco iris?
2: Sí.
0: Qué bonito. Qué país tan bonito en el que vivimos.
2: Yo veo rojo y azul.
0: Yo veo morado y verde.
2: Sí.

0: claros signos del calentamiento global. Hace 50 años, el glaciar aún se encontraba aquí delante.
1: Es impresionante.
2: Vaya.
1: En muchos sentidos, estamos orgullosos de este Svartisen. Hemos crecido sabiendo que tenemos el segundo glaciar más grande de Noruega.
2: Es genial ver el hielo viejo con todas esas grietas, porque pronto desaparecerá.
1: Una parte del Atlas Mundial se habrá derretido.
3: ¿Sí, el maquinista? No hay retrasos, no.
0: Son las 7 de la mañana. El tren ha llegado a la zona climática polar. Pero, ¿dónde está el círculo polar?
4: Este aviso aparece 5 minutos antes de llegar al círculo polar ártico. Hacemos un anuncio, pero no en el tren nocturno, ya que debemos guardar silencio. Además, está marcado con pirámides de piedra a ambos lados de la vía.

En el Círculo Polar Ártico viven tradicionalmente los Samis, los habitantes originarios del norte de Noruega, junto con sus renos. Pierre Ole y Nina recibieron la noticia de que se vio un animal muerto. El posible culpable es el tren. Vanenur ha instalado vallas para animales salvajes, lo que ayuda un poco, pero siguen muriendo renos en la vía.

0: Helt grusom.
1: ¡Qué cruel!
2: Cada año mueren atropellados por trenes unos 100 renos, porque no pueden frenar ni girar. Así que son el mayor peligro al que más tememos.

0: Con su piel cosemos zapatos y bolsitas como esta. Esto es un estuche para agujas, hecho de cuerno y hueso. El hilo proviene del tendón. Los samis tienen un pacto con los renos. Había una vez un reno que era perseguido por un depredador. Buscaba refugio. Sí, dijo el sami, lo tendrás. El reno dijo, debes prometerme tres cosas. Regálame una muerte digna. Utiliza todo lo mío. Y en tercer lugar, recuerda todo esto siempre. A eso se llama respeto.
1: Hoy habrá panqueques de sangre de reno, según la antigua tradición, en la Kota, la cabaña Sami. Pierre Ole domina el Joiken. Así es como los samis creen que se convierten en parte de la naturaleza, tanto de los seres humanos como de los animales.
2: Cuando se imita el sonido de un reno, uno se convierte prácticamente en él. Antiguamente, los samis pedían a los dioses buen tiempo, comida, lo que necesitaran. Luego llegó el cristianismo y el joik se equiparó con la adoración al diablo. Había castigos muy duros. Se ejecutaba a la gente.

0: De vuelta al nivel del mar, el tren se encuentra con el próximo fiordo. Es el fiordo de Saltstraumen, la corriente de marea más fuerte del mundo. 400 millones de metros cúbicos de agua se precipitan a través de un estrecho con el cambio de la marea. Henrik obtiene sal artesanal del agua del remolino. Para ello, al norte del círculo polar ártico se necesita algo más que el sol del verano.
1: Por lo que sabemos, somos la salina más septentrional del mundo. Buscamos constantemente formas de reducir el consumo de energía, lo cual es exigente y requiere mucho trabajo. Las bajas temperaturas que tenemos hacen que el agua rara vez se contamine. Eso es lo que hace que la sal sea tan buena, limpia y fina. La sal es sal, pero no toda la sal es igual.
2: Vale, bro.
1: Muy bien.
0: Henrik se prepara para la fiesta de verano. Por supuesto, quiere comer algo más además de sal.
1: Vivimos en el norte y debemos asegurarnos de poder vivir de nuestros recursos. Por eso es importante para nosotros utilizarlos con respeto y de forma sostenible. Queremos conservarlos para las próximas generaciones.
0: Habrá verduras con pescado del Saltstraumen. Recta final. Budio es la capital de Nordland, con un puerto a la salida del fiordo hacia el mar. Con solo 5 minutos de retraso, el tren nocturno de Nordlandsbanan llega aquí por la mañana tras 10 horas de viaje. Nos fue muy bien, de verdad. Qué bonito es el paisaje durante todo el recorrido. Ahora voy a caer rendido en la cama. ¿Para estar descansados para la fiesta? Los noruegos celebran la fiesta de San Juan el 23 de junio, la víspera del nacimiento de Juan el Bautista.
1: Están muy lejos del fuego. Tengo pescado envuelto en papel de aluminio.
0: En la noche de San Juan se mezclan costumbres cristianas y paganas.
3: ¡Son preciosas! ¡Tenemos flores!
4: ¡Ulmaría!
3: ¿Cómo se llama esa?
4: Es la hierba de San Juan. Eso es trébol rojo y eso es geranio.
3: ¡Qué largo! ¡Largo! ¡Largo! ¡Así no! ¡No tanto!
4: Es muy importante que haya 7 tipos diferentes de flores en la corona. Porque así, cuando duermas por la noche, soñarás con el hombre con el que te casarás. ¿Lo va a poner en Vilma? ¡Maravilloso! Una fiesta junina así.
1: Es el punto álgido del año, con el día más luminoso.
5: ¡Qué rico!
1: Crecí con veranos en los que me decían que podía irme a la cama cuando oscureciera. Eso podía tardar hasta un mes. Cuando hay buen clima, dejamos todo lo que tenemos entre manos y lo disfrutamos al máximo, porque en un solo día pueden pasar las 4 estaciones. Todo cambia rápidamente.

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Durante millones de años, los animales han adaptado y evolucionado un arsenal de armas mortales para cazar, defenderse y atacar. Dientes, garras, cuernos, electricidad, aguijones, camuflaje, olor y venenos se utilizan con efectos devastadores en defensas salvajes. Ya sea que usen en forma aislada o en combinación, la eyección y el olor son instrumentos potentes para atraer y capturar a sus presas. Pero eso es solo el comienzo. En el arsenal animal, estas habilidades extraordinarias les permiten a los animales utilizar estrategias más diversas, proporcionando defensa, disuasión, escape y atracción. A lo largo del océano, las sepias evaden a sus enemigos desapareciendo detrás de una eyección de tinta. Es tan repulsivo el olor de los zorrillos que los aspirantes a depredadores han aprendido a evitarlos casi del todo. A todo lo ancho de las amplias llanuras de la sabana africana, la famosa hiena confía en el olor para mantener manadas cohesionadas. Para sobrevivir en la inhóspita tundra ártica, el buey amisclero utiliza su aroma distintivo para marcar senderos y competir por parejas. Los demonios de Tasmania son bien conocidos por su mal olor, pero ahora se entiende que utilizan el olor de una manera más sorprendente. Los koalas machos dependen de sus glándulas de olor como primera línea de defensa, evitando que los rivales suban a su territorio. Tanto la eyección como el olor se usan con efectos devastadores por la innovadora y depredadora araña boleadora. Y, para el mil pies, los olores tóxicos se despliegan en una forma de guerra química, aunque bajo el riesgo de verse afectados. Expulsión y olor. Sepia.

ubicándose entre los invertebrados más inteligentes del planeta, para las sepias incluso sus eyecciones de tinta contienen capas de complejidad. Ampliamente distribuidos a lo largo de mares templados y tropicales poco profundos, las más de 120 especies de sepias rara vez son obvias a primera vista. Pero, cuando se dejan ver, se los ve como criaturas de notable diversidad y habilidades aún más notables. Equipado con una bolsa de trucos y trampas que serían la envidia de la mayoría de los animales, quizás su arma más mortífera es su intelecto. Con una de las mayores relaciones cerebro-cuerpo de todos los invertebrados, estos inteligentes cefalópodos saben con precisión qué herramienta usar y cuándo. Al igual que sus parientes, los calamares y el pulpo, cuando los depredadores persiguen a las sepias, estas tienen una famosa estrategia de escape. Al soltar una nube de tinta, la sepia amenazada desaparece brevemente, el tiempo necesario para una escapada rápida. Ya que su tinta contiene dopamina, se cree que paraliza temporalmente el sentido del olfato en los depredadores que de lo contrario podrían cazar por el olor. La cortina de humo submarina se crea al liberar tinta de sacos especializados ubicados entre las branquias. Pero la sepia también puede mezclar su tinta con mucosa para crear nubes más pequeñas y densas que imitan su propia forma y actúan como señuelos. Los depredadores confundidos atacan por error a estos señuelos mientras la verdadera sepia escapa ilesa. A pesar de su apariencia extraña, las sepias son depredadores muy ágiles, que se alimentan de crustáceos, pulpos, peces y otras sepias. Mientras utilizan su manto para la propulsión a chorro, en su mayor parte, la sepia depende de la aleta corta que rodea su cuerpo. Semejante a una falda ondulante, esta aleta muscular proporciona maniobrabilidad en casi cualquier dirección. Conocidas como los camaleones del mar, las sepias pueden alterar su color y su textura para imitar perfectamente su entorno.

Tan versátil es la piel de la sepia que puede hacer demostraciones extravagantes para ahuyentar a los depredadores potenciales o destellar patrones en movimiento para hipnotizar a sus presas. A menudo combinan sus inyecciones de tinta con su talento para el camuflaje y la maniobrabilidad extrema. En una fracción de segundo, la sepia puede arrojar una nube de tinta, cambiar su color y alterar su dirección, engañando completamente a sus depredadores. Bien equipadas para evitar ser presas, las sepias también poseen las herramientas para ser depredadores agresivos. Abriendo sus 8 brazos y disparando un par de largos tentáculos, toma a su víctima con poderosas ventosas antes de atraerla a su pico y paralizarla con veneno. La jibia única de la sepia no es en realidad un hueso, sino un caparazón interno poroso. Este le proporciona un método eficiente de energía para controlar su flotabilidad. Las sepias pueden ajustar los niveles de gas y agua en las cámaras de este caparazón para establecer su posición en la columna de agua.

Durante los ciclos de apareamiento, los machos luchan para ganar el derecho de reproducción con las hembras. Con el vencedor celosamente vigilando su premio, los machos subordinados pueden disfrazarse de hembra para escabullirse del guardia y obtener acceso a la supuestamente protegida hembra.

Las investigaciones indican que los ojos de la sepia están completamente desarrollados antes del nacimiento, lo que permite que la sepia bebé observe su entorno mientras aún está en el huevo. Tras salir del huevo, se especula que la astuta sepia se destaca en la caza de las especies que estudió antes de nacer, dando a la sepia recién nacida una ventaja más en su ya impresionante arsenal.

La familia de los zorrillos incluye 10 especies diferentes y, a excepción de las dos variedades de tejones hediondos asiáticos, todos se encuentran en las Américas, abarcando una variedad de hábitats boscosos y de pastizales desde Canadá hasta Sudamérica. Con cada especie que muestra su propia variación de patrones, la mayoría de los zorrillos tiene una coloración en blanco y negro llamativa y distintiva.

Al intentar sobresalir en lugar de mimetizarse, el zorrillo anuncia su potencial para un ahuyentar como un sistema de alerta temprana para los depredadores.

Siguiendo los cambios de temporada en su amplio rango, los zorrillos exhiben una dieta igualmente amplia. Como omnívoros, consumen materia vegetal y animal y pueden adaptarse para alimentarse de lo que esté disponible.

Poseen un pobre sentido de la vista que limita su visión a solo 3 metros, pero que compensan con elevados sentidos de oído y olfato que le ayudan casi siempre a hallar comida. Gracias a su potente arma de olor, los depredadores han aprendido a dar un amplio rodeo a los zorrillos. Cuando hay poca comida disponible, especies caninas como lobos o zorros pueden arriesgarse a cazar un zorrillo, pero tales ataques son raros. El único peligro común para los zorrillos es el gran búho cornudo, que es capaz de lanzarse con tal sigilo que puede matar al zorrillo desprevenido antes de que pueda descargar su atroz aroma.

con un par de glándulas de olor altamente desarrolladas a cada lado de su ano, los zorrillos producen un líquido aceitoso compuesto de productos químicos conocido como tioles. Alejándose de su amenaza, los músculos alrededor de las glándulas de olor del zorrillo se contraen para proyectar su nauseabundo aerosol de tiol con gran precisión a una distancia de hasta 3 metros. La niebla hedionda de la bomba de olor del zorrillo es tan horrible que incluso una nariz humana relativamente insensible puede detectarlo desde más de un kilómetro de distancia. Y, debido a que los tioles son un compuesto químico volátil, se descomponen lentamente, quedándose en cualquier superficie que toquen durante días. Desafiando los intentos de eliminación, esta mezcla química es tan poderosa que puede causar irritación de la piel e incluso ceguera temporal. Con suficiente líquido como para aproximadamente 5 dosis, puede tardar 10 días en producir otro suministro, dejando al zorrillo indefenso mientras tanto. En un esfuerzo por mantener alejados a los agresores, los zorrillos participan en elaboradas exhibiciones de amenaza, dando a sus víctimas la oportunidad de retroceder antes de disparar su aerosol como último recurso. Las madres están más listas para atacar con una rociada. Ya que los zorrillos machos no juegan ningún papel en la crianza de los hijos, las hembras deben proteger a sus crías. Al disparar a la menor señal de peligro, las zorrillas madres son feroces guardianes, lo que garantiza que en la próxima generación pueda crecer para continuar con el potente legado de su especie. Hiena.

A lo largo de África continental, hay cuatro especies distintivas de hienas. La más grande y más prominente es la hiena manchada.

Frecuentemente percibidos como animales cobardes o aprovechados, a las hienas manchadas se les cuenta entre los carroñeros de la sabana. Y aunque no son tímidos al alimentarse oportunamente de carroña, las hienas manchadas son en realidad cazadores altamente calificados y obtienen la mayor parte de su alimento de sus propias matanzas.

Su uso de olores, aunque todavía no se entiende del todo, es un componente importante de su éxito comunitario. Las hienas manchadas, famosas por sus lúgubres vocalizaciones que asemejan a una risa humana, no solo son las más sociables de la familia de los hiénidos, sino también las más sociables de todos los carnívoros. Viven en grupos grandes, con jerarquías sociales complejas dirigidas por hembras. Estos asesinos colectivos dependen de la comunicación precisa para su éxito. Más efectivo que el lenguaje, son sus olores en los que hablan. En lugar de orinar, las hienas depositan una secreción de olor fuerte y pegajosa en los tallos de pasto en todo su territorio. Y más que simplemente marcar límites territoriales, las hienas usan estos depósitos individualmente para comunicar información clave, como su sexo, grupo familiar y estado reproductivo. Con glándulas anales y sebáceas, un gran parche de piel desnuda debajo de la cola de la hiena produce una pasta con olor desagradable. Con bacterias y químicos únicos a cada hiena, la pasta se utiliza para la comunicación y el marcado territorial, y algunas especies de hienas capaces de rociar sus secreciones para desanimar a posibles atacantes. A pesar de su pesado cuerpo como el de un oso, las hienas moteadas son corredoras expertas y pueden alcanzar velocidades de hasta 60 kilómetros por hora. Trabajando perfectamente como equipo, los grupos de hienas manchadas participan en persecuciones prolongadas y de resistencia, en las que cansan a su presa tras correr grandes distancias. Conocidas por su fuerte mordida, las hienas atacan con sus dientes en lugar de sus patas y juntas pueden devorar un animal completo, huesos y todo, en menos de media hora. Capaces de planificar con anticipación, las hienas manchadas también pueden optar por almacenar alimentos para su consumo posterior.

En constante pugna con leones y otros grandes felinos, las hienas tratan de alejar a estos de sus presas con la esperanza de reclamar la carne para sí mismas. Con frecuencia peleando por los mismos territorios y cazando a la misma presa, las hienas intentan activamente matar a las crías de sus enemigos. Por la misma razón, los cachorros de hiena son vulnerables a los ataques de los grandes felinos y son celosamente vigilados por sus madres. Al ser criaturas principalmente nocturnas, las hienas son más activas en la noche, cuando su adaptada visión es completada por un superior sentido del olfato. Siendo una fuente de miedo entre muchas culturas tradicionales, en el folclore árabe se dice que las hienas tienen el poder de hipnotizar a las víctimas con sus feromonas. Dada la importancia del olor para la hiena, quizás haya algo de cierto en la leyenda. Buey almizclero. El Ártico. Un paisaje duro e implacable caracterizado por frescos y fugaces veranos, y famoso por sus inviernos congelados y aparentemente interminables. Aquí se necesitan agallas y recursos para sobrevivir. Atributos que el imponente buey almizclero tiene. Y como su nombre lo indica, el olor es un factor importante en su subsistencia. Ocupando las principales cordilleras del Ártico canadiense y Groenlandia, ningún otro animal con pezuñas vive tan al norte como el buey almizclero. Y aunque están más estrechamente relacionados con las ovejas y las cabras que con los bueyes, están hechos para resistir los desafíos de su gélido paisaje. Lo más obvio en su arsenal es su característica capa exterior de pelo largo y peludo, que proporciona al buey almizclero protección ante los elementos climáticos durante todo el año.

Una capa inferior más corta crece estacionalmente para mayor aislamiento durante el invierno, y aunque alcanza un peso de alrededor de 300 kilogramos, el pelaje del buey almizclero es tan denso que esconde una estructura más bien esbelta debajo. Al vivir en pequeñas manadas, la mentalidad colectiva del buey almizclero proporciona quizás su ventaja más importante en el Ártico. Y el olor es una parte vital de la vida en manada. Usando glándulas preorbitales alrededor de sus ojos, los bueyes almizcleros despiden olores a su paso, permitiendo que los miembros del rebaño se encuentren el uno al otro cuando se pierde el contacto visual. El olor juega un papel muy diferente durante las feroces batallas de dominación masculina de la temporada de cría. Pelaje abdominal. Ubicadas alrededor de los genitales, las glándulas prepuciales del macho producen la feromona del olor desagradable por la que el buey almizclero recibe su nombre, usando su orina para distribuir el aroma sobre su pelaje abdominal. El macho marca su territorio contra rivales, al tiempo que anuncia su potencia a la

Mientras que los machos son los agresores durante la temporada de reproducción, en su mayor parte son las hembras las que lideran la manada. Dependiendo de las reservas de grasa para gestar exitosamente a sus crías y poder verlas durante los escasos meses de invierno, es esencial que la hembra de buey almizclero aproveche al máximo las oportunidades de alimentación mientras duren. Constantemente en movimiento, las hembras deciden a dónde viaja la manada. Prefieren las plantas nutritivas y los pastos de las zonas húmedas y de tierras bajas, y así refuerzan sus reservas de grasa para los sombríos meses venideros.

Cuando el despiadado invierno llega, las manadas migran a terrenos elevados. Aquí, los fuertes vientos que barren el terreno expuesto evitan que la nieve se deposite profundamente, y el buey almizclero puede usar sus pezuñas agrandadas y poderosas para descubrir las raíces y los líquenes que lo sustentarán a lo largo de la brutal temporada. Dejando a un lado la extraña disputa, los rebaños están menos activos durante este periodo, conservando energía y manteniendo una vigilia colectiva por el peligro.

Los osos polares pueden parecer amenazadores, pero son los lobos árticos su principal preocupación, pues se cree representan hasta la mitad de las muertes de bueyes almizcleros. Pero una manada unida, unida en gran parte por el uso de olores, formará filas para proteger a sus miembros más vulnerables y permitirles atravesar otro verano. Dentro del arsenal animal, las múltiples aplicaciones de eyección y olor han demostrado su valor. Hemos visto la eyección inteligente y depredadora de las sepias para escapar de sus propios depredadores. Los zorrillos convirtieron su abrumadora fragancia en un arma que expulsan hasta 3 metros. Más cazadora que carroñera, la hiena moteada es un carnívoro comunal que confía en el olor para mantener el orden dentro de la manada. Los machos de buey almizclero usan sus poderosos aromas para anunciar su virilidad a las hembras y retar a los machos rivales. Ahora veremos cómo el olor ha profundizado nuestra comprensión de los temibles demonios de Tasmania, revelando su lado más suave. Los koalas, por otro lado, usan el olor de una manera más hostil, expulsando a intrusos no deseados. Las arañas boleadoras emplean sus feromonas imitadoras para atraer víctimas desprevenidas a sus exclusivas eyecciones como pegamento. Y las secreciones cáusticas del milpies no solo tienen un aroma desagradable, sino que pueden quemar depredadores incautos. Demonio de Tasmania. Llamado así por su arisco temperamento, mal olor y chillidos sobrenaturales. La verdadera naturaleza del demonio de Tasmania se está comprendiendo recientemente, y el olor juega un papel clave en su comportamiento sorprendentemente complejo. Se encuentran solo en el aislado estado insular australiano de Tasmania. Los demonios de Tasmania son mamíferos marsupiales, lo que significa que llevan a sus crías en una bolsa. A pesar de ser del tamaño de un perro pequeño, son los carnívoros marsupiales más grandes del mundo. A menudo, anunciados por un olor característicamente fétido, estos depredadores diminutos son ampliamente temidos por su ferocidad e impresionante fuerza. Cuando el demonio de Tasmania abre su boca, su imponente colección de dientes queda en evidencia. Lejos de ser un gesto de bienvenida, no es la actuación agresiva que parece ser. En cambio, indica miedo de parte del animal.

Otra señal de un demonio estresado es su olor. Emiten un olor ofensivo al ser amenazados, que los primeros colonos europeos tomaron como el aroma natural del animal, cuando, de hecho, un demonio de Tasmania tranquilo y relajado no huele mal. A menos que se esté alimentando, los demonios de Tasmania generalmente son vistos en solitario, pero esto también es una idea errónea. De hecho, las vastas y complejas redes de demonios ocupan extensas madrigueras distribuidas a lo largo de miles de hectáreas. Con un sentido del olfato altamente afinado, los demonios confían en el olor para comunicar sus idas y venidas, minimizando el conflicto dentro de sus territorios compartidos, ya que cada demonio mantiene un espacio personal propio. Marca de olor característico. Las glándulas odoríferas anales especializadas producen un líquido oleoso que actúa como olor personal único de cada demonio. Marcando sus senderos con su aroma, las redes de demonios mantienen un conocimiento constante de los movimientos y el bienestar de los demás sin contacto directo.

emitir gritos horrendos que se escuchan desde kilómetros de distancia, otros demonios dentro del territorio son invitados para disfrutar de la fiesta. Pero una invitación no es motivo de cortesías, y las disputas son comunes durante la comida, siendo los machos adultos los agresores más frecuentes. Más rápido de lo que su robusta contextura sugiere, los demonios de Tasmania son cazadores habilidosos y pueden derribar presas mucho más grandes que ellos. Sin embargo, alimentarse de carroña es mucho más fácil y dicha práctica les ofrece la mayor parte de su dieta. Sus cabezas agrandadas generan una de las mordidas más proporcionalmente poderosas del reino animal.

Con la fuerza suficiente para cortar un grueso alambre de metal, masticar hueso es una tarea fácil para un demonio de Tasmania y pueden devorar todo rastro de un cadáver con facilidad. Sin depredadores en su isla natal, los demonios no necesitan una escapada rápida y se atiborran de comida cuando surge la oportunidad, consumiendo hasta el 40% de su peso corporal en menos de media hora.

A pesar de la falta de depredadores, los demonios de Tasmania se enfrentan a una variedad de amenazas en la naturaleza y su población está en declive. Su uso del olor nos ayuda a entender comportamientos previamente desconocidos. Y ahora, que se encuentran en la lista de especies en peligro de extinción, parece que estos marsupiales incomprendidos requerirán simpatía por el diablo. Koala.

Vive entre los árboles y sobrevive con una dieta que es venenosa para la mayoría de los animales. El koala es una anomalía australiana con una serie de adaptaciones únicas.

Hallado en las zonas costeras boscosas de Australia Oriental, el ícono oso koala no es en absoluto un oso, sino un mamífero marsupial. Equipados para escalar árboles de eucalipto y sobrevivir a base de sus hojas altamente tóxicas y nutricionalmente pobres, están armados con las herramientas para explotar con éxito un nicho en su entorno. Si bien no es inmediatamente evidente, el olor es significativo entre estas herramientas. Enfrentando poca competencia sobre su fuente preferida de alimentos, por la sencilla razón de que esta mataría a otros animales, el sistema digestivo especializado del koala crea una bacteria para neutralizar el veneno de eucalipto, mientras que su intestino alargado rompe las hojas duras. El olor también juega un papel importante. Como la nariz altamente sensible del koala detecta fluctuaciones en la toxicidad entre las hojas, este se asegura de escoger bien lo que come.

Con una tasa metabólica que es la mitad de la de un mamífero típico, es vital que los koalas conserven sus recursos limitados energéticos. Para resolver este problema, la solución es simple: dormir y mucho.

A salvo de los depredadores en el suelo, los koalas, en sus perchas aéreas, tienen la notable capacidad de dormir hasta 22 horas al día.

Durante sus horas de vigilia, los koalas son sorprendentemente móviles. Necesitan comer alrededor de un kilo de hojas al día, por lo que deben cambiar de árboles con frecuencia, y a menudo se ven obligados a cubrir distancias considerables en el suelo una vez que los recursos de un área se agotan. Son vulnerables a depredadores como los dingos, así que estas incursiones en tierra firme son altamente peligrosas para los koalas y generalmente las evitan, pero los machos adultos pueden hacer viajes aún más arriesgados cuando buscan pareja. Mezcla química. Con las glándulas odoríferas expuestas a través de parches sin pelo en el pecho, los koalas machos producen una secreción que contiene una compleja mezcla química de más de 40 compuestos. Depositando su olor en el tronco del árbol, mientras ascienden, los machos escalan simultáneamente el árbol mientras anuncian su presencia a las hembras de la zona. A pesar de su aspecto tierno, los koalas son criaturas asociales y, en su mayor parte, los únicos dos koalas que se toleran son las madres y sus bebés. Con una visión deficiente, el marcado del olor proporciona una señal de advertencia imperdible para esta especie asertivamente solitaria, manteniendo las disputas físicas al mínimo y preservando así su energía limitada.

Revestidos con el pelaje más aislado de cualquier marsupial, los koalas están efectivamente protegidos contra los extremos del clima australiano. Mientras que el pelaje blanco en sus vientres pueden reflejar la radiación solar durante las olas de calor, también son muy resistentes al viento y la lluvia.

Cuando el frío surte efecto, los koalas se enrollan en bolas apretadas para mantener el calor y conservar la energía. Comer una fuente de alimentos tan tóxica tiene sus ventajas. Al consumir tales volúmenes de hojas de eucalipto, los koalas han adquirido un olor característico, similar al de las medicinas para la tos. Por lo tanto, poseen un repelente de insectos natural y rara vez se ven afectados por parásitos externos. Y, como las hojas tienen un alto contenido de agua, los koalas rara vez necesitan beber, lo que les evita viajes peligrosos al suelo a menos que sea absolutamente necesario. Al ser animales nocturnos, gran parte de la vida del koala sigue siendo un misterio. Con su proclividad al sueño y su apariencia de oso de peluche, es fácil pasar por alto la difícil existencia del koala y las adaptaciones que ha hecho para enfrentar sus desafíos.

Pero en el arsenal animal, las apariencias son engañosas y al igual que su uso del olor, permanece sin ser ampliamente reconocido. La ternura del koala desmiente al resistente sobreviviente que se encuentra debajo. Araña boleadora. En toda una gama de hábitats arbolados en África, América y Australia, se encuentran más de 60 especies de arañas diminutas que emplean una combinación ingeniosa de olor y eyección. Tan efectivas son las técnicas engañosas de la araña boleadora para atraer y capturar a sus presas que ni siquiera necesitan una red. Siendo criaturas nocturnas, cada especie de boleadora se dedica a cazar su propia especie particular de polilla. Comenzando por construir una línea de trapecio horizontal, la astuta araña se mantendrá inmóvil mientras emite un olor que coincide perfectamente con la feromona sexual de la polilla de la que se alimentan. Mientras cuelgan sus boleadoras, una pegajosa mota de seda de captura espera la llegada de su desprevenida presa.

También conocidas como arañas de pesca por su parecido con los pescadores, cuando detectan los aleteos de las alas de una polilla, balancean su línea y efectivamente enganchan su comida.

Conocidas por su mimetismo químico agresivo, la araña boleadora emite un cóctel de sustancias químicas para simular las feromonas sexuales de su especie de polilla deseada. Las boleadoras en sí son una estructura compleja que consiste en fibras de proteínas flexibles y gotitas viscosas de doble capa para formar una bola adhesiva. Una vez atrapada, la desventurada polilla es atraída y recibe una mordedura venenosa. Rápidamente atando a su presa en franjas de seda, la comida se cuelga para su posterior consumo, lo que permite a la araña volver a la casa. Alterando las falsas feromonas que emiten a lo largo de la noche, estas arañas excepcionales ajustan con precisión su atractivo olor para maximizar sus ataques. Mil pies.

Descendientes de uno de los primeros animales en respirar aire, los milpies siguen un antiguo linaje, con el olor como contenido fundamental de un arsenal que ha resistido la prueba del tiempo.

Ocupando casi todos los hábitats terrestres, los milpies son invertebrados extremadamente resistentes e ingeniosos. El nombre de estos espeluznantes gusanos de armadura viene dado por el incontable número de patas que posee, pero ningún milpies conocido en realidad tiene tantas. Existiendo en una amplia variedad de formas y tamaños, los milpies se distinguen por llevar dos pares de patas por segmento de cuerpo. Pero eso no es todo lo que llevan sus cuerpos, pues muchas especies están equipadas con glándulas malolientes que corren a lo largo de sus flancos. Siendo una especie robusta y diversa, hay aproximadamente 12.000 tipos de milpies, cada uno con un conjunto único de herramientas y habilidades para prosperar dentro de su entorno dado. Con una preferencia por las condiciones húmedas de la maleza del bosque, muchas especies de milpies subsisten con igual eficiencia en las arenas secas del desierto. Al ser los primeros animales en colonizar la Tierra, el registro fósil muestra que los milpies emergieron del agua y se adaptaron para respirar aire hace más de 400 millones de años, una ventaja significativa en la evolución de sus defensas olorosas.

Los milpies son principalmente detritívoros, que consumen materia vegetal muerta como hojas en descomposición. Esta es una hábil adaptación dietética que proporciona una fuente abundante de alimentos en la mayoría de los hábitats y significa que los milpies desempeñan un papel importante para ayudar con la descomposición dentro de sus ecosistemas. Pero, al moverse lentamente a través del sotobosque, su dieta pone a los milpies en riesgo de depredación y dependen en gran medida de sus apestosas emisiones para protegerse. Al carecer de pinzas para luchar, los milpies no tienen aguijones y su mordida es buena para poco más que masticar basura. Al optar por no pelear ni huir, la mayoría de los milpies amenazados se enrollan como un disco, protegiendo su vientre suave con su exoesqueleto endurecido. Esta postura defensiva puede mantenerse hasta que el atacante pierda interés, persuadido en gran medida por las secreciones desagradables e incluso venenosas del milpies. Las hediondas glándulas microscópicas, conocido como osóporos, corren a lo largo de los lados del cuerpo del milpies. Al liberar una mezcla irritante y sustancias químicas tóxicas, las secreciones de los osóporos no solo emiten malos olores y sabores, sino que también pueden quemar los exoesqueletos de los insectos, así como los ojos y la piel de los depredadores más grandes. Por más efectivas que sean las eyecciones peligrosas del milpies, no son infalibles. Los depredadores astutos, como los suricatos, han aprendido a voltear los milpies para eliminar su descarga defensiva antes de comérselos. Y, en algunos casos, la guerra química del milpies ha fracasado por completo, con los primates antagonizando deliberadamente a las pobres criaturas antes de usar sus secreciones como repelente de insectos. A pesar de que sus defensas olorosas tienen un talón de Aquiles, el indómito milpies tiene más piernas en que apoyarse y continúa manteniendo una fortaleza en sus vastos y diversos territorios en todo el mundo. Defensas salvajes. La astuta sepia utiliza una variedad de tácticas para cazar en el océano, y sus eyecciones de tinta la mantienen segura cuando es necesario. Combinando eyección y olor, el zorrillo puede disparar su hedor nauseabundo con precisión practicada. Más que los carroñeros que se supone que son, las hienas usan el olor como un medio de comunicación en sus complejas sociedades. El buey almizclero soporta el ártico implacable, usando el aroma para establecer derechos de apareamiento y marcar el camino para la manada. En cuanto al feroz demonio de Tasmania, recientemente se descubrió que su olor es indispensable para mantener sus sociedades secretas. Más agresivos de lo que parecen, los koalas machos intimidan a los rivales al marcar sus territorios con secreciones de sus pechos. Siendo un arácnido aromático, la araña boleadora atrae presas imitando sus feromonas antes de paralizarlas con una eyección única. Y el antiguo milpies disuade e incluso hiere a posibles depredadores con una descarga nociva. Donde hemos evolucionado intelectualmente, los animales se siguen adaptando físicamente, armándose con los poderosos recursos solo hallados en defensas salvajes.

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La Tierra. Una historia épica de 4.500 millones de años. Con drama y sorpresas a cada paso. Es la historia de un planeta diminuto, único en el universo. Porque solo aquí comenzó la vida. Desde el principio, ante diversidad de colores, formas y comportamientos extraordinarios. También es la historia de nuestro propio viaje hacia la existencia. La vida evolucionó en el mar, en un planeta acuático. Pero poco a poco fueron apareciendo masas de tierra y la vida acuática empezó a explorar distintas formas de colonizarla. Los invertebrados salieron del agua y las primeras plantas encontraron la forma de crecer. Estos nuevos recursos bastaron para tentar a los peces a dar sus primeros pasos fuera del agua y cambiar el mundo para siempre. Historia de la vida en la Tierra. Viaje hacia la Tierra. Hace 4.500 millones de años, nuestro planeta era una masa de roca fundida enfurecida.

Pero mientras los productos químicos se agitaban y mezclaban, ocurrió algo extraordinario. Contra todo pronóstico, las sustancias químicas y las condiciones se combinaron de la forma adecuada para dar lugar a los primeros signos de vida. Desde entonces, la vida ha estado en una carrera constante por adaptarse, colonizar y competir, impulsando la evolución. La mayoría de las formas de vida evolucionaron primero en el agua. Pero la mera abundancia y variedad estaba llevando a algunas especies a buscar nuevas fronteras. Había un reino no conquistado. La Tierra. Los primeros seres terrestres no eran muy impresionantes. Rara vez se encontraron registros fósiles de sus pequeños y frágiles cuerpos, por lo que los detalles de los primeros pioneros siguen siendo, como mínimo, incompletos. Imaginen bajíos cálidos, lagunas costeras con orillas arenosas y bancos de barro. La tierra era estéril, sin animales ni plantas.

aún no hemos conocido al primer animal terrestre. Todo lo que se sabe de él son débiles huellas fosilizadas en la arena. Pero las huellas sugieren que probablemente era algo como un sin pies. Se trataba de un animal marino que quizás se acercaba a la orilla para echar un vistazo, o tal vez para escapar de un depredador acuático. Al principio, apenas había vida vegetal. Los fósiles sugieren algunas estructuras pequeñas y sencillas, parecidas a musgos aquí y allá. A partir de entonces, el progreso en tierra no fue una carrera a pie, sino a gatas. En términos de fósiles conocidos, pasaron otros 1,000 millones de años antes de que nuevas especies dejaran su huella. Fue durante el período geológico conocido como Silúrico, entre 440 y 410 millones de años atrás, cuando la vida se asentó en tierra firme. Es posible que los gusanos acuáticos llevaran un tiempo aventurándose en tierra durante breves periodos. Pero fueron los artrópodos, los invertebrados con exoesqueletos duros, los primeros en plantar realmente su bandera en tierra firme. El fósil más antiguo conocido es el de un escorpión, de unos 437 millones de años de antigüedad. En algunos aspectos, sobre todo en su sistema cardiovascular, era similar al cangrejo herradura y puede que tuviera un estilo de vida parecido. Los cangrejos antiguos son marinos, pero pueden sobrevivir breves periodos en tierra. Conocido como parioscorpio, el fósil sugiere que los escorpiones apenas han cambiado a lo largo de 440 millones de años. Otros fósiles, tan solo 10 millones de años más jóvenes, muestran a otros adelantados. Las antiguas rocas de Escocia y del este de Norteamérica han revelado Campecaris y Neomodesmus, miriápodos como 100 pies. Los detalles de los fósiles sugieren que tenían espiráculos a los lados, como las especies modernas, para poder respirar el oxígeno del aire. Estas maravillas con múltiples patas existen desde hace mucho tiempo. Para pasar a la Tierra desde sus orígenes acuáticos, tanto las plantas como los animales tuvieron que superar los mismos retos. ¿Cómo conservar el agua para no secarse? ¿Cómo extraer el oxígeno del aire en lugar del agua? ¿Cómo reproducirse y cómo dispersarse por el paisaje? Habían estado acostumbrados a que el agua sostuviera sus cuerpos, pero ahora tenían que encontrar la manera de soportar su peso contra toda la fuerza de la gravedad.

Los líderes en este campo fueron los artrópodos. Los artrópodos habían evolucionado en el agua, pero las adaptaciones a ese estilo de vida les resultarían útiles en esta nueva frontera. Se lo conoce como exaptación, cuando un rasgo evolucionado anteriormente para resolver un problema da luego a una especie una ventaja sobre otra para adaptarse al cambio o a un nuevo nicho. Los artrópodos habían desarrollado duros exoesqueletos que les proporcionaban maniobrabilidad y protección en los mares hostiles. Esto les dio una ventaja a la hora de pisar tierra seca. El caparazón también era bueno para retener la humedad e impedir que sus branquias se secaran. Las primeras criaturas que caminaron sobre la tierra fueron los primeros tipos de arañas, escorpiones y ciempiés. A los animales les llevó mucho tiempo llegar a la tierra, pero las cosas iban a cambiar rápidamente. Después de solo 20 millones de años, había una diversidad mucho mayor. Las plantas se adaptaron y el planeta tuvo sus primeros árboles altos. Y los bichos se hacían más grandes. Había escorpiones de tamaño humano revolcándose en los bajíos. ¿Por qué salieron estas criaturas del agua? Nadie sabe con certeza. Puede que fuera porque los mares estaban abarrotados, los nichos estaban llenos. La competencia era feroz, buscaban nuevas oportunidades. O puede que trepar hasta la orilla fuera una forma de escapar de los depredadores, de ir donde las bocas hambrientas no podían seguir. La mayoría de las veces,

Para empezar, llegaban a una tierra estéril. Pero cada nuevo organismo se convertía en un recurso y en una oportunidad para algo más. Pronto se produjo una avalancha de pioneros que querían apropiarse de esta tierra prometida. Al mismo tiempo que los arácnidos y los primeros insectos sin alas reivindicaban su existencia, había otro grupo con ambición.

tiburones. Los peces se preparaban para dar el salto. Una vez más, fueron las exhalaciones las que allanaron el camino. Mucho antes de que los peces se arrastraran hasta las orillas fangosas, había un grupo que experimentaba con algo nuevo. La mayoría de los peces pertenecen a la familia conocida como peces de aleta radial. Pero unos pocos se volvieron de aleta carnosa. No se sabe muy bien por qué. Es posible que las plantas más grandes con los primeros tallos y hojas empezaran a formar espesos bancos de vegetación en las aguas poco profundas y que a algunos peces les resultara más fácil sus aletas para empujarse a través de la maleza mientras merodeaban en busca de presas. Sus aletas se desplazaban más hacia los lados y se apoyaban en fajas óseas que les ayudaban a arrastrarse. Estas primeras especies solo se conocen por sus fósiles, pero podrían haber sido algo así como cabrachos y rubios, que pasan la mayor parte del tiempo en el fondo del mar y pueden utilizar sus fuertes aletas para impulsarse.

También hubo otra exaptación. Los pulmones. En la mayoría de los peces con aletas radiales, la bolsa de aire interior perdió su función de pulmón y se convirtió en una vejiga natatoria, una ayuda especializada para la flotabilidad. Pero en estas antiguas criaturas permanecía unido a la boca y funcionaba como un pulmón primitivo. Hoy en día, algunos peces conservan esta característica, como el pez pulmonado. Los peces pulmonados modernos aún tienen aletas fuertes y carnosas, y tienen que salir a la superficie y aspirar aire con sus pulmones. Con el tiempo, las aletas carnosas se volvieron más musculosas y los huesos de su interior más firmes. Los huesos se anclaron con una cintura pélvica y pectoral, de modo que sostenían todo el cuerpo. Y las extremidades rotaron hacia los lados, más como hombros, para soportar mejor su peso. Y desarrollaron las primeras articulaciones primitivas. Con las piernas arriostradas, fueron las primeras criaturas que podían hacer flexiones. Las aletas carnosas se habrían movido en diagonal, aún basándose en el movimiento en forma de S de un pez nadador. Fue el comienzo de algo nuevo. Los primeros tetrápodos. Tetrápodo significa cuatro pies. Todo lo que desciende de estos primeros pioneros se considera tetrápodo, aunque posteriormente haya perdido los pies, como las serpientes y los delfines. Pero este fue un gran paso. Todos los anfibios, reptiles, aves y mamíferos, incluidos nosotros, descendemos de estos bisabuelos. Incluso hoy en día, los tetrápodos somos los nuevos. Cuando aparecieron estos primeros peces andantes, ya había transcurrido el 90% de la historia de la Tierra. Por supuesto, les llevó un tiempo moverse, unos 80 millones de años de experimentos antes de establecerse firmemente en tierra firme. Para fortalecer sus contoneos en el fondo marino, las extremidades de los peces se unieron más a la columna vertebral, lo que les proporcionó más apoyo. Sobre todo cuando remaban en aguas poco profundas, donde el fuerte armazón le sostenía mejor contra la gravedad. La mayor parte de la fuerza al caminar procedía de las extremidades posteriores. Las delanteras estaban unidas al cráneo, pero pronto se desprendieron, dando más libertad de dirección. Este cambio también allanó el camino para el cuello. ¿Por qué dieron el siguiente paso? Es un misterio. Una teoría sostenida durante mucho tiempo era que estos peces caminadores exploraban lagunas costeras poco profundas, pero que dichas aguas podían secarse en épocas de sequía, por lo que los peces caminadores tenían la ventaja de poder dar paseos cortos,

Los peces pulmonados siguen funcionando de forma similar. Incluso han dado un paso más. Cuando la sequía golpea y los estanques desaparecen,

pueden trepar desde el agua, doblando sus cuerpos de lado a lado para permitir que sus extremidades les empujen hacia adelante. Pueden explorar las orillas y buscar barro blando. Se atrincheran, segregan un capullo de baba y pueden estivar como en hibernación, permaneciendo en letargo hasta que llegan las lluvias.

La teoría de este impulsor evolutivo se cuestiona, porque los primeros peces con patas no tenían adaptaciones para impedir que sus cuerpos se secaran. Es posible que los peces se lanzaran a la tierra para llegar a lugares donde los depredadores no pudieran seguirlos o para perseguir a sus presas. Un pez cabeza de serpiente moderno puede utilizar su cuerpo largo y serpenteante para acorralar a los peces contra la playa y luego precipitarlos contra los bajíos. Quedan varados y los puede recoger.

sus branquias modificadas pueden respirar el aire. Queda atascado y puede ser atrapado. Sin embargo, tiene adaptaciones para alimentarse. En el agua, los peces utilizan la técnica del trago para atrapar a sus presas. Basta con abrir la boca para crear un vacío en el agua, arrastrando a la presa con ella. Esto no funciona en tierra, pero el pez gato anguila tiene una espina dorsal modificada que le permite levantar la parte delantera del cuerpo e inclinar la cara hacia abajo para inmovilizar a su presa y consumirla. La necesidad de adaptarse a un mundo sin alimentación por succión probablemente impulsó la evolución del cuello. Gracias a su capacidad para llegar a tierra firme, los primeros tetrápodos pudieron disfrutar de lo mejor de ambos mundos, moviéndose por encima y por debajo del agua, aprovechando los recursos alimenticios de la costa que estaban fuera del alcance de otros peces. Los peces del fango demuestran hoy esos beneficios.

Bajo las olas, la competencia es feroz. Todos los nichos están ocupados. Pero en los hábitats mareales hay un tiempo para cada cosa. Cuando sube la marea, los peces y otras criaturas marinas se acercan para ver qué han traído las olas desde tierra.

Los peces del fango se esconden cuando los grandes peces oceánicos están cerca. Son momentos peligrosos. Cuando la caída del nivel del agua los ahuyenta, la costa está despejada, literalmente. Los peces del fango tienen la playa para ellos solos. Es un recurso rico e inexplotado de gusanos, crustáceos y algas. Pero para tener esta libertad, los peces del fango necesitaban hallar el modo de cortar temporalmente sus lazos con el agua. Su principal avance técnico es la respiración. No tienen pulmones, sino bolsas en las mejillas sobre las branquias. Estas contienen burbujas de agua, como pequeños tanques portátiles de oxígeno. De vez en cuando, un sorbo rápido de agua los mantiene llenos. Como las ranas modernas, pueden respirar a través de la piel y de la piel de la garganta, gracias a las finas membranas y a la rica red de capilares que hay debajo. Pero para permitir el intercambio de gases, las membranas deben estar húmedas, por lo que necesitan un chapuzón de vez en cuando. Pero entonces están mojados y listos para buscar comida en la playa hasta que vuelva la marea. Pueden moverse enroscando el cuerpo en forma de S y moviendo la cola para saltar. Pero también tienen fuertes aletas delanteras. Los codos articulados no son los mismos que los de los primeros caminantes. Estos son peces con aleta radial, pero proporcionan una analogía moderna cuando caminan por la playa. Ambas aletas se mueven juntas en un movimiento llamado muleteo, ya que se asemeja a una persona caminando con muletas. Sus ojos se han desplazado a la parte superior de la cabeza y se asemejan notablemente a los de las ranas para proporcionarles una visión de 360 grados en búsqueda de peligros. Verdaderamente anfibios, son más felices en tierra que en el agua. Y quizá por eso los primeros peces llegaron a la costa, para explotar un nicho que estaba fuera del alcance de los demás. Cuanto más tiempo pasaban fuera del agua aquellos primeros peces, más fuertes y resistentes se volvían sus esqueletos. Se hicieron más reconocibles como animales terrestres. Al cortar los lazos con su vida marina, nacieron los anfibios. Es difícil imaginar un cambio mayor. Pasar de un medio líquido en el cual el oxígeno solo está disponible disuelto en el agua como parte del H2O y en el cual el agua sostiene los objetos, aliviando las fuerzas de la gravedad.

Por supuesto, el proceso no fue lineal. Muchos fósiles muestran animales que en distintas épocas probaron diferentes formas de utilizar nuevos hábitats. Los animales no seguían un camino evolutivo predeterminado, sino que adaptaban características que los hacían mejores en lo que hacían. A veces, de forma secundaria, esto les presentaba nuevas oportunidades. Varios grupos experimentaron con incursiones a tierra, y no está claro cuál de ellos inició la tendencia que luego crearía a los anfibios. Al igual que sus antepasados, algunos anfibios modernos siguen ligados al agua.

La familia conocida como las salamandras gigantes evolucionó bajo los pies de los dinosaurios y no han cambiado en absoluto desde entonces. Aunque su estilo de vida es más similar a los de los primeros anfibios mucho más antiguos. Tienen pulmones, por lo que pueden respirar aire, pero tienen otra característica que comparten con todos los anfibios: pueden respirar a través de la piel. En los distintos tipos de salamandras gigantes que pasan casi todo el tiempo en el agua, su piel parece como si se hubieran comprado un enterizo varios talles más grande. Pero la piel flácida y arrugada aumenta su superficie, más piel expuesta al agua para maximizar su entrada de oxígeno. Tienen colas largas y musculosas. Y se mueven con la misma sinuosa forma de S que sus antepasados peces. Desde hace unos 360 millones de años, durante los períodos carbonífero y pérmico, los anfibios fueron los animales dominantes. Algunos llegaron a ser bastante grandes. El mayor conocido medía 9 metros, mucho más que un gran tiburón blanco o un cocodrilo de agua salada. Las salamandras gigantes, que en ocasiones alcanzan los 2 metros de longitud, son el último vestigio de un pasado extra grande. Tienen una característica diferente de los anfibios tempranos: sus ojos. Las salamandras gigantes modernas tienen ojos diminutos y mala visión. Pero hay pruebas de que a medida que esos peces andantes de aletas carnosas merodeaban las aguas poco profundas y se adaptaban a su entorno, sus ojos iban aumentando de tamaño. Algunas teorías sugieren que el patrón en el registro fósil muestra que los ojos eran cada vez más grandes y se desplazaban hacia la parte superior de la cabeza, quizá porque cazaban animales por encima de la superficie, al acecho, como hacen hoy los cocodrilos. Eso les dio la oportunidad de mirar con envidia las crecientes riquezas de la Tierra. Bajo el agua, la visibilidad es muy limitada, por lo que las especies primitivas tenían una visión bastante simple y necesitaban adaptar su comportamiento a estímulos de corto alcance, huir o abalanzarse cuando los depredadores o las presas se acercaban lo suficiente como para discernirlos. Tenía que tratarse de una respuesta rápida. Se ha sugerido que el uso de los ojos por encima del agua en un medio mucho más claro donde es posible la visión a larga distancia impulsó la mejora de la vista y que esto a su vez podría haber mejorado la cognición y la planificación compleja. Los animales no necesitaban ser tan reactivos, podían detectar oportunidades y planificar su aproximación,

¿Podría haber esto impulsado una cognición más compleja? Esta mejora de la vista podría haber sido una característica que facilitara la transición a la Tierra. El tamaño y la ubicación de los ojos en la mayoría de los anfibios modernos ha cambiado poco. Otro obstáculo que tuvieron que superar fue disponer de pulmones más eficaces. Los peces que respiran aire, como los peces pulmonados, tragan aire e inclinan el cuerpo para ayudar a introducirlo en los pulmones, aprovechando su flotabilidad natural. Pero durante la transición de peces a anfibios, se sustituyó por un proceso impulsado por los músculos, la bomba bucal. La mayoría de los anfibios modernos comparten la misma técnica. Inspiran por las fosas nasales y usan la garganta como un fuelle para empujar el aire hacia los pulmones. Al mismo tiempo que la garganta se eleva, empuja el aire viejo fuera de los pulmones, que puede ser expulsado. Sus fosas nasales se vuelven más complejas, pasando de las fosas nasales externas únicas de los peces, que se limitan a controlar el agua que pasa a través de ellas, a fosas nasales pareadas. Fosas externas que conducen a las internas y las unen a la garganta, lo que ayuda a mejorar su capacidad de tomar muestras de partículas de olor del aire. A medida que se alejaban del agua, estos ávidos caminantes de la tierra también mejoraron su aparato de alimentación, desarrollando una lengua más potente para manipular alimentos que no quedaban a la deriva en el agua.

También necesitaban mejorar su vestuario. Al tener más queratina en la piel para hacerla más fuerte, les ayudaba a protegerse de la abrasión del contacto con la tierra. Sigue siendo muy fina y permeable para que puedan absorber oxígeno a través de ella, pero para ello necesitan que se mantenga húmeda. Para estas criaturas, uno de los mayores retos de la vida en tierra era evitar la desecación. Superaron este problema, desarrollando glándulas mucosas capaces de segregar baba, una capa resbaladiza que ayuda a atrapar la humedad. Con estas innovaciones, estaban listos para conquistar la tierra. El mundo que heredaron era una tierra de riquezas. Los anfibios saltaron a la fama durante el Carbonífero, que significa con carbón. Fue la era del carbón, porque los árboles habían aparecido en escena. La vida vegetal proliferaba. Y fueron sus restos los que se convertirían en la mayor parte del combustible fósil que utilizamos hoy en día. Bajo los árboles había helechos gigantes, musgos y colas de caballo. La explosión de las plantas cambió radicalmente la atmósfera de la Tierra. Bombeaban oxígeno, el gas de la vida. En su punto álgido del Carbonífero, los niveles de oxígeno constituían el 35% del aire. Hoy es solo el 21%. Puede que fuera este oxígeno extra el que impulsara a los invertebrados. Cucarachas gigantes y escorpiones correteaban entre los helechos. Los cien pies eran tan grandes como los humanos. Y fue entonces cuando los primeros insectos alzaron el vuelo, disfrutando de mayores niveles de energía gracias a todo el O2. Había libélulas del tamaño de halcones, fue un festín para los anfibios. Y sin la competencia de otros animales grandes, florecieron. Pero tenían un talón de Aquiles. Seguían atados al agua. Casi todos los anfibios, por muy terrestres que sean en su modo de vida, deben volver al agua para reproducirse.

a otra. La mayoría de las salamandras, como estos tritones, fecundan sus huevos internamente. El macho deposita un paquete de esperma que la hembra acogerá en su cuerpo.

Las ranas, en cambio, se juntan en un scrum. Y mientras la hembra libera sus óvulos, el macho libera el esperma y la fecundación se produce fuera del cuerpo. Pero lo más importante es que, empiece como empiece, los huevos son bolas pequeñas de gelatina. Son permeables, lo que significa que el agua puede entrar y salir. Si no están en líquido, se secan, matando a los embriones. Así que, por muy avanzados que sean moviéndose por tierra, la mayoría de los anfibios siguen ligados al agua. Los anfibios también son bastante singulares, porque tienen dos etapas vitales. Sus larvas, a menudo conocidas como renacuajos, son totalmente acuáticas, como sus antepasados, y aún tienen branquias. Tienen que permanecer totalmente en el agua hasta que hayan crecido lo suficiente para pasar por una metamorfosis, absorber sus branquias, cambiarlas por pulmones y gradualmente hacer crecer extremidades. Solo una vez completada la transformación, pueden llegar a tierra firme. Este desafío del huevo fue el último obstáculo que tuvieron que superar nuestros propios antepasados antes de que pudiéramos cortar por completo nuestros lazos con el agua. El vínculo de los anfibios con el agua los hacía vulnerables a las sequías, y a medida que avanzaba el Carbonífero, el clima se iba calentando. La Tierra se movía, formando una gigantesca masa continental, pero los anfibios tenían que permanecer cerca de la costa o de las masas de agua. No todos lo hicieron. Algunos presionaron para dominar el mundo, encontrando formas de vivir más secas. Hace 320 y 310 millones de años, surgió un nuevo grupo de animales a partir de sus viscosos antepasados. A diferencia de la piel permeable de los anfibios, desarrollaron una piel escamosa que les impedía secarse. Pero lo más importante es que encontraron la forma de rodear sus huevos con cáscaras gruesas y coriáceas. Fue una mineralización del exterior del huevo lo que creó la primera capa protectora. Aunque había varias capas más en su interior. Lo más importante es el amnios, un saco de líquido que rodea al embrión. Una piscina protectora donde la cría puede crecer. Tienen un gran vitelo para nutrir al embrión. Con este desarrollo bien alimentado y protegido, esta nueva forma de vida, los amniotas, suprimió la necesidad de una forma larvaria.

Los amniotas mejoraron las habilidades de los tetrápodos. Sin ataduras al agua, podrían dominar el mundo. Los amniotas siguieron dividiéndose. Divididos en dos grupos principales, en función del número de agujeros en sus cráneos. Los sinápsidos son bastante importantes para nosotros, porque dieron lugar a los mamíferos. Su evolución fue un paso más hacia la humanidad. El otro grupo, los diápsidos, estaban destinados a cosas aún mayores. En el próximo capítulo de La Vida en la Tierra.

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con drama y sorpresas a cada paso. Es la historia de un planeta diminuto, único en el universo, porque solo aquí comenzó la vida. Desde el principio, el mundo natural ha mostrado una espectacular y emocionante diversidad de colores, formas y comportamientos extraordinarios. También es la historia de nuestro propio viaje hacia la existencia. La vida evolucionó en el mar, en un planeta acuático. Pero poco a poco fueron apareciendo masas de tierra y la vida acuática empezó a explorar distintas formas de colonizarla. Los invertebrados salieron del agua y las primeras plantas encontraron la forma de crecer. Estos nuevos recursos bastaron para tentar a los peces a dar sus primeros pasos fuera del agua y cambiar el mundo para siempre. Historia de la vida en la Tierra. Viaje hacia la Tierra. Hace 4.500 millones de años, nuestro planeta era una masa de roca fundida enfurecida. Pero mientras los productos químicos se agitaban y mezclaban, ocurrió algo extraordinario. Contra todo pronóstico, las sustancias químicas y las condiciones se combinaron de la forma adecuada para dar lugar a los primeros signos de vida. Desde entonces, la vida ha estado en una carrera constante por adaptarse, colonizar y competir, impulsando la evolución. La mayoría de las formas de vida evolucionaron primero en el agua. Pero la mera abundancia y variedad estaba llevando a algunas especies a buscar nuevas fronteras. Había un reino no conquistado. La Tierra. Los primeros seres terrestres no eran muy impresionantes. Rara vez se encontraron registros fósiles de sus pequeños y frágiles cuerpos, por lo que los detalles de los primeros pioneros siguen siendo, como mínimo, incompletos. Imaginen bajíos cálidos, lagunas costeras con orillas arenosas y bancos de barro. La tierra era estéril, sin animales ni plantas.

aún no hemos conocido al primer animal terrestre. Todo lo que se sabe de él son débiles huellas fosilizadas en la arena. Pero las huellas sugieren que probablemente era algo como un sin pies. Se trataba de un animal marino que quizás se acercaba a la orilla para echar un vistazo, o tal vez para escapar de un depredador acuático. Al principio, apenas había vida vegetal. Los fósiles sugieren algunas estructuras pequeñas y sencillas, parecidas a musgos aquí y allá. A partir de entonces, el progreso en tierra no fue una carrera a pie, sino a gatas. En términos de fósiles conocidos, pasaron otros 1,000 millones de años antes de que nuevas especies dejaran su huella. Fue durante el período geológico conocido como Silúrico, entre 440 y 410 millones de años atrás, cuando la vida se asentó en tierra firme. Es posible que los gusanos acuáticos llevaran un tiempo aventurándose en tierra durante breves periodos. Pero fueron los artrópodos, los invertebrados con exoesqueletos duros, los primeros en plantar realmente su bandera en tierra firme. El fósil más antiguo conocido es el de un escorpión, de unos 437 millones de años de antigüedad. En algunos aspectos, sobre todo en su sistema cardiovascular, era similar al cangrejo herradura y puede que tuviera un estilo de vida parecido. Los cangrejos antiguos son marinos, pero pueden sobrevivir breves periodos en tierra. Conocido como parioscorpio, el fósil sugiere que los escorpiones apenas han cambiado a lo largo de 440 millones de años. Otros fósiles, tan solo 10 millones de años más jóvenes, muestran a otros adelantados. Las antiguas rocas de Escocia y del este de Norteamérica han revelado Campecaris y Pneumodesmus, miriápodos como 100 pies y 1,000 pies. Los detalles de los fósiles sugieren que tenían espiráculos a los lados, como las especies modernas, para poder respirar el oxígeno del aire. Estas maravillas con múltiples patas existen desde hace mucho tiempo. Para pasar a la Tierra desde sus orígenes acuáticos, tanto las plantas como los animales tuvieron que superar los mismos retos. ¿Cómo conservar el agua para no secarse? ¿Cómo extraer el oxígeno del aire en lugar del agua? ¿Cómo reproducirse y cómo dispersarse por el paisaje? Habían estado acostumbrados a que el agua sostuviera sus cuerpos, pero ahora tenían que encontrar la manera de soportar su peso contra toda la fuerza de la gravedad.

Los líderes en este campo fueron los artrópodos. Los artrópodos habían evolucionado en el agua, pero las adaptaciones a ese estilo de vida les resultarían útiles en esta nueva frontera. Se lo conoce como exaptación, cuando un rasgo evolucionado anteriormente para resolver un problema da luego a una especie una ventaja sobre otra para adaptarse al cambio o a un nuevo nicho. Los artrópodos habían desarrollado duros exoesqueletos que les proporcionaban maniobrabilidad y protección en los mares hostiles. Esto les dio una ventaja a la hora de pisar tierra seca. El caparazón también era bueno para retener la humedad e impedir que sus branquias se secaran. Las primeras criaturas que caminaron sobre la tierra fueron los primeros tipos de arañas, escorpiones y ciempiés. A los animales les llevó mucho tiempo llegar a la tierra, pero las cosas iban a cambiar rápidamente. Después de solo 20 millones de años, había una diversidad mucho mayor. Las plantas se adaptaron y el planeta tuvo sus primeros árboles altos. Y los bichos se hacían más grandes. Había escorpiones de tamaño humano revolcándose en los bajíos. ¿Por qué salieron estas criaturas del agua? Nadie sabe con certeza. Puede que fuera porque los mares estaban abarrotados, los nichos estaban llenos. La competencia era feroz, buscaban nuevas oportunidades. O puede que trepar hasta la orilla fuera una forma de escapar de los depredadores, de ir donde las bocas hambrientas no podían seguir. La mayoría de las veces,

Para empezar, llegaban a una tierra estéril. Pero cada nuevo organismo se convertía en un recurso y en una oportunidad para algo más. Pronto se produjo una avalancha de pioneros que querían apropiarse de esta tierra prometida. Al mismo tiempo que los arácnidos y los primeros insectos sin alas reivindicaban su existencia, había otro grupo con ambiciones. Los peces se preparaban para dar el salto. Una vez más, fueron las exaltaciones las que allanaron el camino. Mucho antes de que los peces se arrastraran hasta las orillas fangosas, había un grupo que experimentaba con algo nuevo. La mayoría de los peces pertenecen a la familia conocida como peces de aleta radial. Pero unos pocos se volvieron de aleta carnosa. No se sabe muy bien por qué. Es posible que las plantas más grandes con los primeros tallos y hojas empezaran a formar espesos bancos de vegetación en las aguas poco profundas y que a algunos peces les resultara más fácil sus aletas para empujarse a través de la maleza mientras merodeaban en busca de presas. Sus aletas se desplazaban más hacia los lados y se apoyaban en fajas óseas que les ayudaban a arrastrarse. Estas primeras especies solo se conocen por sus fósiles, pero podrían haber sido algo así como cabrachos y rubios, que pasan la mayor parte del tiempo en el fondo del mar y pueden utilizar sus fuertes aletas para impulsarse.

También hubo otra exaltación. Los pulmones. En la mayoría de los peces con aletas radiales, la bolsa de aire interior perdió su función de pulmón y se convirtió en una vejiga natatoria, una ayuda especializada para la flotabilidad. Pero en estas antiguas criaturas permanecía unido a la boca y funcionaba como un pulmón primitivo. Hoy en día, algunos peces conservan esta característica, como el pez pulmonado. Los peces pulmonados modernos aún tienen aletas fuertes y carnosas, y tienen que salir a la superficie y aspirar aire con sus pulmones. Con el tiempo, las aletas carnosas se volvieron más musculosas y los huesos de su interior más firmes. Los huesos se anclaron con una cintura pélvica y pectoral, de modo que sostenían todo el cuerpo. Y las extremidades rotaron hacia los lados, más como hombros, para soportar mejor su peso. Y desarrollaron las primeras articulaciones primitivas. Con las piernas arriostradas, fueron las primeras criaturas que podían hacer flexiones. Las aletas carnosas se habrían movido en diagonal, aún basándose en el movimiento en forma de S de un pez nadador.

fue el comienzo de algo nuevo. Los primeros tetrápodos. Tetrápodo significa cuatro pies. Todo lo que desciende de estos primeros pioneros se considera tetrápodo, aunque posteriormente haya perdido los pies, como las serpientes y los delfines. Pero este fue un gran paso. Todos los anfibios, reptiles, aves y mamíferos, incluidos nosotros, descendemos de estos bisabuelos. Incluso hoy en día, los tetrápodos somos los nuevos. Cuando aparecieron estos primeros peces andantes, ya había transcurrido el 90% de la historia de la Tierra. Por supuesto, les llevó un tiempo moverse, unos 80 millones de años de experimentos antes de establecerse firmemente en tierra firme. Para fortalecer sus contoneos en el fondo marino, las extremidades de los peces se unieron más a la columna vertebral, lo que les proporcionó más apoyo. Sobre todo cuando remaban en aguas poco profundas, donde el fuerte armazón les sostenía mejor contra la gravedad. La mayor parte de la fuerza al caminar procedía de las extremidades posteriores. Las delanteras estaban unidas al cráneo, pero pronto se desprendieron, dando más libertad de dirección. Este cambio también allanó el camino para el cuello. ¿Por qué dieron el siguiente paso? Es un misterio. Una teoría sostenida durante mucho tiempo era que estos peces caminadores exploraban lagunas costeras poco profundas, pero que dichas aguas podían secarse en épocas de sequía, por lo que los peces caminadores tenían la ventaja de poder dar paseos cortos.

Los peces pulmonados siguen funcionando de forma similar. Incluso han dado un paso más. Cuando la sequía golpea y los estanques desaparecen,

pueden trepar desde el agua, doblando sus cuerpos de lado a lado para permitir que sus extremidades les empujen hacia adelante. Pueden explorar las orillas y buscar barro blando. Se atrincheran. Segregan un capullo de baba y pueden estivar como en hibernación, permaneciendo en letargo hasta que llegan las lluvias.

La teoría de este impulsor evolutivo se cuestiona, porque los primeros peces con patas no tenían adaptaciones para impedir que sus cuerpos se secaran. Es posible que los peces se lanzaran a la tierra para llegar a lugares donde los depredadores no pudieran seguirlos o para perseguir a sus presas. Un pez cabeza de serpiente moderno puede utilizar su cuerpo largo y serpenteante para acorralar a los peces contra la playa y luego precipitarlos contra los bajíos. Quedan varados y los puede recoger.

sus branquias modificadas pueden respirar el aire. Queda atascado y puede ser atrapado. Sin embargo, tiene adaptaciones para alimentarse. En el agua, los peces utilizan la técnica del trago para atrapar a sus presas. Basta con abrir la boca para crear un vacío en el agua, arrastrando a la presa con ella. Esto no funciona en tierra, pero el pez gato anguila tiene una espina dorsal modificada que le permite levantar la parte delantera del cuerpo e inclinar la cara hacia abajo para inmovilizar a su presa y consumirla. La necesidad de adaptarse a un mundo sin alimentación por succión probablemente impulsó la evolución del cuello. Gracias a su capacidad para llegar a tierra firme, los primeros tetrápodos pudieron disfrutar de lo mejor de ambos mundos, moviéndose por encima y por debajo del agua, aprovechando los recursos alimenticios de la costa que estaban fuera del alcance de otros peces. Los peces del fango demuestran hoy esos beneficios.

Bajo las olas, la competencia es feroz. Todos los nichos están ocupados. Pero en los hábitats mareales hay un tiempo para cada cosa. Cuando sube la marea, los peces y otras criaturas marinas se acercan para ver qué han traído las olas desde tierra.

pero a medida que la marea baja, deben retirarse. La playa expuesta está fuera de su alcance.

Los peces del fango se esconden cuando los grandes peces oceánicos están cerca. Son momentos peligrosos. Cuando la caída del nivel del agua los ahuyenta, la costa está despejada, literalmente. Los peces del fango tienen la playa para ellos solos. Es un recurso rico e inexplotado de gusanos, crustáceos y algas. Pero para tener esta libertad, los peces del fango necesitaban hallar el modo de cortar temporalmente sus lazos con el agua. Su principal avance técnico es la respiración. No tienen pulmones, sino bolsas en las mejillas sobre las branquias. Estas contienen burbujas de agua, como pequeños tanques portátiles de oxígeno. De vez en cuando, un sorbo rápido de agua los mantiene llenos. Como las ranas modernas, pueden respirar a través de la piel y de la piel de la garganta, gracias a las finas membranas y a la rica red de capilares que hay debajo. Pero para permitir el intercambio de gases, las membranas deben estar húmedas, por lo que necesitan un chapuzón de vez en cuando. Pero entonces están mojados y listos para buscar comida en la playa hasta que vuelva la marea. Pueden moverse enroscando el cuerpo en forma de S y moviendo la cola para saltar. Pero también tienen fuertes aletas delanteras. Los codos articulados no son los mismos que los de los primeros caminantes. Estos son peces con aleta radial, pero proporcionan una analogía moderna cuando caminan por la playa. Ambas aletas se mueven juntas en un movimiento llamado muleteo, ya que se asemeja a una persona caminando con muletas. Sus ojos se han desplazado a la parte superior de la cabeza y se asemejan notablemente a los de las ranas para proporcionarles una visión de 360 grados en búsqueda de peligros. Verdaderamente anfibios, son más felices en tierra que en el agua. Y quizá por eso los primeros peces llegaron a la costa, para explotar un nicho que estaba fuera del alcance de los demás. Cuanto más tiempo pasaban fuera del agua aquellos primeros peces, más fuertes y resistentes se volvían sus esqueletos. Se hicieron más reconocibles como animales terrestres. Al cortar los lazos con su vida marina, nacieron los anfibios. Es difícil imaginar un cambio mayor. Pasar de un medio líquido en el cual el oxígeno solo está disponible disuelto en el agua como parte del H2O y en el cual el agua sostiene los objetos, aliviando las fuerzas de la gravedad.

Por supuesto, el proceso no fue lineal. Muchos fósiles muestran animales que en distintas épocas probaron diferentes formas de utilizar nuevos hábitats. Los animales no seguían un camino evolutivo predeterminado, sino que adaptaban características que los hacían mejores en lo que hacían. A veces, de forma secundaria, esto les presentaba nuevas oportunidades. Varios grupos experimentaron con incursiones a tierra, y no está claro cuál de ellos inició la tendencia que luego crearía a los anfibios. Al igual que sus antepasados, algunos anfibios modernos siguen ligados al agua.

La familia conocida como las salamandras gigantes evolucionó bajo los pies de los dinosaurios y no han cambiado en absoluto desde entonces. Aunque su estilo de vida es más similar a los de los primeros anfibios mucho más antiguos. Tienen pulmones, por lo que pueden respirar aire, pero tienen otra característica que comparten con todos los anfibios: pueden respirar a través de la piel. En los distintos tipos de salamandras gigantes que pasan casi todo el tiempo en el agua, su piel parece como si se hubieran comprado un enterizo varios talles más grande. Pero la piel flácida y arrugada aumenta su superficie, más piel expuesta al agua para maximizar su entrada de oxígeno. Tienen colas largas y musculosas. Y se mueven con la misma sinuosa forma de S que sus antepasados peces. Desde hace unos 360 millones de años, durante los períodos carbonífero y pérmico, los anfibios fueron los animales dominantes. Algunos llegaron a ser bastante grandes. El mayor conocido medía 9 metros, mucho más que un gran tiburón blanco o un cocodrilo de agua salada. Las salamandras gigantes, que en ocasiones alcanzan los 2 metros de longitud, son el último vestigio de un pasado extra grande. Tienen una característica diferente de los anfibios tempranos: sus ojos. Las salamandras gigantes modernas tienen ojos diminutos y mala visión. Pero hay pruebas de que a medida que esos peces andantes de aletas carnosas merodeaban las aguas poco profundas y se adaptaban a su entorno, sus ojos iban aumentando de tamaño. Algunas teorías sugieren que el patrón en el registro fósil muestra que los ojos eran cada vez más grandes y se desplazaban hacia la parte superior de la cabeza, quizá porque cazaban animales por encima de la superficie, al acecho, como hacen hoy los cocodrilos. Eso les dio la oportunidad de mirar con envidia las crecientes riquezas de la Tierra. Bajo el agua, la visibilidad es muy limitada, por lo que las especies primitivas tenían una visión bastante simple y necesitaban adaptar su comportamiento a estímulos de corto alcance, huir o abalanzarse cuando los depredadores o las presas se acercaban lo suficiente como para discernirlos. Tenía que tratarse de una respuesta rápida. Se ha sugerido que el uso de los ojos por encima del agua en un medio mucho más claro donde es posible la visión a larga distancia impulsó la mejora de la vista y que esto a su vez podría haber mejorado la cognición y la planificación compleja. Los animales no necesitaban ser tan reactivos, podían detectar oportunidades y planificar su aproximación,

¿Podría haber esto impulsado una cognición más compleja? Esta mejora de la vista podría haber sido una característica que facilitara la transición a la Tierra. El tamaño y la ubicación de los ojos en la mayoría de los anfibios modernos ha cambiado poco. Otro obstáculo que tuvieron que superar fue disponer de pulmones más eficaces. Los peces que respiran aire, como los peces pulmonados, tragan aire e inclinan el cuerpo para ayudar a introducirlo en los pulmones, aprovechando su flotabilidad natural. Pero durante la transición de peces a anfibios, se sustituyó por un proceso impulsado por los músculos, la bomba bucal. La mayoría de los anfibios modernos comparten la misma técnica. Inspiran por las fosas nasales y usan la garganta como un fuelle para empujar el aire hacia los pulmones. Al mismo tiempo que la garganta se eleva, empuja el aire viejo fuera de los pulmones, que puede ser expulsado. Sus fosas nasales se vuelven más complejas, pasando de las fosas nasales externas únicas de los peces, que se limitan a controlar el agua que pasa a través de ellas, a fosas nasales pareadas. Fosas externas que conducen a las internas y las unen a la garganta, lo que ayuda a mejorar su capacidad de tomar muestras de partículas de olor del aire. A medida que se alejaban del agua, estos ávidos caminantes de la tierra también mejoraron su aparato de alimentación, desarrollando una lengua más potente para manipular alimentos que no quedaban a la deriva en el agua.

También necesitaba mejorar su vestuario. Al tener más queratina en la piel para hacerla más fuerte, les ayudaba a protegerse de la abrasión del contacto con la tierra. Sigue siendo muy fina y permeable para que puedan absorber oxígeno a través de ella, pero para ello necesitan que se mantenga húmeda. Para estas criaturas, uno de los mayores retos de la vida en tierra era evitar la desecación. Superaron este problema, desarrollando glándulas mucosas capaces de segregar baba, una capa resbaladiza que ayuda a atrapar la humedad. Con estas innovaciones, estaban listos para conquistar la tierra. El mundo que heredaron era una tierra de riquezas. Los anfibios saltaron a la fama durante el Carbonífero, que significa con carbón. Fue la era del carbón, porque los árboles habían aparecido en escena. La vida vegetal proliferaba. Y fueron sus restos los que se convertirían en la mayor parte del combustible fósil que utilizamos hoy en día. Bajo los árboles había helechos gigantes, musgos y colas de caballo. La explosión de las plantas cambió radicalmente la atmósfera de la Tierra. Bombeaban oxígeno, el gas de la vida. En su punto álgido del Carbonífero, los niveles de oxígeno constituían el 35% del aire. Hoy es solo el 21%. Puede que fuera este oxígeno extra el que impulsara a los invertebrados. Cucarachas gigantes y escorpiones correteaban entre los helechos. Los cien pies eran tan grandes como los humanos. Y fue entonces cuando los primeros insectos alzaron el vuelo, disfrutando de mayores niveles de energía gracias a todo el O2. Había libélulas del tamaño de halcones. Fue un festín para los anfibios. Y sin la competencia de otros animales grandes, florecieron. Pero tenían un talón de Aquiles. Seguían atados al agua. Casi todos los anfibios, por muy terrestres que sean en su modo de vida, deben volver al agua para reproducirse.

La mayoría de las salamandras, como estos tritones, fecundan sus huevos internamente. El macho deposita un paquete de esperma que la hembra acogerá en su cuerpo.

Las ranas, en cambio, se juntan en un scrum. Y mientras la hembra libera sus óvulos, el macho libera el esperma y la fecundación se produce fuera del cuerpo. Pero lo más importante es que, empiece como empiece, los huevos son bolas pequeñas de gelatina. Son permeables, lo que significa que el agua puede entrar y salir. Si no están en líquido, se secan, matando a los embriones. Así que, por muy avanzados que sean moviéndose por tierra, la mayoría de los anfibios siguen ligados al agua. Los anfibios también son bastante singulares, porque tienen dos etapas vitales. Sus larvas, a menudo conocidas como renacuajos, son totalmente acuáticas, como sus antepasados, y aún tienen branquias. Tienen que permanecer totalmente en el agua hasta que hayan crecido lo suficiente para pasar por una metamorfosis, absorber sus branquias, cambiarlas por pulmones y gradualmente hacer crecer extremidades. Solo una vez completada la transformación, pueden llegar a tierra firme. Este desafío del huevo fue el último obstáculo que tuvieron que superar nuestros propios antepasados antes de que pudiéramos cortar por completo nuestros lazos con el agua. El vínculo de los anfibios con el agua los hacía vulnerables a las sequías, y a medida que avanzaba el Carbonífero, el clima se iba calentando. La Tierra se movía, formando una gigantesca masa continental, pero los anfibios tenían que permanecer cerca de la costa o de las masas de agua. No todos lo hicieron. Algunos presionaron para dominar el mundo, encontrando formas de vivir más secas. Hace 320 y 310 millones de años, surgió un nuevo grupo de animales a partir de sus viscosos antepasados. A diferencia de la piel permeable de los anfibios, desarrollaron una piel escamosa que les impedía secarse. Pero lo más importante es que encontraron la forma de rodear sus huevos con cáscaras gruesas y coriáceas. Fue una mineralización del exterior del huevo lo que creó la primera capa protectora. Aunque había varias capas más en su interior. Lo más importante es el amnios, un saco de líquido que rodea al embrión. Una piscina protectora donde la cría puede crecer. Tienen un gran vitelo para nutrir al embrión. Con este desarrollo bien alimentado y protegido, esta nueva forma de vida, los amniotas, suprimió la necesidad de una forma larvaria. Las crías tienen dientes de huevo, pequeñas escamas afiladas en el hocico para liberarse de la cáscara. Y emergen como réplicas perfectas de sus padres. Oh.
los amniotas mejoraron las habilidades de los tetrápodos. Sin ataduras al agua, podrían dominar el mundo. Los amniotas siguieron dividiéndose, divididos en dos grupos principales en función del número de agujeros en sus cráneos. Los sinápsidos son bastante importantes para nosotros, porque dieron lugar a los mamíferos. Su evolución fue un paso más hacia la humanidad. El otro grupo, los diápsidos, estaban destinados a cosas aún mayores. En el próximo capítulo de La Vida en la Tierra.

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Más de la mitad de la población mundial vive en zonas urbanas. Y esta proporción aumentará casi el 70% para 2050. La demanda de las grandes ciudades de recursos como agua, alimentos y energía plantea a los investigadores grandes desafíos en tiempos de cambio climático. La mayor parte de la energía se consume en ciudades y pueblos. La transformación de los complejos sistemas de suministro de energía es uno de los mayores desafíos de la transición energética global y quizás el más perceptible para las personas.

0: Para nosotros, como ciudades y como responsables de sus políticas, creo que es importante que asumamos un rol de liderazgo, pues las ciudades pueden transformarse.
1: Somos muy conscientes de que debemos avanzar hacia una economía que sea al mismo tiempo renovable, circular y respetuosa con el clima.
0: En realidad, no tenemos otra opción. Nos queda poco tiempo para salvar el planeta. De modo que debemos hacer todo lo que podamos y lo más rápido posible.
2: En un lugar que podría convertirse en la primera comunidad climáticamente neutra en los Estados Unidos, se puede observar cómo podría funcionar un suministro de energía sostenible. Lancaster es una ciudad de California con una población de 175.000 habitantes. En 2009, aquí se comenzó con una transformación hacia una economía e infraestructura ecológica. La revolución no fue solo tecnológica, sino sobre todo conceptual.
3: La tarea de los gobiernos es ayudar a la gente, no detenerla. Antes tomaba al menos 6 meses obtener el permiso para instalar paneles solares en su propio techo. Cuando me enteré de eso, envié un memorándum. Ahora el permiso se obtiene en 45 minutos. Y habrá problemas si eso no se cumple. En la ciudad de Lancaster, la tarea más difícil fue cambiar la mentalidad de los funcionarios, para que busquen razones para decir que sí, en lugar de buscar razones para decir que no. Cuando empezamos, se reían de nosotros. Todos los días había algo en nuestra página de Facebook, pero a pesar de todo, desarrollamos un modelo para una ciudad de la que el resto del mundo también podrá aprender algo cuando finalmente abra los ojos. En el camino hemos ganado más dinero del que puedan imaginar. La energía alternativa es rentable y lo es enormemente.
2: El alcalde Parrish comenzó a instalar paneles fotovoltaicos en todos los edificios públicos y a utilizar la electricidad generada para el alumbrado público. Con esto descubrió que la comunidad ahorraba mucho dinero. El dinero ahorrado se utilizó a su vez para promover la instalación de sistemas fotovoltaicos en tejados privados y hacerlos obligatorios en nuevos edificios. Así se creó una red de energía alternativa. La electricidad excedente se almacena en hidrógeno y así se utiliza para operar el transporte público local. La electricidad económica y el hidrógeno económico atrajeron a nuevas grandes empresas y Lancaster se convirtió en la ciudad ecológica en auge de los Estados Unidos.
3: Viajé mucho. Estuve en el Foro Mundial de Energía de Tianjin. Viajé a Arabia Saudita, a Medio Oriente, a todas las conferencias sobre energía y aprendí mucho.
2: Gracias a la gran cantidad de sol y a los parques solares y eólicos existentes en un entorno accesible, la producción de energía ecológica

0: de nuevos objetivos. Para mí, Lancaster es la ciudad más fascinante del mundo, precisamente por eso. Tenemos un objetivo común y es un objetivo simple, que nuestros hijos sobrevivan. Esto no es difícil. Con este objetivo común, podemos dejar de lado todas las diferencias y lograr algo. Se pueden lograr cosas que nunca antes se habían logrado. Es por eso que nuestro proyecto es realmente extraordinario.
1: La comunidad de Lancaster y su alcalde han recibido numerosos premios en los últimos años. Viajamos desde Lancaster, en California, hasta Wunsiedel, en Baviera, una región rural donde se realiza silvicultura. Cuando Marco Kraser asumió la dirección de la compañía eléctrica regional, todo cambió.
2: ¿Cómo sería el suministro de energía si solo tuviésemos disponibles energías y materias primas renovables? Entonces tomamos la energía solar y eólica y las almacenamos.
1: Es por eso que en Wunsiedel comenzaron a construir un ciclo entre la fuerte industria maderera y el sistema energético local, para poder utilizar varias veces en este ciclo la mayor cantidad de energía posible. Donde quiera que se produzca un excedente de energía, por ejemplo, en forma de residuos de madera o calor residual de las máquinas, esta no debe perderse, sino aprovecharse.
2: Tenemos madera, tenemos biomasa, tenemos energía solar y eólica. Tal vez no tengamos energía hidroeléctrica, pero utilizamos todo lo que necesitamos de forma local.
1: El excedente de energía solar y eólica se utiliza para prensar pellets de madera a partir de residuos forestales, y de esta manera se almacena la energía. Los pellets pueden producir tanto calor en combustión lenta como el gas que se utiliza para impulsar una turbina para generar electricidad.
2: De este modo tengo un sistema de cascada que siempre consta de lo mismo: sol y viento, almacenamiento de batería, cogeneración. Entonces tengo el sistema perfecto, he vinculado los sectores, pero también vinculé segmentos económicos, la industria de la construcción con la industria de la madera con la agricultura o la silvicultura. Y de este modo se crean ciclos de la industria energética local que pueden ampliarse a todos los niveles y que a su vez cubren las necesidades energéticas en forma de electricidad y calor, y luego de nuevo la electricidad en forma de movilidad.
1: Wunsiedel en Baviera y Lancaster en California han desarrollado lo mejor posible sus fuentes de energía verde disponibles localmente y también han creado una infraestructura en la que esta energía puede utilizarse de la manera más eficiente posible de forma cíclica. Lógicamente, un sistema de este tipo puede instalarse mejor donde se están realizando nuevas construcciones. Nordhafen, en Copenhague, es un nuevo distrito que ha sido planeado como un laboratorio de energía. Sirve como un laboratorio vivo para la investigación de nuevos ciclos energéticos más eficientes.
3: Básicamente aquí estamos probando posibles soluciones en la vida real. Como Energy Lab Nordhafen, también investigamos modelos de negocio, porque estos deben ser parte de la solución. Tanto la innovación como los modelos de negocios son esenciales.
4: En el ámbito de los sistemas integrados, es importante utilizar la energía que ya está disponible. Esto lo estamos demostrando aquí en Nordhafen. Queremos que el sistema energético siga desarrollándose y para ello debemos mejorarlo. Y eso significa preguntarse qué recursos están disponibles y cómo los utilizamos de manera más eficiente.
1: Aquí los edificios están bien aislados y retienen el calor, especialmente temprano por la mañana, lo que ahorra dinero. Y los comercios del vecindario pueden comprimir el calor residual y alimentar a la red de calefacción urbana, que provee de calefacción a los edificios circundantes.
4: Los compresores que refrigeran los productos funcionan con electricidad. Si les damos un poco más de energía, aumenta el calor que desprenden. Si tenemos un excedente de electricidad procedente de energía eólica o solar, podemos optimizar el funcionamiento de los compresores y proporcionar mucha energía extra. A esta la convertimos en calor y podemos utilizarlo para abastecer las casas de los alrededores. Y así se convierte en un componente inteligente.

0: inteligente, de un sistema energético en el que los sectores individuales están conectados entre sí.
1: Otro ciclo inteligente. La energía una vez empleada se reutiliza varias veces. Todo el vecindario se beneficia del calor de los compresores del supermercado.
2: Hay alrededor de 37 casas adosadas. Eso constituye gran parte del vecindario. En realidad, con esta pequeña tienda, se puede proporcionar calefacción para casi 40 hogares.
1: El objetivo de una economía circular moderna es ahorrar energía y sacar más provecho de la utilizada. Estos ciclos inteligentes hacen que la energía utilizada sea competitiva y al mismo tiempo funcionan como complemento o incluso como alternativa a las grandes redes centrales. Noruega y su capital, Oslo, también se encuentran entre los pioneros de la transición energética. Ya en 2016, Oslo adoptó un plan estratégico que tiene como objetivo hacer que para 2030 la ciudad esté libre de emisiones de CO2. La alcaldesa Marianne Borgen colaboró en diseñar y aprobar un paquete de medidas concretas.
3: Siempre les hemos dicho a nuestros habitantes que esto no se trata de limitaciones, sino de oportunidades. Cuando construyamos nuevos jardines de infantes y escuelas, estarán equipados con paneles solares que generarán más energía de la que necesitan para funcionar. De esta manera, podemos transferir el excedente de energía a los edificios vecinos.
1: Oslo es considerada actualmente la capital mundial de la electromovilidad y ha logrado grandes avances en la transformación hacia una gestión de edificios climáticamente neutra en términos de calefacción y materiales de construcción.
3: En Oslo, tenemos el objetivo de ser la primera ciudad del mundo libre de emisiones para 2030. Se trata de un objetivo muy ambicioso, pero posible de alcanzar. Creo que es importante intentar reducir el consumo, así como reutilizar y reciclar los residuos. Estos son elementos importantes de nuestra política general.
1: Para alcanzar este ambicioso objetivo, los ciudadanos y las empresas también deberían involucrarse lo más activamente posible en la transición energética. Hege Schoen-Dilna hizo su carrera en una gran empresa constructora escandinava con sede en Oslo. La empresa cuenta con más de 8.000 empleados y realiza proyectos en todo el mundo. Como miembro de la junta directiva, presionó a la empresa para que se comprometiera públicamente a implementar los objetivos del Acuerdo Climático de París de 2015 y para apoyar las medidas de la alcaldesa Borgen.
4: Creo que el momento más importante de mi carrera fue cuando el equipo directivo decidió por unanimidad apoyar el Acuerdo de París. No estábamos seguros de cómo lo implementaríamos, pero establecimos una dirección clara. Eso fue crucial, marcar la dirección. Algunos dijeron, ¿pero qué pasa si no somos capaces de lograrlo? Y yo dije que eso no me preocupaba tanto, que me daba más miedo no atrevernos a fijar una dirección clara.
1: Con su experiencia, Hege Dilna formó parte durante años de la Junta Directiva del Consejo Noruego de Construcción Ecológica, cuyos miembros forman parte del Consejo Mundial de Construcción Ecológica.
4: Durante los próximos 30 años, será muy importante la forma en que construyamos nuestras ciudades. En 2022, llegamos a los 8.000 millones de habitantes en la Tierra, y en 2050 serán 10.000 millones. Esto significa que debería construirse cada semana una ciudad del tamaño de Viena. Esto requiere grandes cantidades de materiales, como aluminio, acero, vidrio, madera, hormigón, plástico y ladrillo. Debemos conseguir una economía circular y debemos construir de manera más sostenible.
1: Sonia Horn dirige una empresa inmobiliaria en Noruega. Esta se ha fijado el objetivo de reutilizar tantos componentes como sea posible de antiguos edificios de oficinas que son demolidos para la construcción de nuevos edificios. En Oslo, la empresa ha construido todo un moderno complejo de oficinas que combina lo antiguo y lo nuevo. Se trató también de un proyecto piloto y, por tanto, el éxito no era seguro. Debido a este concepto, rápidamente se trasladaron allí empresas emergentes y otros inquilinos. Hege Dilna también tuvo aquí su oficina por algún tiempo.
3: Este es un panel reflector reutilizado. Incluso el enrejado que antes era el piso de la sala técnica de la piscina, ahora se utiliza como barandilla en la zona de la entrada. Estos ejemplos ilustran aspectos de la reutilización en interiores, lo que también denominamos upcycling o suprarreciclaje. Tomamos una cosa, la reciclamos y la transformamos en otra cosa. Hemos trabajado sistemáticamente para descubrir cómo podemos hacer que los edificios formen parte de la solución, porque son responsables del 40% del consumo energético mundial. Por lo tanto, los edificios son una parte importante del problema. Pero eso también significa que pueden ser una parte importante de la solución.
1: En 2019, en Trondheim, se inauguró un edificio de oficinas encargado a la empresa de Sonja Horn. Fue nombrado Powerhouse. El techo está inclinado en un ángulo óptimo hacia el sol para aprovecharlo al máximo en el extremo norte de Europa. De este modo, Powerhouse, con sus 3.000 metros cuadrados de paneles solares, produce una media anual de 500.000 kilovatios de electricidad. Eso es más del doble de lo que consume. El excedente de electricidad se utiliza para abastecer a los edificios vecinos, autobuses eléctricos y automóviles a través de una microred local.
3: Este es un proyecto pionero único, por eso es atractivo para los jóvenes venir a trabajar aquí. Se siente bien. Cuando construimos algo nuevo, nos centramos principalmente en tres aspectos. Primero, utilizar menos recursos y materiales. Todo lo que pueda reutilizarse es perfecto. Si no puede reutilizarse, tal vez puedan utilizarse materiales reciclados antes de comprar materiales nuevos.
5: Cada vez más obras de construcción de Oslo son libres de emisiones porque tenemos la tecnología.
3: Tenemos que desafiar el orden establecido y a la industria y mostrar cómo se puede hacer.
0: Empleadores y empleados en gran medida están de acuerdo en que reducir las emisiones no solo tiene sentido para el clima global y para el futuro de nuestros hijos, sino que también es inteligente para la economía.
1: Noruega como país también se ha comprometido a reducir a cero sus emisiones de gases de efecto invernadero para 2030. Este país no solo sigue siendo rico en petróleo y gas, sino también en energía hidroeléctrica. El ministro Bart Eide destaca que la necesaria transición hacia una economía climáticamente neutra trae más oportunidades que riesgos para la industria nacional.
0: Vemos que la industria de servicios, que se ha desarrollado durante 50 años en torno al petróleo, avanza con mucha fuerza hacia esta nueva era. Y si pueden construirse plataformas de petróleo y gas en el Mar del Norte, con olas de 10 metros de altura en condiciones extremas, también pueden construirse plataformas eólicas flotantes. Y quien sabe construir buques petroleros con la última tecnología, también podrá producir unos impulsados a base de hidrógeno o amoníaco.
1: La industria de la energía circular depende de la innovación tecnológica de grandes sectores industriales, así como de una red estable que siempre pueda proporcionar electricidad ecológica sin fluctuaciones. La mejor manera de hacerlo en el norte de Europa es con energía eólica procedente de instalaciones en alta mar y energía hidroeléctrica. Si los estados costeros del Mar del Norte logran equilibrar sus necesidades de electricidad ecológica, surgiría una red supranacional que podría ser un modelo para el mundo. La más larga de estas conexiones submarinas hasta la fecha entró en funcionamiento en 2021 entre Noruega y la costa este de Inglaterra. La energía hidroeléctrica en Noruega se genera precipitando agua, a veces a cientos de metros. La fuerza del agua que cae genera electricidad por valor de gigavatios. Esta energía hidroeléctrica se recolecta en la planta de Gvildal, se convierte para su transmisión y se retransmite a Blyth, en Reino Unido, donde también hay disponible electricidad de alta mar en el rango de los gigavatios.
2: Actualmente estamos instalando aquí una estación de conversión que convierte la electricidad de corriente continua a corriente alterna y viceversa. En última instancia, estas redes se utilizan para transportar energía ecológica, energía hidroeléctrica, desde Noruega a nuestro país. Esto no solo permite la transición energética en el Reino Unido, sino también en sus vecinos, ya sea en Noruega, Francia, Dinamarca o cualquier otro lugar.
1: Reino Unido ha tomado la delantera en Europa en la expansión de la energía eólica marina en el Mar del Norte y ahora se ha convertido en un exportador de electricidad ecológica.
2: Es una autopista ecológica súper rápida que posibilita la transferencia de energía de un país a otro y nos aporta seguridad energética.
1: Blyth fue alguna vez un bastión de la minería del carbón y sufrió mucho económicamente durante su ocaso. El administrador del puerto, Martin Lawlor, espera que la nueva conexión eléctrica devuelva a la ciudad su antigua gloria.
6: El puerto de Blyth ya es uno de los centros de energía en alta mar más importantes del Reino Unido. Y esto ayudará enormemente a atraer más inversores. Las empresas quieren beneficiarse de los proveedores especializados en los sectores de hidráulica y electrónica, pero también de los operadores navales y de las fábricas de cables. Todo esto atrae más inversores a nuestras costas.
1: ¿Son estos los primeros signos de un nuevo repunte económico gracias a la transición energética?
6: El crecimiento se está acelerando y, por lo tanto, el puerto es muy importante para la ciudad de Blyth. La comunidad apoya mucho lo que hacemos aquí. Ven que se generan nuevos puestos de trabajo y la economía se beneficia. Y esperamos que en el futuro la mayoría de estos puestos los ocupen trabajadores locales. Por eso la gente nos apoya.
1: Desde 2020, en el Mar del Norte, se construye la red cerrada más grande del mundo para generar energía constantemente estable. La estabilidad de redes eléctricas ecológicas tan grandes como esta es uno de los prerequisitos para la nueva economía energética. Al convertirse en socios de una nueva red del Mar del Norte a través de líneas directas de costa a costa, los vecinos del Mar del Norte se están acercando mucho más al objetivo de lograr la seguridad energética.
7: Europa necesita poder colaborar aún mejor. Creo que todos los políticos europeos y de la UE han comprendido que debemos cooperar mucho más estrechamente de lo que creíamos posible hasta ahora.
1: Esta red del Mar del Norte utilizará la más moderna tecnología para poder intercambiar la energía generada a pedido, es decir, de forma inteligente. En los puntos nodales se están construyendo grandes centros industriales, como esta isla energética programada frente a la costa de Jutlandia. Se construirán otras que estarán conectadas entre sí. Así, en el futuro, podrían formar una especie de red interna en alta mar.
7: En principio, se trata de una isla artificial que puede ampliarse con el tiempo. Lo grandioso en ella es que puede proveer de electricidad a varios países del Mar del Norte al mismo tiempo.
1: La primera de estas islas energéticas se construirá a 100 kilómetros de la costa de Jutlandia y, de acuerdo a las estimaciones actuales, costará más de 30 mil millones de euros. Es el primero de varios centros gigaindustriales para la nueva industria energética. Por sí sola, la isla proporcionaría electricidad para hasta 10 millones de hogares. Esto requiere grandes subestaciones en las que la corriente alterna pueda convertirse en corriente continua y viceversa. Este es el requisito previo para poder transmitir electricidad a largas distancias.
0: Todo empezó principalmente como una tecnología que ayudaría a transmitir grandes cantidades de energía a largas distancias, con mayor eficiencia, debido a que las pérdidas son mucho menores. Cuantos más sistemas integramos, más complejo se vuelve todo el sistema energético. Si queremos integrar un 20 o 30% más de vehículos eléctricos al sistema y necesitamos 40, 50 o 60 gigavatios de energía eólica marina, entonces debemos empezar a planificar con tiempo y realizar las inversiones necesarias para instalar la tecnología de red a tiempo.
1: 60 gigavatios equivalen aproximadamente a la producción de 40 centrales nucleares. En la costa este del Reino Unido se acaba de inaugurar una nueva subestación. Esta conecta las redes de Inglaterra y Dinamarca y le suministra electricidad de los parques eólicos marinos daneses y británicos según sea necesario. La nueva línea eléctrica entre ambos países se llama Viking Link y consiste en el cable eléctrico más largo del mundo, actualmente con 765 kilómetros que se extiende a lo largo del fondo marino. Para poder cubrir con electricidad en todo momento una demanda de energía que crece rápidamente, además de las redes, serán necesarias grandes instalaciones de almacenamiento. El hidrógeno tiene un gran potencial como medio de almacenamiento de la electricidad ecológica. En las instalaciones de Siemens Energy en Berlín, se ha instalado un simulador que representa la demanda energética total en una compleja sociedad industrial. El hidrógeno podría convertirse en el nuevo superportador de energía. Por lo tanto, la tecnología para su producción ya tiene una importancia estratégica, incluso si la infraestructura industrial aún está en construcción. El hidrógeno se produce a partir de energía eléctrica y agua, mediante electrólisis. La energía debe proceder de fuentes renovables para que su producción sea sostenible. La ventaja, los electrolizadores pueden integrarse con relativa facilidad en los ciclos económicos existentes. Anne-Laure de Chamard es miembro de la junta directiva de Siemens Energy.
4: Todo el concepto se basa en desarrollar sistemas modulares que puedan conectarse entre sí como bloques de construcción. Esto permite alcanzar de manera flexible la dimensión deseada, la cantidad de gigavatios requerido. Al mismo tiempo, podemos adaptar nuestro producto a las necesidades de nuestros clientes, ya sea que se trate de una pequeña fábrica o para la producción de hidrógeno a gran escala.
1: En el futuro, un centro industrial podría utilizar la electrólisis para cubrir sus necesidades de electricidad mediante el almacenamiento de hidrógeno. ¿Qué se necesita durante las horas pico diarias? ¿Cuánto hidrógeno se necesita para sustituir una central eléctrica convencional? A partir de estas previsiones pueden determinarse las mejores alternativas energéticas. El hidrógeno está disponible en cantidades prácticamente ilimitadas y podría convertirse en la clave del suministro futuro.
4: Yo diría que la transición energética depende de tres palancas. Una de ellas es la eficiencia. Se trata de utilizar la menor cantidad de energía posible, buscando constantemente y en todas partes formas de reciclar la energía. De modo que la electrificación es importante, ya que es la forma más barata de descarbonizar nuestra economía. Y luego se trata de hidrógeno y moléculas ecológicas donde la electrificación no sea suficiente, y sobre dónde y cómo podemos extraerlos, almacenarlos y utilizarlos en otros lugares.
1: Pero el hidrógeno puede hacer mucho más. Puede refinarse aún más, junto con los gases de escape de CO2 para convertirlos en nuevos combustibles. Hasta ahora en la industria pesada esto principalmente ha sido cubierto por el coque y el carbón. La esperanza es que el hidrógeno pueda ser la base de todo un espectro de combustibles en el futuro.
4: El hidrógeno se utilizará en su forma natural, pero también se continuará procesando en los llamados combustibles sintéticos. Para ello, capturamos CO2 y al reaccionar con el hidrógeno, producimos alternativas sintéticas a los combustibles actuales.
1: El profesor Reg es director del Centro Helmholtz en Adlershof, Berlín. Supervisa proyectos que utilizan a BESI, uno de los aceleradores de partículas más grandes del mundo, para realizar investigaciones específicas en el amplio espectro de medios de almacenamiento y conversión de energía. La eficiencia de las células solares es tan importante como el refinamiento del hidrógeno para convertirlo en nuevos combustibles.
6: ¿Desde cuándo sé o estoy convencido de que es necesario cambiar algo en nuestro suministro de energía y en nuestro sistema energético? Fue simplemente la idea de que el potencial físico de las energías renovables es bastante grande y de hecho suficiente para abastecer a nuestro planeta, a nuestra humanidad. Eso es lo que me entusiasmó a seguir este camino y por lo que quiero ir hasta el final, y hasta el día de hoy he perseverado. Si trasladamos esto a materiales y tecnologías modernas, significa que convertimos la energía de la luz solar en energía eléctrica. Y a esta la podemos convertir en electricidad ecológica, es decir, en corriente eléctrica. Y con esta, por ejemplo, por medio de la electrólisis, al dividir el agua en hidrógeno y oxígeno, tenemos también entonces portadores de energía química que pueden utilizarse. Y ahora lo pensamos a mayor escala. Y somos capaces, por ejemplo, de combinar este hidrógeno con el CO2 de la atmósfera. Entonces, así también podríamos llegar a generar combustibles sintéticos.
1: Sonia Kelnan dirige un proyecto de investigación en el Centro Helmholtz. Con la ayuda de la energía solar y el hidrógeno, se pueden producir gases de cocina ecológicos que podrían venderse en cualquier lugar donde no haya electricidad disponible para cocinar. Y este sigue siendo el caso en muchas zonas del mundo. Su proyecto es una colaboración entre el equipo de Berlín y la Universidad de Ciudad del Cabo en Sudáfrica.
3: Siempre empiezo con las células solares, porque en los últimos años se han vuelto algo común. Le digo a la gente, ustedes ven los paneles solares en el techo. Con estos, no solo se puede generar electricidad, sino también producir hidrógeno y otras cosas. Incluso pueden purificar agua si se los conecta al reactor químico adecuado. Suministran la electricidad necesaria, por lo que con ellos pueden hacer casi cualquier cosa, sin tener que utilizar un generador diésel.
1: En muchas zonas pobres del mundo, se utilizan para cocinar y calentarse madera recolectada o gases de cocina fósiles, como el propano. Convertir el hidrógeno junto con el dióxido de carbono en un gas ecológico produciría una alternativa sostenible.
3: Es posible que tengas que ir una vez al mes a comprar gas para cocinar. En cambio, si se recoge leña, hay que hacerlo todos los días porque es sencillamente voluminosa. El tiempo que lleva esto puede ahorrarse con la ayuda del gas de cocina y utilizarlo para otras actividades más fructíferas.
1: Proyectos como este aún se encuentran en etapa experimental, pero pronto se convertirían en pilares de una economía energética circular en constante expansión. La investigación de tecnologías ecológicas marcha a toda velocidad en todo el mundo. En esto, Singapur es considerada un laboratorio del futuro. Con su trabajo, la profesora Madhavi quiere resolver uno de los problemas centrales de la nueva industria energética. Las baterías son, junto con el hidrógeno, el medio de almacenamiento más importante. Contiene materiales costosos que son cada vez más escasos en todo el mundo a medida que aumenta la demanda. Madhavi investiga cómo puede reciclarse el litio y otros materiales para reintegrarlos al ciclo de producción.
8: Debemos reorientarnos hacia una economía circular. De lo contrario, caeremos, y me refiero al mundo entero, en una trampa, porque podríamos quedarnos sin recursos.
1: Al igual que Berkeley y Stanford, la Universidad Técnica de Nanyang es uno de los centros científicos más importantes del mundo, con un fuerte enfoque en la tecnología del futuro que debería hacerse utilizable de forma industrial lo más rápido posible. Este edificio en el campus se llama Learning Hub. Está diseñado de tal manera que no requiera ventilación artificial, de modo que ahorra energía.
8: Desde muy temprano decidí que las baterías serían mi área de investigación. Fue el tema de mi doctorado. He trabajado en baterías, almacenamiento de energía y economía circular a lo largo de mi carrera. Desde un principio, quise hacer algo que pudiera cambiar la vida de las personas. Primero se tritura todo así, en los residuos de baterías y en la sustancia negra que se observa aquí. Están presentes todos estos elementos: litio, níquel, cobalto, manganeso. ¿Y cómo los extraemos? Primero separamos todo lo que consiste en polvo negro y así obtenemos lo que se llama masa negra. Esta contiene todos los elementos que necesitamos. Hoy extraeremos sus elementos individualmente, utilizando cáscara de naranjas o un cultivo bacteriano. Esto nos permite extraer el 99% de los elementos que deseamos.
1: La investigación de la profesora Madavi prácticamente haría posible un ciclo cerrado. En este se minimizaría al máximo el uso de materiales completamente nuevos. Sus publicaciones han dado lugar hasta la fecha a 30 patentes y en 2019 fue nombrada la mejor supermujer de la sostenibilidad de Asia.
8: Existe una gran sinergia entre la investigación de los materiales y la economía circular. Actualmente trabajamos en gran medida separados unos de otros, pero creo que aquí hay muchas conexiones y con mi investigación quiero profundizarlas.
1: En la lejana Copenhague, muchos de estos experimentos prácticos se ingresan en una base de datos que debe ordenar los resultados más prometedores. Theis Wege dirige este instituto en la Universidad Técnica de Dinamarca. Enfoques que parecen completamente improbables a menudo van seguidos de ideas nuevas y prometedoras. La tarea de su instituto es encontrar estos conceptos y compartir recomendaciones con laboratorios de todo el mundo.
9: A los modelos que desarrollamos aquí los llamamos conscientes de la física, pero también consideran el área de la incertidumbre. Necesitan saber lo que no saben con seguridad, y cuando se busca información adicional, a veces es mejor buscarla de expertos en lugar de en la base de datos. Puede provenir de aquellos que tienen conocimientos específicos, porque trabajan a diario en producir nuevos materiales para baterías. Es un proyecto multinacional que se realiza en diferentes instalaciones de forma asincrónica, o sea que trabaja sin interrupción en todo el mundo para buscar los datos necesarios y monitorear experimentos en otros lugares. Nos enfrentamos a un desafío global y necesitamos una solución global.
1: Hasta ahora, desde la investigación básica hasta la madurez industrial, a menudo se necesitaban hasta 20 años. La crisis climática exige que este periodo se acorte drásticamente. Se trata de un desafío extremadamente complejo, tan complejo que para afrontarlo, la investigación aplicada también debe adaptar sus métodos de trabajo.
9: El mayor desafío y la mejor solución posible radica en repensar de base la forma en que desarrollamos nuevos materiales para la transición ecológica. Necesitamos rediseñar todo el proceso, desde el descubrimiento hasta la producción, para encontrar la solución más prometedora.
1: Esto es particularmente importante porque las próximas innovaciones ya están a punto de llegar. El profesor Ad Water está realizando una investigación en el Instituto de Tecnología de California. Es uno de los científicos más destacados a nivel mundial en el campo de la conversión de energía solar, es decir, la conversión de la energía solar en electricidad y calor. Una rama relativamente joven de esta investigación ahora se ocupa de recrear el proceso de producción de energía más fundamental de la naturaleza, la fotosíntesis.
6: La naturaleza le ha dado a cada hoja de cada planta la increíble capacidad de realizar un pequeño milagro al convertir el dióxido de carbono de la atmósfera junto con el agua y la luz solar en sustancias químicas como azúcares y almidones que a su vez mantienen viva la planta. En principio, estos son combustibles. Es por eso que nos inspiramos mucho en la naturaleza para desarrollar el proceso que llamamos fotosíntesis artificial. Para esto empleamos materiales diseñados para iniciar el mismo proceso de reducción y oxidación. Así podemos convertir luz solar directamente en combustible.
1: La fotosíntesis artificial imita a la naturaleza. Sin embargo, en lugar de la hoja natural sobre la que incide la luz del sol, se utilizan estructuras semiconductoras elaboradas de forma muy detallada. Estas estructuras semiconductoras son la hoja artificial. Esto permite obtener hidrógeno y oxígeno directamente del agua a través de la energía solar. La eficiencia de la fotosíntesis artificial es actualmente del 19,3%, y la realizan conjuntamente los laboratorios de Pasadena, Ilmenau y el Instituto Fraunhofer. Si este proceso pudiera adaptarse para el uso industrial, el hidrógeno sería más barato que cualquier otro combustible. Por este motivo, actualmente en todo el mundo se investiga el proceso de la fotosíntesis artificial.
2: Ahora estamos hablando de la aplicación de este tipo de estructuras semiconductoras en lo que se llama un lugar artificial, es decir, un componente integrado que no requiere ningún cableado hacia el exterior, al igual que las plantas, donde en principio producimos hidrógeno y oxígeno, más o menos de la nada, a partir del agua, sencillamente irradiando luz. En principio, actualmente, por primera vez, podemos proporcionar energía fotovoltaica de forma gratuita, tal como lo hace la naturaleza desde hace mucho, mucho tiempo, de una manera que nunca antes en la historia había sido posible.

0: posible en la práctica.
1: Difícilmente puede subestimarse la importancia de los semiconductores. Son pequeños y al principio pasan desapercibidos, pero son tan importantes como las series de modelos en la industria automovilística. Se designa por clase: semiconductor en tándem, semiconductor cuádruple o semiconductores 3-5, y con este es con el que se trabaja en Ilmenau.
0: Compuestos semiconductores 3-5 que podemos diseñar perfectamente. Con el silicio, prácticamente como material básico, sería lógicamente algo extremadamente rentable. Tendríamos un alto rendimiento combinado con materiales baratos y bajos costos.
1: Aunque todo el nuevo sistema energético aún no esté disponible en toda su complejidad, será crucial llevar la innovación a las carreteras, comunidades e industrias. Por eso son tan importantes los prototipos y los laboratorios vivos. Los numerosos éxitos revolucionarios de la ciencia y las innovaciones tecnológicas aún no se han aplicado lo suficiente.
2: Si continuamos trabajando de forma aislada en los diferentes sectores, eventualmente alcanzaremos nuestro objetivo, pero no a tiempo. Y todo el mundo sabe lo que nos costará si no alcanzamos nuestros objetivos respecto al cambio climático a tiempo.
3: En realidad, la circularidad es exactamente lo que nos motiva, es decir, hacer que la prosperidad sea más sostenible. No hemos heredado este planeta de nuestros padres, sino que sencillamente lo tomamos prestado de nuestros hijos.
1: La investigación y la tecnología han logrado enormes avances en los últimos años. Sin embargo, el cambio hacia un suministro energético sostenible para nuestro planeta solo podrá tener éxito si estos resultados se transmiten con la suficiente rapidez a sectores más amplios de la sociedad.

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Una tierra llena de magia y autenticidad que cautiva a muchos. La Patagonia, el extremo meridional de Chile. Por el medio pasa la carretera Austral, una ruta de 1.240 kilómetros que permite adentrarse en la naturaleza lejana. La naturaleza intransitable de la Patagonia parecía infranqueable. Era como una utopía que una carretera pudiera cruzar la naturaleza. Sin embargo, la carretera Austral se abrió paso por uno de los últimos paraísos naturales intactos. La carretera une fiordos vírgenes con las metrópolis y también le da acceso a la industria salmonera de Chile. Un viaje lleno de sorpresas por una tierra que también descubrieron hace muchos años inmigrantes alemanes.

0: Entre Alemania y la Patagonia, en el sur de América Latina, hay unos 13.000 kilómetros. La Patagonia se extiende entre los territorios de Argentina y Chile. La carretera Austral ha de unir el centro de Chile con el extremo sur del país. La conexión solo existe a través de Argentina. La naturaleza indómita impide la última etapa. El comienzo del viaje es la ciudad portuaria chilena de Puerto Montt. Aquí comienza la carretera Austral, también llamada Ruta 7. Después de unos 60 kilómetros, comienza la parte indómita de la Patagonia. Pronto, un fiordo interrumpe la carretera, como ocurrirá más de una vez, sobre todo en el tramo norte de la carretera Austral. Los transbordadores forman puentes. Según el gobierno chileno, más tarde los reemplazará una carretera continua.
1: Okay, popa clara.
0: El capitán Stanislav Medina lo ve con calma.
2: Te va a demorar como 30 años, dicen, en conectar toda esta ruta que la están haciendo en las barcazas. Que tienen que ser puentes, tienen que ser túneles, tienen que mejorar todas las rampas de acceso. Entonces es un proyecto a largo plazo, que a lo mejor ya caballo esté muerto ya.
0: Hasta ahora, la carretera Austral tiene 4 conexiones de transbordadores. Este tramo solo, que pasa por el fiordo Comau, mide más de 60 kilómetros. ¿Lograrán forzar una carretera en medio de la naturaleza? En todo caso, los críticos del país tienen sus dudas. Para ellos, un sistema moderno de ferries sería la solución más eficiente. Pero el proyecto de la carretera continua se impuso contra toda duda y está decidido políticamente. En esta región, todavía vive muy poca gente que podría aprovechar la carretera. Continuamos rumbo al primer destino del viaje, que se encuentra en la orilla del fiordo Comau. Allí, biólogos marinos alemanes mantienen un centro de investigación en la bahía de Huinay. Al centro solo se puede llegar en barco por el fiordo Comau. El fiordo posee algo muy atractivo que les interesa a los científicos. La directora del centro es Frenny Hausermann, con quien hablamos antes en su casa de Puerto Montt.
3: El fiordo Comau tiene un pH como se prevé para el año 2100 en los océanos del mundo. Es decir, que realmente podemos echar un vistazo al futuro. Vemos cómo puede vivir un coral en un océano, cómo será dentro de 100 años.
0: Ese vistazo al futuro convierte el trabajo de investigación en el fiordo Comau en algo muy valioso para los científicos. Se especializan en corales de aguas frías que crecen solo en estos fiordos, tan cerca de la superficie que los científicos pueden analizarlos buceando en el mar. Es algo único. La bióloga ya ha descubierto más de 50 especies nuevas. Algunas las bautizó oficialmente como sus hijos y su marido. No obstante, desde hace unos años observa algo perturbador. Es testigo de cómo bancos enteros de corales se extinguen año tras año. Además de este hallazgo, en abril de 2015 se sumó otro descubrimiento alarmante.
3: Miras en derredor y ves una ballena muerta junto a otra. Todos los apuntamos conmocionados. Fuimos en una pequeña avioneta y marcamos las ballenas con un GPS. Estábamos ahí sentados y chasqueaba todo el tiempo hasta que supimos. Vi 100 o 300, no lo sé. Estaba todo repleto de ballenas muertas. Fue espantoso. La mayor mortandad de ballenas que se documentó jamás.
0: En un sobrevuelo, los científicos contaron 360 rorcuales norteños muertos. No obstante, la bióloga sospecha una dimensión mucho peor.
3: Se sabe por las ballenas grises del Atlántico del Nordeste en Estados Unidos que solo entre un 5 y un 10% de los individuos que mueren en aguas poco profundas quedan varadas en la playa. Si concluimos que estas 360 eran entre un 5 y un 10%, llegamos a una cifra alarmante. La población del rorcual norteño en el hemisferio sur estaría realmente en peligro. Es muy probable que la razón de la muerte masiva de ballenas haya sido la marea roja, como la llaman aquí.
0: La marea roja provoca un tinte mayormente rojizo en el agua debido a la presencia masiva de determinadas algas microscópicas que liberan sustancias tóxicas. Esto puede ser fatal para algunos habitantes marinos.
3: También se sabe que la marea roja en general se acentúa cada vez más con la contaminación en el mundo. Es decir, que se han observado cambios que se deben a causas antropogénicas.
0: Los factores antropogénicos, es decir, los causados por el hombre, podrían ser el aumento de las actividades económicas. Pocas cosas han alterado tanto la región como la cría industrial del salmón, que llegó a la Patagonia de la mano de la carretera Austral y es hoy el empleador más importante del sur de Chile. Lo que sucede durante la cría de salmón lo presenta un trabajador temporario.
4: Es como hacer pollo, como hacer chancho, lo mismo. Es una industria igual que todas, ¿no?
0: Con su celular filmó el trabajo en una de las pisciculturas.
4: Esto es gigante. Pues. Hay, en un centro hay 10 jaulas de 40.000 pescados. Ahí está la pistola, esas son las sondas por las que pasa el medicamento y la vacuna con la que se inyecta.
5: Cerveza y leche.
4: Se usa así esa pistola, uno toma el pescado con la mano, con esta mano, inyecta el pescado. Ponte tú, si el pescado antes que se enferme tiene que pasar por ese proceso. El pescado está, es como, pasa a estar como drogado. Con la benzocaína es un frasco, es como un jarabe azul, que es como una anestesia. Y eso hace que el pescado quede dócil, así para poder manejarlo con la mano. Le tiran 120 kilos de alimento diario al pescado y de esos 120 comerán, no sé, pues 40. Y todo lo otro va a tierra-mar. Y esa ya es contaminación industrial. Uno no anda preocupado de eso. Uno viene aquí a hacer lo que tienes que hacer nomás y después te vas, ¿no?
0: El pescador Boris vive enfrente del Centro de Investigación del Fiordo Comau. Nació y creció aquí.
6: Valoro mucho el vivir acá porque también no cualquiera tiene la posibilidad de vivir en un lugar como este.

0: Muchas caletas donde antes Boris pescaba ahora están ocupadas por las granjas de salmón. Cerca de ellas han pescado peces muy extraños.
1: Ahora puede llamarse robalo tipo salmón, porque han alimentado tanto tiempo con química y alimentos salmón que hoy día tienen color y piel, róbalo tipo salmón. Puedes encontrar mucho de eso.
0: Boris construyó su casa en una bahía abandonada, al borde de una reserva natural enorme, el Parque Nacional Pumalín. El parque lo fundó un estadounidense llamado Douglas Tompkins. Había hecho una fortuna con indumentaria de marca para actividades al aire libre. En los años 90, se despidió del mundo de los negocios. Vendió su participación societaria por más de 100 millones de dólares estadounidenses y compró tierras en la Patagonia. Allí, Tompkins fundó el Parque Nacional Pumalín en la mayor parte de su propiedad. El parque, de más de 3.000 kilómetros cuadrados, llega desde la frontera con Argentina hasta la costa, por lo que atraviesa la tierra firme chilena. Para la carretera austral que pasa por el medio de esta región, esto significó otro obstáculo, ya que Tompkins quería evitar que una carretera pavimentada cruzara su parque. La población chilena desconfiaba mucho de las intenciones del extranjero.
1: Por la cantidad de tierra que se compraba, miles de hectáreas, entonces la gente dijo a este gringo que era hacer un país pequeño donde no va a entrar nadie más que solamente él. Y después no empecé a entender que no es así, sino es que hay que cuidar lo que tienes y aprovecharlo al máximo, porque un árbol no crece de la noche a la mañana. Son 100, 200, 500 años para que haya otro árbol igual.
0: Según se comenta, Tompkins estaba buscando el árbol más viejo del mundo antes de decidirse a fundar esta reserva natural. El guarda estatal Sergio trabaja en el Parque Nacional Pumalín hace más de 10 años. Sergio sabe mucho sobre esta flora primitiva.
2: Aquí vamos pasando por debajo del bosque de mañeo. Estos son mañeos gigantes que tienen igual alrededor de 100, 150 años. Acá se escuchan las ranas y sapos que viven en esta zona húmeda. Este es uno de los alerces milenarios, el más grande que podemos tener, yo creo que acá dentro de lo que es el Parque Pumalín. Este alerce tiene una data más o menos de unos 3.000 años, más o menos.
0: Estos alerces gigantescos, los cipreses patagónicos, crecen solo en esta región y en ninguna otra parte del mundo.
2: Es un orgullo como guardaparque protegerlo y tener la dicha de trabajar y cuidar estos árboles que son una maravilla. Y más que nada, esto es un pulmón hacia el mundo. Sin Pumalín era un desastre. Forestalmente era un desastre. No, digamos que no había un respeto por la naturaleza.
0: A fines de 2015, Douglas Tompkins falleció en un accidente con el kayak. Pero su proyecto idealista no terminó. De repente fue incierto qué pasaría con él.
2: Él nos dejó una idea. Entonces, nosotros que somos más jóvenes y las futuras generaciones que vienen, debemos cuidarlos, debemos protegerlos. Que esto no se muere ahora, no se muere ya. Tenemos Pumalín para muchos años, mucho tiempo más.
0: En 2017, la viuda de Tompkins le dejó todas las reservas naturales al Estado chileno. Fue la mayor donación privada de tierras de todos los tiempos. La condición fue que el gobierno debía declarar el territorio Parque Nacional. El viaje continúa desde el Parque Nacional Pumalín por la carretera austral rumbo al sur. La próxima parada es la localidad de Chaitén, al sur del Parque Nacional Pumalín. La pequeña ciudad portuaria que se levanta junto al Golfo Corcovado ofrece una vista en parte triste. En el año 2008, un desastre natural obligó a los pobladores a huir. En los años posteriores, ni siquiera regresó la mitad. Son las consecuencias de la erupción del volcán Chaitén. El volcán entró en erupción a una velocidad inusual. La nube de humo se elevó a kilómetros de distancia. Masas gigantescas de roca y lava destruyeron partes de la localidad a 10 kilómetros de distancia. El volcán había permanecido inactivo durante 9.000 años hasta que de pronto, en pocas horas, enormes masas de magma se elevaron desde una profundidad de 5 kilómetros y se produjo la erupción devastadora. Pasará mucho tiempo hasta que la región se recupere de este desastre natural. Kilómetros de distancia, la belleza de la Patagonia vuelve a florecer en todo su esplendor. El próximo destino del viaje rumbo al sur es Villa Santa Lucía. Allí vive alguien para quien la construcción de la carretera austral fue central en su vida durante mucho tiempo.
3: Mi nombre es Mario Inostroza, militar en un retiro.
0: Fue miembro del Cuerpo Militar de Trabajo durante 35 años. Con orgullo, muestra fotos de esa época. El Cuerpo Militar del Trabajo comenzó a construir la carretera en 1976 y fue pionero en las condiciones más adversas. La compañía de Mario estuvo allí desde el principio.
3: ¿Y por qué lo tomó el ejército? Porque no había empresa que quisiera venir a trabajar acá. No le era rentable.
0: Mario todavía se siente orgulloso de la época en que su unidad abrió el primer sendero en la naturaleza a fuerza de hacha y pala.
4: Habían meses que se avanzaban 10, 20 metros de camino en el mes. Por lo difícil de rellenar, de consolidar, tanto en causar las aguas como consolidar el rodado o el camino mismo. Estos lugares fueron difíciles de hacer. Mire ahora, la cantidad de máquinas, lo que no tuvimos en ese tiempo. No, ahora es una maravilla ver cómo trabajan las máquinas y la abundancia de máquinas.
0: En la fase inicial, la construcción de la carretera fue un verdadero calvario. Hasta 10.000 hombres trabajaban todo el año. No había fines de semana. En esa época, 45 obreros perdieron la vida. Los presos podían cambiar 2 años de cárcel por uno en la construcción de carreteras. Mario estuvo como voluntario durante 35 años. Como muchos otros de aquí, todavía se aferra al viejo nombre de Carretera Austral Augusto Pinochet.
3: ¿Quién la forjó? ¿Quién puso todo el empeño para que esto salga? Que fue mi general Pinochet. Entonces, el cambiarle nombre, pienso que sería las personas que no conocen a fondo lo que costó la obra o lo que mi general hizo para que esta obra estuviese ahora en el pie que estamos, o sea, tecnología, mejoramiento, pavimento, asfalto, fabuloso.
0: En 1973, Augusto Pinochet llegó al poder en Chile mediante un golpe militar. Su gobierno, la Junta, estaba conformado por los comandantes en jefe de las Fuerzas Aéreas, el Ejército, la Marina y la Policía Militar. Rodolfo Stange es uno de los últimos miembros aún vivos de la cúpula de poder de la dictadura.
5: Tapi,
0: Stange se unió a la Junta en 1985 como jefe de la policía militar y permaneció hasta el final del régimen en 1990. Stange tiene 91 años de edad

0: pintura.
1: No, qué mal.
0: En el Museo de Santiago hay de todos los generales. Este es mi retrato.
1: Das ist das Bild von mir. Aquí está Pinochet, el Papa, el general Fernando Mattei, jefe de la Fuerza Aérea, y yo. Aquí se juntó los alemanes, nos decían, y a las sesiones de la Junta de Gobierno nos hacían broma porque de repente decíamos algo en alemán entre nosotros cuando teníamos que cambiar opinión.
2: Solo cuatro hombres hacían las leyes. Stange lo sigue viendo como una ventaja.
1: Por eso es que nos hicimos muchas leyes, no tantas, pero muy buenas. En cambio, actualmente, o en otras oportunidades, se han hecho muchas leyes y no todas son muy buenas.
2: ¿Por qué la construcción de la carretera austral era tan importante para los hombres de la Junta? Después de todo, ya había una carretera asfaltada en el sur de Chile que pasaba por Argentina.
1: Yo tengo que tener mi camino propio. Eso lo hace cualquiera. Yo no puedo estar mitad en la casa de uno y mitad en la mía. No, yo tengo que tener mi casa. Entonces aquí era necesario, imprescindible, tener nosotros un camino por Chile. Imprescindible. Costara lo que costara.
2: Rodolfo Stange no se siente responsable de todo lo que ocurrió bajo el mando de la Junta.
0: No es que diga que estuvo bien, no, por desgracia. No tengo nada que ver con los muertos. Soy inocente. Inocente de todo.
2: El régimen militar es responsable de al menos 3.000 asesinatos políticos y la tortura de más de 27.000 personas de la manera más cruel. Esas cifras provienen de los informes de las comisiones chilenas de verdad y se consideran el límite mínimo. No obstante, muchos siguen venerando a Pinochet, sobre todo a lo largo de la carretera austral. Las atrocidades de su régimen se descartan como un mal necesario que permitió el progreso de todo el país. El viaje nos lleva a un trozo de pasado alemán en la localidad de Puyuhuapi. En 1935, colonos alemanes fundaron Puyuhuapi. La tradición alemana se practica hasta hoy.
3: Hola, guten Morgen.
0: Hola, buenos días. Me llamo Friedemann Gerdes y vivo en Puyuhuapi desde hace 3 años.
2: En el pueblo permanecen las casas como testigos del asentamiento alemán. Pero el deterioro también las corroe. En las afueras del pueblo la imagen cambia.
4: Hola, guten Tag.
5: Hola, buenos días. Me llamo Helmut Hopper-Ditzel. Vivo en Puyuhuapi y trabajo en este lugar. Viví toda la vida en esta región.
2: Helmut Hopper-Ditzel ha montado con éxito su propia empresa. Su recurso más importante es el agua del glaciar cercano.
5: Mira cómo comen los peces.
2: Antes, Helmut Hopper-Ditzel también criaba salmones. Ahora se concentra solo en la cría de truchas.
5: Toda la industria del salmón está arruinada, sí.
2: Para la cría de truchas, Helmut Hopper-Ditzel apuesta exclusivamente a alimento orgánico y de calidad.
5: Solo falta la cerveza para que sea perfecto.
2: ¿Cerveza? En eso es un experto.
5: Es el trabajo más bonito. Alguien debe probar las botellas todos los días.
0: Sí.
5: Cuando la botella está llena, debe pasar 20 días en esta habitación con un poco de calefacción. Así termina el proceso. Cada botella tiene una historia.

0: Hay una que se llama Los Años Dorados. Mi tío Walter siempre decía que fueron sus mejores años en la región.
1: Fue un largo camino hasta llegar a Los Años Dorados. La generación de los fundadores huyó de la pobreza en Alemania. Aislados y expuestos al clima crudo, el desmonte de las extensas tierras les exigió al máximo. Los inmigrantes vivían ante todo de la ganadería, la silvicultura y la pesca. En 1945 fundaron una fábrica de alfombras que alcanzó fama a nivel nacional. Para la ardua labor agrícola, buscaron ayuda en la vecina isla de Chiloé. Hoy, los descendientes de los chilotas conforman la amplia mayoría. Sin embargo, el espíritu emprendedor de los fundadores perdura hasta el presente. El siguiente destino está a 600 kilómetros por el paisaje impresionante de la Patagonia.

0: Cuanto más hacia el sur se avanza por la carretera austral, más a menudo se ven hombres como este. En Chile los llaman huasos. El caballo y el poncho son la expresión de una forma de vida centenaria. Juan Fuentes se ocupa de las tierras de un ganadero. Nació y creció en el sector Río Vargas. Conoce la vida sin carreteras ni acceso a la civilización.
1: Bueno, cuando llegó la carretera acá, los cambió la vida a nosotros. A todos yo creo que los cambió la vida porque se lo hizo más fácil.
0: Antes, Juan tenía que cabalgar un mes para llegar a la localidad grande más cercana. Hoy, se tarda unas pocas horas en automóvil.
1: Eran fiestas, por ejemplo, llegaba cada campo que llegaba a la carretera, por ejemplo, ya llegaba acá, el vecino aquí se rajaba con una vaquilla, una vaca, para celebrar la llegada de la carretera.
0: Después de conectar la carretera austral, hace unos días hubo otro gran paso hacia la civilización.
1: Acá hacen 4 días que tenemos conectividad. Llegó la señal hace recién 4 días atrás. Así que estamos en pañales, recién nuevito con internet. Ahora ya somos campesinos más modernos. Vamos a tener que comprarle un computador a cada vaca para que se comunique con nosotros. Yo utilizo todos los servicios que presta el internet, o sea, Facebook, WhatsApp, correo electrónico, todos los servicios.

0: Además, Juan Fuentes doma caballos patagónicos salvajes.
1: ¿Cómo está, mi yeguita?
0: Por la noche, Juan hace un cordero. Así se llama en la zona la forma tradicional de asar carne.
1: ¿De una vaquillita? Queda muy rico con ese sabor a humo, la sal. Y nada más, pura sal, ¿no? Ajo, nada. O sea, así, ¿no?
0: Pero la carretera también conlleva incertidumbre, como bien sabe Juan.
1: La puerta abierta, puede entrar alguien, alojarse. Y si yo llego a tu casa, por ejemplo, no sé, pues me alojo y te dejo un papel de ajo. Oye, soy fulano de tal, dormí esta anoche aquí en tu casa. Entonces el caballero va a saber que yo me alojé y no le saqué nada. Eso es lo que nosotros no queremos que se pierda acá.
0: No obstante, enseguida aprendió a valorar el internet, porque por fin tiene contacto asiduo con su hija, que vive muy lejos.

A la mañana siguiente, Juan se prepara para un viaje. Debe subir la montaña hasta donde está el ganado. No hay ningún camino que lo lleve. A caballo le llevará casi 2 días.

se acerca la última etapa de la carretera austral. Una vez más, uno de los fiordos interrumpe la carretera y hay que conectar con un transbordador.

0: Después de 1.240 kilómetros por la Patagonia chilena, la carretera Austral llega al final temporario en un antiguo puesto de avanzada del ejército chileno, Villa O'Higgins. La carretera llegó aquí recién en 1997. Como el lugar está tan aislado, el aeródromo tuvo desde siempre una importancia clave. Hoy el alcalde, Roberto Ricabal, inaugura una nueva terminal.
1: Esta comuna vivió y esta parte del país, por falta de una visión geopolítica del país, siempre estuvo muy aislada, casi con desconocimiento total.
0: La nueva terminal ha de impulsar el tráfico aéreo. Aquí estacionó su Cessna 206 el estadounidense Vince Beasley. Desde hace unos años, opera vuelos domésticos entre Villa O'Higgins y los lugares más recónditos de la Patagonia. Muy pocos pilotos se aventuran en este terreno peligroso. Para el mantenimiento del avión, confía en sí mismo más que en nadie. Al piloto no le molesta para nada la soledad de Villa O'Higgins.
2: Crecí en un lugar aislado. No me gusta vivir en la ciudad, ni siquiera en un pueblo. Me gusta vivir al aire libre, y aquí tengo la sensación de ser el único, y eso me agrada.
0: Vince es el hombre para las tareas especiales. Realiza vuelos de medición por orden de la NASA, y en 2015 piloteó el avión con el cual los científicos del fiordo Comau descubrieron los rorcuales norteños muertos.
2: Volamos en esta zona, y en aquella zona encontramos algunas ballenas muertas. Algunas más aquí, pero no tantas. Y de repente, cuando llegamos a esta zona, había tal vez 35 aquí y otras 40 dispersas allí. En este fiordo solamente había más de 100 ballenas.
0: Antes de salir, Vince repasa la lista por segunda vez. Es mejor estar seguro.
3: Alfa Tango Whisky, despegando pista 3-4, Villa O'Higgins.
0: Villa O'Higgins está frente a la entrada del campo de hielo sur. Es una barrera que hasta ahora impide la ampliación de la carretera Austral. La región también es un desafío especial para los pilotos.
2: Debes visualizar cómo se mueven los vientos en torno a las montañas. Si vienen de los costados, por arriba o desde el valle, es lo mismo que el agua que fluye al río desde una roca. Es decir, que es como si estuviera en un kayak volador. Me agrada esta belleza áspera. Es mucho más grande que tú. Debes respetarla.
0: Vince ya presenció bien de cerca las fuerzas de la naturaleza patagónica en su Cessna.
2: Era un día perfecto. No había viento y la visibilidad era buena. Y de pronto, una de las montañas se alzó ante mí. Enseguida comprendí que era un volcán en erupción. Pude filmarlo bien con mi celular.
0: Filmó la erupción del volcán Calbuco, que obligó a los pobladores a huir.
2: Me acerqué a un kilómetro del cráter y la columna de ceniza.

0: Ahora tengo que concentrarme en el vuelo. El borde del glaciar se eleva 80 metros fuera del agua.
1: Las dimensiones son sobrecogedoras. El campo de hielo sur se extiende 350 kilómetros a lo largo de los Andes patagónicos. Es un obstáculo gigantesco para el proyecto de la carretera austral. Al este, limita directamente con Argentina, y al oeste, hay un paisaje de fiordos escarpadísimos.
0: Siento que no podamos ver más, pero será mejor que volvamos.
1: Las condiciones meteorológicas obligan a Vince a interrumpir el vuelo. Debajo del colchón de nubes hay fuertes vientos y el avión amenaza con acercarse demasiado a las rocas escarpadas.
2: B.O. 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
1: Vince compró el Cessna 206 en Alaska y voló con su mujer en etapas durante muchos meses hasta que llegó a Villa O'Higgins. De regreso en tierra firme lo espera el alcalde, Roberto Recabal. Antes de su carrera política, era camionero. Recabal transportaba material para la construcción de la carretera y vivió el gran cambio que causó en la región.
3: Que cuando llegue el camino es un gran progreso, pero también se va a producir en la gente de O'Higgins una pobreza. Va a llegar la energía, va a llegar la televisión, los amigos del campo van a tener un vehículo y no se dan cuenta que en el fondo que no hay capacidad económica por la pobreza de los campos de poder mantener ese ritmo de vida. Y aquí estamos al final del camino. Aquí, este es el fin, porque un poco más allá tenemos ya Argentina, así que no hay ninguna posibilidad que podamos seguir avanzando con este camino.
1: Ordenada por un dictador, la carretera austral se abrió paso por la naturaleza patagónica durante más de 30 años hasta este remoto lugar, donde hoy se topa con sus límites. Sin embargo, el plan de conquistar la naturaleza aquí no está descartado. Para cumplir, en algún momento, el viejo sueño de una carretera continua hasta el extremo sur de Chile. Cueste lo que cueste.

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0: ¡Llegas tarde! ¡Ya hemos empezado!
1: ¡Oh! ¡Lo siento! ¡Empezaré ahora mismo! ¡Oh!

0: Birdie.
1: ¡Oh, ladrón, mis huevos!
0: No, no quiero que se dañen mientras limpiamos.
1: ¡Oh, si eres tú, Kimba! Ah, estabas preocupado por mis huevos, me doy cuenta.
0: Sí,
1: oh, y todos
0: pero...
1: en la selva deberían preocuparse por mis bellos huevitos.
0: Estamos limpiando.
1: Kimba, las cosas que dices. Me halagas tanto que me hace sonrojar.
0: Es que no entiende, estamos limpiando.
1: ¿Cómo? Entonces sigan adelante, ¿pero por qué se molestan?
0: Porque limpiando la selva se convierte en un mejor lugar para vivir, por supuesto.
1: ¡Qué tontería! Entonces tomaré una siesta.
0: Señora Birdy, no pedí ayuda, nosotros lo haremos.
1: ¿Entonces puedo observar cómo lo hacen?
0: Claro, así puede aprender algo nuevo.
1: Bueno, si no importa, dejaré que ustedes lo hagan.
0: Gracias.
1: Yo cuidaré de mis huevos. Siempre son tan grandes.
0: Qué extraño. ¿Por qué lo seguirá poniendo?
1: ¡Oh, tengo tantos huevos maravillosos! Mis hijos crecerán para ser tan bellos como yo, ¿verdad?

0: todos, ¿qué piensan? Se ve mejor esto ahora, ¿verdad?
1: ¡Sí!
0: Muy bien, es grandioso. Tenemos un lugar limpio.
1: ¡Sí!
0: Vaya, y también limpiaron los huevos, ¿no es así? ¿Ah?
2: No sé nada de eso.
3: Creí que tú lo habías hecho.
4: ¿Y dime tú qué?
5: No, yo no fui.
0: ¿Qué sucede? ¿Nadie lo hizo, acaso?
6: ¿Qué es un huevo, Kimba?
0: ¿Un huevo? ¿No lo sabes? ¿No has aprendido acerca de los huevos aún? Son como de este tamaño, redondos y blancos. Son duros por fuera y suaves por dentro. Son los niños de las aves.
6: ¿De este tamaño, redondos y blancos?
0: ¡Qué raro! Nadie sabe de los huevos. ¡Joy, ¿qué pasa? ¡Horrible! ¡No, tú no!
3: ¿Entonces te comiste todos los huevos tú solo?
6: ¡No lo hice!
4: ¡Esta es una cosa horrenda!
7: ¿Qué les enseñan a los niños en la escuela hoy en día?
8: ¿Y se les enseña a ser ladrones?
9: ¡Oh, una tragedia! ¡Mis preciosos huevitos se me han perdido para siempre!
4: ¡Es una conspiración! ¡Los peludos están tratando de destruirnos!
8: ¡Oh! ¡Oh!

0: cobraré sus sujetos, lo prometo.
1: Kimba, ¿podremos confiar en tu palabra?
0: Sí, claro que sí.

0: así es. Todos los niños están buscando los huevos. ¡No! ¡Eso no es!
1: ¡Sí! ¡Cálmate un poco!
2: ¡Oh, no! Yo lo iba a hacer. El río se bifurca de derecha a izquierda, ¿no es así?
0: Sí, el río se divide en dos direcciones.
1: ¡Bueno, dime ahora qué!
2: Bien, ¿a dónde se fueron? ¿A la sabana hacia la derecha o al desierto hacia la izquierda, ah?
0: Bueno, me imagino que fueron hacia la derecha.
2: ¡Eso es terrible! ¡Ahí hay unos cocodrilos muy malos!
0: ¡Entonces los niños!
1: ¡Kimber! ¡Kimber! ¡Encontré los huevos! ¡Están flotando hacia el desierto!
0: ¡Bueno, recógelo!
1: ¡No, no puedo! ¡El brillo de la arena me ciega! ¡Dependemos únicamente de ti, Kimber! ¡Ah, los huevos van por un lado y los niños por otro! ¡Oh, Dios!
2: No hay tiempo, chicos. Yo voy tras los muchachos.
0: ¿Y los huevos?
2: ¡Cuídalos!
0: Está bien, confía en mí.
1: ¡Nosotros nos ocupamos, Kimba! ¡Ey, Bucky, ten cuidado!
2: ¡Ey, Joey, Bobby, Down! ¿Dónde están? Por favor, respondan. ¿Dónde se han metido? Pero qué extraño. ¿Dónde estarán? ¿A dónde se habrán ido? ¿Qué hiciste con nuestros niños?
3: ¿Niños? ¿Yo qué sé de niños?
2: ¡Mentiroso! ¡Los niños deben haber pasado por aquí!
3: ¡Dije que no sabía! ¡Te comeré!
2: ¿De verdad?
3: No.
2: Es suficiente ya, vamos. Dime dónde están los niños. Mientes, tienen que haber pasado por aquí.
0: ¡Oye! ¡Espera! ¿Eres tú, Toddlip?
4: ¡Bucky!
0: ¡Oh, no! ¡No hay tiempo para hablar! ¡No debes buscar a Joey y a los otros! ¿Dónde están todos? ¡Busquémoslos! ¡No perdamos tiempo! ¡Además, no van hacia la sabana! ¡Ratas! ¡Le debo decir de esto a Kimba! ¡Debes saberlo!
4: ¡Oye, sálvame! ¡Sálvame!
0: ¡Kimba! ¡Kimba! ¡Kimba!
2: Bucky, no los he podido encontrar.
0: Perdóname, por favor. Cometí un error. Se fueron al desierto.
2: ¡Oh, eso es grandioso!
0: ¡Ay! ¡Encontré uno de los huevos!

0: padre.
1: ¡Ah! ¡Ah! ¡Ah! ¡Ah! ¡Ah! ¡Ah! ¡Ah! ¡Ah! ¡Ah! ¡Ah! ¡Ah! ¡Ah! ¡Ah! ¡Ah! ¡Ah! ¡Ah! ¡Ah! ¡Ah! ¡Ah! ¡Ah! ¡Ah! ¡Ah! ¡Ah! ¡Ah! ¡Ah! ¡Ah! ¡Ah! ¡Ah! ¡Ah! ¡Ah! ¡Ah! ¡Ah! ¡Ah! ¡Ah! ¡Ah! ¡Ah! ¡Ah! ¡Ah! ¡Ah! ¡Ah! ¡Ah! ¡Ah! ¡Ah! ¡Ah! ¡Ah! ¡Ah! ¡Ah! ¡Ah! ¡Ah! ¡Ah! ¡Ah! ¡Ah! ¡Ah! ¡Ah!

0: nuestros huevos.
1: Estos son los huevos más bellos de la selva, así que deben ser míos.
0: ¿De qué estás hablando?
2: Oh, me alegro tanto de que estén a salvo.
3: Vengan aquí, mis huevitos preciosos.
4: Estoy muy orgullosa de mis huevos en casa.
5: También yo estoy tan orgullosa de mis pequeños.
4: Eso es bueno, aunque son tan pequeños.
5: ¿Qué?
4: ¡Son pequeños!
5: ¿Y qué de tus pequeños huevos?
4: ¿Cómo se atreve? ¿Acaso esas piedritas son sus huevos? ¡No lo puedo creer!
5: ¡Suficiente!
0: ¿Dónde están los míos?
6: ¿No los reconoce?
7: ¿Y de quién será este? ¡Estaba en el desierto!
0: ¡Oh, ese es mi bebé! ¡Oh, no me reconoces! ¡Soy tu mamá! ¡Oh, mírame!
6: Bueno, finalmente solucionamos el problema.
7: Pero aquí hay un huevo más.
6: ¿Aún queda uno?

0: Niño huevo, hasta que encontremos a tu madre, yo te cuidaré. Y si te caliento, pronto saldrás del huevo. ¡Ey! Vamos, tienes que quedarte quieto. ¿Pero qué pasará? Te cantaré una canción para calmarte.
1: ¡Oh! ¡Qué gracioso! Duerme.

0: ¡Oye, deja de molestar!
1: ¡Vamos, silencio, cállate!
0: ¡Oh, Kemba!
1: ¡Es esa cosa que los humanos llaman bolso de mano!
2: Bien, cuida los huevos. Si alguno se rompe, no podré acercarme a su madre. ¡Vengan aquí! ¡Pelearé con ustedes!
3: ¡Devuélvanos nuestro huevo!
2: ¿Su huevo? ¡No sé de qué está hablando!
4: ¡Estúpido mentiroso!
5: ¡Mi bebé!
2: Oh. ¿Qué? ¿Ese es tu huevo?
5: Eres una muchachita muy hermosa. ¿No es cierto, mi bebé?
0: Ese es el huevo que encontré, Kimba.
2: Lo siento, señora cocodrilo. Me pregunto si todos se llevaron sus huevos a casa. La verdad, estoy preocupado.
5: ¡Ayúdenme! ¡Ayúdenme! ¡Mi huevo! ¡Mi bebé!
2: ¿Pero qué pasa con su huevo? ¡Cálmese! Muy bien, creo que ya es hora. ¡Va a nacer!
6: Un huevo de este tamaño puede ser algo más grande que un cocodrilo.

0: Telegrama para Popeye.
1: Espero no sean malas nuevas, Pilón.
0: No es que yo sea averiguado, pero ¿qué es lo que dice?
1: Usted es el único heredero de la heredad de Abracadabra, su tío.
0: Acuérdese, oh rico amigo mío, que yo soy su mejor y más pobre amigo. Iré con usted para cargarle el dinero.
1: ¿Qué será lo que mi excéntrico tío me dejó, eh? ¡Mira, Oliva! ¡Es mi mágico tío Abracadabra!
2: ¿Qué es lo que él mira, Popeye?
1: Oh, es su bola de cristal. Él mira en esa bola y sabe lo que va a suceder mañana.
2: ¿Tú dices mirar al futuro?
1: Así es, Oliva.
0: ¿Qué es esto? Es muy grande para bola de golf. Bones ganan a Boston. ¡Ganan Serie Mundial! ¡Qué bien! ¡Ganaron la serie! ¿Serie? ¡Pero si es la próxima semana! ¡Con esta bola veo lo que sucederá mañana! General Auto subió 10 puntos. ¡Qué buena oreja! ¡Adiós, querido amigo! ¡Me voy a tratar la bolsa!
2: ¡Popeye, mira! ¿Lupjol Magro fue electo gobernador?
1: ¿Cómo pudo ganar? La elección es el mes próximo.
2: ¡Bien, Popeye! ¡Estamos mirando al futuro!
1: Veamos quién ganará el Kentucky Derby el próximo año. ¿Qué es eso?
2: ¡Oh, mira! ¡Es Pilón!
1: ¿Te robaste un banco o algo así?
0: Hacer dinero es un juego de niños. Miren, oh bola de cristal, es mi deseo saber qué acciones están subiendo. Balón americano va subiendo. Compraré 1000 acciones.
1: Con esta bola de cristal seremos millonarios.
3: Sí, una bola de cristal, ¿eh? Tengo que meterme en este racket.
1: Veamos cómo estará la bolsa en la otra semana.
3: Yo llevaré la bola esta vez.
2: ¡Es Brutus!
1: ¡Dente, sopillo pícaro! ¡Deténlo!
0: Trataré un ataque de sorpresa.
1: Dame acá mi bola de cristal.

0: Y ahora, pilón, tendrás lo tuyo.
1: No se mueva, señor. Lo tengo cubierto. Realmente es verdad.
0: Y ahora, Brutus, dame la bola.
2: Oh, lo haré, lo haré.
1: Muy bien, señor. Nuestra bola de cristal. Démela a mí ahora.
2: Sí, te la daré a ti.
1: ¡No te veo!
0: ¿Dónde estás tú, pilón?
2: ¿Por aquí, Popeye?
1: ¿Dónde está Brutus?
2: Por aquí, no puedes fallar.
1: Dime cuando esté caliente.

0: creí tener la luz verde.
1: ¡Ja, ja, ja! ¡Tata, tonto!
0: ¡Es espinaca!

0: La isla traicionera está entre Punto Pastrami y Bahía Bajel, en las islas Sandwich.
1: ¿Estás seguro de que hay uranio en Isla Traicionera?
0: Seguro que es seguro, Oliva. Mira, allí se ve.
1: No dejes que nadie vea este mapa.
0: ¿Cómo va alguien a ver este mapa aquí en el Océano Pacífico? ¿Alguna vez has tenido la idea ridícula de que alguien te está velando, Oliva?
1: ¡Popeye, mira!
0: Yo no veo nada.
2: ¡Ah! Oh, ese Popeye se va a sorprender cuando yo encuentre el uranio primero.
0: ¡Llegamos, Oliva! ¡Es Isla Traicionera!
3: Mientras tanto, en otro punto en Isla Traicionera.
2: Asustaré a Popeye y Oliva para que se pasen de aquí y cogeré el uranio.
0: Cuando el viejo Brutus se entere de que soy un millonario rico...
1: ¿Cómo vamos a hallar el uranio?
0: Cuando estemos cerca del uranio, este contador Heger comenzará a sonar.
1: Solo espero que el contador resuene.
2: Yo soy más listo que un bobo gorila.
1: ¡Popeye! ¿Dónde estás, Popeye?
0: ¿Qué es eso? Me pareció una sirena. ¡Hey! ¡Suéltame a mí, Bono Grande! ¿Cuál es la idea?
2: Yo encontraré ese uranio, o mi nombre no es... ¡Uranio! ¡Lo encontré! ¡Ahora soy rico!
0: ¡Que me maten! Este contador Heger está sonando más que un reloj de a dólar.
1: ¡Oh, descubrimos uranio! ¡Por aquí, Popeye!
2: No puedo dejar que Popeye lo encuentre.
1: ¡Avanza, Popeye! ¡Avanza, avanza! ¡Ayuda! ¡Popeye, ayuda!
0: ¡Suelta, mi novia! ¡Ella no es tu tipo! ¡Deja eso ya! ¿En dónde estás?
1: ¡Popeye, cuidado! ¡Avanza, Popeye! ¡Haz algo!
0: Tengo que ser bondadoso con los animales. No importa lo tontos que sean. Perdóneme, señor gorila, pero su traje está suelto.
2: ¡Oh, oh!
0: ¡Ups! ¡Oh, se le cayó la cabeza! ¡Cabeza!
1: ¡Es Brutus!
0: Ven acaso, gran mono. Ya sé quién tú eres. ¡Quítate esa cara falsa, Brutus! Suenas como de verdad, Brutus. ¡Suéltame ya, Brutus!
1: ¡Brutus, eres un pícaro pío!
2: ¡Esta mina es mía! ¡Toda mía! Está bien, Popeye, quítate el traje de gorila. ¡Esa es mi broma! Ok, tú lo que hiciste.
1: ¡Ayuda, Popeye!
0: Parece Oliva está en aprietos. Ahora juntemos nuestras cabezas. Bajo piel de mono. Esta mina de uranio es de Popeye y Oliva. ¿Qué te parece, Oliva? ¡Tenemos nuestra mina!
1: Y al fin Brutus consigue un trabajito.

0: atentos todos. El concurso va a comenzar ya.
1: Oh, Popeye, por favor, gana el campeonato mundial de salto en paracaídas, ¿eh?
2: Ok, Oliva, y te daré a ti el trofeo.
3: Acepto, que yo lo ganaré para mí.
2: Y yo no te dejaré.
3: Soy quien más.
2: Yo y mi paracaídas.
0: Muy bien, tomen sus asientos. Aguanten sus asientos.
1: Popeye, llévame hasta mi asiento.
3: Sí, y obsérvame cómo gano ese trofeo.
0: Todos los contendientes salten a sus paracaídas.
3: Bella besita, está la costa limpia. Mantén los ojos abiertos mientras arreglo el paracaídas del marinero.
1: Yo quiero ese trofeo, Popeye.
2: Ok, lo ganaré para ti, Oliva.
3: Ok, ya ves, y ya el paquete está empacado y el paracaídas desempaquetado.
0: Mi paracaídas se siente raro. Los primeros contendientes se están levantando.

0: Ahí va, pero que nada. Oh, ¿dónde está el cordón de tirar?
1: ¡Qué paracaídas!

0: 了。
1: Yo no permito ningún viajero.
2: Atiende a tus direcciones.
1: Acaba el Popeye, te vas a caer. ¡Ey! ¡Me estoy perdiendo!
0: ¡Yáquete, yáquete! ¡Sin snap! ¡Gana el trofeo o mira para atrás!
1: ¡Va a ser una lucha hasta el final! ¡Apéate! ¡Apéate! ¡Apéate! ¡Apéate!
0: ¡Deja de payasear, Popeye! ¡Avanza con ese trofeo!
1: ¡Aquí vamos dando vueltas y vueltas!
3: ¡Popeye se está eliminando de la carrera!
0: ¡Miedoso! ¡Miedoso!
3: Aquí falta la espinaca.

0: Sea un campeón. ¡Popeye! Ah, yo no quería el trofeo de todas maneras.
1: ¡Mira el trofeo que gané para ti, Oliva!
2: ¡No puedo! ¡Se me atascó el cuello y las amígdalas también!
1: Entonces creo que me quedaré con el trofeo.

mañana que estamos de nuevo y la máquina del tiempo está lista. Así que llamamos a la víctima. El viajante del espacio. Popeye, el marinero.

0: aquí tiene Popeye, justo a tiempo. Y ahora decimos adiós al viajero del espacio. ¿Pero hacia dónde va él, profesor?
1: No sé.
0: Lo dejamos al azar. Empujo unos botones así. Esta es la era del mañana. Las avenidas de las ciudades son aéreas. La era atómica llegó a su perfección. Las casas del mañana son... Bueno, observemos una. Los niños saben mucho para su edad.
2: Cocolizo, ¿qué haces? ¿Desintegrándonos átomos, Oliva? Bueno, pero hazlo afuera. No los quiero tener rodeados por tu cuarto.
3: ¿Qué de comida, Olivo Olivo?
2: Oh, tabletas de espinaca, píldoras de roast beef, sopa y cristales de ensalada. Muy bien, Cocolizo, come tu espinaca.
3: Deja de jugar con la...

0: comida.
1: En buenas maneras. Ahora come. No tan ligero, niño.
0: Muy bien, Cocolito. Ya es bastante. Ponte otra cosa ahora.
1: Nosotros queremos ver algo ahora.
0: Ve, juega con tu set de química.
1: Uy, nunca puedo hacer nada.
2: Si necesita usted descanso, haga un viaje fuera del mundo. Vaya en la línea aérea.
1: Popeye, yo nunca me llevas fuera de este mundo. Todo lo que hacemos es estar en casa en esta vieja tierra.
0: Muy bien, Oliva. El próximo sábado te llevaré a la luna.
1: ¡Oh, bueno, bueno, bueno!
0: ¡Vamos, Cocolito!
1: Estoy creando unos neutrones.
0: Pues deja de crearlos. Están en todos sitios ya.
2: Todos a bordo de la nave para Neptuno, Luna y Marte. Y a todos los puntos de infinito. Y los pasajeros del espacio se descansan.
1: Mira, ahí está Pilón.
3: Con gusto pagar el martes.
1: Popeye, quiero refresco.
0: Muy bien, Cocolito. Te traeré de beber. Hey, ¿qué sucede con la gravedad?
1: Oh, no te preocupes. Lo buscaré yo mismo.
0: No te vayas lejos, Cocolito.
1: Recuerda que es solo una parada de 5 minutos. ¡Y suelta esos asteroides! ¡Oh, Popeye! ¡Cocolito se ha perdido en el espacio!
0: Y se dirige a la ruta de ese meteoro desbocado que va rápido.
1: ¡A salvo, Popeye! ¡Sálvalo!
0: Esto es como para la espinaca.
1: ¡Están yendo directo a la órbita!
0: ¿Te cogí? Te dije que no te perdieras. Tú nunca haces caso de nadie.
1: Yo nunca puedo hacer nada. ¡Popeye, con Dios! ¡Cocolito lo ha salvado!
2: Y aquí el ave espacial llega al lugar de retiro, la luna, la luna.
1: ¡Oh, Popeye! ¿No es la luna antigua? ¡Mira las casas prehistóricas! ¡Y mira ese viejo aeroplano!
0: Y las bombas de gasolina antiguas. Y el viejo puesto de hamburger.
2: Tú pagar el martes por 2 hamburgers de hoy. Con cebollas, pepinillo y con buen pique y preparado especialmente.
1: Es que me encanta la luna. Es tan antigua. Me siento tan primitiva.

0: Oye,
1: mira ese grandote atlético, atleta.
0: Uy. Y ahora para un nuevo récord del salto con garrocha.
1: ¡Jugamos, Brutus! ¡Él es el mejor!
2: Nada es mejor que mejor.
0: Y un nuevo récord mundial de tiro de pesa.
1: ¿No es Brutus Monono, Popeye?
2: ¿Mono? Jeje, a ti te gustan los atletas. Mira un real atlético atleta.
0: ¡Sacan a ese amateur del campo!
2: ¡Amateur! Espera que te enseñe a brincar como campeón.
0: Vamos a verte en el salto a lo largo, enano.
2: Ok, retírense y observen a un brincador brincando.
0: A sus marcas, listos, fuera.
2: Ya me verán, obsérvenme establecer un nuevo récord para este salto.
0: Oh, bombas, ¿eh? Yo arreglo esto. ¡Hey, torpe! ¡Observa mi estilo! ¡Poesía en movimiento!
2: ¿Oh, sí? ¡Observa cómo tiro este hierro viejo!
0: Esto debe ser el final.
2: ¿Listo?
0: Párate preciso ahí, te voy a tomar una foto.
2: ¿Debo sonreírme?
0: No te muevas, quiero recordarte tal como tú eras. ¡Hey, para dónde se fue!
2: ¡Aquí estoy yo! Creo que rompí un récord con el salto.
0: Oh, yo odio a un tipo que no se rinde.
2: Hey, ¿para qué son la bola y la cadena?
0: Haz tu estúpido el tiro del martillo, mira. ¿Te fijaste? Justo donde debía dar.
1: ¡Ese Bruto está listo!
2: Si Brutus lo hace, yo lo puedo hacer.
0: ¿Esa no es forma de tirar un martillo?
2: Ahora me lo dice.
0: Te voy a enseñar cómo se hace bien. Toma, agarra esa pelota y no la sueltes.
2: ¡Oh, no la soltaré! ¡Tengo un agarre de acero!
1: ¡Deja de estarte luciendo! ¡Oh, Popeye! ¿Te duele mucho?
2: Solo cuando me río, Oliva.
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2: ¡Hey, pilón!
3: 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No todos ellos, señor. No todos ellos, señor. 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

0: Ese libro debe estar por aquí. Yep, este es. Libro de cocina para brujas. Déjame ver. Receta para gas del miedo en la página 13. Oh. Solo el olor convertirá a cualquiera, por valiente que sea, en cobarde de siete suelas y lo hará tu esclavo. Como dice la receta, tres vueltas para la izquierda y dos para la derecha. Una gota de jugo de escorpión y produce miedo inmediato. ¡Trabaja de verdad! ¡Me asustó mi sombra! Ahora cargaré lo suficiente para acabar con ese camarón de Popeye.
1: Hola, Bruto.
0: ¿A dónde crees que vas, tonto?
1: Pues tengo una cita con mi novia Olivia para ver el boxeo por televisión.
0: ¿Tu novia? ¿Quién te lo dijo?
1: Yo digo, ¿y qué?
0: Pues yo te estoy diciendo que eso se acabó.
1: Suéltame, mastodonte, antes de que pierda la paciencia.
0: Lo que usted diga, amigo.
1: Eso es todo lo que yo aguanto. Ya no aguanto nada más.

0: te pulverizaré, palomita, para que veas quién manda.
1: Por favor, no me pegues, señor Brutus. No, no, no.
0: Para que veas que no soy malo, te dejaré ir. Pero antes, debes darme tu lata de espinacas.
1: Oh, gracias por no pegarme, señor Brutus.
0: Botaré esto para estar bien seguro. Escucha, gato asustado. De ahora en adelante, Olivia es mi novia y quiero que tú te pierdas. ¡Vamos, lárgate!
1: Sí, señor Brutus. Sí, señor, sí, yo me voy en... Yo no sé por qué le tengo miedo a ese mastodonte. No, no puedo entenderlo.
0: Hola, Olivia. ¿Qué te parece si entro a ver el boxeo por televisión contigo?
2: Lo siento, Brutus, pero estoy esperando a Popeye ahorita y tú sabes lo celoso que es.
0: ¿Quieres decirme que tienes tú una cita con ese cobarde ratón que se hace llamar Popeye?
2: ¡Brutus! Tú sabes que no es cierto. Popeye es valiente y temerario.
0: ¿Valiente y temerario?
1: Si pudiera recobrar mi valor de nuevo... ¡Diablos! ¡Me siento bien de nuevo! ¡Brutus está con Olivia!
2: ¡No dirías eso si Popeye estuviera aquí!
1: ¡Hey, Olivia! ¿Qué hace Brutus aquí?
0: ¡Oh, oh! Ya se le pasó el efecto del gas.
2: ¡Popeye! ¡Él dice que tú eres un cobarde! ¡Ahora, hazle comer esas palabras!
1: Olivia, yo no puedo. Tengo miedo, tengo...
0: ¡Ahora debes aprender la lección!
2: ¡Eres un cobarde! ¡Ven, Brutus! ¡Yo prefiero la compañía de hombres valientes!
1: ¡Diablos! ¡Mis espinacas! ¿Me servirán para quitarme este extraño sentimiento? ¡Ponte en guardia, Brutus! ¡Que ahora te voy a enseñar a pelear de verdad!
0: Perdóname, Olivia, mientras atiendo a este renacuajo. No trabaja. No, un momento, ten calma, mi amigo. Parece que hubo un error.
1: Tu primer error fue el salir a la calle hoy, Brutus.
2: ¡Oh, Popeye! ¡Eres un valiente!
1: Con las espinacas muy fuerte yo estoy. Pop.

0: cuento Popeye, un cuento de verdad.
1: Ok, Cocolizo. Te voy a contar la verdadera de verdad historia que trata en verdad del caballo de Troya.
0: Oh, voy. Me encantan los caballos.
1: Una vez, en una ciudad llamada Esparta, había una princesa llamada Oliva, que amaba a un guapo príncipe.
0: ¿El guapo? Oh, boy.
1: Solo que un príncipe malo de la ciudad de Troya se escapó con la princesa y se la llevó a su castillo a través del mar. Y entonces el príncipe guapo se embarcó a rescatarla. La princesa lo vio acercarse.
0: ¡Ayúdame, oh príncipe Popeye!
2: ¡Sorprendida ese vacilón! Así que un rescatador, ¿eh? Okay, a ver si ya. Vamos a volarlos con la dinamita puesta.
0: Si no había dinamita en esos días.
1: De todos modos, nuestro héroe vio lo que venía. Era un pajarazo y no pudo bajarse a tiempo.
0: ¡Popeye! ¡Nadad vos, oh príncipe Popeye! ¡Nadad vos! ¡Nadad!
1: Entonces el guapo príncipe se montó en un amistoso delfín y llegó al castillo del tipo malo. Alrededor del castillo había agua y él vio un pez sierra en el agua. ¡Muy bien! ¡Bajad pues el puente ese!
2: Todo lo que vos digáis.
0: ¡Deteneos vos, oh malévolo!
2: Todo lo que vos queráis, querida.
0: Pero si la historia nunca fue así.
2: ¡Aquí va!
1: ¡Un caballo! ¡Mi reino por un caballo! ¡Para patear todas las paredes! ¡Ey! ¡Eso me da una idea!
0: ¡Guau! ¡Qué lenguaje!
1: El héroe necesitaba una sierra. Ven aquí, pececito. Ven acá, pececito.
0: ¡Oh! ¡Ayudadme vos!
2: ¡Ey! ¿Qué pasa ahora? ¿Qué hace ese griego por ahí?

0: el héroe hizo un caballo de madera.
1: ¿Eso es un caballo?
0: Ese es el caballo de Troya.
1: Ajá. ¿Qué lo hace moverse?
0: El héroe manejaba la maquinaria.
2: ¿Pero qué es esto?
0: Este caballo es un regalo, oh príncipe. A caballo regalado no le miré el colmillo.
1: ¡Oh! ¡Ah! Oh, ¡a mí me encantan los caballitos!
0: Ahora viene la parte emocionante.
1: Casi no puedo esperar.
2: ¡Déjale este asunto! ¡Bájenme de esta cuestión!
0: ¡Subiréis antes que bajaréis!

0: vueltas y vueltas e inventaron la sierra circular. Sí. Así que el príncipe y la princesa regresaron a su país, donde pusieron una fábrica de caballitos de Troya para los niños de Esparta.
1: Como que tu maestra de historia se va a desmayar cuando le cuentes esta.

0: bola de cristal. ¿Dónde, dónde está la lámpara de Aladino?
1: Tengo cuatro. Y es vendida la señorita Olivia Oil por $5.
0: ¡Oh, qué bella es esa lámpara antigua!
2: ¡Esa es la lámpara de Aladino! Y esa tonta de Olivia Oil cree que es solo una antigüedad.
0: Pondré mis diabólicas manos sobre esa lámpara o dejaré de ser Fishhag. Esa lámpara es una verdadera antigüedad, Popeye. Y la compré hoy en una subasta por $5.
3: Pues con ese dinero hubieras podido comprarte una nueva, Olivia. Ya.
0: ¿Tú crees que se verá bien aquí, Popeye? ¡Oh, mi lámpara no está!
2: ¡La lámpara de Aladino es mía!
3: ¡Oh, diablos! ¡Si es la bruja!
0: ¡Oh, querido Popeye! ¡Ella me robó mi lámpara antigua!
3: Despreocúpate, Olivia. Te conseguiré esa lámpara antigua en poco tiempo.
2: Y ahora podré tener toda la riqueza que mi diabólico corazón desea.
0: ¡Oh, genio de la lámpara!
2: ¡Aparece para que yo pueda ver milagros! ¡Pertenecen a mí!
4: Yo soy el genio de la lámpara, quien está siempre a mano para cumplimentar los deseos de mi amo. ¿Cuál es su orden?
2: Genio, amiguito, quiero llenar mi barco con toda clase de riquezas y tesoros.
4: Oro sólido. Joyas preciosas. ¡Perlas genuinas!
2: ¡Soy rica, rica!
3: ¡Brujita, tendrás que devolverle la lámpara a Olivia!
2: ¡Es ese tonto de Popeye! ¡Genio, eso es todo por ahora!
4: ¡Sí, ama!
2: ¡Vamos, deprisa, vuelve a la lámpara! ¡Vamos!
3: ¡Me llevaré esa lámpara ahora!
0: Oh, siento mucho haberte causado problemas, Popeye. Como ves, yo también soy amante de las antigüedades. No pude evitar el llevarme prestada esta lámpara. Es tan bella.
3: Oh.
0: Por favor, déjame darle brillo antes de que te la lleves.
3: Está muy bien, bruja. Creo que te juzgué mal. Eres una buena señora después de todo. ¡Que el diablo me lleve!
2: ¡Pronto, genio! Antes de que pueda sacar las espinacas de su camisa, reduce a Popeye al tamaño de un ratón.
3: ¡Que el diablo me lleve! ¡No soy más grande que un ratón!
2: Ahora me encargaré de ti, tonto. ¡Ya te tengo! ¿Dónde estás? ¡Oh, con que estás escondido ahí, eh! ¡Vuelve, vuelve acá con esa lámpara!
3: ¡Oh, ahí viene esa bruja!
2: Ahora sí te tengo.
3: ¿Qué te parece? Es la lata de mis espinacas y aún queda algo.
2: Ahora, de nuevo en busca de mis tesoros.
3: ¡Ya basta, bruja! Mejor me devuelves la lámpara de Olivia antes de que me olvide que eres una dama.
2: ¡Pronto, genio! ¡Tenemos mucho que temer si no te das prisa y lo haces desaparecer!
3: Ya no podrás hacer más daño.
2: ¡Se ha roto el hechizo! ¡Todas mis riquezas se han ido! ¡Debo recuperar a ese genio de nuevo! ¡Pero dónde está! ¡Dónde está!
3: Aquí está tu lámpara antigua, Olivia. Como nueva.
0: ¡Oh! ¡Puedes botarla, Popeye! Acabo de comprar una antigüedad más práctica. Es una combinación de lámpara y moledor de café.
3: ¡Que el diablo me lleve! ¡No puedo entender a las mujeres! ¡No puedo entenderlas!

0: ¡Cómo me gustan los rutin tutin rutin del oeste!
1: Es un telegrama para ti, Popeye.
0: Me están robando en mi rancho. Firmado Pute Papi, rancho traicionero. Pues miren qué tal. Voy a ser cowboy de verdad. ¡Bang, bang! Este debe ser el lugar. ¡Manos arriba! ¡Sorroba ganado ajeno! Ten cuidado, papi. Ese revólver está cargado. ¡Papeye! ¡Oh, cuánto lo siento! ¡Pero esos pillos me roban 100 cabezas diarias! ¿100 cabezas de qué? ¡Ovejas! ¿Eso es qué? ¿Ovejas? ¿Quieres decir que voy a ser un pastor? Hijo, tú y yo vamos a capturar a los robadores de ovejas. Nadie va a robar ovejas cuando Hopalong Popeye las está cuidando. Hola, forastero. ¡Hola, forastero! Hey, hay algo extraño en ese forastero. ¡Adiós, compañero! Y un gran gordo adiós para ti, forastero. ¿Qué dijo usted, forastero? ¿Yo? Fue que tosí. Un poco de asma. Por eso me vine al oeste. Ah, se supone. Mejor cuento las ovejas de nuevo. Una, dos, tres. Oh. Alguien se llevó una oveja. Pero no me robarán más.
2: Hay más de una forma de llevarse una oveja.

0: Oh, me ha enterado. Me voy a tener que poner fuerte con ese guardovejas. Forastero, te doy hasta el amanecer para desaparecer de este mundo.
1: ¿Dice quién?
0: Áchate a un lado para contar, enano. 5, 4, 3, 2, 1.
1: ¿Pero qué hice yo mal? Parece que mi hijo Popeye está en un gran apuro.
0: ¡Yeah! Esta será la última vez que lo veo. ¡Oh, no! ¡Tú no! Muy bien, Houdini. A ver cómo te escapas esta vez.
1: Con este tipo de amigo, no necesito enemigos.
0: Hasta acá tengo dinamita. ¡Ja, ja, ja, ja, ja, ja! ¡Tata y todo el dúo!

0: Porque esta dinamita no suena kabum.
1: Tal vez el fusible se le dañó.
0: Oh, no, no, no puede ser. Ya te dejé ahí dentro. ¿Qué le pasó a la dinamita?
1: Algo salió mal. Mejor vete a chequearla. ¡Howdy!
0: ¡Howdy! ¡Oh, no!
1: ¡Ta-ta!
0: ¡Bon voyage! Estoy viendo doble, el cerebro perdí.
1: Se acabó este cuento, Puptec, papi.
0: Jejeje.

0: Vamos, Olivia, deja ya ese trabajo. Ya nunca tengo tiempo de verte y hablar contigo.
1: Pero, Popeye, ¿tú lo comprendes? Ser una corresponsal es muy interesante.
2: ¿Puedo verla en mi oficina, señorita Olivia?
1: La corresponsal Olivia Oli dispuesta para lo que sea.
2: Señorita Olivia, existen rumores de que una serpiente marina ha sido vista. ¿Quiere usted cubrir ese reportaje?
1: ¿Una serpiente marina? ¡Claro que quiero conseguir esa historia! Gracias, señor Deiland. Me adelantaré a todos los demás periódicos y conseguiré una magnífica historia. Con fotografías y todo.
0: Olivia, en todo el tiempo que yo navegué por los siete mares, jamás vi una serpiente marina.
1: Bien, inteligente. Pues hay una serpiente marina por aquí y yo voy a conseguir una fotografía de ella. ¿Me lleves tú allá o no?
0: Bien, Olivia, bien. Solo para probarte que no hay tal cosa, te llevaré y de paso, pues, me reiré un poco.
3: Si el negocio no prospera, pronto me voy a ver en la necesidad de buscarme otro modo de vida.
1: Señor guía.
3: Brutus, guía oficial a la serpiente marina, señora.
1: Estoy aquí para obtener una historia de la serpiente marina.
3: Mis honorarios son $10 la hora por adelantado y $5 por cada fotografía que tome.
0: Aguarde un minuto. Queremos ver esa serpiente marina primero.
1: Popeye, ¿pero cómo puede ser tan rudo? Quiero que te disculpes con el señor Brutus ahora mismo.
0: Pero Olivia, ¿no te das cuenta que él solo quiere sacarte tu dinero?
3: Está bien, señora. Muchas personas vienen aquí sin querer creer y cuando se van son creyentes. Ahora, si quieren seguirme, les mostraré algunas pruebas de que existe la serpiente. Aquí tienen algunas huellas de patas que yo, que la misma serpiente marina hizo.
0: ¡Que el diablo me lleve!
1: ¡Uy! Esta será una magnífica fotografía para mi reportaje.
0: Aún viéndolo, yo no puedo creerlo.
3: Tendré que deshacerme de este tonto si es que quiero hacer buen dinero en este viaje.
0: ¡Hey! ¿Cómo pude llegar yo hasta aquí? Es una suerte que yo tenía esta linterna conmigo. ¿Eh? ¡Que el diablo me lleve! Con que así es que él hace estas falsas huellas de la serpiente. ¡Deja que Olivia vea esto!
3: Aquí tiene usted, señora, un genuino huevo de serpiente marina. Son $5 por adelantado por una fotografía de él.
1: Tome, lo vale.
0: Mira lo que encontré en una cueva. Él usaba esto para hacer esas huellas falsas.
1: Popeye, me das muchísima pena. Eso lo hiciste tú mismo, porque aquí hay un genuino huevo de serpiente marina.
0: ¡Que el diablo me lleve!
1: Ahora yo me río de ti.
0: Tal como pensé, ese huevo de serpiente no es más que una piedra sólida.
3: Este es el punto, señora, donde la serpiente ha sido vista casi siempre. Aguarde usted aquí y yo iré a hacer sonar la llamada de la serpiente marina para hacerla salir a la superficie.
1: ¡Oh! ¡Esto es excitante!
3: Ahora haré salir a esa falsa serpiente a la superficie y cobraré una buena cantidad por las fotografías.
1: ¡Oh! ¡Allí está la serpiente marina! Y esas fotografías probarán a ese incrédulo de Popeye que sí existen las serpientes marinas.
0: Me pregunto qué estará ese farsante planeando ahora.
3: 10, 11, 12. A $5 por foto voy a hacer una fortuna. ¿16? ¡Oh, ella cree de verdad que es real! ¡Ah,
1: ja, ja, ja, ja! ¡Ah, me persigue!
0: Ya. ¿Lo ves, Olivia? Es solo una serpiente mecánica. ¡Falsa!
1: Pero, ¿y para probarlo tuviste que asustarme así?
0: Te dije que venía solo para divertirme. Y de verdad que...

0: Pablito, te voy a contar un cuento de hadas de verdad.
1: Buena.
0: Una vez y dos son tres. Cuando una pequeña oliva caperucita roja...
1: ¿Pequeña qué?
0: Pequeña oliva caperucita roja, eso es qué. Ella era un tipo femenino de muchacha que vivía en el bosque. ¿Ves?
1: Ajá.
0: De todas formas, un día, cuando ella iba por la foresta a llevar unos hamburgers a su amigo enfermo Pilón...
1: Ajá.
0: Había una bruja hambrienta que la había visto y olido los hamburgers. Ya le iba a quitar los hamburgers cuando... Hoy yo soy Popeye el marinero. Al marinero, ay. Apareció de pronto este elegante extranjero.
1: Sigue.
0: Hola, querida amiga. Estoy perdido en el bosque.
1: Y yo le estoy llevando estos hamburgers a un amigo enfermo. Si le quisieras llevar estas canastas a su casa, yo te enseñaría el camino para salir del bosque.
0: Así que se fueron juntos por el bosque.
1: ¡Yeah! ¡Yo quiero esos hamburgers! ¡Ajá! ¡Por aquí viene! ¡En mi trempa! ¿Ya se lo detuvo?
0: Todavía no. Esta vez ella se fue a la casa de Pilón.

0: tenemos que arreglar esos frenos.
1: Adentro Pilón esperaba.
2: ¡Hamburgers! ¡Hamburgers! ¡Yo quiero hamburgers!
0: Esta es la casa de Pilón, marinerito. Y ese es el camino fuera del bosque.
1: Oh, gracias, dama amiga.
0: Pobre enfermo Pilón. ¡Soy yo! ¡Adelante, hijita! ¡Oh, Pilón! ¡Qué nariz más grande tienes! ¡Para mejor oler los hamburgers con... ¡Pero, Pilón! ¡Qué dientes más grandes tú tienes! ¡Para mejor morder a hamburgers con... ¡Ayuda!
1: ¡Pues que me maten! ¡Me perdí de nuevo!
2: Señor, ¿ha visto pasar unos hamburgers por aquí?
1: ¿Eh? ¿Hamburgers?
0: ¡Ayuda, Popeye! ¡Ayuda! ¡Ayuda! ¡Ayuda!
1: ¡Aquí vengo, pequeña oliva caperucita roja!
0: ¡Ayuda! ¡Ayuda, Popeye!
2: ¡Ayuda, hamburger!
0: ¡Ya los tengo!
1: ¡Los tengo!
0: ¡Los cogeré!
2: ¡Yo también!
0: ¡Dame, dame! ¡Ayuda!
2: ¡Hamburgers!
1: ¡Mira a esa bruja!
2: ¡Vengan a Pilón, queridos hamburgers!
1: Estos hamburgers no son gratis. Y no son para ninguna bruja tan pilla. Debía darte vergüenza robarle hamburgers a una pobre caperucita roja.
2: Señor, con gusto le pago el martes. Tal vez podamos tomar prestados unos hamburgers a Rodolfo.
0: ¡Oye!
1: Yo te voy a comprar tus hamburgers.
0: ¡Nam, nam, nam, nam! ¡A mí me encantan los hamburgers! Especialmente cuando se ha pagado ya por ellos.
1: A mí me encantan los hamburgers y la espinaca. Porque soy Popeye el marinero. Y así comieron contentos para siempre.
0: ¡Tengo hambre! ¡Yo quiero un hamburger!

0: la termina. Oh, a estos científicos no les importa el polvo si es cósmico. Oh, quisiera salirme de todo esto. Oh, ¡Alfenio! ¡Alfenio!
1: Alguien ha estado trasteando mi máquina de tiempo. ¡Wow! ¡Tiene Olivia! Debo llamar a Popeye. ¡Hola! ¡Hola! ¡Hola! ¡Popeye! ¿Estás ahí?
2: Dichosa alarma, no puedo dormir con ese ruido y...
1: ¡Popeye!
2: ¡Wow! ¿Descontaminada? ¿Olivia? Consígame espinacas, profesor. Yo los descontaminaré a ellos. Dele toda la presión, profesor.
1: Buena suerte, Popeye.
2: Una ciudad sellada, ¿eh? Yo reventaré este globo enseguida. ¡Ay! ¡Ay! ¡Ay! ¡Ay! ¡Ay! ¡Ay!
1: Oh, pobre Popeye, necesita ayuda. Lo traeré para acá.
2: Le he fallado a Olivia. ¿No tiene otra solución, eh?
1: Bueno, deja ver. ¡Oh, sí! Las pastillas invisibles.
2: ¿Píldoras?
1: Sí, tómate estas, Popeye.
2: Bien, probaré cualquier cosa para sacar a Olivia. ¡Guau! ¿Qué te parece? ¿De verdad soy invisible?
1: Claro que es invisible. Toma, Popeye, llévate estas dos píldoras contigo, ¿eh?
2: Gracias, profesor. Engañaré al guardia con mi invisibilidad. Ya. A un lado, cabeza de tornillo. Proclama. El espécimen terrestre será exhibido en la terraza de palacio. Yes, yes, yes.

0: a la terraza de Palacio. Gracias, conductor. ¿Dónde estará Olivia? Oh, con que eso es. Un puente de rayos de luz. Hola, Olivia.
1: Oh, la voz de Popeye. ¿Dónde estás? Popeye, ¿dónde estás?
0: Yo, detrás de ti. Soy invisible. Te jorobó la antena.
1: Popeye, te estás volviendo visible.
0: No te preocupes, Olivia. Tomaré las pastillas invisibles. Ahora vamos a unir unos cables. Vamos, Olivia. ¿Ahora me ves? Ahora no me ves.
1: ¡Oh, Popeye! ¡Tienes una fortaleza invisible!
0: Sí, sube al carro mientras yo me ocupo de estos dos cabezas de tornillo. Les quitaré la alfombra de los pies.
1: ¡Deprisa, Popeye! ¡Están llamando a la guardia!
2: ¡Llamando a la guardia! ¡Llamando a la guardia!
0: Descuida, verás cómo los destruye mi invisible fortaleza.
3: Oh, pobre Popeye, necesita ayuda. Lo traeré.
0: Bien, ya estamos de regreso en casa. Oye, no puedo quitarme esto de la cabeza.
1: Quítate la pipa de la boca. Lo pondré aquí. ¡Oh! ¡Popeye! ¡Estoy desapareciendo!
0: Ya. ¿Dónde estás, Olivia? Esta invisibilidad arruina mi visibilidad.

0: ¿De veras que tú sabes esquiar, Oliva?
1: ¿Cómo voy a saber, Popeye? Nunca traté. ¡Aquí voy!
2: Permítame. ¡Voilà!
1: ¡Usted es fenómeno!
2: Por supuesto, soy el fenómeno Pierre, el mejor esquiador del mundo. Mira al fenómeno Pierre volar como un pájaro.
0: Ojalá ponga un huevo como la gallina.
1: Popeye.
2: Observa, mon chéri, una sinfonía de gracia en movimiento.
0: Eso no es para tanto. Observa este gran salami con doble vuelta, Oliva.
2: Oh, Popeye se llevará la gran sorpresa. ¿Y? ¿No?
0: Todos pueden jugar este juego tan mal como uno solo.
2: Ah, fue lo que hice mal.
3: Señoras y señores, los competidores, favor de alinearse para la gran carrera de campeonato. El favorito de hoy es el campeón mundial, Fenómeno Pierre.
2: Soy solo sensacional.
1: Oh, Popeye, Pierre competirá en la gran carrera.
0: Sapras, le voy a enseñar a ese hablador cómo se esquía con esquís, Oliva.
3: Los participantes a sus puestos.
1: ¡Que gane el mejor hombre!
2: Oh, ganaré.
3: En sus marcas, listos, fuera.
2: Adiosito, pupa, ¿eh? No me puedo fiar de Popeye.

0: Este negocio de nieve no es negocio. Mi bebida favorita, jugo de espinacas.
1: Así que Popeye le va alcanzando a Pierre, ¿eh? Esta es mi treta más sucia. ¡Sacrebleu! Si Popeye lo hace, Pierre lo hace.

0: Au revoir, Pompéi.
1: Et au revoir para ti también, Pierre.
0: Tengo que usar esta estrategia.

0: Esto se llama coger de oso.
1: ¡Por allá vienen! ¿Quién ha ganado? Y ahora el ganador.
2: ¿Quién da sea?
1: ¡Un nuevo campeón mundial de esquís!
3: ¡Me han robado! ¡Me han robado!
0: Como dijo Napoleón, no las ganarás todas.

0: De cabeza loca de Brutus. De verdad me ha fastidiado.
1: ¡Tanto!
0: Yo lavo y lavo tan ligero como puedo. Oh, perdóname, Pilón. No sabía que la ventanilla estaba abierta.
2: Señores, debía demandarlos. Tum, tum, tum. Me iré a otro sitio con mi negocio.
0: Oh, pobre de mí. He perdido otro cliente por los precios más bajos de Brutus. ¡Hola, ligero! ¡Avance! ¡Empiece! ¡Tengo prisa!
3: ¡Ahora!
0: Todo bien. No se puede complacer a todos siempre. Es mi chica Oliva Olivo. Está guiando su nuevo bombardeo 8 convertible.
3: ¡Yuhu! ¡Popeye!
0: ¡Yuhu, Oliva! ¡Éntralo al garaje!
3: ¿Ok, Popeye?
0: Es verdad que ella es una cosita linda. Le daré de mi mejor servicio.
4: Ese nano marinerito está lavando el carro nuevo de Olivo Olivo. Lo voy a arreglar, pero de verdad. Esto debe hacerlo.
0: ¡Ey! ¿Qué está pasando aquí? Oh, debo quitar esto antes de que dañe el nuevo carro de Oliva. ¡Oh! ¡Que me maten! ¡Se ha encogido!
4: Perdóneme, señorita Oliva. ¿Cuál ha de ser su problema?
3: ¡Oh, Popeye ha arruinado mi nuevo convertible!
0: Yo no lo hice, pero tengo una idea de quién fue.
4: Nosotros lo arreglamos, madame. Por favor, llévelo aquí al lado a mi salón. Hasta luego, enano.
0: ¿Con quién yo? Oh, he perdido mi novia.
3: ¡Precioso!
4: Después del super deluxe de lavado, manicuramos su carro con este brillador perfumado. Pero antes, linda, ¿qué hubo de un besito?
3: ¡Pero usted dijo que iba a arreglar el carro!
0: Parece que mi queridita Oliva está en apuros.
3: ¡Ayuda! ¡Ayuda!
0: ¡Aquí vengo, Oliva!
4: ¡Sal de mi ruta, camarón!
0: ¡Mira tú! ¡Bien! ¡Eso es!

0: Tengo que salvar a mi amorcito. Acabaré con este bruto de Brutus.
1: ¡Ah, sí! ¡Coge eso! ¡Y eso! ¡Y ahue! ¡No!
0: Mira, Oliva, la estatua parece casi real. Ahora mi precio está normal. Ahora arreglaré el carro de Oliva.
2: ¡Oh, Popeye, eres fenómeno!
0: Yo soy lo que soy.

0: Su nadaba en peligro. ¡Gran ¡Ayuda! Señor! ¡Es la princesa Oliva Olivo! Yo, Ser Popeye, voy a salvarte. No puedo batirme con un dragón con estas ropas tan tontas. Perdóneme, joven amigo. Yo necesito una armadura para matar un dragón.
1: Algo listo para usarse, presumo yo. Ahora este es un fuerte traje y de su tamaño preciso. Y esto le hace mucho juego. Tal vez lo pueda ajustar. Preciso lo que todo caballero bien vestido está usando en estos días y noches también.
0: No hay nada como la sensación de un traje nuevo. Este traje podría usar un poquito de ventilación, creo yo. Suena.
1: Un poco apretado.
0: Suena como un viejo y mohoso puente levadizo.
1: Buena suerte, Ser Popeye.
0: Gracias, anótelo. Caballos para alquilar, justo lo que necesito. Un buen caballo blanco. ¿Puedo alquilar un caballo? ¿Usted tiene buen crédito? Amigo, que si tengo crédito. Si mi crédito es bueno alrededor del mundo. Hasta en casa del dragón. Quieto, Jerónimo.
2: Por favor, en la piedad. ¡Oh, suélteme, Mr. Dragón! ¡Ayúdeme, sálveme!
0: Creo que yo escucho a una dama en peligro. ¡Vamos, Jerónimo! ¡Al rescate!
2: ¡Ayuda! ¡Sálveme a alguien cualquiera!
0: ¡Sal para afuera y pelea, chocobarde! ¡Molestando a pequeñas y delicadas damiselas! ¡Wow! ¡Qué grande es! ¡A la carga! ¡A la carga!

Yo creo en encontrarte con el enemigo de cabeza. Miedo de pelear con uno de tu tamaño, ¿eh? Sal para afuera y pelea, pedazo de hígado de ganso. Bien, eso lo hizo. Oh, este tipo me calienta. Yo necesito un poco de espinaca fresca.

0: Dime, tío. Tío.
1: Mi héroe, te otorgaré a ti cualesquiera que sea el deseo que deseas. Oh, tú has salvado mi vida.
0: Yo siempre quise tener un puesto de espinacas.
1: Por favor, ligero, ligero. Aquí vengo, Ser Popeye.
0: Mi plato favorito, el Popeye espinaca kebab.

0: Yo navegaba a bordo del barco llamado La Bella Reina. Mississippi abajo, desde el Cairo hasta el puerto de Nueva Orleans. La noche era oscura, pero la luna brillaba. La Bella Reina iba serena cuando una joven vino corriendo y dando unos gritos desesperados.
1: ¡Auxilio!
0: ¿Le pasa algo a usted?
1: ¡Oiga, señor! ¡Ellos me persiguen! ¡Ay, tome esta carta!
0: Yo no soy su secretario.
1: Y llévela a Nueva Orleans y no debe caer en otras manos.
0: Oiga, no tiene sellos el sobre. Bien, la guardaré bajo el sombrero. Entonces vi pasar a este individuo corriendo tras la bella joven. Enseguida que vi sus ojos, me di cuenta de que él era Jim Baptiste Lebrun.
2: ¿Tomó usted una carta?
0: Yo no soy su secretario.
2: Es obvio. Eres muy feo.
1: ¡Auxilio! ¡Auxilio! ¡Suéltame!
2: ¿Dónde está la carta?
1: ¡Mis labios están sellados!
2: Yo les quitaré el sello.
1: ¡Guarda la carta!

0: vez se le olvidó ponerle sello.
1: ¡Devuélvemela!
0: Lo que se da no se quita. ¡Ey, ey! ¿Qué dice esa carta? ¡Ey! ¿Cuál es todo este misterio?
2: ¡Quédese donde está, villano!
0: ¡Wow!
1: Oh, ¡padre, espera! ¡No lo mates!
0: Yo soy su amigo. Yo lo reconozco. Usted es Pilón, el agente indio.
2: ¡Cierto!
1: Mira, padre. Este marino puede entregar tu carta.
0: ¿De quién es esa carta?
2: Es de un agente secreto.
3: Y no va a ser entregada. ¡Trata de quitarme el doctor!

0: E guardia, tonto!
1: E guardia, le brutte!
0: Sa coble, va a eso!
1: Así, y así!
0: Y ahora, duché! Te veo, tonto! ¡Duché! ¡Ajá! Con qué caballero de armadura, ¿eh? Y ahora, caballero, buenas noches. Pero con qué otro traje, te lo recortaré un poco. ¡Voilà! ¡Voilà, chiquitín! ¡Párate y pelea!
1: Batiste Lebrun había ganado. Yo sabía que ese era mi final. Así es que le pedí algo mientras caminaba a la plancha. ¿Podría comer un poco de espinacas?
0: No puedo negarte tu última voluntad. Aquí está la espinaca.
1: Merci beaucoup.

0: 444, calle Backland, Nueva Orleans. Esto es de la gente. Ah, su cara me es familiar.
1: Me debes un cuchillo que no me has pagado. Firmado Pilón, agente indio.
0: ¿Hay contestación?
1: Aquí la tienes.
0: Ya ven, eso es lo que yo consigo por interferir con el correo.

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0: No sabes lo que he hecho estando bajo su influencia. He robado. Me he mezclado con personas con las que solo un monstruo se mezclaría.
1: Es su funeral.
2: No parece peligrosa. Pruebe conmigo. Después, hijo.
1: Pero, cariño, luces mal. Necesitas que te cuide mucho.
3: O me dicen qué parte puso esa caja o su secretaria escribirá sin dedos.

0: 136.
1: Nuestro episodio de hoy, CW
0: High. 3 grados sur.
1: Artistas invitados, Michelle Carey, Val Avery.
2: Aproximadamente 3
1: y Pamela Peters como Sara.
2: Muy profundo.
1: No va a ser fácil recuperar esa sonda perdida, Ben. Hay como 3.500 metros de profundidad en esa zona, pero... Sí, tenemos un dispositivo experimental en aguas profundas, pero...
2: Parece que estamos haciendo algún progreso en esto, Mark.
3: Pensé que tendría interés científico cuando lo vi en el fondo del mar.
2: Es la forma de la enzima la que realmente me interesa. Se podrían demostrar los efectos en experimentos con personas. Si es posible aislarla, creo que varios bioquímicos se van a sentir con la cara muy roja.
1: Olvídense de los bioquímicos, tenemos grandes dificultades.
2: Cuidado, ¿lo tocaste?
1: En absoluto. La Marina y la CIA unidas han estado probando una sonda de aguas profundas.
3: Sí, una especie de robot, lo mencionaron hace pocos días.
1: La perdieron ayer a más de 3.500 metros de profundidad y adivinen a quién le piden ayuda. ¿Podrá recuperarse, Mark?
3: Está en nuestras posibilidades, CW.
1: Bien.
2: ¿Por qué la urgencia en recuperarla?
1: Política. Hermosa y sórdida política. La Marina y la CIA se culpan mutuamente por la pérdida para no perder prestigio. ¿Cómo pudo pasar?
3: Será difícil determinarlo, CW.
1: La respuesta está en una pequeña grabadora electrónica.
3: No entiendo que la política se mezcle en un asunto científico.
1: La Marina suele sostener una brutal guerra en tres frentes. Con el ejército, con la Fuerza Aérea y con la CIA. Y ellos con ella. Nosotros nos hallamos en medio. Cuando entreguemos esa pequeña caja negra, uno de ellos ganará la guerra con nuestra ayuda y la fundación ganará más prestigio y valdrá su peso en iridio. Así que...
2: Habrá que hacerlo.
3: Todo es muy confuso para mí. Pero si para la fundación es bueno.
1: Bien. Notificaré a Washington que van a hacerlo.
2: Lo dejaremos para después.
1: Notifique a Washington a ambas partes que la operación de salvamento sea...
2: Sí. El almirante Richard llamó. Dice que la sonda contiene un mecanismo explosivo autodestructivo automático.
1: Me avisaré a Mark y a Elizabeth.
2: Bien.
1: ¿Y ahora qué es esto?
2: Es para Madeleine Rose de contabilidad. Contraerá matrimonio.
1: Oh, Sara.
2: Ya vi a su prometido. Y de veras necesita la ayuda.
1: Cada semana hay una colecta.
2: Esto le va a servir de mucho. Él aún está en la escuela.
1: ¿En qué grado, eh?

0: Activa el monitor principal.
1: Activado, canal número 1.
0: ¿Listos para partir?
2: Sí, todo está listo.
0: Aseguren con puerta. Comunícame con CW.
1: Mark, aguarda. Mark, no está en su oficina, pero lo buscaré. Sí. CW.

0: Nueva York, tendría que irme enseguida.
1: Olvídelo. ¿Entiende?
0: ¿A dónde?
1: Usted dígamelo.
0: ¿Qué?
1: A un lugar interesante. Un lugar con acción.
0: ¿Acción?
1: Con clase. Nada que esté infestado. Si es que me comprende.
0: Sí, creo que sí.
1: Espero que sí. Odiaría no estar de acuerdo con usted.

0: al día, una botella de champán.
1: Empiezo a creer que no será tan malo.
0: Va a ser peor. Ustedes imprimieron la etiqueta.
2: Es el champán de la casa.
0: ¿Lo es? Veamos si le gusta esto a la casa.
2: Señor. Oiga, ¿qué va a hacer?
3: Don Gregorio. Complácelo.
0: Para la señora de esa mesa.

0: Teresa?
1: ¿Le interesa jugar, amigo?
0: No, no juego jamás.
1: En este juego, al que pierde, se le corta el cuello.

0: Calender vendrá en un minuto.
1: No importa quién sea, aquí no va a tener paz.
2: Si quisiera paz, me iría a una tumba.
1: Creo que va a estar en ella si se sienta aquí.
2: Nunca bebo de pie. Sirve.
1: Es su funeral.
2: No pareces tan peligrosa.
3: Pruebe conmigo.
2: Después, hijo.
3: ¿Me llamó, hijo?
2: Sabe lo que quisiera llamarlo, pero hay una dama.
3: Bel, ¿conoces a este hombre?
1: No, Lou. Él se presentó de repente y se sentó.
3: ¿En mi silla?
2: Vaya a comprarse otra. En África del Norte, el tonto que toca a un hombre con familiaridad recibe una advertencia. Le cortan una mano. A la segunda equivocación pierde la cabeza. Aunque el procedimiento no me gusta, tampoco me gusta dar advertencias.
3: Es rudo al hablar, amigo.
2: Amigo es para tontos. Si se dirige a mí, use mi nombre. Me gusta este hombre, tiene valor.
3: Lou Calender es mi nombre, pero claro, usted lo sabe.
2: El mío es Cash. C.W. Cash.
3: Cash, ¿oyeron eso? ¿Qué puedo hacer por usted, Cash?
2: ¿Qué puedo hacer por usted, Lou?
3: ¿Han oído a este hombre? ¿Sabe cómo son las cosas? Usted ha venido aquí a buscarme.
2: No lo busco a usted.
3: ¡Ey, ey, ey!
1: No, Lou. Este hombre es un gracioso. No lo entiendes.
2: Sin resentimientos.
3: Lou Calender acepta los chistes.
2: Lou Calender acepta la cuenta.
3: Una reunión para conocernos, ¿eh? Primero se habla y luego se negocia. Tenemos que conocernos.
2: Yo ya lo conozco. Usted jamás me conocerá. ¿Para qué perder tiempo?
3: Dije que acepto un chiste.
2: Estaremos en contacto. No, señor Douglas. Bien, señor Cash.
3: A ver si aprenden de ese hombre.

0: Elizabeth. Aparentemente, el sistema guía de ese aparato parece que falló y la sonda se hundió.
1: Debe estar en nuestra zona de búsqueda.
0: Lo está. 7 grados a estribor, 75 grados al fondo.
1: Pon la cámara 3. Lo tengo. El monitor está en foco.
0: Bien. Se necesitará una completa grabación en cinta y CW debe ser notificado inmediatamente.
1: No, almirante Richpad, el señor Crawford no está. Está ocupado en una búsqueda urgente. Disculpe un momento. Gracias. ¿Oficina del señor Crawford?
2: Sara, con CW hemos descubierto el aparato perdido.
1: ¡Ah! Eso es algo fantástico. Pero CW no está. No lo he visto desde ayer.
2: ¿A CW? Es increíble. Es el hombre más cumplido y trabajador.
1: Sí, lo sé. Prepara un plan de vuelo para todo lo que hace.
3: ¿Alguna pregunta para Washington mientras lo tengo en la otra línea?
2: CW nos proporcionó los datos.
1: Sí, creo que lo hizo.
2: De acuerdo. Hasta pronto. ¿Hay algo anormal, Mark?
0: No. El procedimiento de recuperación no debe ofrecer problemas. ¿CW no proporcionó ninguna otra clase de información, Elizabeth?
2: No dio información además de la del sitio. Creo que tendrás que bajar y abrirla.

0: Hola, tigre. Supongo que habrás descansado, porque me siento muy sola.
1: ¿Qué estás haciendo?
0: Nada aún. ¿Qué te pasa? Luces diferente. ¿Te sientes mal? Anoche te sentías bien.
1: Sí, pero en realidad no me siento muy bien ahora. Es que me quedé dormido y tengo que ir a la oficina.
0: ¿Qué oficina? Ven acá, cariño.
1: No. De veras, no puedo. Es que me quedé dormido y en la oficina me están esperando. Todo depende de mí. Déjame ir, es que debo presentarme cuanto antes y además tengo jaqueca.
0: ¿Tiene jaqueca? Cariño, ¿dónde está la oficina? ¿Puedo acompañarte?
1: No. Es difícil de encontrar y muy aburrida. Quiero que te quedes aquí y descanses.
0: ¿Descansar? Descanso no es lo que necesito.

0: cariño, luces mal. Necesitas que te cuide mucho. Date prisa y vuelve a mí.
1: Prisa.
0: Prisa.
1: Prisa.
0: ¿Ah? Prisa.
1: Me daré prisa.

0: Fundación de Investigación Oceánica. C.W. Crawford. Número de clave 15.672.
1: ¿Qué pasa, Mark?
2: Hay un campo electrónico de alguna especie que proviene del aparato mismo, Elizabeth.
1: ¿Comunicación? No recibo nada.
2: El campo se intensifica. ¿Podría ser un sistema de seguridad?
1: Sí. Hay que localizarlo, Mark. En la parte delantera debe haber un panel a colores de identificación.
2: Sí, Elizabeth. Amarillo, azul, rojo, amarillo.
1: Mark, espera. Está armado. Hay un circuito autodestructor explosivo. Aléjate bastante. Con la base, con CW.
2: Hay un patrón de modulación en el campo de la sonda.
1: Doctora Merrill, Sara en la línea. Sara, comunícame con...
3: CW no ha llegado aún. ¿Te puedo ayudar?
1: Hay indicaciones de que hay una carga explosiva en la sonda. Así es. The Washington enviaron la clave para desarmarla. CW no dijo nada. No lo advirtió siquiera. Dame la clave. No la tengo.
3: Llamaré a la Marina enseguida.
1: Está bien, aguardaremos. Mark, hay que pedir a Washington la clave para desarmarla. Hay que esperar.
2: No puede ser, Elizabeth. El patrón de modulación se intensifica. Los circuitos se acercan a lo crítico.
1: Hay que irse de aquí. Hay suficientes explosivos para volarnos a nosotros también.
2: Ya no queda tiempo. No escaparía de la onda de la explosión. Debo intentar desarmarla manualmente. Pero por si fallo, prepárense para el impacto.

0: Max, salva tu vida. Has activado el detonador. Mark, ¿qué haces? No hay tiempo para eso. Esa cosa no tardará en explotar.
1: Jamás podría alejarme lo suficiente, Elizabeth. O desarmo el sistema de protección, o moriremos todos.

0: Está desarmado ya.
1: Mark, ¿la grabadora está ahí? Tiene que estar ahí. Una caja negra de 8 centímetros por 6 por 4. Maravilloso. Notifica a la base. La tenemos y vamos a casa.

0: fuera.
1: ¿Y qué he estado haciendo?
0: Nada. Que es por lo que voy a estar muy ocupado ahora.
1: Ah, el almirante Richpad llamó y la cuadresfera recobró la sonda con la grabadora.
0: Qué bien.
1: El profesor Cousteau dejó un mensaje. Oh, y hemos sufrido un robo.
0: Di a Cousteau que estoy en el Valle de la Muerte. No quiero problemas ni llamadas. No deben molestarme. ¿Sufrimos un robo?
1: Sí. Robaron lo que se había reunido para la boda de Madeleine Rosen.
0: No, eso es una pena.
1: Sí.
0: Eso es horrible. Ahora no puedo arreglarlo. Debo estar a solas.
1: ¿Pero si hay una guerra nuclear?
0: Resuélvela.

0: CW Cash.
1: Cash. ¿Oyeron eso? Me gusta este hombre. Tiene valor.
0: Algún lugar interesante. Un lugar con acción. Con acción. Ya te dije
2: que... Pensé que querría tomar café.
0: ¡No!
2: Lo lamento.

0: ¿Pero qué he hecho? Empieza a hablar.
1: Joe.
0: ¿No querías decirme algo?
1: ¿Yo? No cabe duda que eres muy listo. Adivina quién vino a verme.
0: CW Cash.
1: Oh, vamos, cariño. Sabes bien lo que siento por ti.
0: Sí.
1: No se culpa a una chica por tratar de ayudar a aquel a quien ama. Todo lo que hice fue ser amable con ese hombre. Pensé que quizá pudiera averiguar algo para ti.
0: Me gusta tu modo de hablar.
1: Es verdad, Lou. Y también que resultó. Lee esto.
0: Fundación de Investigaciones Oceánicas. Se oye como si fuera... como algo del gobierno.
1: Eso es lo que pensé. Y mira lo que dice ahí.
0: CW Crawford.
1: Yo creo que Cash es un nombre falso.
0: Igual que esa fundación debe serlo. Bell, lo que tenemos aquí, y lo apostaría, es un organismo súper secreto del gobierno.
1: ¿Hablas de la CIA?
0: Sí, o el FBI o algo así. Militar. Debe ser militar. Crawford ha de buscar traicionarlos. A menos que sea un agente.
1: ¿Crees que sea tan importante?
0: Mucho. Bell, tenemos a un tigre por la cola.
1: ¿Tigre? ¿Eso fue lo que le dije?
0: Nada.

0: Lo lamento, el señor Crawford no debe ser molestado.
1: Sara.
0: Ah, perdone.
1: Perdóname. ¿Podrías traerme un sándwich? No importa de qué, de lo que sea, pero enseguida.
0: Lo haré. Y aún lo amo. ¿De atún?
1: Sí, está bien. Gracias.

0: Hola, ¿qué tal?
1: Hola, ¿qué clase de ensalada quiere?
0: ¿Ensalada? Olvida lo del sándwich, creo que perdí el apetito. Comunícame con Rich Pat en Washington. Es importante.
1: Bueno, está bien.

0: Sara está muy preocupada. CW nunca ha sido evasivo. Aún no sabemos dónde estuvo ayer.
1: Ha trabajado muchas horas y bajo una intensa presión. Tal vez tuvo un ligero ataque nervioso.
0: Es posible, pero CW siempre ha sido como una roca.
1: Sara.
2: Ah, está en su oficina. Eso creo.
0: ¿Falta dinero?
2: No. Según puedo ver, Madeleine Rosen tuvo una ganancia de $216. ¿Hola?
3: ¿La tienen? Excelente. Rich Bad ha llamado cada 10 minutos, igual que Roberts de la CIA. Ahora podré calmarlos.
1: CW.
3: ¿Qué?
0: ¿Y por qué no mencionaste que había explosivos?
3: ¿Que no lo hice?
1: No. Un olvido increíble para un hombre tan meticuloso como tú.
0: Además, estuviste ausente ayer durante una situación crítica.
3: Estuve ocupado.
0: ¿Ocupado?
3: Tengo derecho a mi vida.
1: Nos preocupamos por ti, eso es todo.
3: Aprecio eso, pero estoy bien y ocupado.
0: Si hay algo en que podamos servirte...
1: CW, hablaremos más tarde.

Tigre. Supongo que habrás descansado, porque me siento muy sola.

0: Señorita Whitling.
1: Señor Cassie.
0: No te quedes ahí.
1: No. ¿Dónde habías estado durante toda mi vida?
0: Olvida las reminiscencias. Y sabe cómo besar. ¿Llegó tarde?
2: Es hombre hábil, señor Crawford.
0: Oh, veo que has estado investigando.
2: Ben me ayudó mucho, por si lo ignora.
0: Una matajari encantadora. ¿Descubrió algo que valga mi tiempo?
2: ¿Qué quiere saber? ¿Sé su nombre? Sé de la operación secreta que dirige para el tío Sam. Y he pensado en usted tanto como en su operación cubierta.
0: Ideas.
2: Ideas razonadas. ¿En qué está CW? ¿Alguna acción ejecutiva que quiere vender? ¿Un trabajo importante?
0: Es listo, Lou. Parece que escogí al hombre debido.
2: ¿Para qué?
0: Suponga que le digo que tengo acceso a un objeto que puede poner a este gobierno fuera del agua.
2: Eso creí, te lo dije, ¿no es verdad? Siga.
0: Un aparato submarino, un proyecto entre la Marina y la CIA. No podrían sobrevivir sin él.
2: ¿Y pagarían para recuperarlo?
0: Lo que se pidiera.
2: De acuerdo. Un aparato robado por usted, un rescate. ¿Por qué acude a mí?
0: Imagínelo.
2: Quiero que usted me lo diga.
0: Porque quiero seguir trabajando en la fundación. No tiene idea de cuántos aparatos así pasan por ahí todos los días.
1: Está buscando un intermediario. ¿Estás bien?
0: Sí, estoy bien. ¿Le interesa? ¿Sí o no?
2: Sí, traiga esa cosa.
0: Yo reparto las cartas. Volveré mañana.
1: Creo que tiene un tornillo flojo en la cabeza. ¿Qué piensas tú?
2: Tal vez deberíamos visitar esa fundación.
0: Esto debe ser. De algún modo, me convierte en monstruo.
3: ¿Se puede someter a análisis? Elizabeth podría...
0: ¡No! Elizabeth no debe enterarse. Nadie debe enterarse. Mark, no sabes lo que he hecho estando bajo su influencia. He robado, he mentido, me he mezclado con personas con las que solo un monstruo se mezclaría. Pero lo terrible es que lo he gozado. He disfrutado con ello.
3: No sabías lo que estabas haciendo, CW. No debes culparte por eso. Y parece que el efecto de la droga ya pasó.
0: No lo sé. Espero que sí. Deshazte de él por mí. ¿Quieres? Tal parece que mi voluntad no lo desea. Mark, tendrás que arrebatármelo. ¿Podrás? ¿Podrás?

0: Lo enviaré a analizar CW. Con discreción.
1: Un momento, aguarda. Hay algo más aún. No quiero olvidar nada. ¿Sí?
2: Unos caballeros han llegado, pretenden hablar con usted. Y una señora.
3: Elegante sitio este.
2: CW, ¿está ahí?
1: Sí. No, diles que acabo de salir.
0: CW, ¿quién está allá afuera que no deseas ver?
2: El señor Crawford, al parecer, no se encuentra ahora.
3: ¿Con que no está?
2: Si me dan sus nombres, le diré que vinieron a buscarlo.
1: Hay que actuar deprisa. Si conozco a Callender, Sara no podrá impedirle que entre y menos hacer que se vaya. ¿Qué pasa con esta combinación?
3: Ya basta de decirme mentiras. ¿Prefiere llevarnos con Crawford o quiere quedarse sin cuello entre la cabeza y los hombros?
2: Ay.
3: Chica lista.

0: agrada. ¿Qué es este sitio?
1: Pues un ascensor. Esta antigua casa tiene ascensor.
0: Y baja. Hey. Supongo que es una instalación súper secreta que está allá abajo, ¿no es verdad?

0: Viene por esto.
1: La grabadora de la sonda. ¿Cómo lo supo?
0: Yo se lo dije, Mark. Debes ponerla en alguna parte donde no pueda hallarla. En el agua. Es un buen sitio y te servirá. ¿Qué tiempo has estado fuera de ella?
1: 6 horas.
0: Oh, necesitas un baño, amigo mío.
1: Yo me encargaré de protegerla, CW.
2: ¿Qué es esa caja que llevas ahí? ¿Esto es el gran trato?
0: ¿Eso? No, no.

0: de cinta magnética o algún cassette incluido?
1: No veo nada. Y te diré que tampoco he visto ningún emblema del gobierno que parezca algo como un secreto importante, Lu.
2: ¿Y debería verlos? Está bien, dígame dónde está.
0: Soy un empleado de alta categoría dentro de las filas del gobierno. Lo que me pide es una pieza de equipo secreto del gobierno que no puedo...
2: Sí, solo estoy oyendo temblar sus rodillas.
0: Haga lo que quiera, me entrenaron para esto.
2: Tal vez, Crawford. O me dicen dónde puso esa caja, o su secretaria escribirá en lo futuro sin dedos.
1: ¡Hable! ¡Dígalo!
0: Se lo diré.
3: ¿Qué cosa es lo que puedes decir, CW? ¿No sabes dónde la escondí?
2: Usted la tiene, ¿eh?
4: Oye, Lu.
2: Sí.
4: Debes ver algo que hay aquí.
2: ¿Cómo qué?
4: Se trata de un tanque lleno de agua.
2: ¿Sí? Está bien, hable, hijo. Un momento. Agua, ¿eh? Creo que su sentencia se va a aplazar. ¿Qué tiempo puede aguantar sin respirar?
3: Todo el que sea preciso.
2: Estúpido pero valiente. Sumérjanlo.

0: apuesto $10 a que empiece a hablar antes de un minuto.
1: ¿Sí? ¿Apuesto, tigre?
2: Hazlo.
1: Apostados.
3: O es bueno aguantando la respiración o... No, nadie puede respirar bajo el agua.
0: 30 segundos.
3: ¿Qué es lo que pasa? No parece reaccionar.
0: 50 segundos.

0: Los hombres útiles son difíciles de encontrar, Luz.
1: Una observación que debería considerar, señor Callender.
2: ¿Y mis chicos?
1: Esperarán a que venga la policía.
2: Suelte eso.
0: ¡Mark!
1: Suéltela, Callender.
2: En cuanto me den lo que quiero.
0: Habla en serio. Es capaz de matarla.
1: Dásela a CW.
2: ¿Significa que esta pequeña caja es...?
1: Es suya. Aunque robar es malo, es algo en lo que el país ha invertido los impuestos de los contribuyentes y su intervención significa...
2: Olvide el sermón, tío Sam. La ambición es superior al patriotismo siempre. Oh, no debiste hacerlo. ¿Sabes lo que te va a pasar? ¿Eh? ¿Sabes lo que te va a pasar? Voy a considerar lo que has dicho. Eso te va a pasar.
1: Señor Callender.
2: No, no, es verdad lo que dices. Hacer esto es malo. Es antiamericano, es robar a los contribuyentes como has dicho.
0: Lou, ¿estás loco?
2: No, estoy bien. Es solo que veo la luz por primera vez en mi vida. Esperen. Les importaría esperarme en el ascensor. Sí, me alegra haber venido hoy. Gracias por todo.
1: No hay por qué.
2: Bien, vámonos. Tengo que pensar en lo que debo hacer el resto de mi vida.

0: al seminario. ¿Tú qué crees?
1: ¿Nos dejaremos ir después de lo que nos hicieron?
2: ¿Qué hicieron, Sara?
1: Intimidarnos, amenazarnos y también asustarnos.
2: Se han ido y estamos bien.
3: Me alegra eso. Está bien, estás en deuda conmigo. Hasta pronto.
4: ¿La Marina nos ama?
3: La CIA. La grabación les dio los datos necesarios, hicieron la paz y en el próximo modelo que fabrique no habrá más fallas. Y respecto a nuestra situación financiera...
4: Y a propósito de fallas...
3: Hicieron otro examen. Estoy bien de todo a todo.
2: Los informes médicos indicaron que no existe nada malo. Eso era lo importante, CW.
3: Lo entiendo. Y lo aprecio mucho. Pero resentiría las referencias a un asunto que ya pertenece al pasado. Es fin de semana e intento disfrutar de una razonable paz y tranquilidad, si puedo.

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